0: 090, premio número 12.
1: A ver, ya me llegan muchos mensajes. Ahí está, siempre. Bueno, ya me acusan de algo. Marcelo Sajian, un abrazo grande para él y para toda la familia. Me dice Ramón, pero yo me llamo Mauro. Sí, Watson, milagro. Claro. Milagro de la radio, está en sintonía.

0: saludo para Néstor del Barrio Góes, para José el boliviano, el hombre de Bolivia del altiplano.
1: Qué grande, José.
0: Matanga Botanga.
1: Va a haber adivinanza, ¿eh?
2: 740.
1: Ah, ya era mucho,
2: 740.
1: Vale. Un poco la
2: premio queja. Número 5. 740. Premio número 5.
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0: Mi número uno.
1: ¿Cómo están los 40?
0: 348. Premio número uno.
1: 348, 348, primer premio en esta noche de lunes. Sorteo nocturno, por supuesto.

0: Walter Cardoso, buenas noches, buena semana para todos, son mis deseos. Gracias, Walter Cardoso.
1: Bueno, el amigo Pepo Lima se ha estado encargando del horóscopo dato.
0: Oh, qué bien.
1: Y en un rato lo vamos a brindar con la audiencia para seguir en esta semana. Vamos a hacerlo así, vamos a compartirlo los lunes.
2: 942.
1: ¿Cómo están los 40?
2: 942. Premio 97. 942. Premio número 7.
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0: Sí, el Cococho, sí. Dice amigo cachorrón, lejos de la plata.
1: Arriba, Cococho.

0: 421, premio número 14.
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2: Buenas y frías noches, por acá haciendo polenta con Tuco, suerte para todos, dice Vivi desde El Pinar.
1: Grande Vivi.
2: Qué rico polenta con
1: Tuco. Valenti, atento que tenemos ya la adivinanza, ¿eh?
2: ¡Opa! Viene bien. Creo que después de tantos días habrá hecho una muy elaborada.
1: Sí. Conociéndolo. Sí.

0: 91, premio número 16.
1: 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Sí, señor, se juega en la 20. 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Les recuerdo que Supermatch es el juego de apuestas deportivas del Uruguay. Seguimos con la penca del torneo clausura.
2: Apasionante.
1: Supermatch. Sí, señor. Siempre hay alguna sorpresita. Cada fecha. Ese 4-0 que se comió Defensor Sport. Y vos que hablabas, y Fénix se comió 4 también. Bueno, está. Estamos hablando de primera. Está, sí, mejor. Me estoy hablando solo,
2: se
1: me respondo.
2: Y se contesta solo.
0: 4,
1: ¿otro más?
0: 5,
1: ah, bueno.
0: 645, premio número 19. 645, premio número 19.
1: Uno no se quiere calentar.
2: Pero.
1: Pero no, no, no. No, pues si no, caigo lo que hace Marcelito Barrera a veces.
2: No. Por favor,
1: pero
2: no.
1: le venía jugando.
2: Leiva.
1: Sí. Y bueno.
2: El amigo Hugo Silva, de Estación Míguez, dice: buenas noches, muchachos. Acá en la República Democrática e Independiente de Estación Míguez, llueve desde las 16 horas, más o menos.
1: Ah, bueno.
2: Saludos para usted, para el favorito, dice el amigo Hugo Silva Loyarte, de Estación Míguez.
1: Gracias, Hugo. Saludos para todos.
2: Hoy vi imágenes de...
1: ¿De dónde?
2: Cerro Largo, de la periodista Silvia Techera, y estaba... Sí.

0: 424, premio número 11.
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2: Pepo Lima, buenas noches Valente y Cachorrón, presidente, el fútbol local. Ayer Porongos le ganó 11-0 a Santa Bárbara, de vuelo la blanca, dice Pepo Lima. No sé si está jugando Portillo en Porongos, porque creo que tiene un arreglo que juega solo las copas.
1: ¿Ah, sí?
2: Las locales las juega en Central y las otras las juega.
1: ¿La nacional no?
2: No sé cómo será.

0: 499, premio número 10.
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2: Buenas noches, familia de Yo de la Quiñela, bajo un fuerte chaparrón, disfrutando del sorteo, abrazo grande, Andrés de La Paz.
1: Grande, Andrés. 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

0: 026, premio número 20. 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
1: 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Uruguay 921, y como dice Valenti siempre, es un paseo. Y ahora que está lloviendo, sí, es divino entrar a...
2: Y un paseo musical también.
1: También, es completo.
2: Ahora estamos con música de la nostalgia, me di con todo.
1: Ay, Gonzalo. Sí, hay música de la nostalgia.
2: Sí, están pasando música.
1: Y me dijeron que usted pidió que bajara las luces.
2: Sí, porque bola de espejo, me emocioné.
1: Sí.
2: Dije, sirva acá. Y me dice, no, esta es la carnicería. Perdón, vi un mostrador y me emocioné.

0: 67, premio número 6.
1: Bueno, me llega un video, Valenti.
2: Bueno, por favor,
1: cuidado. No, buenísimo. A ver si se oye. Es un partido de fútbol, ¿eh? A ver. Gol. ¿De quién es este gol? De Leonel. Me lo manda Enios. Segundo gol de Leonel. Pase a las finales, primero de la Serie A. Casi me muero, me dice el abuelo. Grande, Enio. Saludos para toda la familia. Especial para Leonel, el orgullo.
2: Claro, claro.

0: 020, premio número 17.
1: 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Sí, Valente, ¿de qué se ríe?
2: Dice Tita, buenas noches muchachos, felicitaciones para el Cacho Ron, anda dulce. Y mucho me alegro, mis saludos para el favorito.
1: Porque salió el 48, 348. Ah, por el tercero, 445. Por el octavo, 745. Por el décimo noveno, 6, 4, 5. Tres veces el 45.
2: 45.
1: No se da, ¿eh?

0: 164, premio número 4.
1: 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La suerte la tiene Mario, la tiene Gustavo, Nápoles y Camino Maldonado. Seguimos con el 5-5, 5 de oro para este miércoles en pozos acumulados. Tiene 34.400.000 pesos, hay que jugar. El que no juega no gana, lo puede hacer por teléfono. Si no, sí, puede salir, no, por la lluvia, 0905-00-12.
2: Diseño, saludos de Jaimito, el 11. ¡Buah! Toda la humorada, ¿no?
3: 3, 6, 6.

0: 366, premio número 13.
1: 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Sí, Valenti.
2: Dice Ángel Gabriel, dice, felicitaciones Cacho Ron, al menos mordiste con el 45.
1: ¿Pero quién aseguró eso?
2: Yo qué sé.
3: 5-1-7.

0: 17, premio número 9.
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2: Dice Pepo Lima, sí, Valenti, Portillo juega solo la Copa en Porongos.
1: Muy bien.
2: Qué particularidad que tiene Offi, ¿no?
1: Ese es divino.
2: Que uno juega el campeonato local por un cuadro y las copas por otro cuadro.
1: Por otro. Bueno. Son ligas distintas, ¿no?
2: Sí.
1: El cuadro es el mismo, sí. Pero...

0: 580, premio número 15.
1: Saludo para la amiga Marisa Viera, siempre presente. El amigo Carlos de Gaña dice, acá llueve y no piensa parar. Upa. Opa. Bueno, a cuidarse entonces.
2: Bueno, después de la lista tendremos el horóscopo dato de esta semana. Gracias a Pepo Lima, Diosco Chanel de Trinidad Flores. Lo vamos a reiterar todos los días.

0: 626, premio número 2.
1: Valenti, el vigésimo, porque no me entiendo la letra, es también el 026, ¿no?
2: ¿Vigésimo premio?
1: Sí, el vigésimo.
2: ¿En la tarde, en la noche de hoy?
1: Sí, ahora. Sí.
2: 499, señor.
1: ¿Eh? No, el décimo.
2: Sí.
1: El vigésimo, le digo.
2: Sí.
1: No, premio número 20.
2: Ah, vigésimo. Ah. Perdón, 026, sí. Ah.
3: 1, 6, 16.
1: Esperemos para rato. Tómbola, tómbola, la vida es una tómbola. Agarren algo para anotar o pueden anotar en el celular también, como quieran. Tenemos el horóscopo dato para jugar esta semana.
2: 16.
1: Valente, ¿usted de qué signo es?
2: ¿Eh? De Capricornio.
1: Bueno.
2: Pero yo anoto en el celular, pero me raya todo.
1: No, pero no con una lapicera, Valenti. Lo pega en alguna aplicación.
3: 30.
1: Así no hay vivito este país. ¿Algún mensaje entre líneas? ¿Busco alguien? La vida es una tómbola. También tenemos el espacio de Watson.
2: ¿Sí?
1: Sí, claro, tenemos. Adivinanza animalista.
2: Animalista,
1: sí.
2: Bueno, ¿no?
1: Bueno, veremos, a ver.
3: 3, 33.
0: El sorteo de quiniela de tómbola nocturno del día 17 de agosto del 2026. Del primero al décimo. 348, 626, 445, 164, 740, 267, 942, 745, 517, 499. Del décimo primero al vigésimo, 424, 090, 366, 421, 580, 591, 020, 884, 645, 026. Por repetición y para el juego de la tómbola se sortearon los números 16, 30, 33.
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0: Muy bien, muy bien. 348, 348, primer premio de este sorteo nocturno. Seguimos aquí en Clarín, seguimos en el show de la quiniela. Estoy en contacto permanente con el gran Pepo Lima, que me pasa una data de hoy de tarde, del vespertino, que salió el 124. ¿Vale? Si lo va a chequear.
1: Sí.
0: 124
1: sí,
0: de la grande.
1: Sí.
0: Bueno, me dice, es el número de la bicicleta de José Asconegui, cuando ganó la edición 50 de la Vuelta del Uruguay y se encuentra en la capilla de San Cono en Florida.
1: Ah, mira vos. Cuando pasan imágenes de los tres, ¿no?
0: Sí.
1: Que van las peregrinaciones. Hay una bicicleta que siempre se...
0: Debe haber varias, ¿no?
1: Entrada,
0: ahora,
1: claro.
0: Ahora nos va a decir Pepo y la gente que va más seguido. Sí. Hace varios años.
1: Pero hay una que siempre destaca y se nota que es una bicicleta de competición, ¿no? Y mira vos, qué grande, ¿eh?
0: Está la de José Asconegui. Ahí en Florida. Bueno, Valenti, tenemos el horóscopo dato y luego cerramos con la adivinanza de Graham Watson. Horóscopo dato de esta semana, atención, Aries 10-0-10, Tauro 60-160, Géminis 34-9-3-4, Cáncer 59-4-5-9, Leo 05-4-0-5, Virgo 94-594, Libra 39-139, Escorpio 61-961, Sagitario 84-784, Capricornio 97-497, Acuario 05-505 y cerramos con Piscis 14-514, el horóscopo dato de esta semana. 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Lo vamos a ir reiterando todas las noches, Valentín.
1: Muy bien.
0: En esta semana. Y lo seguiremos haciendo, gracias a Pepo Lima y a toda la gente que colabora con este espacio. Bueno, arriba la adivinanza para cerrar este espacio.
1: Bueno, vamos.
2: Un gallo pone un huevo arriba de la casa. ¿Para qué lado cae el huevo?
0: ¿Por qué habla así? ¿Lo podemos escuchar de vuelta?
1: Yo creo que es necesario.
0: Sí, sí, sí.
2: Un gallo pone un huevo arriba de la casa. ¿Para qué lado cae el huevo?
0: ¿Por qué está corriendo cuando lo va?
1: Deja el celular adentro del auto, sale del auto y grita por la ventana.
0: Sí, sí, sí. Bueno, a ver.
1: Pero no le veo la vuelta.
0: Ahora me quedé con la duda. ¿Para qué lado?
1: ¿Podemos escucharlo de vuelta?
0: Sí, sí, sí, sí.
2: Un gallo pone un huevo arriba de la casa. ¿Para qué lado cae el huevo?
0: A ver, a ver.
1: La resolución.
0: Sí, por favor.
2: Para ninguno. Los gallos no ponen huevos.
0: Muy bien.
1: Estuvo bien.
0: Muy bien, guacho.
1: Estuvo bien.
0: Bien, bien, bien. Mucho nivel, mucho nivel. Bueno, Valesti, ¿nos reencontramos mañana?
1: Sí, señor.
0: Siempre es bueno irse con una sonrisa.
1: Y sí.
0: Hasta mañana, buenas noches para todos.
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0: Así pasó el sorteo de Quiniela y Tómbola Nocturna, que se emite de lunes a viernes a las 21 horas por Radio Fortaleza. 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
2: La Cámara de Diputados inicia el debate plenario del proyecto de rendición de cuentas. La Intendencia de Florida coordina los preparativos para la visita del Papa León XIV en noviembre. La OPP financiará proyectos de municipios y organizaciones sociales orientados a la infancia y la adolescencia. El Ministerio de Salud Pública habilita la agenda web para la vacunación contra el meningococo en menores de 9 a 15 años. El Parlamento analiza la situación del CASMU con la presencia de los ministros de Economía y Salud. El ZUNCA respalda el proyecto sobre los monoambientes del Frente Amplio y cuestiona las críticas empresariales. Uruguay lidera la penetración de los vehículos eléctricos en Latinoamérica durante el segundo trimestre de 2026. El Frente Amplio impulsará la creación de un seguro de desempleo para las empresas unipersonales. El Grupo Cipriani asegura que su obra en Punta del Este continuará pese al diferendo contractual. La recaudación de la DGI crece un 5,8% en julio y el gobierno ratifica la proyección del crecimiento económico. Las organizaciones sociales solicitan la relocalización del aeropuerto proyectado en Rocha por el impacto ambiental. La policía de Montevideo investiga dos homicidios ocurridos en la Ruta 8. Una joven de 20 años fue asesinada de una puñalada en la ciudad de Tranqueras. Un adolescente de 14 años permanece internado tras ser apuñalado en Salto. Dispusieron la prisión preventiva para un hombre imputado por el delito de abuso sexual a su hija de 8 años en Canelones. Hinchas de Peñarol obligaron al chofer de un ómnibus en Montevideo a modificar su recorrido. Los clubes Ceibal de Salto y Juanicó de Canelones disputarán la final de la Copa B de Clubes del Interior.
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2: ¿Qué tal, amigos? Comenzamos a informar en este lunes 17 de agosto de 2026, saludando a CX217B FM San Ramón en Canelones.
3: Aquí están los titulares de las principales noticias de esta edición de Inforrami.
2: La Cámara de Diputados inicia el debate plenario del proyecto de rendición de cuentas. La Intendencia de Florida coordina los preparativos para la visita del Papa León XIV en noviembre. La OPP financiará proyectos de municipios y organizaciones sociales orientados a la infancia y la adolescencia. El Ministerio de Salud Pública habilita la agenda web para la vacunación contra el meningococo en menores de 9 a 15 años. El Parlamento analiza la situación del CASMU con la presencia de los ministros de Economía y Salud. El ZUNCA respalda el proyecto sobre los monoambientes del Frente Amplio y cuestiona las críticas empresariales. Uruguay lidera la penetración de los vehículos eléctricos en Latinoamérica durante el segundo trimestre de 2026. El Frente Amplio impulsará la creación de un seguro de desempleo para las empresas unipersonales. El Grupo Cipriani asegura que su obra en Punta del Este continuará pese al diferendo contractual. La recaudación de la DGI crece un 5,8% en julio y el gobierno ratifica la proyección del crecimiento económico. Las organizaciones sociales solicitan la relocalización del aeropuerto proyectado en Rocha por el impacto ambiental. La policía de Montevideo investiga dos homicidios ocurridos en la Ruta 8. Una joven de 20 años fue asesinada de una puñalada en la ciudad de Tranqueras. un adolescente de 14 años permanece internado tras ser apuñalado en Salto. Dispusieron la prisión preventiva para un hombre imputado por el delito de abuso sexual a su hija de 8 años en Canelones. Hinchas de Peñarol obligaron al chofer de un ómnibus en Montevideo a modificar su recorrido. Los clubes Ceibal de Salto y Juanico de Canelones disputarán la final de la Copa B de Clubes del Interior.
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2: Desde la Asociación de Radios del Interior, para todas sus emisoras afiliadas, y cuando estamos comenzando a promediar la jornada de este lunes, iniciamos el desarrollo de la información adelantada en titulares. En el ámbito político y parlamentario, la Cámara de Diputados dio inicio al debate plenario del proyecto de rendición de cuentas tras asegurar los apoyos necesarios mediante un entendimiento con Cabildo Abierto, mientras la oposición prepara aditivos y cuestiona diversos apartados, tales como la gobernanza del Instituto Nacional de Reinserción y las modificaciones en la Ley de Medios. La Cámara de Diputados comenzó el debate plenario del proyecto de rendición de cuentas tras asegurar los votos necesarios mediante un entendimiento político con Cabildo Abierto. La iniciativa ingresó a la Cámara Baja para su aprobación en general en una jornada que continuará con la discusión detallada de los artículos y dependencias del Estado. El presidente Yamandú Orsi valoró el acuerdo alcanzado y manifestó expectativas de sumar respaldos de otros sectores opositores durante el proceso legislativo. Desde el oficialismo destacaron las coordinaciones realizadas por la Secretaría de la Presidencia para viabilizar el entendimiento en torno al presupuesto. Por su parte, los partidos que integran la coalición opositora cuestionaron el alcance del acuerdo y anunciaron la presentación de propuestas sustitutivas y aditivos para diversos apartados. Los legisladores de la oposición criticaron el tratamiento conjunto de iniciativas ajenas al contenido estrictamente presupuestal y plantearon reparos sobre los cambios previstos para la gobernanza del Instituto Nacional de Rehabilitación y las modificaciones normativas en materia de medios de comunicación. La Oficina de Planeamiento y Presupuesto destinará 26 millones de pesos para financiar proyectos vinculados a la infancia y la adolescencia. La medida busca potenciar la creatividad del tercer nivel de gobierno y mejorar la calidad de vida de niños y adolescentes en todo el país, contemplando montos de hasta 1 millón de pesos por cada propuesta municipal. El anuncio fue realizado por el director de la dependencia, Rodrigo Arim, quien precisó que 20 millones se asignarán a iniciativas presentadas por los municipios y 6 millones a organizaciones de la sociedad civil.
6: A intentar construir desde los municipios propuestas que tienen que ver con infancia y adolescencia. ¿Por qué? Porque es la prioridad del gobierno en este momento y nos parece bien importante que en esta lógica en donde hay una colaboración entre distintos niveles de gobierno, tengamos algunos instrumentos que nos permitan fomentar la creatividad desde el tercer nivel de gobierno, desde los municipios. Nosotros estamos instrumentando este fondo con dos modalidades. Una en donde los municipios presentan propuestas que están centradas en la infancia y adolescencia, en espacios de convivencia para infancia y adolescencia, y también le damos la iniciativa a la sociedad civil. La sociedad civil puede también presentar distintos proyectos, distintos programas que tengan que ver de vuelta con la infancia y con la adolescencia. 26 millones de pesos, la Oficina de Planeamiento y Presupuesto está disponiendo en este momento, 6 millones son para la sociedad civil, con proyectos que llegan hasta la orden de 300 mil pesos cada uno de ellos, y 20 millones destinados a los proyectos que presenten los municipios, ¿sí? Entonces estamos hablando de fondos relativamente importantes, los municipios pueden presentar proyectos de hasta 1 millón de pesos, ¿sí? Que a la misma vez pueden cambiar pequeñas cosas que suceden en las localidades, cambiar la calidad de lo que estamos ofreciendo a la ciudadanía para los niños, las niñas y los adolescentes. Imaginemos una piscina que requiere calefacción, imaginemos un parque deportivo, imaginemos la posibilidad de tener un centro, un espacio de juegos.
2: El Ministerio de Salud Pública habilitó desde hoy lunes 17 la agenda web para la vacunación contra el meningococo destinada a niños y adolescentes de 9 a 15 años de edad. La cartera sanitaria incorpora esta franja etaria al plan de inmunización para ampliar la cobertura contra la enfermedad invasiva y prevenir casos graves en la población escolar y adolescente. Las autoridades detallan que el registro digital está disponible en el sitio oficial del Ministerio para que las familias comiencen a gestionar las reservas de las dosis correspondientes. La situación del CASMU es analizada hoy en el Parlamento por las comisiones de Hacienda y Salud Pública con la presencia de los ministros de Economía y Salud. Las autoridades gubernamentales exponen los detalles del proyecto remitido por el Poder Ejecutivo para habilitar un acceso al Fondo de Garantía por unos 120 millones de dólares. El ministro de Economía, Gabriel Odone, remarcó ante los legisladores que la iniciativa no constituye un rescate con fondos estatales, sino un respaldo al endeudamiento privado para asegurar la atención de los afiliados. La Intendencia de Florida llevó a cabo una reunión de coordinación interinstitucional para avanzar en los preparativos de cara a la llegada del Papa León XIV prevista para el domingo 8 de noviembre. El encuentro, encabezado por el intendente Carlos Enciso, reunió a representantes comunales de la Conferencia Episcopal y de las jefaturas policiales para delinear los aspectos logísticos y de seguridad ante la visita del pontífice. El Papa participará en la celebración central por el Día de la Virgen de los 33 en el Santuario Departamental. El intendente Carlos Enciso destacó la relevancia del acontecimiento.
7: Ya viendo además una alternativa a lo que era la idea original de la Plaza Asamblea, donde está la catedral, que si bien el Papa visitaría el Santuario de la Virgen, la misa posiblemente sea, y se está después definiendo finalmente con la avanzada de seguridad del Vaticano, pero en el hipódromo municipal, con más posibilidades de acoger a más gente que en el propio estadio, como fue en su momento Juan Pablo II, y que además para ello implica un movimiento importante de organización, de acompasar la ciudad, de mejorar algunas cuestiones como debe ser, y sobre todo de mucha coordinación, que es lo que estamos haciendo.
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0: El Zunca respaldó el proyecto del Frente Amplio sobre los monoambientes y cuestionó el ataque de algunos especuladores inmobiliarios. El Sindicato de la Construcción concurrió a la Comisión de Vivienda del Senado para manifestar su apoyo a la iniciativa que propone fijar en 35 metros cuadrados la superficie mínima habitable. Marcelo Cardoso, secretario de Relaciones Laborales del gremio, sostuvo que la medida mejora la calidad habitacional y defendió el proyecto frente a las críticas de los sectores inmobiliarios. Por su parte, Gabriel Nánchez destacó que la propuesta también implica más mano de obra y vinculó al acuerdo salarial y la reducción de la jornada laboral con las exoneraciones fiscales del sector. En contraposición, las gremiales empresariales advirtieron que la norma restará inversiones y empleo, mientras que la academia y la sociedad de arquitectos valoraron positivamente la iniciativa. Uruguay alcanzó una participación superior al 40% en las ventas de vehículos eléctricos durante el segundo trimestre de 2026, consolidándose como el líder de penetración de esta tecnología en América Latina. Los vehículos eléctricos de batería explicaron el 37% del mercado total, lo que demuestra que el crecimiento local se sostiene fundamentalmente en unidades completamente eléctricas y no en híbridos enchufables. Con este desempeño, el país superó ampliamente el promedio regional del 10,7% y se ubicó por delante de mercados como Costa Rica y Colombia, mientras que, en volumen absoluto de unidades comercializadas, ocupó el cuarto lugar en la región detrás de Brasil, Colombia y México. El Frente Amplio impulsará la creación de un seguro de desempleo especial destinado a las empresas unipersonales. La medida busca brindar protección económica a los trabajadores independientes que pierden sus ingresos al cesar su actividad, permitiéndoles contar con un margen de tiempo para buscar nuevas oportunidades laborales.
1: Vamos a avanzar para que haya un seguro de paro especial para las empresas unipersonales. Se está trabajando. Imagínense las personas que pierden una empresa, que son ellos, que tengan un tiempo para buscar otro trabajo. Pero también con la misma honestidad intelectual tenemos que poder decirle a nuestros militantes que no pudimos cumplir en su totalidad con el tema referido a la AFAP. Y es tan valiente decir lo que obtuvimos como que no pudimos. Y no pudimos por distintos valores, ya explicitados, porque también la correlación de fuerzas hay que medirla y probablemente no la hayamos medido bien. Y no nos dieron las fuerzas para llegar a algo que pensábamos hacer. Sin embargo, avanzamos bajando la renta a las empresas entre 5 y 10%. Avanzamos sobre que la jubilación sea una ventanilla única y seguramente en algún momento seguiremos avanzando. Pero son avances que no se hubieran tenido sin un gobierno de izquierda. Ya vimos la ley de la 20.130, cómo la terminaron laudando, de cualquier manera. Y compañeras y compañeros, así sucesivamente hemos podido construir 33.000 puestos de trabajo. Es verdad que la mayoría son de Río Negro hacia el sur, la mayoría son en el interior y la mayoría son de Río Negro hacia el sur. Y el gobierno está trabajando para generar posibilidades para el Río Negro hacia el norte, porque obviamente es ahí donde más dificultades de empleo tenemos.
0: Trabajadores de la construcción en Maldonado instalan una carpa hoy lunes ante la grave situación en la obra de Cipriani Resort. La medida responde a la posibilidad de que la empresa constructora Criba proceda al despido del personal debido a un déficit financiero derivado de la falta de cobro a los inversores. En respuesta, el grupo Cipriani emitió un comunicado en el que aseguró que el proyecto en Punta del Este es una realidad y será finalizado. La firma deslindó responsabilidades, adjudicó los problemas a un diferendo contractual por incumplimiento en los plazos y advirtió que evaluará encomendar los trabajos a otra empresa si fuera necesario para preservar la obra. La recaudación neta de la Dirección General Impositiva aumentó un 5,8% en términos reales durante el mes de julio, impulsada por el consumo y la renta empresarial. El incremento acumulado entre enero y julio se ubicó en el 2% frente a igual periodo de 2025, según informó el organismo fiscal. En paralelo, al comparecer ante la Comisión de la Cámara de Diputados, el ministro de Economía y Finanzas, Gabriel O'Donnell, ratificó que la proyección oficial del crecimiento del Producto Interno Bruto se mantiene el 1,6% para el promedio del año. La Cámara de Comercio y Servicios rechaza extender la reducción de la jornada laboral. La gremial descarta una ley general y exige que cada rubro analice sus problemáticas antes de abrir el debate. El presidente de la Cámara de Comercio y Servicios, Julio César Lestido, afirmó que no están dadas las condiciones económicas para aplicar una medida similar a la del sector de la construcción en el comercio y los servicios. El dirigente sostuvo que la propuesta no puede uniformizarse ni implementarse mediante una ley general y vinculó la viabilidad de cualquier cambio a la productividad para evitar un aumento de costos.
2: En primer lugar, nosotros necesitamos relaciones laborales más flexibles. No puede ser que las categorías hoy no te dan movilidad. Yo soy chofer y acá no me muevo. Y el mundo que vivimos hoy ya no te permite hacer eso. Hoy tenés que ser multifacético, hoy tenés que hacer una cantidad de cosas que te llevan a que te adaptes. Vos hoy te pongo eso, te pongo por ejemplo las licencias. No puedo intercambiar las licencias, tienes que ser así y no las puedo. De repente vos venís y me decís, mirá, en vez de tomarme la licencia la quiero fraccionar porque me sirve más así o porque mi señora sale de licencia junto a tal fecha. Yo lo podamos fraccionar, generar una bolsa de horas de trabajo. Yo te compenso una semana antes de llegar a la reducción de la jornada laboral. Tenemos que ver más la calidad del trabajo. ¿Para qué se produce esto? ¿Cuál es el sentido de reducir la jornada laboral?
3: Ganando calidad de vida. Ganar calidad de vida.
2: Y ganando más. O sea, yo
3: manteniendo la productividad.
2: No, la productividad no. No se tocó el tema de productividad ahora. La propuesta es, yo trabajo 8 horas, quiero trabajar 6, ganando 8. Eso es un costo encubierto. Nos guste o no nos guste, pero no lo digo despectivamente ni nada. Es una realidad.
0: 55 organizaciones sociales se sumaron al pedido de relocalizar el aeropuerto proyectado en Rocha. Se trata de una obra que impulsa la DINASI y el Grupo Aeropuertos del Uruguay entre los paisajes protegidos de Laguna de Rocha y Laguna Garzón. Las agrupaciones exigieron a las autoridades una evaluación objetiva de emplazamientos alternativos. El reclamo se conoció luego de que un informe del CURE exhortara a buscar otra ubicación y de que el ministro de Ambiente, Edgardo Ortuño, afirmara que debe buscarse un sitio diferente. Las organizaciones aclararon que no se oponen al desarrollo económico ni a la conectividad del departamento, pero advirtieron sobre los riesgos ambientales y operativos derivados de la coincidencia entre el corredor de avifauna y las trayectorias aéreas. En paralelo, la Intendencia de Rocha mantiene abierto hasta el 8 de septiembre el plazo para recibir comentarios y aportes ciudadanos sobre el cambio de categorización de suelo necesario para concretar el emprendimiento.
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0: Otro fin de semana violento con muertos y heridos se vivió en el país. La policía de Montevideo investiga 2 homicidios ocurridos con pocos minutos de diferencia en las inmediaciones de Villa Don Bosco, en el kilómetro 16 de la ruta 8. Las víctimas, de 18 y 21 años, fueron alcanzadas por disparos de armas de fuego en ataques separados y trasladadas a la policlínica Malinas, donde se constató su fallecimiento. La principal hipótesis apunta a que ambos crímenes están vinculados por su proximidad geográfica y temporal. Una joven de 20 años fue asesinada de una puñalada en el pecho en la ciudad de Tranqueras, departamento de Rivera. El hecho ocurrió en la madrugada del domingo en la intersección de 18 de Julio y Fructuoso Rivera, cuando la víctima intercedió para evitar una pelea. Una mujer de 25 años permanece detenida como sospechosa y la policía incautó un cuchillo. Un adolescente de 14 años permanece internado en el hospital de Salto tras recibir una puñalada en el abdomen en el barrio Caballero. Su padre lo trasladó al centro de salud y denunció que un hombre lo atacó con un arma blanca sobre calle Paraguay, situación que dejó al menor estable, pero con riesgo de vida. La justicia de Canelones dispuso la formalización de la investigación y la prisión preventiva por 150 días. Para un hombre de 39 años, imputado por reiterados delitos de abuso sexual agravado en perjuicio de su hija de 8 años, tras una indagatoria iniciada el 3 de diciembre de 2024, a partir de una denuncia radicada en la Comisaría Especializada en Violencia de Género de Las Piedras. Un grupo de hinchas de Peñarol obligó al chofer de un ómnibus de la línea 2 de COET a modificar su recorrido mediante amenazas y hostigamientos, según informó la Asociación Sindical de Cooperativistas y Obreros del Transporte. El trabajador recibió atención médica debido al estado de shock que sufrió durante el episodio y la línea afectada suspendió sus recorridos habituales hasta los servicios nocturnos. Este hecho ocurrió a menos de 2 semanas de que simpatizantes de Cerro retuvieran otro ómnibus en Montevideo para hacerlo circular de forma expresa.
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0: Los clubes Ceibal de Salto y Juanico de Canelones disputarán la final de la Copa B de clubes del interior tras superar las semifinales de vuelta celebradas este fin de semana. En el departamento de Florida, el equipo salteño de Ceibal empató 1-1 frente a Quilmes, un resultado que le bastó para abrochar la clasificación gracias al triunfo por 3-2 obtenido en el partido de ida. Por su parte, Juanico recibió en Canelones a San Lorenzo de Jun y se impuso por 2-0 en el tiempo reglamentario. Como el marcador global quedó empatado 2-2 tras el resultado del primer encuentro, la serie debió definirse mediante los tiros desde el punto penal, instancia en la cual el conjunto canario se mostró más efectivo al ganar por 5-4.
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0: La jornada transcurre con cielo cubierto, precipitaciones y tormentas en todo el territorio nacional en el marco de las advertencias vigentes por fenómenos severos. Las temperaturas máximas previstas para la tarde registran una marcada diferencia entre las regiones del país. En el noroeste y en el noreste, la tarde continuará con cielo cubierto, neblinas, precipitaciones y tormentas, acompañadas del viento del este y sureste con rachas de hasta 50 y 60 kilómetros por hora, alcanzando una temperatura máxima que se ubicará entre los 25 y 27 grados. En la zona suroeste, la tarde se presentará cubierta y ventosa con precipitaciones y tormentas, vientos del sureste a 20 a 40 kilómetros por hora y rachas de 50 a 60 kilómetros en la hora, llegando a una temperatura máxima de 15 grados. En el centro sur y en el este, la tarde seguirá cubierta con neblinas, precipitaciones y tormentas, vientos del sureste y rachas de hasta 60 kilómetros por hora con una temperatura máxima estimada en 14 y 15 grados. Finalmente, en Punta del Este, en Montevideo y en el área metropolitana, la tarde continuará con el cielo cubierto y precipitaciones, con vientos del sureste a 20 a 40 kilómetros en la hora y rachas de hasta 50 kilómetros, registrando temperaturas máximas de 11 y 12 grados respectivamente. Estas fueron las principales informaciones al promediar la jornada. Las próximas, mañana a esta hora y en esta misma emisora. Gracias. Hasta entonces.
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2: Yo suelo recibir cartas de toda índole. Entre ellas recibí una carta de una religiosa. Me dice la religiosa, y yo esto por eso lo destaco. Dice: usted que es tan proclive a contar cuentos de curas y de monjas, acá le mando material. Dice: teniendo en cuenta, dice, que las religiosas somos mujeres que consagramos la vida a Dios, pero que eso no nos convierte en virtuosas. A veces también las religiosas tenemos falencias. Una de las falencias es la convivencia. Es muy difícil convivir en comunidades cerradas. Y por ahí salen algunas debilidades que tenemos aún las religiosas. Entonces me cuenta de unos cortocircuitos que había entre unas monjitas nuevas y la superior. Colegio de esto, tipo convento, con pupilas. Y dice que había una, la hermana Esther, que era bravísima, de traviesa, de las jóvenes. Y la volvía loca la superior. Y era el cortocircuito, estaba declarado. Estaban ahí, trataban de no, de que no haya chispazos cerca, pero... Y esta, muy traviesa, le encargó a una de las alumnas que era de campo, una de las pupilas, que consiguiera un loro, pichón. Y le enseñaron a hablar. Que pida a la papa. La papa, la papa. Muera la superiora. Cuando lo tuvo bien entrenado, un día lo soltaron en la enredadera de las galerías del colegio cuando estaba la formación completa. Y el loro empezó, la papa, la papa, muera la superiora, muera. Y las carcajadas, todos muertos de risa. Y la superiora, la vena, se le notaba, che, en el hábito, la vena hinchada. Pero no podía decir nada, y para colmo, estas otras se reían así, tapándose la boca. Pero, ¿quién habrá sido la diabla? Decía, por las alumnas, le echaban la culpa a las alumnas. Y las superioras... Lo tenía todo muy clarito, pero no podía hacer, mucho menos espantar el loro, querer matarlo, porque era una impiedad que no se podía dar el lujo como religioso. Se aguantó y a los 2 meses más o menos se fue a hablar con la madre provincial. Dice: madre, mire, traigo una amargura. Porque ahí estas monjitas nuevas, ¿vio?, han amaestrado un loro, mire, para que grite muera la superiora, y se matan de risa y le echan las culpas a las alumnas, pero yo sé que es la hermana Esther, porque es la más diabla de todas, y yo quiero que la sancione, que la traslade. Y la madre superiora, en vez de echar leña al fuego, pone el paño frío y dice: pero madre, son unas hermanas jovencitas, están en la edad de estas travesuras, usted se olvida cómo éramos nosotros. No, pero no va a comparar, porque siempre, viste, bueno, no va a comparar. Y nosotros éramos tan degenerados como los hijos nuestros, pero... Y entonces, no va a comparar. Y si usted no se acuerda que usted fue la que me alcanzó el balde con agua para que lo pongan en el contramarco de la puerta de la superiora, para que le caiga en la cabeza. Yo era así, dice, usted era... Ah, sí, ahora que me acuerdo. Bueno. En vez de sancionar, vamos a hacerle un juego parecido. Yo tengo un loro acá que no se parece al del convento suyo. Este lo crié yo. Y lo único que hace este loro es rezar. Es mi compañero a la noche en la celda, me contesta las letanías cuando... Me contesta el rosario, para no rezar solo, rezo con él. Cuando no estoy yo, él mismo se pone a rezar en los rincones. Sabe todos los cánticos de iglesia, recita los salmos. Así que usted lo pone al lado del otro y este le va a sacar las cosquillas y va a ver que al tiempo aquel loro se va a olvidar de muera la superiora y va a ser rezador como este. Y le da el loro y se lo lleva. Al mes y medio la llama la madre provincial a la madre superiora del convento. La madre provincial le habla, madre. ¡Ay, pero qué gusto! ¿Y a qué se debe el honor? No, la llamo para ver cómo andan las cosas. Bien, bien acá. Sin muchas novedades, trabajando, eso sí, como siempre. Pero ¿y del temita aquel, el problema del loro, mejoró? ¡No! ¿Qué va a mejorar? Está de mal en peor. ¿Por qué? ¿Y por qué cuando el loro degenerado de acá grita, muera la superiora, el suyo le contesta, te rogamos, señor?

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1: Hablando de negro, anduve por Brasil y en un crucero que estábamos haciendo había un barman de nivel internacional que había estado en el Mediterráneo de Francia, en París, después había estado en un club privado de hombres en Londres, había estado acá en Buenos Aires un tiempo. Y ahora estaba en estos cruceros de la empresa Costa, la italiana, y tipo de roce, tipo de mundo, negro de 1,95 m, pero bien proporcionado, nada, bien, tipo más, un trato, caballero, brasilero. Parece ser inclinado a contar cuentos. Y parece ser que cuando había estado acá, se había llevado un montón de cases míos y se entera que yo estoy en el barco. Como el director del crucero, para los que hablaban castellano, era un artista argentino que había sido del Meiji Concert, que es Néstor Roble, él le dice que me quisiera conocer. Lo saludo y dice, tengo un gran gusto de conocer, yo tengo algunos cases suyos, y yo compré para aprender algunos términos porque me gusta contar cuentos, y yo tengo una ilusión, sentarme con usted al momento que yo no tenga que trabajar y contarle algunos cuentos, y mi ilusión que algún día agarre un case que diga, este cuento me lo contó mi amigo Everaldo, ese es el nombre del Everaldo, y no, mi amigo Everaldo me lo contó en un crucero. Y nos trenzamos una noche a contarnos cuentos, pero yo dejaba que él cuente. Y era un cuento mejor que el otro, pero con una particularidad, eran dos cuentos de negro, contados por un negro. Pero no quedaban bien los negros, los hacía bols. Y yo le digo, mire hermano, son lindos los cuentos, pero son, no es mi estilo, son medios crueles algunos. Dice, ¿qué tiene que ver? Yo soy negro, los cuentos, yo me divierto. Sí, pero usted es negro y lo puede contar. Pero yo soy blanco, hermano, me parece que... Usted dice, eso me contó mi amigo Everaldo. Así que eso voy a hacer. Esto es de Everaldo. De los 15 o 20, elegí dos. Los más suaves para mi gusto. Dice que... Él me dice así con su término tipo portuñol, dice, un querubín, dice, un muy pobrecito, rubio, muy bonito, dice, pero rubiecito. Vivía del otro lado de una favela de negro. Favela es una suerte de villa miseria, ¿no? Dice, y él, la mamá le mandaba hacer, comprar los mandados, iba las cosas, y tenía que pasar por la favela. Dice, no, te tengo que dar una vuelta de 7 kilómetros. Así que pasaba por la favela. Y cada vez que Jaicinho pasaba por ahí, dice, los negros daban paliza, le tiraban los paquetes, rompían todo. Y cada vez que iba o venía, los negritos daban paliza. Lo tenían loco, Jaicinho. Creció con eso, una bronca. Pero tienen que pasar por ahí, si no, tienen que hacer 7 kilómetros de vuelta. Así que todos los días pasaba por ahí, una paliza. Creció con eso. Se hizo hombre, seguía con la misma bronca. Pues siempre, primero muchacho y después medio hombre, y siempre alguna cosa le hacían, porque era blanquiño y pasaba por ahí. La suerte jugó a favor de Jaicinho y saca un día lo que sería el pro de nuestro, nada más que allá son cerca de 200 millones y nosotros 30 y algo. Así que las cifras son bastante distintas. La sacó él solo al pro de allá, que tiene otro nombre. Y cambió de vida, sobre todo cambió de barrio, rápido. Casa en un barrio residencial, fiesta de recepción, mozos atendiendo. Y él estaba hablando de smoking blanco con su hermano Florencio, el hermano mayor. Dice, Florencio, qué bonitinho es de tener dinero, ¿eh? Ahora yo estaba pensando que por mucho dinero que se tenga, si uno saca y no repone el dinero, se puede llegar a terminar. Dice, ¿vosé pensa bien? ¿Y qué hace al respecto? Bueno, estoy pensando que tengo que aprovechar ahora que está el dinero a poner algún negocio, alguna empresa, fabricar algo para reponer, que yo saco, pero siempre hay de reposición para no volver a la pobreza. Usted piensa bien, lo felicito, me gusta tenerlo de hermano y que piensa tan bien. ¿Y qué piensa fabricar? Es fabricar algo que la gente necesite comprar siempre, como el pan, pero algo más importante. Dice, ¿en qué estoy pensando? En cubiertas para auto. ¿Vos pensa bien? ¿Pensa bien? Auto cada día la gente anda más fuerte, gasta cubierta. ¿Y quién gasta cubierta? El que tiene auto. Tienen para comprar cubierta. Está bien pensado. Lo felicito. ¿Y qué materia prima? Dicen los negros de la favela. Entonces el hermano lo mira, dice, discúlpeme, Jaicinho, pero ahí ya no piensa bien mi hermano, ¿eh? No estoy de acuerdo con usted. Yo comprendo que usted tiene alguna bronquinha contra los negros que daban paliza cada vez que pasaba. Pero usted no puede tomarse una idea por unos pocos negros malos. Usted tiene que pensar que hay negros malos, pero hay muchos negros buenos. Y dice que agachó la cabeza y dice, como siempre, mi hermano mayor tiene razón. También hay negros buenos. Dice, con eso voy a hacer cubiertas radiales.
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2: Muchas gracias.

Les quiero aclarar que esto no es por vanidad, los dos micrófonos, sino de que uno tiene que ver con el sonido del teatro griego y el otro con el de la empresa grabadora para quien yo grabo mis discos. Y que también hay que explicarle a los futuros escuchas de este disco que estamos al aire libre, porque por ahí van a sentir que ladra algún perro, se escuchan los grillos, por ahí alguna chicharra que anda media atrasada con el canto. Y bueno, que sepan de que las risas de ustedes, si las saben reconocer, en algún momento la van a escuchar en el disco y va a decir, esa soy yo. Así que sepan que en este momento también empezamos a grabar el larga duración con ustedes acá, y Dios quiera que lo que yo haga les resulte grato. Yo le voy a ir demostrando a lo largo de del relato cómo yo me nutro de la gente y cómo va a quedar también demostrado que existe el humor popular, porque a veces los periodistas le hacen preguntas, tienen dudas. ¿Usted cree que existe el humor popular? Por supuesto. Entonces, los primeros ejemplos del humor popular. Ustedes, que son una provincia con una gracia muy particular, son gente muy ocurrente por las ascendencias que tienen, saben que el primer gesto del humor popular es la puesta del sobrenombre. Para poner un sobrenombre no hace falta ser un experto, simplemente con ir a la escuela y tener un compañero que tenga algún sobresaliente en el físico, en las actitudes, en las mañas, y el mismo compañero de escuela le pone sobrenombre al otro. Ya el chico está habilitado para poner sobrenombre. Los chicos a las maestras a la directora, y por qué no la directora a las maestras. Lo mismo pasa con los muchachos del Colegio Nacional, con los obreros en la fábrica, al capataz, al chancho que le dicen, el capataz a sus subordinados, al patrón, el patrón a los peones, el arriero al tropero, el dueño del boliche a los clientes al dueño del boliche. O sea, que todo el mundo está habilitado para poner los sobrenombres. Yo voy a ir hablando de algunos ejemplos donde el sobrenombre se presta hasta para qué, hasta para hacer una velada crítica, inteligente, irónica. En una zona, no le voy a decir cuál para no orientarlo, hay un funcionario público que entró a pelechar, entró a mejorar de condición, cambió auto, compró auto para la señora, cambió casa, y vio cómo somos, nosotros somos desconfiados por naturaleza. Ya entraron a averiguar cuál era el sueldo del funcionario, y no alcanzaba ni para las ruedas del auto. Entonces le han puesto en el pago araña sin pata, porque nadie sabe cómo hizo la tela esa. Y para redondear así este pequeño ejemplo de lo que es el sobrenombre como nacimiento del humor o de los gestos del humor popular, esto me lo contaron en Santiago, me mostraron un tipo. Me dice el médico amigo, y te dice, fíjate aquel que está allá, ese afecto al alpiste es, vive chupado. Allá dicen más que chupado, dicen machao. Pero como ya se uniforman los términos por la cercanía, le decía, vive chupado. ¿Sabe cómo le dicen acá este? No, le digo, no, saché de leche. Dice, porque no se lo puede tener parado. Y si una cosa engorrosa para tener parado es el saché de leche, te digo que una vez que está abierto ya no sabe qué hacer con ese sachet. Pero yo le voy a ir demostrando cómo yo cotidianamente aprendo de los demás. En este oficio hay que tener la suficiente humildad para estar permeable a los aprendizajes que le pueden brindar los demás y después reconocerlo. En agosto del año pasado, en esta provincia, estaba corriendo mi hijo. Ustedes saben mis inclinaciones para el automovilismo, yo lo andaba siguiendo. Y ustedes, que son una provincia donde se han destacado precisamente por las carreras de rally, saben los de las etapas, los del prime, y que se larga cada 2 o 3 minutos. Entonces, si no hay un accidente o algo que le pase
al que largó 34, el 35 no lo puede alcanzar. Le puede descontar algunos segundos, algún minuto, pero pasarlo difícil, salvo que le pase algo y el otro sí se quede al costado del camino. Pasaba eso con mi hijo. Y yo estaba con un mecánico cordobés que contratamos acá en Carlos Paz, que se llama Zanotti, que es tan gordo como buen tipo y buen mecánico. Bien comido, gracias a Dios, no tiene así, no tiene muchos complejos, él es diferente. Y entonces no aparecía mi hijo en el puesto que tenía que estar y yo entré a ponerme nervioso. Él lo esperábamos en el medio de la sierra y él se da cuenta que yo me pongo nervioso. Porque ya no era el tema de que perdía un puesto, sino qué le pasó. Ya no era como aficionado, sino como padre estar preocupado. Y él me mira y se da cuenta que yo entré a caminar en un círculo muy chiquito. Y me dice, para sacarme del clima, para que me despreocupe. Dice, ¿se enteró, don Luis? Dice que anduvo Drácula por acá por la Sierra de Córdoba. Y yo me doy cuenta que el tipo se está queriendo hacer el gracioso y le doy pie. No me digas, sí, dice, anduvo de turista. Disfrutando de la Sierra de Córdoba, que viene gente de todos lados, Drácula también. ¿Y cómo anduvo? En auto. Solo andaba. De un lado para el otro, encantado con la Sierra de Córdoba. Y vio cómo le hacía recuerdo que si usted no sabe manejar, cualquier piedrita le puede arruinar una goma. Se le reventó una goma a Drácula. Y cuando se bajó a cambiarla, como estaba solo, agarró la llave cruz y se murió. Y vieron eso de cómo van cambiando ahora, gracias a Dios, ¿no es cierto? Para que disfruten todo lo de los teléfonos. Ya no quedan casi pueblos con el teléfono con la manijita al costado. Y que vos levantás y te dicen, ¿número? Y vos decís, 323. Y si ocupado lo llamaremos. Ahora ya es la mayoría telescado. Y te viene Entel y te los coloca a los teléfonos y te dicen, un mes y medio ya va a estar conectado. Y te lo dejan a los teléfonos ahí para que lo desees. Y vos querés meter el dedo, pero no te podés comunicar a ningún lado porque no están conectados. El día que los conectan, hermano. A cualquier lado llama. Y estaba uno en esa, así, minta y... Hola, dice, ¿con los Pérez Fernández? El otro dice, no, dice, con los Fernández Pérez. Ay, disculpe, marqué al revés. Y me pasaba un periodista, me preguntaba por radio, Landresina, dice, ¿usted no cuenta cuentos, chistes políticos? Digo, no. ¿Por qué? Por una sencilla razón. Hay tres cosas que hacen irritar a los argentinos. El fútbol, la religión y la política. Y cuando yo convoco a la gente a que se venga a reír, yo quiero que todos se vayan conforme. Si yo le bajo la línea a una parcialidad, la de la parcialidad de enfrente va a estar encantada, pero los que se sintieron agredidos, no tanto. Y van a decir después, venía bien hasta ahí. Se metió a hablar pavada ya. Porque somos latinos y somos apasionados y no nos gustan que nos toquen las cosas que nosotros amamos. En estas cosas somos apasionados de nuestra fe, somos apasionados de nuestro equipito de fútbol y somos apasionados del partido que elegimos para votar. Entonces, Y en el caso de lo que le voy a contar, estoy autorizado a contarlo porque no es de acá. Es de Norteamérica, me lo contaron los paisanos nuestros cuando yo voy a actuar a Norteamérica. Y me hablaban de Reagan. Dice que Reagan lo disimula muy bien, pero no le gusta para nada a los negros. Es más, no los tolera. Los palmea por razones políticas, pero nada más, cuando está obligado. Y dice que es tan racista que los ha convencido a los nietos que los Reyes Magos son dos nomás. Y para que vean ustedes cómo se van generando cosas que después sirven para que uno se las transfiera a ustedes, porque yo soy nada más que un nexo entre las cosas que hace el pueblo y dice el pueblo y después convertirla en uso corriente de escenario para con la intención de que sean disfrutadas. En Gualeguaychú, provincia de Entre Ríos,
Una señora el otro día en una agencia de auto me dice, Landricina, nosotros tendríamos que tener tiempo y juntarnos en una mesa o tomar mate y yo le voy a contar historia para que escriba un libro usted. Y tiene muchas historias, sí, dice, pues yo fui muchos años empleada del juzgado. Sí, que sabe las historias que tengo. Una mujer simpatiquísima, una mujer mayor, y le digo el nombre porque capaz que acá hay alguno de Gualeguaychú y sabe lo que voy a decir, que es una señora Betty Nicolini de Cordera, así es el nombre. Y entonces me cuenta uno de los sucedidos, como pa picar. Ahora que estamos apurados le cuento esto y ojalá le sirva. Entonces dice que estaba haciendo un trámite legal, vaya a saber, un pleito, lo que sería, en el juzgado, y le toma los datos a uno de los involucrados, ¿verdad? El nombre Diadif González. Entonces ella, que es una mujer extravertida, así de proclive a entablar conversaciones, dice, se ve que en algún lado le acusaron recibo de las herencias árabes, ¿eh? Dice, ¿por qué? Y bueno, González no, dice, porque es apellido de origen español, pero Diadif, lo crucificaron para siempre. Ahí tiene, ¿cuál es la ascendencia de su mamá? ¿Es siria? ¿Es libanesa? No, dice, mi mamá se llama Retamosa. Dice, pero no me va a negar que el nombre Diadif es árabe. No, está equivocada. Lo que pasa es que la familia nuestra son de costumbres antiguas de ponerle el nombre a uno del santoral del almanaque. Y yo nací el 2 de noviembre y estaba abreviado, Día de los Difuntos. Y le encajaron Diadif, decía Diadif. Estábamos terminando una pequeña gira por Uruguay de 4 días. Terminaba el domingo en una localidad que se llama Yung. Se escribe Yung, le dicen Yung. Usted diga Yung, ¿ves? Y por ahí cae un señor con un chico de 9 años más o menos. Y le dice, mirá quién lo tenés acá, tu ídolo. Y el muchachito, un caballerito con los 9 años, dice, mucho gusto, señor, encantado de conocerlo. Y dice, bueno, acá lo tenés. Dice, decirle lo que le iba a decir el día que lo encuentre. Y claro, el chico... Entonces, decile. Y le digo, bueno, si es un cuento, contámelo. Total, a tu edad no debe ser cuento verde, puede ser cuento contable. No, dice, no es cuento, es más bien una pregunta, es una pregunta graciosa. Y bueno, a ver cuál es. A ver si usted sabe, dice, cuál es el colmo, el cementerio. 9 años él, y yo cumplí anoche con Cosquín 25 años de haber comenzado cuando llegué con la delegación del Chaco, así que 25 años de oficio. Y yo me lo quedo mirando, y le digo, ¿no? Y le digo, ¿y cuál es el colmo del cementerio? Dice que esté cerrado por duelo. Y me mató, y 9 años, y lo cuento porque me parece hermoso, porque... Y es el testimonio de lo que uno puede aprender de los demás. Lo que pasa es que hay que reconocerlo. Uno decía, nada, este es mío. No, ese me lo enseñó ese chico. Entonces, como me habían contado otro en Salto, y que había pasado con el cementerio, digo, bueno, voy a buscar el origen de la palabra. Porque usted dice cementerio y medio le da como un... ¿No? Yo le decía a un intendente amigo mío, le digo, ¿por qué no le pone terminal? Cambiarle el nombre y pone terminal así. Porque ahí, aunque sea de costado, pero estacionamos todo. Y quedó pensando si no le va a poner terminal algo. Entonces anduve buscando el origen. A mí me gusta buscar los por qué. Y anduve orientándome en un diccionario filológico de la lengua castellana y está. El origen es, por un lado latín y por el otro lado griego, que viene a ser casi lo mismo. Coimao, que viene a ser acostarse, y cometerium en griego, que quiere decir dormitorio. ¿Qué quiere decir acostarse en el dormitorio? Quiere decir acostarse para siempre en el dormitorio. Pero es un dormitorio chico, te diría yo. Bueno, eso es cementerio. La gente que se ha criado en una ciudad está acostumbrado a un tipo de tratamiento de esto, que es una cosa, que los nichos, que el cemento, que los pueblos todavía nos queda de que tenemos tierra y que están las sepulturas ahí nomás, vos vas caminando si tenés algún pariente y ves las nuevas hechas en la tierra. Y se había muerto, dice, ahí en Salto un viejito y muy pobre. Entonces no iba a haber pompas para el entierro.
Y le avisaron a dos viejos amigos que tenían muy paisanos también en el medio del campo y vinieron para el velorio. Si hay sacerdote, el sacerdote reza una oración. Y si no hay sacerdote, un miembro de la familia, después que lo han bajado ahí a su descanso final, reza una oración en nombre de todos. Y después hay una simbología de los creyentes de arrimar un puñado de tierra a cada uno como un adiós definitivo, que seguramente algunos de ustedes lo han visto o algunos lo han hecho. Un puñadito de tierra y van pasando, otro puñadito de tierra. Y los dos paisanos estos del campo que nunca habían visto en tierra, estaban ahí. Y seguían pasando los amigos, los vecinos, puñadito de tierra, y uno, comedido, ¿no?, le dice al otro: che, y si buscamos unas palas y lo ayudamos, porque no lo van a tapar ni para el domingo. Porque él creía que no había plata para contratar un tipo que lo tape. Los pueblos de nuestro país se parecen bastante. Lo único que cambian son la geografía, los climas, y eso determina las actitudes de la gente y la idiosincrasia. Pero en las cosas que se hacen somos bastante parecidos. Cuando se celebra una fiesta patria, da lo mismo los fríos del sur que los vientos nortes del norte. La gente tiene una práctica que viene de la orientación que se da en los consejos de educación. Entonces, si la localidad no es muy grande, el acto central es en la plaza principal. Se reúnen primero en sus establecimientos educacionales el alumnado y va encolumnado en perfecto orden hacia la plaza, como dicen acá. Les recuerdo, en perfecto orden. Y entonces se hace el acto central en la plaza, ahí están las autoridades del pueblo, el intendente, el comisario, juez de paz, jefe de correo, el presidente de la comisión de festejos patrios, la docente que tiene que hablar ese día en nombre de toda la docencia. Y eso es más o menos 10:30, 11 de la mañana. A las 8:30 se concentran en cada escuela. Y siempre al lado de la plaza principal, media cuadra para allá, hay un bar, que es el de moda, donde se concentran las autoridades para tomar un cafecito, un chocolate si está fresco. Y ahí estaban. Y esta localidad que les voy a contar es donde a mí me contaron esto, es en Río Colorado, provincia de Río Negro. Parece un contrasentido. La localidad se llama Río Colorado, pero la provincia se llama Río Negro. En este caso, los dos ríos le dan nombre, uno a la provincia y otro a la localidad. El Río Colorado es el límite que tiene Río Negro por el lado de La Pampa y Buenos Aires, y por el otro lado, Río Negro también se separa de Viedma allá. Mejor dicho, Viedma separa de Carmen de Patagones. Y dice que en el bar ese estaban un rato antes el comisario, el jefe de la cooperativa, el presidente de la cooperativa, el intendente, el gerente del banco, el gerente de la caja de crédito, el jefe de la estación, el jefe de correo, el farmacéutico, el escribano, todas las autoridades del pueblo, los personajes notables. Y por ahí lo ven que viene el comisario, no vio bien venir al sargento que está a cargo de la comisaría, y viene como para traer las novedades, y se pone ancho el comisario porque delante de sus pares el otro le iba a traer las novedades. Lo que no vio que venía adobado como para el horno, que venía de celebrar la noche anterior la fiesta patria. Y se le para medio de chanfle así. Y como no habló, el comisario estaba esperando que diga parte para el comisario fulano. Y vio que los de la mesa, los que lo estaban mirando cosas, se centraron a sonreír y a agachar la cabeza. Entonces mira así, lo ve que está remamadazo el otro. Los ojos atrás parecía telón de circo, ¿eh? Y le dice: las novedades, le vengo a traer, dice mi comisario. Tengo 125 detenidos por portación de arma larga. Y dice que le dice el intendente: ¿qué hiciste, animal? Dice: me arruinaste el desfile. Metió 125 cadetes con bayoneta calada para adentro. Y debe haber entre ustedes también gente que conoce mis pagos, o que es del pago. Si hay algún chaqueño, no sé si hay, ¿habrá? ¿Sí? Ah, bueno.
Por lo que voy a contar, que por ahí algunos saben y otros no. Nosotros éramos gobernación, territorio nacional del Chaco. Y antes de ser provincia, el gobernador nuestro lo decidía el ministro del Interior. Mandaba un comisionado federal, al que se le decía gobernador, era el que gobernaba. Y la policía dependía del Ministerio del Interior. La llamada policía de territorio, que es lo mismo que ahora Tierra del Fuego. Había los oficiales que sí venían mandados del ministerio y después lo otro que se hacía ahí. Los que llegaban a sus oficiales, no es porque habían ido a la escuela de su oficial, es porque los habían ascendido por tantos años acumulados de servicio o por actos de arrojo, por lo que le llaman mérito en acción. Y había uno, cabo primero, el apellido no viene al caso, encargado de destacamento, en el medio del campo. O sea, habrán visto cuando andan en auto por ahí que dicen al costado de la ruta un letrero que dice policía. Ahí te avisa que en ese lugar, en el medio del campo, hay un destacamento de policía. No es policía caminera, porque la policía caminera no se anuncia, te aparece nomás. Estos son destacamentos. Y este es a cargo del destacamento y tenía dos agentes a cargo de él. De Villángela Palau de Charata. Y tenía unas ínfulas el loco porque cuando se hace cargo del destacamento tenemos la mala costumbre de decirle comisario al encargado del destacamento. Y nada más lejos de la verdad, ¿qué va a ser comisario? Pero como era el jefe del destacamento, comisario. Y venía a las mañanas el taperola a pedirle las novedades a los otros, a hacer lo que habían hecho con él cuando él era subalterno. Y los dos estaban sentados en un banco debajo de la galería, la gorra para atrás, así, con un callar. Y él viene y dice, buenos días, buenos días. Y el otro dice, buen día. Ni se pararon, ni se cuadraron, nada. Y este le dice, novedades. Y el de este lado le dice, ahí lo tengo demorado a Zamora. Le agarré robando en el gallinero de Maidana. Tenía en la bolsa dos coloradas, dos batarazas y una de las blancas, las ponedoras. Cinco gallinas, iba a manotear la cesta cuando llegué yo. Le dice, ¿cuánto calabozo le damos? Porque en ese entonces el jefe del destacamento determinaba calabozo. Si la cosa era grave, pasaba recién a la justicia, pero había que ir hasta Saspeña. Cuando la cosa era chica, una pelea, una garroteada, una curda, así, una borrachera, lo calmaban con calabozo y lo decidía él nomás. Dice, ¿cuántas gallinas robó? Cinco gallinas. Y cinco gallinas, dele 8 días de calabozo para que aprenda. Y dice, tenemos el cuerpo del delito, déjelo nomás el cuerpo del delito. Y le dice al otro, ¿y vos qué novedad tenés? Y dice, lo tengo por lo mismo. A Mendocita, al Chueco. Le estaba robando gallina a la vieja Heredia, que no puede ni con los huesos, la pobre vieja. El tipo robándole gallina. Pero si será hereje, te degenera. Tres gallinas, un solo pelo, colorada toda. Una cogote pelado. Ahí tengo el cuerpo del delito y lo tengo demorado, dice a Mendocita. Dice, ¿cuánto calabozo le damos? Y cinco gallinas, 8 días, tres gallinas vendría a ser. Vendría a ser 5 gallinas, 8 días. 3 gallinas vendría a ser más o menos. Y los otros sabían que era preparado para bruto y no iba a sacar la cuenta. Así que lo apuraban para que haga papelón el jefe, para que quede al descubierto. Bueno, ¿y cuánto calabozo le damos? ¡Pereceche! Y se daba vuelta y contaba con los dedos. 5 gallinas, 8 días, 3 gallinas, 8 días. Y no le iba a salir la cuenta, nunca. 5 gallinas, 8 días, 3 gallinas, 8 días. Y bueno, yo estoy apurado para andar sacando cuenta, así que soltalo nomás que robe dos más y emparejalo con el otro.

Esto que les voy a contar ahora, yo soy poco protagonista de la historia porque me ocurrió a mí. Yo se lo conté el otro día a los muchachos del automovilismo acá, porque ocurrió en una carrera en Concepción del Uruguay, Entre Ríos. En abril del año 88 debutaba mi hijo más chico ahí con el campeonato rally, porque el más grande todavía no tenía preparado su auto. Y para los que no sepan nada de carreras, les explico que en el auto, por reglamento de la comisión de carrera, tiene que estar el nombre del que maneja y del acompañante. Y el grupo sanguíneo, por si hay algún accidente, que los médicos sepan a qué atenerse con los heridos. Llega mi hijo con el tráiler, con el auto, y lo estaciona frente al hotel donde va a parar, en Concepción. Y da la casualidad que está enfrente del diario, el diario La Calle, de Concepción. Y sale el director, un amigo, se llama Mir, y ve el nombre. Dice: Fabio Landricina, ¿vos sos el hijo de Landricina? ¿De Luis Landricina? ¿Sí? ¿Querés verte cuando eras chico? Vení. Y lo llevan para el diario y dicen: mirá, acá vinieron con tu viejo, vos, tu hermano, Fraclán González, Fangio, para unas carreras que se hacían un final de campeonato de la Fórmula Entrerriana. Y eran chicos. ¿Y si tu viejo cuándo viene?

era una cosa, cada cual contaba su historia y siempre se agranda. Es como los pescadores, los corredores siempre tienen mil vueltas más cuando están en la mesa. Sí, yo esa vez no quise ganar porque... Entonces era todo así, el que no había andado con Menditegui le prestó una rueda a Fangio, todos estaban, todos eran importantes. Y por acá hay, en un momento dado, textual como le estoy contando, y capaz que hay alguien de Concepción acá y sabe lo que estoy diciendo. Hay un médico, un traumatólogo en Concepción que es coleccionista de autos, colecciona autos antiguos incluso, y hasta algunos de turismo carretera tiene. Apasionado del automovilismo. Y entra. Y me dice el director del diario, mire, este es el paisano que yo le dije que iba a venir. Este le gusta todas estas cosas. Ponchito al hombro, una timidez como de peón pidiendo permiso para entrar, ¿viste? Y me lo sientan al lado mío, en esos quinchos que son los bancos largos. Y él al lado mío. Y entra a escuchar los comentarios. El que no había hecho 13 segundos entre palo y palo, que le llaman entre mojón y mojón, había hecho 12. Marcha atrás, contraviento. Y él me mira a mí y dice, yo tengo un Sulky que da 140 kilómetros por hora. A mí me pareció una irrespetuosidad recién llegado y que mienta tan fiero. Porque si hubiera estado desde los chinchulines ya, pero él llega casi a la ensalada de frutos y entra a macanear así de... Entonces yo lo miro y le digo, ¿el qué? Que tengo un Sulky, dice que da 140 kilómetros por hora. Y le digo, ¿Sulky? Y le digo, ¿140 kilómetros por hora? Y le vuelvo a insistir por la duda, haya escuchado mal. ¿Sulky? Sí, dice, lo que no consigo es caballo. Y me pasó a mí. Y me la comí. Pero tal vez el mejor ejemplo de la picardía criolla que yo tengo como para resolver un problema en el acto es una historia muy vieja que me contaron alguna vez por la provincia de Buenos Aires. Me gustaría saber si hay gente de la provincia de Buenos Aires. ¿Hay? Bueno, no, cuando aplauden ya porque hay. Ya. Bueno, la provincia de Buenos Aires tiene pueblos por ahí que son a partir de una estación de ferrocarril, un almacén de ramos generales, una estafeta y tal vez el destacamento de policía. Y tenía, ¿y qué más? Y no hacía falta más, porque alrededor de eso había establecimientos, grandes estancias, con muchos puestos, establecimientos agrícolas, ganaderos. Entonces el almacén de ramos generales era una suerte de punto de reunión durante la semana como para venir a buscar provista. Y la gente se concentraba ahí y se conocían y... se juntaban de vez en cuando, lo usaban hasta de club o de punto de reunión para colaborar con la escuela. Che, vamos a hacer la reunión en lo del Vasco Aguirre. El Vasco Aguirre era el dueño del almacén de Ramos General. A los chicos habría que explicarle que el almacén de Ramos General es el supermercado de antes. Para que entiendan que había de todo ahí, pero no estaba al alcance de la mano. Todo estaba detrás del mostrador. Lo único que se podía tocar estaba de este lado, pero era alambre púa, rollos de soga, grasa de carro, eso si querés tocar, hacha. Y en la estancia había, digamos, una estancia muy, muy grande, de muchas hectáreas. Vamos a ponerle nombre el Picaflor. Y vamos a ponerle a los dueños el apellido Los Iriondo, por hacerlos vascos también, porque había vasco en la zona. El hijo, uno de los hijos de Los Iriondo, el Juan José Iriondo, terminó la primaria y como no había secundaria, lo piran para la capital. Y allá se va. Y ya siguió en la secundaria y de ahí en la universidad. Y después ya lo mandaron para especializarse en lo que había elegido como carrera en Francia. Y cuando va a volver, el comentario. ¿Sabe que viene el patroncito, el hijo de Don Iriondo, el de la estancia del Picaflor? Sí. Está volviendo de allá y empieza a decir, algunos pensaban que iba a volver medio fifí porque volvía de Francia. Porque tenemos esa inclinación, nosotros apuntamos más a prejuzgar para condenar que para absolver, ya por las dudas ya. Y debe decir, viene a venir medio delicadón. Viste cómo son, se van para allá y cambian. Y era todo lo contrario. Vino a la estancia y lo primero que pidió fue caballo. Puso bota, bombacha, pañuelo al cuello, boinita, y salió a recorrer los puestos. Y fue saludando a cada uno de los puestos, de los puesteros de su padre. Y recordó el nombre de cada uno de los hijos y sus compañeros.

0: De escuela, y saludó a cada uno, y eso también se corre entre los paisanos, porque ese es un lado positivo que lo agradecen. Pero vos sabés que había venido, pero el patrón de lo parejo, che, no se ha olvidado de nada, el hijo del patrón, el Juanjo, sí, pero que vos no sabés una preciosura de hombre. Y ya se corrió la bola que iba a venir al pueblo, al almacén de Ramos Generales, a pagarle una vuelta a todo. ¡Ja! Parece que mañana viene, y vino, che. Viene el Juanjo, che, el patroncito, el hijo de los Iriondo, ahí está viniendo. Y se cruzaban de la estación, de la estafeta, de todo. Y bienvenido, y los aplausos, y las palmadas. Bueno, elijan lo que van a tomar, don Aguirre, sírvale los que quiera, al que quiera. Y era una de algarabía, y deme ginebra, y deme caña, y a mí un vermucito, cerveza de la negra. Y mira así, en la punta del mostrador, un paisanito, che. Bombacha raída, faja de lana negra, camisa media cortona, boinita cantora y pajita en el labio, de gramilla esa con gramilla florecida y la flor dando vuelta aquí para allá. Lo mandaba de una comisura a la otra. Y se quedan mirando, che. Este paisanito con el... porque eran un espejo uno del otro. Eran idénticos, uno en rico y el otro en pobre. Y al Iriondo se le cruzó una idea negra por la cabeza. Esa era seguro una calavería del viejo. Eran muy parecidos. Entonces se le arrima. Le dice, ¿me permite que le invite con un trago? Y si, ¿quién es uno para despreciar? ¿Qué es gustoso? Ginebra podría ser. Doble si no se enojan. Sírvale doble. ¿Usted es de por acá?
1: Sí.
0: ¿Siempre? Sí, desde que me conozco. ¿Y a qué se dedica?
1: Y a lo que sea, yo estoy al pique, ¿vio? Y hago changa. A veces me llaman pa la bolsa, a veces me llaman pa coser bolsa,
0: en el entonces que las cosechas se hacían en bolsa.
1: A veces me llaman pa la estiba, soy bueno pa estivar también, pa hacer la traba, ¿vio? Pero no le hago asca a nada, yo si hay que arrear, se arrea, bollereo, lo que sea, yo no le hago asco.
0: Ah, ¿y toda la vida por acá usted?
1: Sí, es por acá. Yo soy el hijo de doña Rosa.
0: Y ahí le da una clave más que importante. Él no dijo el hijo de don Pedro ni don José, dijo de doña Rosa. La institución en la casa era la vieja. Y esto le dio la pista al tipo como para seguir. Así que usted es el hijo de doña Rosa. Y discúlpeme, paisano, le dice. Por un casual, su mamá no fue lavandera, cocinera, planchadora en la estancia de los Iriondo, en la casa de los patrones. Y el paisanito se da cuenta en el aire lo que este otro le quería insinuar. Y lo mira y dice, no, el que iba muy seguido era mi papá.

0: ¿Qué tal? Entre ustedes debe haber gente de pueblos chicos, o que por lo menos vivieron en un pueblo chico como yo, ¿sí? ¿Ha visto? Parece que somos unos cuantos. Y deben recordar los de mi edad que años ha en esos pueblos chicos, aunque hubiera comedor, como se llamaba antes el restaurante, era hotel con comedor, ahora se dice con restaurante. No había gimnasia de comer afuera. ¿Por qué va a comer afuera y está todo cerca? Eso cuando te agarra afuera de tu pueblo. Pero en tu pueblo, comer afuera, para gastar. Ahora ya cambió. A veces le dice, vieja, ¿y si comemos afuera hoy? Pero años, ¿ah? No se olvide que nosotros veníamos de una cultura de inmigrantes que venían de grandes necesidades, y entonces lo que sobra no se tira, y por lo que hoy suspira, por lo que hoy tiras mañana suspira, y el que come y deja dos veces pone la mesa, y eran todas cosas así. Y si sobraba puchero a la noche, al mediodía ropa vieja a la noche, y si sobraba arroz al mediodía, torrejas a la noche, pero no se tiraba nada.
1: ¿Y qué vaya a comer afuera encima? ¿Para qué?
0: Entonces uno no tenía gimnasia de comer delante de la gente, comía como en casa nomás. Y usted sabe que en la casa no es lo mismo que el restaurante. Sean honestos. Viste, cuando no hay servilleta, aguanta la manga. En la casa. Ya afuera no lo podés hacer. Y seanme francos, la costeleta. Comer la costeleta, que le llaman bife a costillo a los porteños, pero la costeleta. En la casa,
1: Todo madurno.
0: Porque lo agarrá tipo armónica al hueso. No me va a decir que usted va a disfrutar un caracú en un restaurante. En la casa, así, y... Sí. Y había venido un pariente mío. Pasé unos trámites en Buenos Aires porque la tenía que internar a la mamá. Y tenía que comer afuera. Y nunca había comido afuera en el restaurante. Entonces, por las dudas, lo que hizo fue quedarse en la puerta del restaurante donde pensaba comer, que era cerca del hotel donde estaba parando. Era el restaurante de un club. Y tuvo la viveza de esperar que alguien entre al comedor para entrar junto, para entrar a pedir junto. Porque si entra, se pone al lado de otro que ya está cerca del postre, a él no le servía. Y tuvo la viveza esa. Entraron dos y él detrás. Mesa 4, él mesa 5. Y se ve que los tipos eran conocidos, porque los saluda el mozo. ¿Qué tal, don Alfredo? ¿Cómo le va, don Tito? Bien, bien. ¿Van a almorzar? Sí. ¿Qué van a tomar? Dice, trate un medio de blanco de vinito de la casa nomás y soda, porque tenemos que seguir trabajando, así que no estamos para tomar hoy. ¿Y si con qué arrancamos? ¿Le traigo el menú? No. Dice, está fresco hoy, así que vamos a arrancar con una sopita. ¿Qué tal la sopa? Si tenemos una de verduras, se la recomiendo. Bueno, métale. Trae dos sopas y el cuartito de vino, el vino blanco ese. Y se le van a mi pariente. Dice, ¿va a tomar algo? Y sí, podría ser un vinito blanco. De la casa, ¿no? ¿Soda? También soda. ¿Y con qué empezamos el menú? Y está fresco el día, así que... Una sopita podría ser. ¿De verdura? Eso, de verdura, tráigame. Trae sopa de verdura. Segundo plato, todos dicen, che, ¿qué está bueno? De pescado, ¿cómo andamos? Dice, no le recomiendo. La carne está buena. Dice, bueno, hacernos dos bifes de costilla con ensalada. Y el otro le dice, te cambio la ensalada por unas papas fritas. Bueno, bacano. Y va a la mesa de mi pariente y dice, ¿con qué seguimos, maestro? Y le dice, ¿qué tal está la carne? ¿Está buena la carne? Sí, se le recomiendo. Bueno, entonces un bife y una ensalada. Y después llega el postre y dice, ¿qué postre? No, y se atienda nomás a los... Los otros dicen, che, un flancito, flan con crema. Y dice, a mí sin crema nomás. ¿Y usted? Dice, un flan. También un flan. ¿Con crema o sin crema? Con o sin, como quiera. Y redondeando el asunto, cuando van a retirar los postreros, le dice, ¿y qué más? Le dice a don Alfredo y a don Tito, dice, traen un cafecito y el dominó. Y Y se da vuelta para atenderlo a mi pariente. Le dice, ¿y usted? Dice, a mí también. Dice, un cafecito y el dominó. Y lo mira el mozo y dice, ¿cómo? Dice, ¿solo? No, en todo caso con papas. Dice, ni idea de él. Le voy a contar una historia que me contó un médico de mi provincia, de Resistencia, Chaco. Dice que va una paciente a verlo. Y le dice, doctor, lo vengo a ver porque estoy muy preocupado. Todos los días, usted sabe, doctor, a las 6 de la mañana en punto voy de cuerpo. Todos los días. Todos los días a las 6 en punto. Es una cosa de loco, doctor. 6 en punto voy de cuerpo. Y el doctor dice, vea, señora, dice, acá desfilan cientos de personas por este consultorio preocupados por lo contrario. Esos tienen el drama, que no pueden regularizar los intestinos y prueban con todo, con dietas especiales, que una amiga me recomendó tal yuyo, que tal pastilla, se automedican y nunca pueden regularizar y vienen dramatizando acá una cosa que sí es real, pero no lo suyo. ¿Cómo voy a estar preocupada porque usted tiene como un reloj que todos los días a las 6 de la mañana va de cuerpo? Sí, pero lo que pasa es que yo me despierto a las 7. Ese era el drama. Y vamos a entrar en la tanda final con los cuentos de las colectividades. Aclarando de que asumo como cosas injustas las generalizaciones que se han hecho en las colectividades. Pero ninguna de esas cosas son ciertas. Entonces vamos a hacer como las caricaturas, exagerar los rasgos, porque la caricatura no es una fotografía, pero tampoco es una falta de respeto. Entonces vamos a asumir de entrada que lo que vamos a hacer es reírnos de las creencias populares sin que esto sea cierto y no se involucre en este humor la agresión gratuita a ninguna colectividad. Pero ya las cosas están así, los mismos judíos se matan de risa de lo que la gente cree de ellos. Yo he sido convocado por los judíos a actuar en Israel y ellos mismos me dicen, nosotros ya sabemos, nosotros mismos hacemos los cuentos. Y entonces me contaban los judíos en Israel, ¿usted sabe, Landresina? Dice, ¿cómo se disuelven las manifestaciones en Israel? ¿Las callejeras? Le digo, no, igual que en Buenos Aires, con la policía, pero en vez de garrote, alcancía. Salen a pedir, no queda nadie. ¿Y esto es tener sentido del humor o no? Y entre ustedes va a haber gente que hizo el viaje Buenos Aires, Miami, o Buenos Aires, Nueva York, y saben que ese vuelo siempre se detiene en Río. Nos detenemos en Río, entramos a paviar un rato caminando por ahí. Los que nunca han viajado van al free shop para comprar algo. Y los que no van a tomar un cafeciño, como decía ya, que es para mascar el café de Brasil. Y después uno ya viene a la sala a esperar que lo llamen. Y me empezaron a reconocer algunos pasajeros que iban en el mismo avión. Y dice, ¿usted viene en el avión? Así, sí, sí, estoy yendo así, así. Y se arrima un señor que se iba de vuelta a su país, que había estado en una embajada de su país en Buenos Aires, de uno de los países del área socialista, que no me acuerdo si era Bulgaria o Yugoslavia, uno de esos países. Y me dice, mira, señor Landresina, yo le quería agradecer para usted, porque yo, media dura para la español, pero yo mucha palabra aprendió escuchando los cuentos suyos. Y yo voy llevando mucha escasez para escuchar allá y contarle a mis amigos. Pero le quiero contar una historia para usted, para que usted la cuente de mi país, para que la gente se ría con usted. Usted la va a contar mejor que yo. Y textual lo que le cuento. Lo grato de esto, que siendo un funcionario diplomático de una embajada de un país socialista, él hacía en este humor que me alcanzaba una velada crítica, algo que parece que a ellos no les gusta demasiado, que es las colas que hay que hacer para todo. Dice, en nuestro país todo cola. Comprar pantalón, una cola. ¿Quiere camisa? Otra cola. ¿Quiere cigarrillo? Una cola. ¿Quiere la fósforo? Otra cola. Todo cola. Está todo ordenado, pero todo cola. A veces ya cansa la cola, pero hay que hacer la cola. Y un día viene la señora caminando por ahí, por la calle, se desprende el cordón de la zapato. Entonces se agacha para atar porque se iba a matar de la golpe si pisa la cordón. Y cuando se agacha para atar la cordón, le da la mareo. Entonces se para y se agarra de la pared así al lado de una puerta y se queda un rato para que no se caiga. Al ratito, cuando da cuenta el señor, toda la cola atrás de él. Y al rato ya era una cuadra y algo de la cola ya, y un señor, como no avanzaba la cola, viene y le dice: dígame, señor, ¿para qué es esta cola? Y él le dice: mira, yo le voy a contar. Yo venivo caminando, se me desata la cordón, me agacho para atar la zapato, y cuando me agacho me da la mareo. Y entonces yo me agarro de la puerta así, me quedo un poco recostado, y cuando me doy cuenta, se hizo la cola. No es para nada la cola. Y entonces medio increpando el otro, y si no es para nada, ¿para qué no se va? Está loco, dice, la primera vez que estoy primero en una cola. El combinado de fútbol de Galicia jugaba con el combinado alemán. 27 minutos de juego, tiro libre para Alemania en el área gallega. Y vienen los gallegos para hacer la barrera, los 10. En hilera y mirando para el arco de espalda al que iba a patear. Ni la tribuna, ni el refere, ni el lineman entendían nada. Y como era español, el refere se le arrima como para hablarlo, como que estaban equivocados. Dice: ¿qué hacéis vosotros? Dice: ¿para dónde miráis? Dice: ah, sí, nos vamos a perder el gol nosotros. Muchas gracias. Muy amables y hasta acá, San Luis.

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0: Buenas noches. Muchas gracias, muy amable. Voy a hacerle una pequeña aclaración. Además de darle la bienvenida, agradecerle la presencia. Está fresco, está más para quedarse en la casa hoy. Realmente hay que tener ganas, ¿eh? Yo si fuera usted no hubiera venido. Así que voy a tratar de justificar la corajeada esta de ustedes. Verán que hay un micrófono acá, otro ahí, otro allá. Estamos grabando. Ya algunos más o menos saben los puntos que calzo. Y seguramente alguno me va a inaugurar también hoy, porque están los invitados. O sea, los que vienen porque los trae el amigo. Están los fanáticos, ¿viste? Que lo traen al otro. Y el otro, como le prometieron que a la salida van a cenar, viene. Pero no sabe bien de qué se trata. Entonces les paso a explicar. Soy un narrador de usos y costumbres. A veces hay gente que, por lo que yo hago en televisión, o lo que hago en radio, o lo que me escuchan en los discos, por ahí, a veces los presentadores por ahí dicen, con ustedes, uno de los grandes cómicos argentinos. Yo no soy cómico. Soy un humorista, porque tengo nada más que la palabra como elemento para comunicarme con ustedes. Yo no doy vueltas carnero, no hago ningún tipo de pirueta, no me pinto la cara. Entonces hago humor. Pero el humor, a veces como es de la palabra, o por medio de la palabra, también lo confunden con el contador de chistes. Cuéntese un chiste. Y yo puedo contar un chiste, le voy a contar tres o cuatro y los voy a volver loco. Pero yo apunto a otra cosa, yo soy un narrador de cuentos. Es lo mismo, no es lo mismo. El chiste es una cosa brevísima, efectista, sorprendente, porque el chiste apunta a eso. Bueno, siempre el humor es sorpresa, pero en esto, en un breve tiempo. Por ejemplo, para una esquina, dos amigos esperaban el semáforo, un auto que para, porque el semáforo se corta y antes de cruzar se utiliza mirarlo ese del auto. El que está dentro del auto. Ese cuando llegó acá, llegó con un par de alpargatas rotas. Ahora tiene 400 millones. Y el otro dice, ¿qué hace con tantas alpargatas? ¿Le habrá pasado a ustedes que de pronto, si ustedes hacen dos, a la que es esposa, hace crochet, o teje a dos agujas, o borda? Es más raro ese bordar, pero crochet le gusta a las mujeres. Y el marido está leyendo el diario. Y cada uno lo suyo, ¿eh? La mujer por ahí escucha bajito la radio para que no molestarlo al marido que está leyendo el diario. Por ahí el marido, una noticia le llama la atención, la lee y después comenta en voz alta como para él, ¿cuánto le debemos a la ciencia? Y la mujer dice, ¿todavía no le pagaste al doctor? Y esas cosas pueden surgir como chistes de cosas impensadas, o de pronto sin querer una agresión en este vecino que la ve a la vecina. ¡Vecina! Dice, ¡qué sorpresa! La vecina mira y dice, ¿por qué? No sé, pensé que había viajado. ¿Y de dónde sacó eso? No, y se lo vi a su marido hace un rato tan contento. Y en esto hay una agresión. Este ya hay una agresión a la institución, ¿no? Y este que les voy a contar es un chiste que me trajo un amigo de Hungría. Tengo un amigo húngaro que vive acá. Y para que vea que uno no se fija en gasto, también le voy a contar un cuento húngaro. Una señora en Budapest dice que le dice a su médico, doctor, a su criterio profesional con experiencia y siendo mi médico de confianza, con total sinceridad quiero que me diga, para usted, ¿cuál es el mejor anticonceptivo? Dice, para mí, con toda sinceridad, señora, el vaso de agua. Y ella le dice, ¿antes o después? No, no, dice, en vez de... ¿Está bien ya? Va. Entonces vamos a ir a mi trabajo. El trabajo mío es hablarles a ustedes del humor popular. ¿Y qué es el humor popular? El humor popular es el que generan ustedes mismos que a veces no se dan cuenta. Están en una mesa de domingo con amigos o con algún pariente, surge alguna broma, y una broma de uno a otro y viene la réplica, el rebote, ese humor de ping-pong que pone en gimnasia de mental al interlocutor, y a veces surgen cosas graciosas, oportunas, y sobre todo lo grato es cuando se lo equilibra con el buen gusto. Ese es humor popular. Y yo quiero hablar de ese humor porque ese humor es una forma de identidad. Estoy hablando de nuestro humor, el humor popular nuestro. El humor popular es hijo del ingenio. El ingenio es socio de la inteligencia. Y la inteligencia es un don de Dios. Ejemplo de esto, los sobrenombres. Entre ustedes debe haber gente que tiene sobrenombres. Yo no creo que lo hayan contratado a Mesa y lo hayan llevado al barrio y que le pongan el sobrenombre. No es cuestión de libretista, esto es cuestión de amigos, compañeros de club, compañeros de trabajo, compañeros de oficina, de fábrica, compañeros de la escuela, compañeros del colegio, porque tienen que ser observadores de la personalidad. Y en dos trazos, muy graciosamente, pintar o la personalidad o el físico o rasgo sobresaliente de esa persona. Pero tiene que ser en un sobrenombre. No pueden hacer una novela con eso. Ejemplos. Estuve en Ramallo hace 10 días, 12, y fue un club contratado por un amigo. Me atendió un mozo, esperando a que me tocara el turno de actuar porque estaban cenando, era una cena show, como decían. O sea que después de que cenaban, iba yo a hacer la marisqueta. Entonces, cuando me atiende el mozo y va a buscar una botella de vino para tomar una copa y con los de la comisión, los de la comisión se entran a reír. Dice, justo le tocó el más bruto. ¿Qué? ¿Y el mozo que te atendió? Brutazo, Según decirte que le dicen el pescado. Y yo que tengo el oficio de hacer reír y buscar estas comparancias, no le encontraba el simbolismo. ¿Por qué si es bruto pescado? Dice, porque lo único que le sirve es el cuerpo, la cabeza hay que tirar. O de pronto se meten con el físico. Cuando un tipo es gordo, completo y grande, vos le decís gordo y ya estás cumplido. Pero cuando es un gordo desparejo, como el gordo Ojeda, un amigo mío, que era ancho de anca, era gordo desparejo. Era relleno de acá, de las ancas. Y le decían botella de pomelo porque tenía toda la pulpa en el asiento. Y podría quedarme acá hasta el otro sábado con los sobrenombres, pero yo apunto también a mostrarle otras formas del humor popular, que son a partir de este ingenio que anda suelto entre nosotros. Y vamos a arrancar desde abajo, los chicos. Desgraciadamente los padres de chicos en edad escolar no tienen todo el tiempo que quisieran para ser observadores de esas ocurrencias de los niños. Porque en la edad escolar tienen esa mezcla de ingenuidad, de picardía, de inocencia, y a veces hasta un poquito de maldad, porque es una mezcla de ángel y demonio el niño. Y estas cosas son lindas rescatarlas para contarlas. De pronto te dirán, ¿y por qué? Porque los chicos no especulan con la verdad, la dicen. Y no son diplomáticos para nada. Ellos dicen lo que les parece que está bien, no lo que queda bien. Y los grandes somos al revés. Comúnmente decimos lo que queda bien para no molestar. Y los chicos no. Y ustedes dirán, deme un ejemplo. Le doy un ejemplo que le habrá pasado. Si tienen un chico de 5 años, que ya entiende pero no comprende demasiado. Y usted lo lleva de la mano. ¿Qué es 5? 4. Y va por la calle y dice, ¡mira la gorda! Y dice, ¡concha, esto que te reviento! Claro, es una imprudencia de parte de él porque le hace quedar mal a usted, pero el tipo tenía razón, era gorda la que venía. Que no está bien que lo diga, son 20 pesos aparte, pero era gorda la tipa. Una hijada mía, que yo tengo 4 años, voy a verla en Mar del Plata y viene y me ves y me hablas. Como yo no tengo hijas mujeres, entonces me babeo con las gurisas así porque me encanta la ternura de las nenas y la tenía en la falda y yo estaba encantado. Y por ahí se retira así, me mira y me dice, ¿qué nariz larga que tenés, Y la madre la quería carnear. Y entonces le digo, ¿qué le vas a decir? ¿Que soy ñato para afuera? Déjala. Porque si no le va a modificar la verdad a la niña. La nena esta que viene llorando de la escuela, y el padre dice, ¿qué te pasó? La maestra de religión me puso una mala nota y me amonestó. ¿Y por qué? Porque yo no le quise dar el brazo a torcer a él, no. ¿El brazo a torcer en qué no le quisiste dar?
1: No, que ella decía que Dios podía estar en el sótano del abuelo y yo le dije que no.
0: Pero muy bien puesta la mala nota y muy bien amonestada estás, porque vos desde que sos chiquitita y entendés algo, ya te vinimos explicando con tu madre que Dios puede estar en cualquier parte y muy bien puede estar en el sótano de la abuela.
1: Sí, sí, pues la abuela no tiene sótano.
0: Y eso es lo que no le dejaban decir en la escuela, es lo que ella quería decir, que no podía estar ahí porque no había sótano en lo de la abuela. Una sobrina nieta mía le dijo a la madre, yo no sé para qué le pagan a los maestros si los deberes los hacemos nosotros. Y 7 años, y tenés que tomarla como eso, son 7 años, es una reflexión. Acá debe haber alguna docente, algún docente, tiene que haber. Buah. ¿Habrá tenido alguna vez primer grado? Nunca. Buah. Los maestros de primer grado tienen un serio inconveniente. Primer grado, segundo grado. Hablarle a los chicos de algo que tenga que ver con cifras. Ellos saben que 1000 es mucho, pero no saben cuánto es. Pregúntele a un chico de esa edad, ¿qué tal estuvo tu cumpleaños? Lindo. Muchos invitados, como 1000. Eran 14, pero como le llenaron el departamento, para él eran 1000, porque era cantidad. Nunca había visto tantos chicos adentro, no entraban. Y este era el problema del maestro de la historia mía. Le quería explicar a los alumnos que no sabían de cifras la densidad de la población china. ¿Y cómo le explican? ¿Qué le decís? ¿Que son más de 1000 millones? Como no tenía herramienta para explicarle, echaba mano a ciertas formas expresivas que tenemos nosotros en las provincias para ponerle más fuerza a lo que queremos decir. Usted sale de acá 20 kilómetros, 30 de acá, a cualquier lugar de las afueras de Buenos Aires. Le pregunta a un tipo de la zona. Si ha llovido mucho, usted le pregunta, dígame, ¿llovió bastante por acá? Y si ha llovido mucho, él no le va a decir, tengo entendido que la precipitación pluvial osciló entre los 100 y 120. Si es paisano, el tipo lo va a mirar y va a decir, y con eso usted ya sabe que por ahí en auto no puede pasar. Es el poder de síntesis que tiene nuestra gente. Y el maestro echaba mano a eso. Le decía, no tienen idea, chicos, las cantidades de chinos que son los chinos. Pero chinos a roletes son los chinos, ¿eh? Pero usted no se imagina la cantidad de chinos que son los chinos, ¿eh? Hormigueros de chinos. Pero muchos chinos. Pero cantidad. Y le ponía fuerza y lo aflautaba al término para que sea mucho chino. Y por ahí se lo enciende la lámpara. Y dice, para que se den una idea de lo mucho que son los chinos, calculen. Cada vez que uno de ustedes respira, mueren 2 chinos. Y al ratito el Pablito estaba agitado. Y el maestro dice, ¿qué te pasa, Pablito? Estás tan agitado. Y dice, estoy matando chino. Pero de pronto tienen ustedes la viveza de un chico como para autodefenderse de la agresión de los grandes. Los adultos a veces le hacemos preguntas a los chicos sin darnos cuenta del daño que le podemos hacer. Ustedes vieron que hay vecinas y vecinas. Y hay vecinas que son metidas. Acá debe haber. Y la vecina que es metida es chismosa. Y la que es chismosa, para ser chismosa necesita información. Y el fin justifica los medios, pues. Le importa 3 pepinos por qué lado viene la información. Lo que no averigua con los grandes se lo sonsaca a los chicos. Y esta era una gente nueva en la zona. Y ella no había averiguado del todo. Mirá la agresión de la pregunta esta. Lo para el chico y dice, ¿cómo es eso, che? ¿Que vos sos tan morochito y tu hermanita tan rubia? Así que el pibe era avispado y la barajó en el aire, la pelota no la dejó ni picar. Dijo, porque mamá me tuvo antes de teñirse a mí. Maestra de Córdoba, séptimo grado A, turno mañana. A ver, Enriquito, párate, querido. El resto de la clase, atentos, por favor. Enriquito, presta atención a la pregunta que te voy a formular. De los personajes de la mitología, reitero la pregunta para que no haya confusiones, Enriquito, ¿eh? De los personajes de la mitología, ¿qué diferencia existen entre Orfeo y Morfeo? Enriquito.
1: Para mí dice que a Orfeo le estaba faltando una M y al otro le estaba sobrando.
0: Opinión personal, tiene que ser cordobés para contestar. Pero tengo versión santiagueña también. Maestro varón, de pie frente a sus alumnos. Esteban, ¿eh? Parate, hijo, ¿eh? Que te pares. El resto de la clase, atento, che. Esteban, quiero que me digas cuál es el futuro del verbo bostezar. Y si, ¿cuál va a ser? Dormir. Los varones mayores que tenemos relaciones de afecto con un niño, compromisos afectivos porque es el nieto, porque es el hijo, porque es el ahijado o el sobrino, a quien queremos mucho. Cuando llegan los compromisos de los regalos, ya sea para fin de año, porque pasó de grado, porque cumplió año, comúnmente los hombres caemos en un lugar común cuando vamos a regalarle a un chico, una pelota. Encantado. El chico también. Pero tenemos que ser conscientes de lo que acabamos de hacer. Regalar una pelota. Y tenemos que tomar debida cuenta que a partir de ese momento para ese chico cualquier lugar es cancha. Y que el jarrón de la abuela hace que esté atesora con tanto afecto y tanto cariño porque la eligió entre todas las nietas a usted para dejarle ese jarrón que viene de generación en generación. Para usted es el jarrón de la abuela. Para el chico es un jarrón. Porque él no tiene incorporados los valores afectivos, los objetos, porque es demasiado pequeño, no tiene recuerdos armados y ni siquiera conoce el significado de la palabra nostalgia. Eso le pasó al Pedro. Pelota nueva le habían regalado. Picaba, que era una maravilla. Y él había visto por televisión cuando le tiraban los centros a Maradona, que se pegaba un salto en el aire, se ponía de costado así una media chilena y la reventaba contra el arco. Él la quería sacar igual. Le hacía picar, se ponía acostado y le erró dos o tres veces. Pero una la calza bien calza. Con lo lleno del empeine la calza. Y la reventó contra el jarrón y reventó el jarrón de la abuela. La madre a los gritos. ¡Degenerar! Pero la ocurrencia de venir a jugar acá dentro del comedor. Pero vení para acá que te voy a matar, te voy a matar, vení para acá. Y el otro era travieso, pero no bobo. ¿Para qué iba a ir si lo iban a matar? Agarró para el otro lado. Y la madre atrás y a correrlo por el fondo. Y el changuito la cuerpió y se fue por debajo de las patas a la mesa. Y se fue para la pieza del fondo y se zambulló debajo de la cama ancha. Y la madre entrada en kilos, más bien saliendo. No se podía agachar, gordita es. ¡Salí de ahí! ¡Salí, te digo! Y el otro... No salgas, ya vas a tener hambre y vas a salir y te voy a reventar de un sopapo. De esa promesa tan tierna, el Pedro se quedó bajo la cama. Y la mujer hizo lo que habrán hecho muchas de ustedes más de una vez, esperar que el marido vuelva para que haga de ogro con el hijo. Pónganse la mano en el corazón y reconozcan, porque hay un alto porcentaje que haces. O sea que no había tocado el jarrón, lo dejó ahí con la pelota al lado. Marido después está todo el día afuera. Espera que al entrar la mujer le diga, ¿qué tal, viejo? ¿Cómo te fue? ¿Cómo pasaste el día? Esta ni lo saludó. Dijo, ahí tenés la obra de tu hijo. Piensen, ¿eh? Hagan memoria si no lo han hecho. ¿Viste? Cuando saca 10 el nene, mirá lo que sacó mi nene, ahí es de ella sola. Pero cuando se manda alguna macana, tu hijo. ¿Y si qué es lo que hizo? ¿Y no estás viendo? El jarrón de la abuela lo reventó con la pelota que vos le regalaste. ¿Eh? Allá está en el fondo de la casa, en la pieza del fondo, debajo de la cama. Andá a sacarlo porque le tengo que pegar un sopapo porque estoy atragantada. Bueno, dice, pero cálmate. No me voy a calmar. Andá a sacarlo. Sí, pero no te pongas así. Yo me pongo como quiero. Claro, el otro viene frío de afuera. La que está caliente es ella. Y él, si le agrega leña al juego, se arma una fogata que no la pagan en toda la noche. Entonces, hace desamoré, ¿viste? Tranquiliza la jugada. Bueno, espérate, ya lo voy a sacar. Y va a convencerlo al Pedro que salga debajo de la cama para después él ponerse al medio para que la madre no lo reviente de un sopapo. y se tira de panza. Y el Pedro lo ve que el padre se tira de panza para meterse debajo de la cama y le dice, ¿a vos también te quiere fajar la vieja? Y esto que les voy a contar ahora tiene una pequeña historia que arranca ya por 1980. Yo estaba haciendo un espectáculo en el Vagüen y se llamaba De Entre Casa con los Cuatro de Córdoba. Y paraban ahí unos músicos de España que habían venido a acompañar a Carmen Sevilla. Y empezaban a buscar, sin haber mirado los letreros, a un tipo que se llamaba Andresito. Traían una carta, ¿verdad? La carta la había mandado un colega mío, español, en la que me explicaba que mis discos habían tenido gran difusión en España, sobre todo en el mundo de los colegas míos. Dice, vería con agrado que venga a visitarnos, dice, pero, dice, le advierto que si viene, trate de no contar ninguno de los cuentos o de los chistes, dice, de esa colección de discos, porque ya los hemos usado a todos. Yo mismo, dice, he grabado algunos de sus chistes. Y me pareció muy honesto de parte de él. Ese señor se llama Eugenio, un colega mío catalán que vino a visitarme en diciembre último. O sea, ahí arrancó la amistad conmigo, por carta. Le contesté, me pareció muy, muy franco. Y después lo fui a ver a España y después él me vino a visitar acá. Y acá se dio a la inversa. Él que tomaba los cuentos míos y los achicaba y contaba al final, hacía chistes, él me trajo ahora unos chistes y yo se los hice de goma. Tengan la seguridad que cuando él escuche esto ni va a saber que es de él. Ni lo va a reconocer porque yo lo cambié todo. Cambié país, circunstancias, personajes, todo. Pero quiero tener el mismo gesto que él tuvo conmigo en su carta con ustedes. Contarle que esto, la materia prima de esto, es de Eugenio. Y es un maestro frente a sus educandos, de escuela primaria. Dice, queridos alumnos, en el día de la fecha se incorpora a nuestra clase un nuevo compañerito. Pero no es un compañerito como en otras oportunidades, que vino de otro barrio, de otra escuela de provincia o de otra ciudad. Este es un compañerito muy especial, ¿eh? Pongan atención a lo que les voy a decir. Viene de muy lejos, viene de Oriente. Concretamente viene de Japón. Y si bien es cierto que los padres de Iso Suzuki, que este es el nombre de nuestro nuevo compañerito, sabían ya desde hace un año que iban a venir trasladados a la Argentina por la empresa donde trabaja, se preocuparon en mandarlo a su hijo a que estudie historia, lengua y costumbres de nuestro país. Yo no creo que en un año haya tenido tiempo de incorporar tantos conocimientos como para sentirse uno de los nuestros. Acá va a estar nuestra tarea. A partir de hoy y en este aula vamos a poner de manifiesto la tradicional cordialidad y hospitalidad de los argentinos para que Suzuki no se sienta tan lejos de su tierra, que se empiece a sentir en casa. Así que vamos a recibirlo con un caluroso aplauso. Y se cerró en un aplauso el aula. Y Suzuki agradecía con ligera inclinación de cabeza y sonrisa permanente, que siempre se ríe de ella. Y el maestro dice, bueno, Suzuki, este es tu aula, yo soy tu maestro, esos son tus compañeros, y tu banco es el cuarto de la derecha al lado de Daniel. Y cuando Suzuki iba hacia su banco, ya se puso de manifiesto la efusividad de los argentinos. ¡Ah, Suzuki, viejo! ¡Oh, Suzuki! Unas palmadas que lo arqueaban acá con él. Y el maestro dice, bueno, que este calor humano se reitere en cada recreo. Pero acá terminó la fiesta, señor, ¿eh? Terminó la fiesta de la presentación. Volvemos a la clase. Todo el mundo bien sentado, mirando al frente, las manos sobre los pupitres. Quiero que me digan, ¿qué personaje de la historia y en qué año dijo esta frase? Serás lo que deba ser, o si no, no serás nada. Entraban a mirar entre ellos y con los ojos se preguntaban unos a otros. Y el otro con la cabeza. Y estaban los otros, los que no miraban al frente para no encontrarse con la mirada del maestro y por elegir, a ver vos, Entonces esos miran para abajo y dibujan con el dedo arriba el pupitre, ¿viste? Hacen todo un círculo como si fuera una espiral y relojean de costeleta, ¿viste? Pero nunca de frente. Y en ese silencio propuesto por la ignorancia del tema, surge alguien levantando la mano pidiendo para decirlo. ¿Quién supone que fue? Suzuki. Y el maestro dice, Suzuki, creo que no has comprendido bien la pregunta, así que quedas liberada de contestar, liberado de contestar. Y Suzuki dice, no señor, le entendí perfectamente. Se le agrandaron los ojos al maestro. Dice, bueno, siendo así, te pones de pie, contesta la pregunta, y si la respuesta es correcta, no solo va a ser para el asombro, sino que sobre todo va a ser para el ejemplo. La cargó de ironía la frase. Y realmente, ante el asombro de todo, Suzuki dice, esa frase pertenece a un general argentino del siglo pasado, libertador de tres países de América, general José de San Martín, año 1812. Se quedaron blancos hasta los bancos. Muy bien, Suzuki, tome asiento. Muy bien. Y aprovechó el maestro para verduguear a los alumnos. ¿Se dan cuenta, señores? ¿Se dan cuenta? ¿Mm? Cuando yo insisto en que hay que ser aplicado, hay que estar atento, hay que estudiar. ¿Se dan cuenta? Algo tan íntimo, algo tan caro al sentimiento de los argentinos, algo que dijo el propio padre de la patria. ¿Y quién contesta correctamente? Un japonés recién llegado. ¡Háganme el favor, señor! Y se sintieron tan basureados que de atrás surgió la réplica. Japoneses repodridos. Y fue tan alto el tono y tan claro lo que dijo que el maestro no pudo obviar la cosa. No la pudo pasar por alto y puso las manos en jarra y dice, ¿quién dijo eso? Y desde el fondo, más claro que antes, todavía dice, General MacArthur, 1943. Y dice que había un correntino, peluquero él, parado en la puerta de la peluquería, pata a la pared así porque no había clientela. Y que hay uno de los que dirían los porteños de la pesada. Y viene y dice, vos sos el peluquero. Y dice, sí señor. Entra para adentro. Y cuando entra para adentro, el presunto cliente se saca el saco. A propósito, saca el saco para que quede a la vista bruto. 44 es mi hueso. Se tiene la cintura así nomás. A presión contra la faja y el cinto. Se sienta en el sillón. Saca el revólver, lo pone en la falda, le dijo, quiero que me afeite. Pero te aviso. La menor raspadita o tajito te reviento de un chumbazo. ¿Cómo no? Le dijo el tipo y le puso su trapo blanco y lo entró a jabonar. Chiflaba entre dientes y todo. Quedó asombrado el matoncito este. Te felicito, che. Primer tipo que no arruga ante la promesa de un plomo entre ceja y ceja. Y lo mira el peluquero. El que se tendría que preocupar es usted. Dice, porque donde vea la primer gotita de sangre, sigo de largo y te degüello. Le voy a dar pesagua a usted. Un médico estaba con su paciente y estaba nervioso porque llevaba un buen rato y no lo podía diagnosticar y no le encontraba la vuelta para diagnosticarlo y se puso, estaba hasta fastidioso, ya estaba fastidiado. Y no hay caso. Y no lo puedo diagnosticar. Y ya le dice, ¿viste? Como para que sepa cuál es la cosa. Pero estaba ahí, dice, y no lo puedo diagnosticar y debe ser por el abuso del alcohol. Y el otro lo mira y dice, bueno, voy a volver otro día que usted no esté borracho, entonces. Y en esto hay gente que a veces se pasa de vuelta. Esto me lo contaba un médico. Dice que estaba sentado con una viejita, que él la estaba tratando como un nieto grande a su abuela mayor, pero muy coqueta la vieja. Y él estaba sentado en la cama. Y estaba a punto de decirle, ¿cuántos años tiene abuela? Pero no le quiso decir abuela porque decía, por ahí se ofende porque la veo muy pintada, es muy coqueta. Entonces dice, ¿cuántos años tiene señora? Con tal desparpajo ella le dice 35. Entonces el doctor, ante la cara carcajada, le dice, haga memoria, dice, ¿no tuvo un poquito de amnesia a los 50? Porque parece que de ahí empezó a contar de vuelta. Y un médico, director de un instituto de salud mental, dice que andaba con los periodistas. Andaba con los periodistas recorriendo, mostrándole las formas de recuperación de sus internos. Entonces le explicaba las distintas terapias, porque acá tenemos enfermos mentales que con menos acentuación en su problema. Entonces tienen salas de lectura, tienen salas de juego, donde juegan juegos de mesa, juegos de ciencia como el ajedrez, o juegos más simples como la dama, los dados, las cartas. Después hay juegos a cielo abierto, algunos juegan básquet, patean la pelota, algunos prefieren la caminata, y hay distintas temperaturas en estos problemas. Por ejemplo, aquel que está sentado solo allá, ese dice que él es Luis XV. Dice el periodista, pero qué barbaridad, ¿no? Va, dice él, nosotros escribimos a Francia y no han contestado, yo no creo que sea. ¿Te imaginás si así era el director lo que serían los enfermeros? Y hablando de médico, estuve el 5 de enero próximo pasado en un paraje de Santiago del Estero que se llama Los Juríes. En ese paraje, de 2.000 habitantes más o menos, se hacía un encuentro de cantores y bailarines populares. Y había un curita que me convocó para eso, para dar una mano para una fiesta donde íbamos a recibir a los Reyes Magos y venerar al Niño Dios. Y los cantores que venían no eran presentados como el cantor fulano de tal, o como el conjunto tal, sino que decían grupo tal o cantor tal, hachero del lote 6 o cosecheros del lote 40. Y es lo que más me gustó de la fiesta, porque lo más importante era el trabajo que hacían todos los días. Lo otro era una consecuencia del trabajo, de paso cantado. Y esa noche, sabiendo que yo estaba ahí, vino uno de los que nosotros llamamos hijo de turco, que son hijos de árabe, pero nacido en la región. Entonces, aunque sea hijo de turco, pero santiagueño hasta el pelo, ¿no? De esos que, si no te dicen el apellido, vos pensás que es de ahí del monte, le chorrea el algarrobo por las orejas. ¡Santiagueño! Cuentero el tipo. Y venía especialmente para contarme cuentos a mí. Y me atapaba a cuento. Todo bueno, pero para reuniones de hombres solo de más de 50 años. Pero rescaté algún cuento que puedo contar. Y nos enfrenta a los provincianos con un espejo. Sobre todo los provincianos de pueblos chicos, lo que hemos estado en pueblos chicos. Y tal vez entre ustedes haya alguno y memorice si no es así la cosa. Tenemos una costumbre, de pronto, de querer ir o a la capital de la provincia o a la capital federal. Y te dirán, ¿para qué? Para que nos atienda un médico de allá. Para que no nos atienda el pueblo del pueblo. Porque no nos encuentra nada el doctor del pueblo. Y uno quiere tener algo. Y este dice que le había pasado a la Delia, de un pueblito chico ahí de Santiago. Y ella estaba que se iba a ir a Santiago, a la capital, para que la atienda el doctor Galíndez. Doctor Galíndez, director de un instituto de salud privada, ya muy importante, una clínica privada. A los 8 días estaba volviendo la Delia. Y quería que se sepa que había estado. ¿A dónde va a ir a chismosear? Pueblo chico, el lugar de reunión del mujeraje, tienda. Y a eso de las 6. Serán, pero tan tarde, sí, porque allá, ahí recién está terminando la siesta, porque no sale el sol, sale el soplete allá. Y a esa hora ya se entra a calmar y pasan los camiones regadores y ya se pone más o menos agradable. Y va a la tienda, para colmo había saldos y retazos. Los hombres no tienen ni idea de lo que estoy hablando, pero las mujeres sí saben. Mesa larga llena de trapo, y van las mujeres a revolear cuáles le convienen a ellas según las medidas y los colores y lo que está por hacer. Y mientras tanto le dan a las sin huesos sin asco. Y hablan de todo y de todos. Y ahí llegó la Delia. Y uno la ve, Delia, ¿cierto que te he ido a la capital, che? Dice, sí. ¿Cuándo estás volviendo? Ayer tarde. Oh. Y pregunta otro, ¿y a qué ha ido? ¿Cómo es que ha ido? Dice, revisar con el doctor Galindo. A la flauta, chico, con el doctor Galindo, nada menos. ¿Y qué te ha ido a hacer? Dice, los análisis. Y le dice la otra, ¿y? ¿Te han encontrado algo? Y la otra dice, ¿que si me han encontrado algo? En el primer análisis nomás que me han hecho, ¿sabes lo que me han encontrado? Piedras en la vesícula tenía, como diciendo, tomá pa' vos, mirá lo que tenía. Estaba encantada ella con tener piedras en la vesícula. Sí, dice, piedras en la vesícula, ¿y qué más? Y el segundo análisis, ¿sabe lo que me ha dicho el doctor que tenía? Arenilla en los riñones. Y aparece otra que no la quería mucho y le dice, eso te pasa por andar con albañiles. Y si alguno de ustedes me ha seguido en la televisión el año pasado, recordará que otro hijo de turco, pero de esta vez de Salta, me había mandado un cuento que decía que había pasado en Santiago, pero podía haber pasado en el Chaco, en Santa Cruz, en Neuquén, en cualquier lado. Y obedece a ciertas formas que tenemos también en las provincias. Un pueblo chico, calles de tierra, con placita cuidada, con colegio, secundario. Cuando hay productores alrededor, productores de una unidad económica de 100, 200, 300 hectáreas, cuando tiene que comprar un vehículo, tiene la opción de un vehículo, si es práctico y es lógico, entre un auto o una camioneta, decide la camioneta. Una camioneta bien lavada y limpia sirve de auto, un auto no sirve de camioneta. Y es lo que comúnmente compra. Cuando viene el dueño de la chacra al pueblo, todo el mundo se da cuenta que el que viene es el dueño de la chacra. Porque es el viejo y viene manejando prudentemente, conservadoramente, porque la chata la pagó él. Pero cuando vienen los hijos ya la cosa no es así. Los chicos tienen otra filosofía. Además, la camioneta para un muchacho del campo es la única manera de trascender ante las chinitas. De darse dique, como dicen los porteños. Y el hijo de don Ledesma estaba entrando con la camioneta, ¿sí? Justo en la hora en que la plaza estaba así de chinitas. Y ha entrado como venía en la plaza, calle tierra. Quería doblar con las puertas, Ledesma. Como para que digan, qué fuerte que ha entrado Ledesma. Y se lo ha ido la camioneta, che. Y en esa ida arrasó con lo que encontró. Y entre lo que encontró, había un verdulero con carro, burro, verdura y nieto arriba del carro. Los reventó. Y vos sabés la desesperación de este tipo, juntarlo al viejo, juntarlo al nieto, llevarlo al hospital. El viejo estaba quebrado. El changuito no, porque había caído más sueltito. Los changos siempre no se ponen rígidos. La gente grande se endurece para aguantarse el golpe y ahí viene la quebradura. Y el changuito no, cae medio revolcado. Tuvo unos porrazos, ¿no? Le metieron metiolate, unos parches, y ya lo aprovecharon de guía para que este hombre vaya a avisarle a la mujer del quebrado que estaba en el hospital. Y le había... Espérense, me va a cambiar el batón y me voy a arreglar el rodete y lléveme. Tuvo que esperar. La llevó al hospital. Dejó al nieto, a la abuela. De ahí fue a la comisaría a hacer la denuncia. De ahí fue al seguro. Y entre tanto trámite se olvidó del carro, el burro, todo. Muerto el bullo. 2 días muerto ahí frente a la parroquia del pueblo. El cura calentito está. En estos pueblos, chicos, siempre hay alguna posibilidad de cortocircuito entre el cura y el intendente. O porque dijo algo en el sermón el cura que no le gustó al intendente, o porque el intendente dijo algo en el último acto público que no le gustó al cura. Y estos andaban errados. 2 días, un burro muerto frente a la parroquia, la plaza principal, más que argumento para darle manija y verdurearlo el cura al intendente. Llama por teléfono. Hola, con la municipalidad estoy hablando. Sí. Bueno, habla un vecino para recordarle que han sido elegidos por el pueblo, porque ustedes han prometido cumplir con la comunidad y con la misión específica de municipales. Y dice, ¿de qué se queja? Para recordarles
1: que si cumplieran con la misión específica de recorrer las calles, como es obligación de la municipalidad, hace 2 días ya hubieran encontrado un burro muerto frente a la parroquia del pueblo y, lo que es más grave, frente a la esquina de la plaza principal. Y lo que agrava más aún esta circunstancia está frente a la entrada del Colegio Nacional. El que había atendido el otro lado era el intendente. Porque en estos pueblos hay dos tipos que pueden atender el teléfono. O el intendente o el secretario, no hay más personal. Los demás son de maestranza y no tienen acceso al escritorio. Y el intendente le parece reconocer la voz del cura. ¿Quién es el que habla del otro lado? Dice el cura párroco. Ah, el cura párroco. Y ahí aprovecha el intendente para mandarle el puñalada hasta el mango. Qué raro que el cura párroco llame a la municipalidad para reclamar por un burro muerto. Si yo tengo entendido por lo que me han enseñado de chico y por lo que he leído que...

de humor, sobre todo en el humor oral o verbal, como prefieran, es la mujer. Pero comúnmente la mujer en forma de suegra y en forma de mujer de uno, pero veterana, no recién casada, ya con horas de vuelo. Y en relación a esto de la suegra, yo ya he conversado alguna vez el tema. Hay una suerte de agresión porque se generaliza, la generalización de cualquier cosa apunta a la injusticia. Pero yo quiero que ustedes hagan memoria si tienen visto en alguna historieta cómica alguna vez dibujada una suegra con una flor en la mano. Revistas nuestras, extranjeras, yo les dejo que ustedes elijan. No la van a ver tampoco. Porque la suegra ya tiene un formato estereotipado ya, a nivel universal. Es una suerte de personaje de titanes en el ring, viste, bien fornida, chuecona, pelo en las patas, ¿sí? Las rodillas reventando afuera el batón, brazo fornido, palo a amasar en la mano, en actitud de sargento de caballería que perdió el caballo y se queda de a pie para pelear los de a pie a los indios. Viste, está así como de vení que te reviento. Y yo creo que en esto hay una injusticia, no son todas así. Y porque creo que hay más tela para cortar, para hacer humor, en la relación de las nueras con la suegra, que creo que es bastante más enredada que la de los yernos con la suegra. Y ustedes querrán ejemplos. A los que son yernos, les refresco la memoria. Piensen para sus adentros, sin emitir juicio todavía. ¿En qué etapa nos hemos llevado peor con la suegra? Cuando no éramos ni lo uno ni lo otro, ni éramos yerno nosotros ni ella era suegra. Era la etapa del noviazgo, que es cuando la vieja me esquina la mercadería porque la quiere entregar sana a destino. Pero una vez que la colocó, no sabe qué hacer con el yerno para que no le traiga el paquete de vuelta. Las relaciones a partir de ahí andan sobre ¿o no? En cambio, la otra, la relación de las nueras con la suegra, es distinta. Es más enredada porque las dos son mujeres y quieren al mismo tipo. Distintos amores, por supuesto. Pero las dos son mujeres y las dos son... ¿eh? Para mí. Es entendible, una madre de hijo varón es madre de hijo varón. Y ella sabe que su reaseguro de ternura para el final de sus días va a ser el hijo varón. Y lo saben los que tienen, las madres que tengan hijos varones, como deben saber los que tienen la suerte de tener hijas mujeres. Las hijas mujeres son la ternura para el padre, por viejito que sea él y por viejita que sea ella, siempre va a tener la ternura para el padre. El varón ya no para el padre, por razones de, yo diría culturales, de machismo latino. El varón siempre tiene cierta reticencia para tener un gesto cariñoso con el viejo, y eso es lo que la vieja quiere aferrarse, tener ese reaseguro para el final, y le aparece la competencia. Y no puede hablar, pero no le gusta para nada. Entonces se desahoga con las amigas, esas que son más confidentes, o alguna prima, la que quiere más que a las otras primas, o las que fueron compañeras de colegio, que siguen viéndose porque no se mudaron de barrio, o que igual, aunque se mudaron de barrio, igual se siguen viendo. Porque hay compañeras así que se siguen viendo, chicas, se juntan cada tanto a tomar el té. En serio, y dicen las chicas. 60, 65 años las chicas. Pasa en mi casa, que mi mujer dice, van a venir las chicas a tomar el té, y mis hijos le dicen, ¿y dónde estacionan los sarcófagos las chicas? A veces son medios imprudentes. Y las que son madres de hijos varones que estén acá en la sala, hagan memoria si alguna vez no emitieron esta reflexión. Con esa amiga, con esa prima, con esa tía, la que quieren más.

Miren esta pose para decirlo. La mano acá. Mirá, Matilde, yo a veces pienso, ¿no? Tanto sacrificio, tanto trabajo para criar, educar un hijo, para que venga cualquiera y se lo lleve. Mira. Le he metido el dedo en el ojo a algunas, ¿no? Porque esto es muy normal. Lo que pasa es que después esa mujer recapacita y piensa que ella le hizo lo mismo a otra vieja y ahí se tranquiliza. Hay que entrar a la curva final, entrar a salir. Y acostumbro a hacerlo con los cuentos de las colectividades. Algunas colectividades, con mayoría en nuestro país, este húngaro que les hablaba, que es amigo mío, que es el que me trajo el chiste de Budapest, estuvo en diciembre y cuando volvió de Hungría me trajo de regalo, él es un húngaro judío, me trajo de regalo dos libros de chistes judíos húngaros, de regalo, dos libros completos de chistes judíos húngaros. Me los dejó en casa porque yo no estaba, para que los entienda la guanaca, porque están en húngaro. Entonces yo lo llamé a la casa y le digo: don fulano, tráigame, usted que es traductor, venga a cenar y yo le meto un grabador y me lea, aunque sea alguno, para ver si saco algo en limpio. Y vino a cenar y me leyó unos cuantos. Y yo rescaté algunas cosas. Y entre lo que rescaté, la confirmación a una creencia mía que tengo desde hace tiempo, que he podido comprobar con amigos judíos que tengo, de que la colectividad judía es una de las colectividades que más se ríe de sí mismo. Sobre todo esta creencia tan afianzada a nivel popular, que son devotos de la Virgen del Codo, que son los únicos agarrados que tiene el país. Cosa que no es cierto, porque yo soy hijo de italiano, y en la colectividad italiana los genoveses y los piamonteses, tal vez entre ustedes haya algún santafesino, algún cordobés, los que llaman los de la pampa gringa, y le hablo de la zona del sur de Santa Fe, oeste de Santa Fe, Córdoba, le estoy hablando de San Francisco, le estoy hablando de Rafaela, estoy hablando de Brickman, estoy hablando de toda esa zona, Sastre, todo. Ahí no va a encontrar un judío, pero ni con lupa. Se los comen los piamonteses. Son mucho más comerciantes que ellos. Y el piamontés agarra un peso, se sienta arriba, no se levanta ni para el baile de la hija cuando se casa. Se sienta ahí y chao. Pero las bromas acá se hacen en relación al judío. Y yo trasladé para la Argentina uno de los chistes que estaba en ese libro. Dice que Don Samuel estaba criando a su hijo y le estaba tratando de educar dentro de la filosofía de la economía sin derroches. Porque es esencial eso, para que el hijo aprenda de chico, de que no hay que derrochar. Y tiene que ser economía sin derroches y producción sostenida. Que eso sería el ideal para nosotros acá. Porque hay derroche y no hay producción. Y el hijo se le fue haciendo grande a don Samuel. Y ya hombre, viene un día y dice: papá, yo venía a decirte que esta noche voy a salir con una chica. Y ahí le corrió un frío por la columna a don Samuel, porque esta era la prueba de fuego para toda su enseñanza de una vida, para ver si el hijo había aprendido o no. Porque él sostenía, don Samuel, que la mujer es el peligro para que el hombre se hace derochón. Pero era hombre respetuoso de su hijo, y entonces no dijo palabra, ni recomendó nada, que él a ver si él aprendió. Y empezó por prestarle el auto para que vaya. Y no dormía el viejo. Se hicieron las dos y daba vuelta en la cama. A la una don Samuel pensaba para sus adentro, mirando al cielo raso, ¿cuánto habrá gastado? Las dos, ni noticia de él. Y a las tres se siente ruido de auto que estaciona. Y baja don Samuel como para encontrarse de casualidad con él, para no dormirse con la intriga de cuánto gastó, si salió bueno o no salió bueno.
Y el hijo dice, papá, dice, ¿qué has levantado? No, dice, recién me levantó. Comió arenque, estaba muy salado y tengo sed, cada rato tomo agua. ¿Y vos recién volvés? Dice, sí. ¿Y qué tal te fue? Bien. ¿Qué tal la chica? Ah, muy simpática, pasó una noche muy agradable. Bueno, te felicito y me alegro por vos. Y no le podía preguntar porque... ¿Qué tal? ¿Fueron a bailar? Dice, sí. Ah. ¿Capaz que tomaron algo también? Dice, sí, papá siempre se toma algo. Y no le encontraba la punta de la piola para entrarle a la pregunta sin agredirlo al hijo. ¿Vos te fuiste temprano de acá? ¿Te fuiste sin cenar? ¿Todavía estás sin comer? No, papás, comimos algo por ahí. Ah, comieron algo. Y entró a buscar en la mente cómo podía ser para averiguar sin agredirlo al hijo. ¿Sabes lo que estoy pensando? Dice, ¿qué, papá? Te miro a vos y me imagino que soy yo cuando tenía tu edad. Yo hacía lo mismo que vos. ¿Cuánto tiempo que pasó? ¿Cómo habrán cambiado las cosas? ¿Cuánto se gasta una noche hoy así? Y el hijo le dice, para asombro del padre, creo que habrán dado entre los 9, 10 australes. Y se sorprendió gratamente el padre. 10 australes para una noche de fara no es gasto. Es más que módica la suma, yo te diría una bagatela. No sabes cuánto me alegra, te felicito. Dice, a mí no, dice, es todo lo que ella tenía.

inesperada invasión de gauchos en dispersión que a la campaña estremece, emerge como si fuese la vanguardia de un malón. 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

0: Hay gente que hace preguntas tontas, por supuesto. La gente comúnmente pregunta cosas que están cantadas, que tienen una respuesta. Y la respuesta en el hecho en sí, ¿no es cierto? Entonces, a veces hay tonteras, usted llega a una esquina, ve que hay un auto encajado adentro de otro, ve que están los bomberos, la policía, ve que están las ambulancias y no va a faltar el abombado que pregunte, ¿se chocaron? Siempre hay gente que... Y claro, en mi pueblo, don Aguilar, lechero de pueblo, por supuesto, no dueño de lechería, que no es lo mismo. El dueño de lechería es el que tiene la heladera con vidriera y tiene la leche en sachella. No, no, el lechero ordeña él, envasa él y reparte él. Y como don Aguilar le quedó el corral adentro del pueblo porque no quiso vender para la expansión del pueblo, le quedó el corral bien en el centro, entre el juzgado de paz y la farmacia. Y claro, con vereda y blanqueado el corral y todo, pero en el censo del pueblo. Y tiene 6 holando argentina de doble ordeño. O sea, la ordeñada de la mañana no se la ve nadie, pero la ordeñada de la tarde todo el mundo, porque es hacia las 5 de la tarde cuando los chicos salen de la escuela y todo. Y estaba con la vaca mañada, el banquito, ordeñando a mano, porque él es a la antigua, así. Estaba con el balde galvanizado ahí, meta a ordeñar. Y pasa uno esto que no tiene nada que hacer, ¿viste? Y se recuesta por la empalizada y le dice, ¿cómo le van a hilar? Linda nomás. Y lo ve que está ordeñando, igual le pregunta, ¿está ordeñando la vaca? No, dice si le voy a estar cambiando el aceite. Fíjate vos que cuando hubo una desgracia colectiva en la zona nuestra, porque hubo aquel vendaval que arrasó con Mar del Plata en el año 71, fue un viento que se trepó por la llanura de Buenos Aires y llegó al Chaco. Pasó por Santa Fe, por Córdoba, hizo estrago en todos lados con... Y entre las desgracias nuestras, hubo 80 y pico de casas que quedaron prácticamente destrozadas. No hubo que lamentar víctimas personales, pero las viviendas en el suelo. Y entre las viviendas que estaban en el suelo estaba la don Jeremía, un vecino de mi pueblo, viejo con más años que la injusticia. Arruga en las arrugas tenía el viejo este. Y esos viejos así, medio chuequeli, viste, que... bueno, viejitos típicos de pueblo. Pero por ser campesino resignado, era el único tipo que no andaba a los lamentos. Al otro día, con la calma de... ya después de... que viene de, después de las tormentas, ¿viste? El viejo se enfrentó a su realidad, estaba el rancho en el suelo. Y era una de las 80 y pico de casas o viviendas que estaban en el piso. Y el único que no esperó la municipalidad para que vengan las tareas de reconstrucción fue el viejo. Él nomás se arremangó la blusa azul sanforizado, se ajustó el pañuelo batará. Se tiró el sombrero para atrás como para tomar leche en tarro. Y se dobló sobre sus escombros y empezó. Tiraba las mezclas para adentro, con la manito derecha. Agarraba los ladrillos rotos, los tiraba para atrás. Los ladrillos sanos al costado para ir salvando algo y después empezar a levantar todo de nuevo. Y estaba en eso de las mezclas para adentro, los rotos para atrás y los sanos al costado cuando aparece un paisanito de estos que nunca faltan. Que andan al cohete como cenicero de moto. Manos al bolsillo. Bombachas, bombillas, viste, casi cortonas, llegándole apenas a la canilla. No le alcanzan ni a la alpargata. Los dedos afuera, desparramados como estornudo de ñato. Boinita. Y pucho o escarbadiente al costado según el horario. Y se para al lado del viejo don Jeremía que estaba haciendo su trabajo de reconstrucción. Lo mira un ratito y, a pesar de que estaba en presencia del desastre de todo el pueblo, igual le pregunta, ¿viste? Don Jeremía, ¿el viento de anoche el que le volteó el rancho? Don Jeremía lo miró de costado nomás, ¿viste? Y siguió las mezclas para adentro, los rotos para atrás y los sanos al costado. Y el gauchito le volvió a insistir otra vez. Como no tuvo respuesta. Dice, don Jeremía, ¿el ventarrón de anoche es el que le volteó el rancho? Don Jeremía lo volvió a mirar de costado, lo volvió a ignorar y siguió en su tarea de las mezclas para adentro, los rotos para atrás y los sanos al costado. ¿Quién te cree que se enojó? El gauchito. Lo que no le contestó don Jeremía, montó en cólera, como dicen en las novelas. Echó manos a la cintura así, quedó como un jarrón, ¿viste? Y le dice, don Jeremía, le pregunté si el viento de anoche le volteó el rancho últimamente. Y don Jeremías, que tenía su genio también, se endereza, lo enfrenta y lo mira y le dice: no, lo desarmo yo los jueves para sacudirlo, don.
1: Ha ha ha ha ha!

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Es lindísimo que el tiempo no se nos pase, que se quede en nosotros para siempre y se nos ponga a vivir en la ternura. Y entonces rescatar esas cosas, esas pelucitas dulces y chiquitas con las que hacemos el montoncito de amor que tenemos para darnos. No quiero rincones vacíos en mi alma. Me gusta estar tomado por tus lágrimas, tus palabras, misteriosas caricias, tu sonrisa de desnudas mañanas, nieve y sol sobre tu techo. Quiero ser el invasor de tu melancolía y esconder en tu isla amarilla la bohemia temblorosa de mis labios. Busco puerto, ¿quiénes son? ¿Dónde están las campanillas azules a lo largo de las vías con sus verdes lagartijas y aquel sol del mediodía? ¿Dónde está el arenal inmenso con el plata poniéndole las puntillas? ¿Dónde está la casa con pájaros y plantas y hermanos y veredas barullentas? ¿Dónde los tiznados de las 5:30 de la mañana que inundaban la calle con aquel olor a jabón, olor a limpio, a fresco y con la bondad de la gente linda, mi gente? ¿Quiénes guardan aquellos amores, el de los transparentes, robados, enteros, inocentes? ¿Quiénes saben que no sé defenderme del amor, que vivo hasta el mango y sonríen porque no están solos? Los amigos, el permanente asalto a la belleza, a nosotros, a ti, los amigos, mis compinches, mi costado, mi memoria, mi cariño, mi fuerza, mi niño.

He recibido una carta de mi amigo, el que está preso, el que se expresa en palabras conmovedoras, por cierto. Él siempre siguió al cantor. Desde hace mucho tiempo, cuando mi canto solo era para pocos en el pueblo, solía ir con una niña, un sol, un ángel, un sueño, que escuchaba atentamente cada uno de mis versos. Y me invadió la tristeza saber que el padre está preso. ¿Quién llevaría a la niña a ver al cantor del pueblo? Y un día me llegué a verla, para saber, por supuesto, qué angustias y qué tristezas le conmovían su pecho. 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Y me comentó que al sol lo ha podido ver de lejos, rayitos que por el patio anduvieron de recreo. Desde entonces yo no quiero pájaros en cautiverio, ni el zorzal, ni la calandria, ni el cardenal, ni el jilguero. Cada vez que veo una jaula me trae un triste recuerdo, y corro a leer la carta que me envió mi amigo preso.

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Y ahora

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2: Transcurría la selva milenaria y en la boca africana de los ríos navegaba el tontón de los tambores desde el hueco sonoro de los siglos. La raza de color, ébano ardiente, nacida por el sol y a su albedrío, vio llegar a la costa un dios de barro sediento de poder, rubio y altivo. Como inmensas gaviotas se marcharon las infames galeras y al martirio del negro corazón encadenado lo consoló un tambor y fue el...

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1: Se refiere a esto, que es toda una tendencia nueva, ¿no? Más de una vez la comentamos. Pasaron a formar parte del paisaje ciudadano los monopatines. Los monopatines se han ido popularizando. Digamos, tienen todo un público adicto que ha adoptado este tipo de aparatos. Bueno, dice la oyente actualmente, y en los últimos tiempos me preocupa la cantidad de monopatín incumpliendo las normas, o sea, con la persona sin casco, sin chaleco reflectivo, yendo por las veredas y a velocidades que aparentemente superan los 25 kilómetros por hora permitidos. De hecho, hace pocas horas estuve a punto de chocar a uno que circulaba a una velocidad que, por lo que pude apreciar, superaba efectivamente la máxima. Si se hubiera producido el accidente y la responsabilidad hubiese sido del monopatín, del conductor del monopatín, ¿qué habría pasado con los daños? Me lo pregunto teniendo en cuenta que estos vehículos no cuentan necesariamente con un seguro de responsabilidad civil. Y sigue diciendo el oyente: también hace poco presencié un accidente en el que el conductor de un monopatín terminó muy lastimado. Por eso me gustaría saber si este tema se puede tratar en el programa. Supongo que sería conveniente, interesante, consultar al jefe de tránsito de la Intendencia de Montevideo para conocer, en el caso particular de la capital, cuál es la normativa vigente, cómo se controla el cumplimiento y, sobre todo, si está previsto que los monopatines eléctricos tengan que contar con un seguro obligatorio de responsabilidad civil. Creo que es un tema que afecta, interesa tanto a quienes utilizan monopatines como a quienes circulamos en auto y compartimos la vía pública con ellos.
2: ¿Cómo está el tiempo en Montevideo?
1: Es buena la sugerencia, incorporamos el tema, por supuesto, lo vamos a explorar en el programa.

0: Ahora, en el comienzo del programa, ¿en cuánto andamos de sensación térmica?
1: A ver, ya te digo, porque viste que engaña, tenemos mucha humedad por un lado, sí. Pero ese la humedad que hace que esté frío, sí, no, sí. No la humedad esa pesada, ¿no? Sí. 6 grados la sensación térmica.
0: Por eso digo. Son días feos, son días agresivos, son días del peor agosto que uno se puede imaginar, ¿no? Bueno, ¿qué más? ¿Los datos del sol y de la luna? Sí, acaban. El sol sale 7:23 y se pone 18:16. La luna está en fase creciente. 9 noches nos separan de la próxima luna llena.
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2: Bueno, los oyentes hacen sus aportes sobre esta cuestión que planteaba otro oyente, Bruna, el desafío que implican los monopatines eléctricos en el tránsito, sobre todo en cuanto a la posibilidad de un siniestro y qué pasa con la responsabilidad civil, ¿no? Por ejemplo, me causó gracia este mensaje de Marcos que habla de estos palitos de escoba. Esos palitos de escoba son un peligro, te aparecen de cualquier lado y a gran velocidad, no se los ve, no se los escucha, aparecen de una. Sí, ese es todo un tema, ¿no? Sí. Todo un tema, el silencio de estos vehículos, ¿no? Algo característico de los vehículos, eléctricos en general. Es un cambio que tenemos que adoptar todos. Hay que estar más atentos que antes en el tránsito.
3: Sí, sí.
2: Porque se te puede venir un auto o un ómnibus eléctrico y el ruido casi que no está, ¿no? Bueno, pero el oyente lo plantea sobre el caso de los monopatines.
3: Deberían circular con bocina. Eso es lo que dice la normativa, que dentro de las medidas de seguridad tienen que tener bocina. No están empadronados porque son vehículos que pueden andar hasta 25 kilómetros por hora.
2: Bueno.
3: Es una velocidad relativamente reducida.
2: Ahora, efectivamente, con respecto a lo que venía como inquietud, la normativa, por ejemplo, acá en Montevideo, no incluye la obligación de seguro de responsabilidad civil. Claro, además, un seguro de ese estilo, a su vez, obligaría a empadronar el vehículo, ¿no?
3: Sí.
2: Cosa que tampoco está previsto por ahora.
3: Sí, se discutió hace unos meses, ¿no?
2: Exacto.
3: Esa posibilidad.
2: Exacto. La regulación vigente sí tiene otras medidas, que el conductor tenga al menos 16 años, que use casco y chaleco reflectivo, que circule por la calzada o por ciclovías cuando existan, respetar el límite de 25 kilómetros por hora, no llevar pasajeros ni circular por las veredas, contar con luces, frenos y timbre o bocina. Eso sí está previsto acá en la capital. Pero no lo otro, ¿no? No el seguro. También dice otro oyente, bueno, pero ¿y no sería lógico que los conductores de monopatines eléctricos contrataran un seguro? Que lo hicieran espontáneamente, que lo hicieran voluntariamente. No razonan el tipo de riesgos que están incluidos en la circulación con un artefacto como ese en la ciudad. Bueno. 7:12 son ahora, el tema vuelve, capaz que con algún mensaje más y después en un abordaje un poco más a fondo en el programa, pero ahora vamos con las noticias, traemos las primeras de este martes.
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2: La Cámara de Diputados aprobó en general esta madrugada el proyecto de rendición de cuentas con los votos del Frente Amplio y de Cabildo Abierto.
3: Durante la discusión, la diputada Frente Amplista Silvia Ibarguren sostuvo que la iniciativa combina responsabilidad fiscal con medidas destinadas a reducir desigualdades y fortalecer la protección social. Señaló que el proyecto busca reasignar recursos hacia áreas consideradas prioritarias y destacó la creación de la Asignación Única para la Infancia y la Adolescencia, los recursos para seguridad y educación y la descentralización del Instituto Nacional de Rehabilitación.
4: Se trata de dotar a la sociedad de mayor presencia policial y patrullaje, asegurar partidas suficientes para nuestras infancias, incrementar el financiamiento educativo y fortalecer las políticas de atención a personas que se encuentran en extrema vulnerabilidad. Acciones estas que benefician al conjunto de la ciudadanía uruguaya.
2: En su informe en minoría, la diputada nacionalista Fernanda Auersperg sostuvo que la coalición republicana discrepa con el rumbo general de la administración de Yamandú Orsi.
5: Pero cuando miramos el conjunto de la rendición, discrepamos y discrepamos profundamente. Advertimos problemas que hoy la propia realidad confirma. Advertimos sobre proyecciones excesivamente optimistas. Advertimos sobre aumento del gasto, advertimos sobre fragilidad fiscal, advertimos sobre la necesidad de generar confianza, que es la única base para promover inversión y para promover empleo. Advertimos sobre decisiones que podían afectar derechos y garantías de los ciudadanos.
2: Pese a esas diferencias, durante el tratamiento en comisión, la coalición republicana acompañó 194 de los 365 artículos analizados, incluyendo mayores recursos para infancia, seguridad, educación y personas en situación de calle.
3: La oposición mantiene reparos sobre las condicionalidades de las transferencias, la reducción de vacantes estatales, las modificaciones a la ley de medio y otros cambios institucionales.
2: En un momento de la discusión, el diputado colorado Felipe Schipani criticó el acuerdo alcanzado entre el gobierno y Cabildo Abierto para obtener los votos necesarios para la aprobación en general del proyecto.
3: En un gesto irónico, sacó una bandera del Frente Amplio con la intención, dijo, de regalársela a su par cabildante, Álvaro Perrone. El presidente de la Cámara, Rodrigo Goñi, le advirtió que, de ese modo, estaba transgrediendo el reglamento del plenario.
6: Yo, por las dudas, al diputado Perrone, que ha sido el gran impulsor de todos estos acuerdos, no ahora, sino desde que se inició este gobierno, le voy a hacer un regalo para que cuando se resuelva a dar el paso ya tenga la banderita del Frente Amplio.
7: Diputado, muchas gracias, diputado, presidente. No puede hacer ese tipo de exhibición de ninguna cartel, bandera, ni de ningún otro tipo.
2: 7:16 minutos.
3: Vamos con otros temas que se destacan esta mañana.
2: El Ministerio del Interior anunció la instalación de controles policiales en recorridos de ómnibus que puedan transportar a barras bravas del fútbol, luego de que el Sindicato de Trabajadores del Sector denunciara dos episodios de violencia arriba de unidades en una sola semana.
3: El subdirector ejecutivo de la policía, Robert Tarocco, explicó que los piquetes se ubicarán en trayectos identificados mediante información de inteligencia como posibles escenarios de problemas.
2: Además, el director de la Jefatura de Policía de Montevideo, Alfredo Clavijo, anunció la creación de un grupo permanente de trabajo integrado por Ministerio del Interior, Asociación Uruguaya de Fútbol y Sindicatos del Transporte.
8: Nosotros con el transporte venimos trabajando hace muchos años en conjunto. Tal vez en los últimos tiempos en los cambios se generan falta de contactos permanentes y diarios, por lo cual hemos tomado algunas medidas en torno a eso.
2: Dentro de la nueva estrategia también se prevé reinstalar la unidad Bus Seguro, que dependerá de la División de Información Táctica de la Jefatura de Policía de Montevideo y contará con investigadores encubiertos que subirán a las unidades.
3: Interior y la Intendencia de Montevideo coordinan además la incorporación de cámaras y botones de pánico en los ómnibus conectados al sistema de seguimiento satelital.
2: ¿En qué contexto se produjeron estos anuncios? Bueno, ayer la Asociación Sindical de Cooperativistas y Obreros del Transporte, ASCOT, denunció un nuevo incidente causado por hinchas de fútbol, en este caso de Peñarol, que se trasladaban en un ómnibus de la línea 2 de COET antes del partido que ese equipo disputó el domingo en el Campeón del Siglo ante Central Español.
3: El chofer de 54 años declaró ante la policía que modificó el recorrido del coche luego de que unos 30 hinchas aurinegros subieran en la Plaza Colón y le pidieran evitar el pasaje por las inmediaciones del Gran Parque Central. En ese lugar estaba prevista una actividad por el Día del Niño y los pasajeros temían que pudiera producirse enfrentamientos.
2: Desde el sindicato señalaron que el trabajador fue objeto de amenazas verbales y hostigamiento psicológico y extorsivo. Sin embargo, el subdirector de la Policía Nacional, Julio Sena, afirmó que, según la declaración del conductor, el desvío fue acordado con los hinchas para evitar posibles incidentes.
3: El jerarca policial agregó que el chofer no interpretó el pedido como una amenaza, sino como una sugerencia, por lo que no presentó una denuncia formal. En la comisaría únicamente dejó constancia de lo ocurrido.
2: De todas formas, la policía inició una investigación administrativa para determinar si corresponde informar a fiscalía, pero, según Sena, en principio no surgiría la existencia de algún delito.
3: Recordemos el contexto. El domingo 9 de agosto, ASCOT había denunciado que unos 50 hinchas de Cerro abordaron un ómnibus de la línea 306 de UCOT y obligaron al conductor, bajo amenazas de arma de fuego, a modificar el recorrido para trasladarlos hasta el intercambiador Beloni.
2: El secretario de la Presidencia, Alejandro Sánchez, afirmó que el gobierno no descarta recurrir a la esencialidad para destrabar el conflicto sindical en Terminal Cuenca del Plata. Y señaló que si ese es un límite que el ministro de Trabajo, Juan Castillo, no está dispuesto a aceptar, ese secretario de Estado deberá dejar el cargo.
3: En entrevista con Desayunos Informales, Sánchez insistió en que la prioridad es alcanzar un acuerdo mediante el diálogo, pero aseguró que el Poder Ejecutivo utilizará la herramienta de la esencialidad si entiende que es necesaria.
9: Si se tiene que recurrir a la herramienta de la esencialidad, el Poder Ejecutivo va a recurrir a ella.
10: Vos sabés que eso implicaría la renuncia de Juan Castillo, ¿no?
9: No lo sé, ¿vos lo sabés?
10: Sí.
9: No sé.
10: Bueno.
9: A mí no me lo dijo.
10: A mí sí. Bueno. En una entrevista hace unos meses le preguntamos cuál sería el límite, su límite como ministro, y dijo tener que declarar una esencialidad.
9: Y bueno, si ese es su límite, si es el límite de Juan, y si hay que declararla, renunciará. Un tema de Juan, no es un tema de gobierno.
11: El gobierno está dispuesto a hacerlo.
9: Si nosotros, llegado el caso, vemos que la negociación se tranca y llega a una situación de perpetuidad de un conflicto que perjudica al Uruguay de Trabajo, no hay duda. Y si el ministro de Trabajo entiende que ese no es su camino, presentará la renuncia. Es sencillo. Todos somos fusibles, todos somos responsables de nuestras decisiones. Pero lo que sí te quiero decir una cosa. No está en consideración del Poder Ejecutivo el no emitir un decreto de esencialidad por ese comentario, Juan, que yo ni lo sabía.
3: El secretario de la Presidencia cuestionó que el sindicato haya puesto, por otro lado, arriba de la mesa algunos temas que no parecen viables, como los 50.000 pesos por cabeza para sentarse a negociar. Además, sostuvo que el conflicto debe terminar porque TCP debe concretar las inversiones de ampliación de la terminal a las que se comprometió luego de que el gobierno anterior le otorgara el manejo de contenedores en régimen de exclusividad.
2: El ministro Castillo había asegurado la semana pasada en una rueda de prensa que recurrir a la declaración de servicios esenciales no soluciona un conflicto y advirtió que en algunos casos puede agravarlo, sobre todo pensando en medidas de solidaridad que puedan tomar otros gremios. Por ejemplo, concretamente en el puerto, otros gremios que agrupan a trabajadores que desarrollan otras tareas en otras áreas de la terminal principal.
3: Consultado ayer por En Perspectiva, el ministro Castillo dijo que no discutirá de este tema por la prensa y añadió que ya se había comunicado con Sánchez y estaba todo aclarado.
2: En diálogo con La Diaria, el subsecretario de Trabajo y Seguridad Social, Hugo Barreto, señaló que en el caso de Terminal Cuenca de Plata, la playa de contenedores, la cartera está extremando los esfuerzos para seguir el buen curso del tratamiento de los temas de la negociación de ese convenio colectivo.
3: Actualmente hay una negociación en curso y los trabajadores no están ejerciendo medidas de paralización de las actividades. En ese marco, Barreto dijo que el ministerio no está hablando de servicios esenciales, sino que está extremando todos los instrumentos que tiene para la negociación. Aseguró que la cartera no solamente ha negociado la posibilidad de un acuerdo, sino que también ha hecho esfuerzos para evitar un perjuicio mayor. De hecho, mencionó que han podido habilitarse algunas acciones para permitir el embarque de productos.
2: Ya seguimos, hay más noticias.
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2: ¿Qué hora es? Son las 7:23. ¿Quién está por acá? Gabriela Pintos. ¿Qué tal? Buen día.
13: Muy buenos días. Vamos. Hoy vine de saquito.
2: Sí, vino de manga larga, anotemos, son diferencias que deben costar.
3: Obrigate, Gabriela, que Emiliano lo pones nervioso. Sí.
2: Vamos a la información del mundo. El presidente de Estados Unidos, Donald Trump, amenazó con bombardear Omán si ese país se interpone en un acuerdo con Irán sobre el estrecho de Hormuz. Y también hizo un llamado a Teherán para que se rinda.
13: Si Omán se interpone, los bombardearemos y los destrozaremos, le dijo Trump al periodista de Fox News, Trey Jinks, al referirse a las conversaciones en curso entre Omán e Irán para controlar el estrecho de Hormuz, paralelas a los acercamientos que lleva adelante Estados Unidos.
2: El memorándum de entendimiento suscrito entre Estados Unidos e Irán el 17 de junio para tratar de poner fin a la guerra expiró ayer, cuando se cumplieron los 2 meses, entre nuevas recriminaciones mutuas.
13: En diálogo con la prensa en el despacho Oval, el presidente descartó renovar ese memorando de entendimiento con Irán.
2: Otras notas a propósito de esa situación. El Comando Central de Estados Unidos informó que sus fuerzas desviaron 64 buques comerciales desde que Washington impuso el bloqueo naval contra Irán.
13: El Comando Central estadounidense informó además que 3 embarcaciones fueron inhabilitadas y otras 2 abordadas durante las operaciones realizadas hasta ayer. El CENTCOM mantiene además más de 20 buques de guerra desplegados en Medio Oriente para respaldar la aplicación estricta de la medida.
2: Nos corremos algo, pero seguimos en la zona. El avance hacia el desarme del movimiento Hamás y la implementación de un plan de paz para la Franja de Gaza podría comenzar en un mes, según afirmó el emisario y yerno del presidente Donald Trump, Jared Kushner, tras reunirse con el primer ministro israelí, Benjamin Netanyahu.
13: El gobierno de Trump busca satisfacer a Israel después de que Netanyahu rechazara la última parte de un plan de la Casa Blanca destinado a poner fin a la guerra de Gaza.
2: Hablando con Fox News desde Tel Aviv, Kushner dijo: podríamos estar viendo avances en tan solo 30 días, con suerte comenzando a retirar algunas de las armas.
13: Agregó que el relleno de los túneles de Gaza construidos por Hamás para enfrentar los bombardeos israelíes e introducir suministros de contrabando podría ocurrir en los próximos 60 a 90 días.
2: Kushner, que es amigo de Netanyahu, se reunió con el líder israelí en Jerusalén un día después de haber mantenido conversaciones directas en Egipto con Hamás, un movimiento que se ha comprometido públicamente con el plan de Washington.
13: Ambas partes acordaron que no se llevará a cabo ningún redespliegue o reconstrucción en la franja antes de que Hamás se haya desarmado en toda Gaza, según declaró a la agencia France Press un funcionario israelí de alto rango.
2: Moscú advirtió sobre posibles consecuencias tras conocerse reportes que señalan que drones fabricados en Reino Unido alcanzaron territorio de Rusia.
13: El mensaje se divulgó después de que el Sunday Times informara de que Kiev había lanzado aparatos producidos por 2 empresas británicas contra instalaciones militares e industriales dentro de Rusia. En un comunicado, la embajada rusa en Londres acusó a Reino Unido de ser cómplice y coautor de estos ataques y de optar deliberadamente por una escalada del conflicto.
2: Ahora vamos a la interna de Rusia, pero para un asunto vinculado con la guerra. Un tribunal condenó ayer a 11 años de prisión al político opositor Lev Schlossberg, vicepresidente del partido antiguerra Yabloko, por sus cuestionamientos a la ofensiva rusa en Ucrania.
13: La semana pasada, Yabloko, el único partido antibélico de Rusia que sigue funcionando en el país, fue excluido de las elecciones legislativas de septiembre.
2: Ante esa decisión, el partido había presentado una apelación que ayer fue rechazada por la Suprema Corte.
13: Una multitud se concentró en la capital rusa para apoyar a Yabloko en un acto que se saldó con 60 detenciones, según un responsable del partido.
2: Otra de Rusia, pero en otro frente que tiene abierto. El gobierno de Moscú dijo que convocó al embajador japonés después de que Tokio condenara la reciente visita del presidente Vladimir Putin a las Islas Kuriles en el Océano Pacífico Norte, que están en el centro de un viejo diferendo territorial entre los dos países.
13: El presidente ruso visitó el archipiélago la semana pasada, provocando la ira de Japón, que convocó al embajador ruso en señal de protesta.
2: En Reino Unido, miles de personas se reunieron ayer por la noche en el centro de Londres para realizar una vigilia en memoria del académico negro Jason Arday, cuya muerte la semana pasada atribuyeron al racismo y a la implacable presión mediática.
13: Arday, el profesor negro más joven de la historia de Cambridge, fue hallado muerto el viernes en su domicilio de la capital británica tras señalamientos de que había copiado partes de su tesis doctoral y exagerado algunos de sus logros personales.
2: Arday, a quien de niño le diagnosticaron autismo y otras dificultades del desarrollo, había negado las acusaciones en su contra. No obstante, en una carta pública de renuncia del 5 de agosto, afirmó que había alcanzado los límites de lo que razonablemente se le puede exigir a cualquier persona que soporte.
13: El acto, celebrado ayer en la céntrica plaza de Trafalgar, se llevó a cabo después de que el rector de la Universidad de Cambridge condenara una vorágine racista provocada por las acusaciones de plagio contra el investigador.
2: En Francia, el primer ministro Sébastien Lecornu anunció ayudas para una región del suroeste del país devastada por los incendios forestales después de que sus residentes lo abuchearan en protesta por la gestión de lo que es la peor crisis de este tipo en décadas.
13: Unas 200 personas vestidas de negro se congregaron ayer frente al ayuntamiento de Le Porche, donde gritaron alrededor del auto con cristales polarizados en el que viajaba el primer ministro para reunirse con el alcalde, Martial Zaninetti.
2: Francia vive un verano marcado por los incendios forestales, entre ellos uno que recorrió y afectó 42.000 hectáreas cerca de la ciudad suroccidental de Burdeos y que obligó a evacuar a más de 220.000 personas a finales de julio y comienzos de este mes de agosto.
13: Para ayudar a los afectados por este incendio y por otro en la vecina región de Las Landas, que arrasó 3.700 hectáreas, el primer ministro anunció medidas que podrían superar los 100 millones de euros. El plan incluye agilizar los permisos para construir las viviendas calcinadas por el fuego.
2: Y finalmente, en esta recorrida vamos a Colombia, donde el nuevo ministro de Vivienda recibió una ola de críticas por irse a la playa con su familia en medio de las consecuencias del terremoto, cuando miles de personas duermen en carpas o refugios improvisados por haber perdido sus casas.
13: Durante el fin de semana y lunes feriado circularon fotografías y videos del ministro de Vivienda, Jaime Andrés Beltrán, descansando en una playa del Caribe en Santa Marta.
2: La oposición de izquierda anunció que va a promover en el Congreso una moción de censura contra el jefe de la cartera por haberse tomado vacaciones en la actual coyuntura.
13: ¿Qué respondió el jerarca? Quiero ser enfático en que no estaba de vacaciones. Quise compartir unas horas con mi esposa y mis hijos, a los que hace varios días no veía, para inmediatamente continuar con mi trabajo de consolidar las fases de reconstrucción de las zonas golpeadas por el terremoto, aseguró el ministro en redes.
2: Enseguida venimos con la tercera parte de este panorama.
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2: ¿Qué hora es? Son las 7:34.
3: Volvemos al panorama nacional.
2: Empezamos. Empezamos en Maldonado. El empresario Giuseppe Cipriani aseguró que el proyecto para el predio del ex hotel San Rafael de Punta del Este seguirá adelante, pese a las diferencias por incumplimientos contractuales que mantiene con la empresa constructora, Criba.
3: Tras reunirse con el intendente de Maldonado, Miguel Abella, Cipriani sostuvo ayer que la intención es que el establecimiento pueda comenzar a funcionar en 2027.
2: En declaraciones a la prensa, reiteró lo que ya había señalado el sábado en un comunicado, que analiza la posibilidad de sustituir a la constructora y que existen compañías uruguayas que podrían asumir la continuidad de los trabajos.
19: Bueno, estamos averiguando muchas opciones, entre estas también hay cambio de empresa.
20: ¿Está confirmado eso, que Criba no va a seguir?
19: No está confirmado todavía, no.
3: Cipriani aclaró que el proyecto no se encuentra completamente detenido, ya que continúan algunas tareas, entre ellas el hormigonado de pilotes de la segunda torre y trabajos correspondientes al casino.
2: Cipriani también aseguró que los trabajadores que se encuentran en seguro de paro podrán ser reincorporados cuando la obra retome su actividad.
3: El empresario descartó que las dificultades respondan a falta de fondos y afirmó que la situación le generó pérdidas millonarias.
2: ¿Qué dijo por su lado el intendente Abella? Señaló: me transmitió Cipriani que la obra estará parada un par de días, pero que la intención es seguir para adelante. Nosotros, por la intendencia, no tenemos injerencia en nada, pero lo que más me preocupa son las fuentes de trabajo, agregó. Destacó que tanto el grupo Cipriani como Fasano, que adquirió el ex hotel Enjoy y que ya inició un proceso de reforma, son dos pilares para el turismo y que tiene confianza en que ambos proyectos ya estarán plenamente operativos para el verano 2027-2028. También dijo, hablando con El País, que hoy habrá otra reunión entre Cipriani y la empresa Criba para continuar el proceso de negociación y que esa firma pidió reunirse con él, aunque aún no hay una fecha definida entre ellos.
3: ¿En qué hora estamos?
2: En las 7:36.
3: Seguimos con otros asuntos.
2: ANCAP aseguró que trabaja para mantener el abastecimiento de combustibles ante las medidas de paro adoptadas por el sindicato de trabajadores de la empresa en la planta de La Tablada.
3: En sus redes sociales, la petrolera estatal afirmó que las medidas adoptadas por el gremio están generando distorsiones en la operativa de La Tablada que están siendo atendidas por la compañía.
2: Ayer, la Federación de Funcionarios de ANCAP realizó una paralización de 4 horas durante la mañana y otra entre las 18 y las 22 horas.
3: El conflicto entre el sindicato y la empresa estatal se extiende desde hace aproximadamente 3 meses.
2: El gremio reclama una reestructura de la planta de La Tablada que incluya la incorporación de más personal operativo. El presidente del sindicato, Salvador Sprovieri, dijo que la discusión salarial quedará para el próximo año y que el principal problema actual está relacionado con la falta de funcionarios para cubrir adecuadamente las tareas. El dirigente agregó que ANCAP mostró poca disposición para alcanzar un acuerdo durante las negociaciones que se desarrollaron en el Ministerio de Trabajo.
3: De acuerdo con el sindicato, las medidas no afectan por ahora el suministro de combustible a las estaciones de servicio, aunque sí pueden generar dificultades para la carga de gas propano destinado a industrias.
2: Son las 7:37.
3: Vamos con noticias de economía y empresas.
2: Tuvo lugar ayer al mediodía la apertura de ofertas de la licitación convocada por UTE para la ingeniería, construcción, puesta en marcha, operación y mantenimiento de un nuevo parque de generación de energía eléctrica de fuente solar fotovoltaica con una potencia de 30 megawatts en el departamento de Río Negro. Fue en esa ocasión que se confirmó que la empresa estatal recibió un total de 13 ofertas presentadas por compañías nacionales y extranjeras. La lista está compuesta por 9 firmas locales y por otro lado 4 empresas extranjeras. Según consigna hoy El Observador, ahora las ofertas pasarán a estudio de la empresa eléctrica y a partir del informe de la Comisión Asesora de Adjudicaciones, el directorio deberá aprobar la propuesta ganadora para luego pasar a la firma de los contratos. El comienzo de los trabajos está previsto para fines de este año o principios de 2027. La planta se construirá próxima a la ciudad de Fraiventos, en el predio de Bopicuá, en un área de aproximadamente 50 hectáreas. La inversión se estima en $30 millones. Originalmente, recuerden, el proyecto estaba pensado para la zona de Baigorri, en Durazno, pero su ubicación se cambió por diferencias entre UTE y la intendencia de ese departamento. Uno de los puntos que resta por definir es el financiamiento. UTE prevé realizar una emisión de deuda en el mercado de capitales orientada principalmente a pequeños y medianos ahorristas. ¿Cuál sería el instrumento? Obligaciones negociables.
3: qué hora estamos?
2: 7:39.
3: Cerramos con otras noticias.
2: Tres hombres fueron condenados por participar en una organización dedicada a exportar marihuana hacia Brasil en coordinación con integrantes del primer comando de la capital.
3: Según informó Fiscalía, las condenas surgieron de la denominada Operación Sicilia, desarrollada por la Brigada Departamental Antidrogas de Montevideo.
2: El operativo incluyó 5 allanamientos simultáneos en Montevideo, Canelones y Maldonado y permitió detener a 4 personas. Uno de los implicados recibió una pena de 4 años y 4 meses de prisión por exportación reiterada de estupefacientes, lavado de activos y receptación agravada. Los otros 2 condenados recibieron penas de 2 años y 2 meses de penitenciaría respectivamente por delitos vinculados con la asistencia a actividades de narcotráfico y el suministro continuado de drogas. Un 4º detenido fue formalizado y deberá cumplir prisión preventiva hasta febrero del año que viene.
3: Durante los procedimientos se incautaron 747 pastillas MDMA, 40 gramos de cristales, 356 gramos de cocaína, además de $10,000 en efectivo. También fueron incautados una camioneta, teléfonos celulares, computadoras, balanzas de precisión y una llave electrónica utilizada para gestionar criptomonedas, mientras la justicia dispuso el decomiso de un campo en Canelones.
2: Ya seguimos, ya continuamos observando el Uruguay y el mundo en perspectiva.
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2: ¿Qué hora es? Son 7:42. Miro a Romina, veo que tiene los números prontos. Ya dejó la calculadora a un costado, está todo ordenadito, así que podemos escuchar el boletín de mercados.
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3: Les cuento. En nuestro país el dólar ayer bajó. ¿Cuánto bajó? 0,17% y el interbancario fondo se operó en promedio a 40 pesos con 261. El dólar minorista en pizarra del Banco República cerró ayer a 39 pesos con 05 para la compra y 41 pesos con 45 para la venta. Vamos a Brasil, allí la divisa estadounidense también bajó, cerró en 5 reales con 201. En la República Argentina, el dólar oficial tuvo una leve baja, cotizó en 1.487 pesos con 50, mientras el paralelo o blue, en cambio, tuvo una leve suba y cotizó en el entorno de los 1.545 pesos. El euro subió ayer frente al dólar y al término de la jornada cotizaba a 1.1573. ¿Y qué pasa con los precios de los barriles de petróleo? Bueno, suben al disminuir lo que son las perspectivas de paz entre Estados Unidos y Medio Oriente. Esto reaviva la preocupación de que las prolongadas tensiones geopolíticas amenacen lo que es el suministro y mantengan así de vuelta elevados los precios de la energía. El barril de crudo Brent está cotizando a $91.07. El West Texas está en $82.32.
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2: Bueno, el tema de los monopatines eléctricos en el tránsito ha generado una cantidad de mensajes de los oyentes. Claramente es un asunto nuevo, se ha instalado esta costumbre e implica una serie de desafíos, ¿no? Por ejemplo, acá tengo este mensaje que viene de San José. Acá no hay ningún control ni límite de edad. El monopatín eléctrico lo usan casi niños de 12 en adelante. Pasan al liceo y ya comienzan a usarlos, sin casco, sin luz. Estoy sorprendida de cómo no hemos tenido accidentes grandes aún. Sí, muchos accidentes menores. Accidentes menores, sí. El parque automotor de acá también ha crecido mucho. Por eso sorprende para bien que las cosas hayan sido como han sido hasta ahora. Después, hay varios oyentes que marcan las condiciones que se le reclaman o no se le reclaman a los conductores, ¿no? No se les exige, por ejemplo, una libreta, no se les exige conocimiento de la reglamentación, ¿no? Normas mínimas o criterios mínimos de conducción en la vía pública. Por lo tanto, ahí hay la posibilidad de siniestros. Y después, a propósito del reclamo que hacía la oyente en torno a un seguro de responsabilidad civil, además de los mensajes que vinieron, digamos, solidarizándose con ese planteo, después aparece este de Jorge Francisco y algún otro que rechazan. Dice que en el país más caro imponemos más gastos. Vamos, ¿y las bicicletas? ¿Y los corredores? O sea, se pregunta si el mismo planteo, el de un seguro de responsabilidad civil, no debería existir para las bicicletas. Dice, ¿responsabilidad civil de qué? Si te das contra algo, lo pagás. ¿Qué podés hacer de daño con un monopatín? Bueno, queda esta otra posición consignada también.
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2: Imponer un seguro de responsabilidad civil a los conductores de monopatines eléctricos es aumentar el gasto, obligar a más gastos desde el Estado, justo cuando la persona lo que busca es abaratar su transporte. Es una manera de verlo, ¿no? Uh-huh. Esa discusión ha aparecido algunas veces cuando tratamos el tema en la tertulia. Se lo puede ver así. Ahora, la otra lectura es, y el que conduce en esas condiciones, por la calle, por avenidas, por la Rambla, no tiene ninguna responsabilidad, no se hace cargo. Si pasa algo, si provoca un siniestro, simplemente la cosa depende de la voluntad de que esa persona saque del bolsillo o de su cuenta bancaria el dinero para enfrentar los gastos correspondientes de la otra persona. ¿Cómo es? Yo entiendo, hay un dilema ahí. Empadronar, ¿no? Empadronar los vehículos. También, la burocracia, otra vez, más papeleo, más costos. Sí, muy bien. Eso es un ángulo interesante. Ahora, la contracara es, se circula sin ninguna identificación, sin ningún tipo de vínculo entre la persona tal y el vehículo cual. Es un desafío importante el que ha quedado planteado con esta modalidad de transporte en las ciudades acá en nuestro país. Hay que encararla, me parece que hay que encarar esta cuestión, no puede quedar así dando vueltas, picando, ¿no? Además, decía el oyente, ¿Qué daño puedes provocar con un monopatín? Se puede provocar un daño grande. Sí. Un daño grande. Depende de cómo se den las cosas, depende de en qué medida el conductor de un vehículo, de un auto, un camión, yo qué sé, un auto, se vea sorprendido por una situación de estas.
3: Sí.
2: Una maniobra de reacción que puede terminar en cualquier cosa, uh-huh. ¿No?
3: Es probable que el peor daño lo lleve el propio conductor del monopatín, ¿no? Pero también está la situación con el peatón, ni que hablar, ¿no? O sea, que maneja el monopatín termine embistiendo a un peatón también.
2: Volvemos sobre el tema.
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2: Agrega otro oyente, el daño puede ser a otra persona. O sea, un monopatín eléctrico puede llevarse puesta a una persona. Ahí sí, tenemos, no solo daños peatón, materiales. No. Bueno, vamos con la información, seguimos. ¿A dónde vamos? A Brasil. El informe es de Marcelo Silva de Sousa.
16: ¿Qué tal? ¿Cómo les va? Muy buen día para todos. Un anuncio histórico en el plano energético y un fuerte respaldo institucional a las urnas electrónicas marcaron la agenda en Brasil en el comienzo de la semana. La petrolera estatal Petrobras confirmó oficialmente ayer el hallazgo de petróleo en aguas ultra profundas de la desembocadura del río Amazonas frente a las costas del estado de Amapá. El descubrimiento se dio en el Pozo Morfo, ubicado a 175 kilómetros del litoral y a casi 2.900 metros de profundidad. La noticia fue comunicada en Oiapoque por la presidenta de la compañía Magda Chambriard junto al presidente Luis Ignacio Lula da Silva. Chambriard confirmó que hay petróleo y hay descubrimiento, aunque aclaró que los trabajos de perforación van a continuar entre 15 y 20 días más para delimitar el yacimiento y saber exactamente cuánto crudo hay en la zona. La titular de la estatal remarcó que seguirán invirtiendo y explorando y se mostró sumamente optimista con el potencial de la región. Para entender la dimensión del tema, la llamada margen ecuatorial es considerada la gran frontera energética a futuro para Brasil. Mientras el gobierno y la industria petrolera defienden su desarrollo como una garantía de seguridad energética, el proyecto genera fuertes rispideces ambientales. El Ministerio Público Federal incluso recurrió a la justicia para intentar frenar las autorizaciones por riesgos ecológicos, en momentos donde Petrobras ya solicitó licencias ante el IBAMA, la agencia ambiental, para perforar otros tres pozos en la misma cuenca. Por otro lado, en el plano institucional, el presidente del Tribunal Superior Electoral, Cássio Nunes Márquez, encabezó una reunión clave en Brasilia con embajadores de 86 países. El magistrado defendió ayer la seguridad, eficacia y transparencia del sistema electoral brasileño, al que definió como una referencia mundial y un verdadero patrimonio de la democracia. El encuentro forma parte de una estrategia para exhibir ante la comunidad internacional la robustez de las urnas electrónicas. La cumbre, además, se dio luego de que el senador y candidato a la presidencia Flavio Bolsonaro mantuviera reuniones con diplomáticos para lanzar acusaciones contra el sistema de votación, conversiones que ya fueron desmentidas por la Corte Electoral, por lo que la justicia busca llevar tranquilidad y despejar cualquier duda en el exterior.
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2: En Argentina, el presidente Javier Milei reapareció tras 10 días sin actividad pública y aprovechó para relanzar su discurso político. Lo hizo en ocasión de un homenaje al general San Martín, donde dio señales de caras a las elecciones. Acompañado por su hermana, Karina Milei, el mandatario fue recibido por el ministro de Defensa, general Carlos Presti, y luego encabezó la entrega de una ofrenda floral al monumento, al prócer. En esa oportunidad, el presidente dijo que la libertad enfrenta nuevos enemigos internos y externos y reivindicó la llamada batalla cultural contra quienes, según afirmó, quieren volver al pasado.
19: Sabemos que este camino es arduo y también sabemos que hay algunos que quieren que vuelva el pasado en el que vivíamos, porque si bien la mayoría se empobreció con el modelo anterior, una mínima minoría se benefició enormemente. Pero creemos que cuando la voluntad es firme y la dirección es clara, no hay más opción que seguir adelante, porque hoy no tenemos un pasado al que regresar, porque ya sabemos a dónde nos conduce.
2: Una más en la recorrida por la región.
3: Nos lleva a Venezuela y a nueva información sobre los terremotos en ese país, en el país caribeño. Bueno, se informó que los dos terremotos del mes de junio dejaron 6.438 muertos, mientras continúan las búsquedas de cadáveres entre los escombros y la demolición de edificios afectados. Las autoridades reportaron 137 muertes más, que se sumaron 6.301 fallecidos del registro anterior, el último que había. Los sismos consecutivos, que tuvieron, recordemos, magnitud 7.2 y 7.5, devastaron el norte de Venezuela el 24 de junio pasado, principalmente al estado costero de La Guaira, donde al menos 7 edificios se desplomaron. Tras casi dos meses después de la tragedia, voluntarios y familiares se mantienen entre los... De las casi 60.000 viviendas afectadas por los temblores, unas 24.500 se encuentran inhabitables.

0: discusión continúa entre los oyentes. Rodolfo dice, para los libertarios uruguayos que no quieren pagar un seguro de responsabilidad civil, una anécdota, hace unos días nada más. Camino a mi trabajo por una calle flechada hacia el este, llego a una esquina donde vienen dos autos, uno de este a oeste y otro de sur a norte, y yo de oeste a este. Cada uno mira hacia donde se supone que no viene nadie, los autos frenan y yo espero. El que viene de este a oeste comienza a cruzar y aparece un niño en monopatín eléctrico a contramano de norte a sur. Frenadas, gritos al niño, menciones a su madre y a su padre, tramano oeste-este, mirándonos como si estuviera haciendo las cosas bien. No hay que hacer nada. ¿Esta situación no dice algo?, pregunta Rodolfo.
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0: Domingo quedó reinaugurado el Museo de la Estancia El Cordobés, que perteneció a... al caudillo blanco Aparicio Saravia. Hasta el año pasado el lugar estaba cerrado al público, seriamente deteriorado por déficit de mantenimiento y por el impacto de un temporal que en el año 2024 rompió el techo. Después de que las autoridades del Partido Nacional crearan una comisión para la restauración, se le encargó a la historiadora Ana Ribeiro la curaduría y el guión de una nueva propuesta de museo referente a la vida y las luchas de Saravia. ¿Cómo fue ese trabajo? ¿Con qué se encontraron? ¿Qué es lo que hay para ver ahora? 8:30, en la entrevista central, recibimos a Ana Ribeiro, doctora en historia, creo que la conocen, integrante de la tertulia de los viernes, para conocer su más reciente trabajo, este, el Museo Estancia El Cordobés, en Cerro Largo.
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0: Antes estaremos con la primera llamada del día. Y después, bueno, después a las 9:30, después de 9:30 en la zona 2, llegará la tertulia. Hoy, la mesa internacional, van a estar con nosotros Gustavo Calvo y Leo Harari. Avanzamos un poco más, Romina.
2: Les cuento, en la zona 3 nos vamos para los pagos de Gaby. ¿Por qué? Bueno, porque en los últimos años Atlántida ha pasado de ser un balneario de canelones a convertirse en un lugar donde cada vez más personas se instalan a vivir, a radicarse allí, ¿no? Bueno, la Intendencia de Canelones, a través de su Agencia de Promoción e Inversión, lanzó este año, de hecho, un programa para atraer nuevos proyectos inmobiliarios, turísticos, comerciales y de servicios para la zona de Atlántida. Esta iniciativa busca también, entre otras cosas, aprovechar el impacto que van a tener las obras de saneamiento que están previstas para la zona y así generar las condiciones para que nuevos emprendimientos acompañen también lo que es el crecimiento de la ciudad. Bueno, ¿cuáles son los principales proyectos que se pueden venir? ¿Cómo se piensa Atlántida hacia adelante? Vamos a estar recibiendo aquí en perspectiva al alcalde del municipio de Atlántida, Ernesto Capano, al presidente de la Liga de Fomento de Atlántida, que es Daniel Servini, y a Pedro Irigoyen, que es el secretario general de la Intendencia Canaria.
0: Los oyentes también supongo que tendrán sus aportes para realizar, ¿no? Sobre esta nueva tendencia en Atlántida.
2: Quedamos atentos a todas las preguntas, los comentarios que nos quieran hacer llegar y los trasladamos a esta mesa.
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0: 8:10 son ahora.
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2: Volvemos al tablero político, a la agenda de el Parlamento, la oposición y el gobierno en estos últimos días.
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2: El presidente de la ANEP, Pablo Cayani, expresó reparos ante el acuerdo alcanzado entre el gobierno y Cabildo Abierto para aumentar de 20 a 40% la reducción de las prestaciones destinadas a niños y adolescentes si estos incumplen la asistencia a clases. Recordemos, este cambio forma parte del acuerdo que permitió que el oficialismo consiguiera los dos votos necesarios para aprobar la rendición de cuentas ahora en la Cámara de Diputados. Desde la Administración Nacional de Educación Pública, Cayani advirtió que un descuento mayor en la nueva asignación familiar podría agravar las condiciones de personas que ya se encuentran en situaciones de vulnerabilidad.
4: Lo vamos a estar monitoreando porque la evidencia indica en realidad que la contraprestación termina penalizando a alguien que ya tiene vulneración de derechos.
2: Al mismo tiempo, Cayani destacó otras políticas destinadas a mejorar la asistencia y la revinculación educativa, entre ellas el programa Volver a los Sueños, las becas, el bono de inicio de clases y medidas relacionadas con la alimentación, la seguridad y la salud de los estudiantes. Vamos a profundizar en esta reacción ante esa noticia que la semana pasada fue muy importante en la medida que permitía desbloquear la rendición de cuentas. Romina.
5: Estamos para eso en línea con el maestro Pablo Cayani, justamente presidente del CODICEN de la ANEP. Cayani, ¿cómo le va? Buen día, un gusto saludarlo.
6: Buen día, Romina. Buen día, Emiliano. ¿Cómo están? ¿Cómo está la audiencia?
5: Muy bien. A ver, lo escuchábamos allí tener un adelanto, pero ¿por qué para ustedes es inadecuado ir por este camino de aumentar la sanción, digamos, la retención de la asignación familiar a aquellos niños que no concurren a clase? Y en primer lugar, capaz, ¿con qué datos cuenta la ANEP sobre quiénes son esos chiquilines, no? Exactamente.
6: A ver, lo primero es esto de qué buena noticia que efectivamente se haya aprobado la rendición de cuentas, porque entra y cambia, creo que es la reforma más importante en los últimos 20 años, desde el 2008 prácticamente, en los temas de prestaciones asociadas a vulnerabilidad y a pobreza, en algo que es un problema estructural de Uruguay, ¿no? Uh-huh. En segundo lugar, allí había una formulación que lo que hacía era incrementar en unos 31 millones de dólares los montos que se asignan para la franja de 0 a 3, generando una unificación de las transferencias que hoy están vigentes. Recordemos, la asignación familiar contributiva, es decir, la que tenemos los trabajadores formales, la asignación familiar plan de equidad, la tarjeta Uruguay Social y el bono crianza, que se unifican en una sola prestación que va a ser de unos 10 mil pesos para el decil más vulnerable de la población por niño. Esto simplifica la gestión, pero además simplifica la posibilidad de que el chiquilín se junte con este derecho que consagra la matriz de protección social. Y allí la formulación que se había encontrado fue seguir con una parte de eso condicionada a la asistencia al sistema educativo y a la salud. Esto una parte de eso que es más o menos equivalente a lo que teníamos hoy, digamos, hoy la única uh-huh. transferencia condicionada es la de asignación familiar, la de tarjeta Uruguay Social y el bono crianza no tienen condicionalidad. Claro. Y esto a pesar de que tenemos todo un montón de evidencia, tanto de la academia como parte, como de la propia política pública, de que la suspensión de la transferencia tiene resultados negativos porque termina vulnerando más a alguien que ya tiene una vulneración de derechos, Y básicamente, además, esa contraprestación tiene origen en las asignaciones familiares de la década del 40, digamos, donde el objetivo del instrumento era otro totalmente diferente. Y lo voy a ilustrar con lo
5: era
6: que
5: era más general, ¿no? No era a una población tan vulnerable, a eso va.
6: Y además hay que recordar que en el 60, en el censo, todavía teníamos uno de cada tres uruguayos que no habían terminado primaria. Es decir, uh-huh, efectivamente había una acción de la política para vincular a niñas y niños con el sistema educativo. Lo que nos está sucediendo hoy, y esto es parte, digamos, de lo que ha sido el operativo Volví a tus sueños, que es ir a buscar a todos aquellos que no están inscriptos, junto a el MIDES, al Ministerio de Educación y Cultura, al INAU, al INISA, a la Secretaría de Deporte, al BPS, es que cuando llegamos a ellos y preguntamos por qué no están asistiendo, aparecen un conjunto de razones o de barreras que no tienen que ver con la desidia, con no tener interés en ir, sino que mayoritariamente son situaciones muy complejas de vida que no han podido por una razón o por otra, pero que están contestes a participar de vuelta del sistema educativo. Por eso vamos a buscar 6.000 y vuelven 2.800. Entonces, efectivamente, yo creo que acá nos estamos perdiendo la posibilidad de en esta reforma de la matriz de protección social, de darle el uso al instrumento que es el objetivo del instrumento, que es que los gurises no estén por debajo de la línea de pobreza, uh-huh, y aprovechar otros instrumentos que tenemos y que están siendo eficientes para lo que es la matriculación, es decir, inscribirse en el sistema educativo y además luego asistir asiduamente, porque allí no solo nosotros tenemos el Volver a los Sueños, sí, sino que tenemos dos instrumentos que se aprobaron en el presupuesto del año pasado. Uno se reformuló y se mejoró, que son las becas Butiá, y otro el bono de inicio de clases, que en cualquiera de los dos casos hay que estar matriculado para recibirlo, uh-huh, pero además en el caso de la beca Butiá es una beca que tiene un compromiso de asistencia a más del 70% de las clases que se dictaron. O sea, son instrumentos que tienen el propósito de mejorar matriculación y asistencia y apoyar durante la trayectoria educativa.
5: Ahora, yo vuelvo con la pregunta para que se entienda sobre todo. ¿Ustedes qué tienen caracterizado? Sobre todo pienso en las edades, ¿no? Por ejemplo, ¿son los niños más pequeños de enseñanza primaria? ¿O se constata claramente una mayor desvinculación ya cuando pasan al liceo y ahí, bueno, puede haber dificultades porque esos chiquilines tienen que asumir otras cuestiones, otras responsabilidades, ¿no? Ya sea de cuidado, ya sea de tener que salir a trabajar para ayudar a su familia. ¿Qué es lo que tienen constatado ustedes?
6: 7 de cada 10 de los que no están vinculados están en la franja de 15 a 17 años. Es decir, la dificultad mayor está en ese tramo de edad, tiene que ver con esto de asumir funciones del mundo adulto, como cuidar a otros o cuidar la casa, o trabajar, y allí son situaciones que son un tanto más complejas. En el resto de las edades, es decir, en los menores de 15, de 5 a 15 años, de 4 a 15 años, que es parte también de la educación obligatoria, allí las situaciones que nos encontramos son de inclusión, de imposibilidad de arreglar los horarios de los cuidados para que esté en una escuela de tiempo simple y por lo tanto, si no está en tiempo completo, no puede asistir. O sea que son situaciones donde efectivamente con muy poco la política logra colocar de vuelta a esa niña o ese niño en una silla de una escuela o un liceo o un auto. Entonces, realmente valoramos que nos estamos perdiendo una oportunidad de avanzar, y esto creo que tiene que ver con el tipo de debate político que está dando Uruguay, donde no estaban los votos para la reforma del sistema de transferencia, que es uno de los mejores de América Latina, ¿no?
5: Sí, usted ahí está mirando el bosque, ¿no? Lo que se acaba de aprobar en general, después habrá que ver qué pasa en el articulado, pero digo, por lo menos va por el lado de la iniciativa más en general que tuvo el Poder Ejecutivo en cuanto a la unificación y demás. Pero teniendo en cuenta esto, ¿no? Que usted señalaba, la ANEP viene desplegando un montón de políticas en este sentido, porque por un lado está el programa y la campaña que hacen para la asistencia permanente, ¿no? Y la importancia de asistir a clase y evitar las faltas. Por otro lado, cuando se constatan faltas, se va a buscar a ese niño y se intenta que vuelva efectivamente a las clases. Entonces, ¿cómo se da en la práctica, quiero decir, una instrumentación del tipo de lo que se está planteando, ¿no? Que es similar a lo que ya existe hoy, pero con estas características que se estaría votando.
6: Bueno, a ver, en primer lugar, esto que se está votando es para 0 a 3, o sea, que nosotros tendríamos al año 28 que mirar dónde están estos niños, que es cuando comienza la obligatoriedad, más allá de que tenemos la política de universalizar 3, no es obligatorio, hay algún proyecto en el Parlamento.
5: Pero sería de 0 a 3 entonces. Ahí.
6: Empezamos con 0 a 3 y como lo van arrastrando, el niño que empezó en esta unificación de transferencia la va a mantener. Por lo tanto, cuando lleguen a la educación obligatoria, lo que va a suceder es lo mismo que sucedió este año con el Volví a tu Sueño. Es decir, vamos a buscar dónde están esos niños, los vamos a invitar a participar de vuelta del sistema educativo, a ver cuál es la dificultad, y si no, se les va a suspender. Lo que pasa es que en vez de suspender una prestación de AFAM, que son en promedio, digamos, porque tiene franjas, etcétera, de unos 2.500 pesos, se le van a suspender 4.000 pesos. Eso es la contraprestación, claro, del 40% de la transferencia unificada, ¿verdad?
5: Pero ahí a lo que voy es, sobre todo, ¿cómo se da? O sea, ¿cuántas faltas tiene que tener el niño para que efectivamente entonces salte una alerta para la ANEP de que ese niño no está concurriendo a clase? A partir de ahí, ¿cuándo es que se lo va a buscar? ¿Cuándo es que después se da ese siguiente paso de el recorte o la retención de esa asignación?
6: Esta suspensión regía por matriculación, es decir, por inscripción a partir del mes de agosto, y después en el segundo semestre tenías una que tiene que ver con la asistencia asidua. Lo que hicimos con Volví a tus Sueños este año fue adelantar esto al mes de junio, es decir, lo fuimos a buscar antes. Tampoco podemos ir mucho más antes porque justamente el inicio de clases, el cambio de instituciones, etcétera, hacen que a veces algunos chiquilines estén esperando un cupo o esperando una propuesta. Entonces, en junio se los va a buscar por no matriculación, es decir, quien no registró inscripción, uh-huh, y en el mes de septiembre lo que se mira es asistencia, porque los chiquilines pueden haber matriculado a principio de año, pero desvincularse a mitad de año, y eso hace que por la cantidad de faltas, digamos, se suspenda la asignación.
5: Ay, es tiempo, ¿no? Igual que transcurre, son meses, ¿no? Digo, pienso entre marzo y que es cuando.
6: Pensalo en años niños que, claro, son todavía más largos, es decir, a esa edad, 6 meses de no estar vinculado al sistema educativo realmente es la intemperie para los chiquilines.
5: ¿Y ahí qué es lo que dificulta? ¿Por qué no se pueden hacer seguimientos más pegados, digamos, a la fecha de la desvinculación o, por ejemplo, la matriculación, ¿no? Se sabe, en marzo ese niño debería estar inscripto a más tardar mediados de marzo, ¿no?
6: Bueno, eso es parte, digamos, de lo que se está ajustando porque nosotros tenemos unos sistemas donde esto no era un problema. Y para esta administración esto es un problema. Es decir, el presidente nos planteó que esto había que ajustarlo. Y, por ejemplo, tenemos dificultades con la carga de la matrícula de los colegios privados que hacen que dentro de este operativo de revinculación de este año nosotros hayamos ido a buscar una cantidad importante de chiquilines que efectivamente estaban matriculados en los privados, uh-huh, pero el Estado no lo sabía porque el colegio no lo había cargado al niño, ¿se entiende?
5: Uh-huh. Y eso es responsabilidad de los colegios privados que están demorando esa inscripción, dice, o sí, el cruzamiento de esa información.
6: Hubo dos resoluciones de CODICEN, una primera fue en abril, de la carga de esos datos para poder tener la base de los niños que nos faltaban.
5: Uh-huh. Bien, ese es un tema, y después qué otras cosas terminan pesando, digamos, en la práctica.
6: Y después tenemos esta situación de las adolescencias, fundamentalmente, y la vinculación con el mundo del trabajo, que hacen que efectivamente por trabajos informales o por trabajos afrales, nosotros los perdamos rápidamente, no en un proceso de desvinculación como el que puede tener alguien que se va desenganchando del estudio, sino como alguien que venía estudiando y bueno, consiguió trabajo y deja de estudiar. Ese pasa por abajo del radar, porque cuando vos vas a mirar el histórico, ese adolescente estaba presente. Entonces son parte de los ajustes que tenemos que hacer, de las alertas que hay que colocar más temprano para que se pueda intervenir mucho más cerca de la fecha donde ese chiquilín se desvincula. Y después hay otras cosas.
5: Sí, donde ahí sería cruzar información del propio BPS, ¿no? O sea, si estuviera inscripto formalmente, lo que pasa que imagino que suele ocurrir es que no es empleo formal.
6: No son en general trabajos formales, ese es el problema que tenemos con los adolescentes. Y después tenemos otro tema que es la vacancia de la política, ¿no? Tenemos chiquilines que están trabajando, que efectivamente quieren continuar estudiando, pero que las propuestas, la oferta que tiene el sistema público no le permite, por horarios o por barreras de transporte, porque hay que ir hasta la ciudad para ir al nocturno y están trabajando en una chacra, no les impide asistir. Y en esos casos nosotros creemos, y creo que en la Comisión de Hacienda, cuando presentó a ANEP el mensaje de rendición de cuentas, hubo como bastante acuerdo de todas las bancadas en que ahí hay que hacer una sastrería medida que permita acciones que no desvinculen a esos estudiantes, digamos, porque lo que sucede es que después en la trayectoria de vida la vuelta es más difícil cuanto más tiempo pasa, en términos de la agenda cotidiana de hacerse el lugar para estudiar, en términos de lo que implica asistir a estudiar, desde tener los materiales, hacerse un espacio para el repaso, para hacer un trabajo. Es decir, cuanto más tiempo tenemos fuera un chiquilín, más nos cuesta después traerlo.
5: Concretamente, por la experiencia que hay ya hasta ahora, cuando se sanciona, ¿no?, a ese niño y a esa familia, ¿no?, por no recibir la prestación, ¿qué pasa después? O sea, efectivamente se corta actualmente el pago, o a futuro se cortará y se retendrá ese 40%. Ahí ya fue el Estado, ya comprobó que ese niño por X motivo no logra vencer esa barrera y está alejado del sistema educativo. Ahora, ¿qué pasa una vez que eso se concreta, digamos? ¿Cómo siguen intentándolo para volver a traerlo?
6: No, Uruguay tiene para compararse con el año 25, porque, digamos, tuvimos pandemia, tuvimos modificaciones que se hizo desde Mides y BPS a los criterios. En el año 25 nosotros teníamos, en el año 24 nosotros teníamos 5.200, Uruguay suspendió la asignación, como suspendía siempre, y volvieron 300, o sea, no es el mecanismo más eficiente. El mecanismo más eficiente es este que se está intentando, de ir a buscar a todos y revincular, porque allí el año pasado logramos que unos 2.200 volvieran, este año unos 2.800. De vuelta, sabemos que hay chiquilines que ya los fuimos a buscar 2 años, es decir, uh-huh, que allí hay un arreglo de familiar, una condición de vida donde se requiere otras políticas para garantizar que el chiquilín esté en la escuela, en el liceo o en la UTU.
5: ¿Y ahí esas otras políticas por dónde pasan?
6: Bueno, nosotros este año estamos desarrollando una experiencia que implica colocar unas duplas de trabajo socioeducativo que van a trabajar a cielo abierto, es decir, fuera de los centros educativos, en estas situaciones que son más de intervención efectivamente de la política pública, ¿no? Situaciones donde los chiquilines y la familia quieren estudiar, pero hay un conjunto, o hay barreras de acceso por inclusión, o por transporte, o por el arreglo de cuidados que tiene esa familia que impide que los chiquilines estén, o porque es un chiquilín que va a buscar a sus hermanos más chicos, al CAIF y a la escuela. Entonces, allí hay que trabajar caso a caso en una cosa que es de sastrería de medida, y que Uruguay lo puede hacer, es decir, no solo lo puede hacer...
5: Bueno, eso le iba a preguntar, ¿hay recursos hoy en día como para hacer esa sastrería a medida, digamos, y ver en cada una de las situaciones y ahí poder tener ese tipo de equipos que señala, que hagan que, bueno, si el niño no va a la escuela directamente va a donde está el niño?
6: Es que eso es parte, digamos, de lo que se activa con operativo, con el Volví a tu Sueño, ¿no? Todos los equipos de cada una de las instituciones que trabajan con infancia y adolescencia mirando estos chiquilines que no están. Y nosotros ahora, a partir de lo que son dos ediciones y la información de los formularios de contacto que tienen información sobre cuáles eran las razones por las cuales esos gurises no estaban en el sistema educativo, es que vamos a armar estas duplas que van a empezar a trabajar a partir de los próximos días.
5: Uh-huh. Son duplas que van a empezar a trabajar. Justo tengo preguntas de la audiencia que, por ejemplo, señalan, bueno, a veces mandan, dice, ¿quién los va a buscar efectivamente? Porque a veces mandan maestras directoras sin herramientas o a un miembro de la Comisión Fomento.
6: Sí, eso es en un régimen normal, no es parte de volver a tu sueño, digamos. Que es, eso es una tradición muy, muy vieja en primaria, donde primero iba... la comunicación de la maestra, después terminaba yendo el presidente de la Comisión Fomento, después la directora. Hoy, hace unos años, hay un programa como Maestras Comunitarias, donde hay 500 maestras comunitarias, las escuelas más vulnerables del país. Hay esta acción del Volví a tus Sueños, y ahora estamos sumando estas duplas para aquellas situaciones donde efectivamente... falta mover alguna cosa pequeña para sentar a los chiquilines en una silla del sistema educativo.
5: Maestro Pablo Cayani, presidente del CODICEN de la ANEP, muchas gracias por estos minutos esta mañana aquí en Perspectiva, y quedamos atentos a ver qué pasa después, ¿no? Porque todavía hay que ver qué sucede en el articulado específico de estas partidas en particular y de lo que pasa con estas retenciones en las asignaciones familiares. Quedamos atentos y volvemos a conversar en cualquier momento.
6: Muchas gracias a ustedes. Yo soy muy optimista porque cuando estuvimos en la comisión, este fue uno de los temas donde había principios de acuerdo entre todas las bancadas.
5: Gracias, que pase bien.
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7: Señoras y señores, estamos en las 8:38 en este martes que es 18 de agosto de 2026.
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7: Antes de pasar a la entrevista central, ya está Ana Ribeiro acá. ¿Qué tal si actualizamos datos del tiempo, Gaby?
9: Cómo no, hay 9 grados a esta hora, 9 grados 2 décimas, o sea que está frío, encima llovizna, cielo cubierto, bastante feo. El viento del sur-sureste a 13 kilómetros por hora, pero ¿qué se siente? Presión a nivel del mar 1020.6 hectopascales, la humedad 91%, la visibilidad 10 kilómetros. ¿Cómo continúa esto? Bueno, precipitaciones aisladas durante la mañana, pero irá mejorando y quedará nuboso y cubierto. La máxima para hoy un poquito más, 10 grados. Para mañana miércoles, 7 de mínima, 13 de máxima, nuboso con periodos de cubierto en la mañana, nuboso, neblinas y bancos de niebla en la tarde y noche.
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7: Agrego otro dato, o una serie de datos de estos días en materia meteorológica. Lluvias de las últimas horas. Por ejemplo, Chafalote, Rocha, 69 milímetros. Costas Gutiérrez en La Valleja, 55. Paso Hospital en Rivera, 97 milímetros. Verachí en Cerro Largo, 240 milímetros. Santa Clara de Olimar, 48 milímetros. Arazatí en San José, 20 milímetros. Paysandú, 40 milímetros. Tomás Gómez Soro en Artigas, 50. Vergara en 33, 195 milímetros, según la red de ingenieros agrónomos que coordina Carlos Amonte. Y hay pronósticos de lluvias hasta el miércoles de 70 milímetros más. Agrega Carlos, estas lluvias son buenas para juntar agua en las represas, un agua que se va a usar para regar en verano.
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7: Este domingo, bajo lluvia y al final de una larga cabalgata, propia, muy propia de la liturgia blanca, quedó reinaugurado en Cerro Largo el Museo Estancia El Cordobés, donde fuera la casa de Aparicio Saravia, su esposa Cándida y sus seis hijos. A 170 años del nacimiento del caudillo nacionalista y después de varios años de deterioro y abandono, las construcciones lucen restauradas y albergan una nueva propuesta museística referida a la vida, la familia y las luchas de Saravia. El predio conserva el casco, galpones y la manguera de piedra para el manejo de animales. También incluye la capilla que ordenó construir Cándida en homenaje a su esposo luego de su muerte tras la batalla de Masoyer en 1904. ¿Cómo fue el desafío de recuperar y ordenar, poner en valor además, muebles, carruajes, prendas, armas, blasones, ponchos y cuadros de la familia que fue protagonista de varias de las revoluciones de fines del siglo XIX? ¿Qué otros elementos se sumaron? ¿Con qué criterio se rediseñó los espacios? ¿Cuál es la idea que guía el nuevo recorrido? Vamos a averiguarlo en los próximos minutos con Ana Ribeiro, historiadora, investigadora, integrante, obviamente, de la tertulia de los viernes, a quien las autoridades del Partido Nacional le encargaron la curaduría y el guión del nuevo museo. Ana, bienvenida, ¿cómo te va?
12: Bueno, bien.
7: ¿Estás reponiéndote?
12: Estoy reponiéndome y no dejo de estar preocupada por las lluvias, porque yo entiendo, juntamos agua para el verano, está fantástico, pero por favor, alrededor del museo, no, que la humedad me mata todas aquellas cosas y el cuadro grande y etcétera. Así que vivo preocupada por la lluvia ahora.
7: Ana, el presidente del directorio del Partido Nacional, Álvaro Delgado, contó el domingo, ahí en el acto de inauguración, que el año pasado se decidió crear una comisión pro restauración de la Estancia del Cordobés, que entre otras cosas, bueno, inició una campaña de fondos, recolección de fondos necesarios para encarar el costo de los trabajos que había que desarrollar. ¿Cuándo fue que esa comisión tomó contacto contigo para encargarte el proyecto?
12: Mira, yo no me puedo olvidar del día, porque el 22 de diciembre, dos días antes de Navidad, no habíamos podido coordinar una fecha en la que Willy Rey y yo coincidiéramos con nuestras agendas de fin de año, que viste que se te agolpa todo, y con Lorenzo Gianola, que era el que nos iba a llevar y que ya estaba voluntariamente ofrecido para encargarse de algunas cosas, de casi todo. Lorenzo y Antonio Arrospide se encargaron de la coordinación general, de todo ese esfuerzo grande que se hizo, pero se precisaba un diagnóstico técnico. Y encontramos esa fecha dos días antes de Nochebuena y Navidad. Allá fuimos y fue mi primer contacto con la situación de un museo que yo había visitado, pero muchos años antes, y al que vi en un estado muy, muy desastroso. Entonces hicimos un informe técnico, tanto Willy como yo. Willy miró toda la parte arquitectónica, y yo miré toda la parte historiográfica, implantación en el paisaje, evaluación de los materiales, etcétera, etcétera.
7: Así que entonces, tuvieron 8 meses para toda esta tarea.
12: Bueno, después que presentamos esto ante el directorio, con todos los detalles, cundió la alarma. Bueno, realmente está muy mal. Y ahí empezó todo el proceso de decir quién lo hace, qué fondos hay, porque la intendencia no tenía fondos disponibles para eso, porque esto depende de la intendencia de Cerro Largo. Entonces la intendencia...
7: El predio pertenece al Ministerio de Educación y Cultura,
12: sí,
7: pero está en comodato a cargo de la intendencia.
12: Desde el principio, desde el momento en que pasó a ser museo, en el año 1978.
7: Año 1978, plena dictadura.
12: Sí, plena dictadura. Porque fue en ese proceso, en ese periodo, en ese año, en que se expropia la estancia y se convierte en un museo. Estando allí la familia Saravia, que obviamente protestó, se le pagó, no sé qué suma, pero se le pagó algo que ellos entendieron que no pagaba el disgusto de quien vivía allí. Pero había un deterioro grande, se estaban perdiendo las cosas. Esa fue la justificación del gobierno de ese momento, que dijo, bueno, ahora pasa a ser un bien de todos.
7: Pero estábamos hablando de...
12: Del otro proceso.
7: El diagnóstico que ustedes hicieron. Entonces, ahora a fines del año pasado y el desafío que implicó encararlo, encarar exacto. La recuperación.
12: Entonces, cuando se definieron las cosas y la intendencia dijo, bueno, yo lo que puedo hacer es esto, y básicamente lo que el directorio del partido le pidió era que nos arreglara los caminos, porque si no la gente no podía llegar, porque era intransitable de verdad. Son caminos... Tú vas muy bien por la ruta 7, otros van por la ruta 6, pero después que llegas a Santa Clara son caminos rurales y estaban horribles. Entonces la intendencia se encargó de esas cosas y de otros apoyos de tipo técnico con su maquinaria y demás, y el partido asumió juntar los fondos necesarios. Y ahí es que se hizo primero una recolección de fondos, y un muy conocido en su momento por los medios, remate de objetos. Pero antes el directorio decidió pedirle a todos los legisladores y a todos los que tuvieran un cargo a nombre del Partido Nacional que contribuyeran, y lo hizo todo el mundo. Entonces se sumó, andan por allí unas cifras, pero la cifra es la del remate, pero en realidad fue una cifra bastante grande.
7: ¿Cuál es
12: no,
7: la cifra
12: no te sé decir exacto, pero fueron algunos cuantos miles de dólares que se juntó con la gente.
7: Yo he visto cifras de $250,000,
12: por ejemplo. Sí, o más, probablemente haya sido más, porque colaboró todo el mundo y fue muy emotivo, porque hubo gente que donó un frasco de miel o dos, porque era lo que tenía, y hubo gente que donó gallinas, porque era lo que tenía, y gente que donó un Hereford de altísimo pedigrí. Cada uno dio lo que pudo y cada uno compró lo que quiso comprar y lo pagó con un sobreprecio simbólico, como todos sabemos que se pagó, por ejemplo, el poncho de Jorge Larrañaga.
7: Y tú entonces tuviste a tu cargo la dirección del proyecto, llamémoslo así.
12: Mira, Lorenzo y Antonio se encargaron de dirigir la restauración del edificio, que había sido muy bien restaurado antes, muy bien restaurado por Raimundes, que lo hizo estrictamente con los criterios de la época, pero claro, han cambiado los tiempos desde el punto de vista climático, y el tiempo le sumaba debilidad al techo, y vino una tormenta que voló todas aquellas tejas, con lo cual ahí empezó la lluvia, había en ese momento un cambio de autoridades, por lo tanto quedó como en un vacío de quién hacía las cosas.
7: Eso fue en el 2024, ¿no?
12: Ahí está. Entonces hubo 2 años de pleno deterioro de ese material, porque se llovía a mares, así como afuera. El cuadro grande de Casanovas Clerch tenía no solamente lluvia, caca de pájaro, yo qué sé, de todo arriba, porque había un agujero enorme en
7: ya
12: el techo.
7: Dedicaremos algunos minutos a ese cuadro.
12: Ahí está. Entonces,
7: por un lado estuvo la parte edilicia.
12: La parte edilicia. Y luego el directorio me pide, bueno, Ana, hay que hacer de vuelta el museo adentro, por favor, te encargas tú. Yo ya venía trabajando mucho con Antonio y con Lorenzo en decir, bueno, no nos equivoquemos en esto, en la reconstrucción, no nos equivoquemos en otro, sobre todo conservando siempre los criterios patrimoniales. Nos dirigimos a la Comisión de Patrimonio, le informamos de todo, porque así deben hacerse las cosas. Y cuando llegó la parte del museo, bueno, ahí sí, dije, bueno, hay que hacer un guión, hay que hacer algo. Me senté a estudiar y a pensar y decidí intervenir adentro y afuera.
7: Estaba el antecedente tuyo del periodo pasado, cuando eras subsecretaria de Educación y Cultura y dirigiste el proyecto del nuevo Museo del Gaucho y la Moneda, el que se instaló en el hall del edificio central del Banco República,
12: sí,
7: en Ciudad Vieja.
12: Experiencia inolvidable. Y bueno, y volví a trabajar con el mismo equipo, ¿no? Mis tres queridísimos arquitectos, ya no para la parte del edificio, ellos colaboraron conmigo en la parte interior, porque hay trabajo arquitectónico en un diseño museográfico para el interior de una casa, que es diseñar las vitrinas, es medir los espacios, es darle un criterio estético a todo lo que se hace, elegir los colores, y diseñar las piezas, que si las paredes nos aguantaban o no, son paredes de piedra con argamasa de barro. Pero a lo largo de los años, en algunos lugares había Portland. Entonces había que ver todo eso, cómo entraban los soportes que teníamos que meter en la pared, porque había muchas, eran como unos taburetes a los que se le había dado inclinación en el asiento, para definirlo de una manera muy simple. Uh-huh. Eran de madera oscura, eran muy pesados, estaban apolillados. Entonces sacamos todo eso y apostamos a pegarlo en la pared, lo que fuera. Con lo cual liberamos mucho espacio y la gente hoy puede circular para ver los objetos y los muebles con mucha comodidad.
7: Pensaba en la comparación con el Museo del Gaucho y La Moneda en su nueva sede. Claro, está emplazado en el medio mismo de la Ciudad Vieja, pleno Montevideo. Acá tenías el reto del lugar, ¿no? El primer desafío a encarar era la ubicación de la estancia del Cordobés, un sitio remoto desde cualquier punto del país, como dice una reseña del Comité para la Restauración. Porque, a ver, estamos mirando el mapa en este momento en la pantalla. ¿Dónde está el Cordobés? En la frontera entre Cerro Largo y Durazno.
12: Exacto.
7: Y como señalabas hace un rato al pasar, los centros poblados más cercanos, que son Santa Clara o Cerro Chato, están a 35 kilómetros, ¿no?
12: Todas las noches, cuando volvíamos, la última semana que fuimos a hacer el montaje con mis tres queridos arquitectos del estudio Ático, Valentina, Manuel y Nicolás, que nos fuimos a vivir allá, no en la estancia, no podíamos. Por suerte hubiéramos muerto por hipotermia, era terrible. Nos quedamos en Cerro Chato, en un hotel, y hacíamos un camino de, cuando íbamos despacio porque había mucha lluvia, un poco más de tiempo, pero entre 45 minutos y una hora para llegar.
7: Otra referencia.
12: Ese es el lugar más cercano.
7: Melo está a 120 kilómetros.
12: Sí, ¿no? Melo es más lejos todavía, y Santa Clara están ahí. No hay nada cerca, absolutamente nada, no hay vecinos. No hay nada de nada, un paisaje infinito, precioso, al cual le dedicamos un espacio también.
7: Sigamos ubicando el lugar. La estancia se llama...
12: No tiene luz.
7: Ah, ¿no?
12: No, no tiene luz. Ahora tiene unos paneles, por suerte UTE nos entendió y nos subió la capacidad de los paneles, porque vive un casero, ¿no?, que está en el fondo de la estancia. Vive un casero con su señora, que está por tener niño, y le vivíamos bromeando a ver si le va a poner Aparicio al nene. Y bueno, esa familia tiene que vivir. Y precisan ellos, y el museo tiene algunas luces, algunas, que no son suficientes, que las vamos a cambiar.
7: A mí me pareció sorprendente que el domingo se pudiera hacer desde allí una transmisión de video en streaming, en YouTube, de excelente calidad,
12: sí,
7: estando el Cordobés donde está, ¿no?
12: Exacto, bueno, pero teníamos eso y hay un generador y hay combustible y tenés que escuchar el ruido del generador en medio de aquel silencio y canto de los pájaros, el traca traca de un generador antiguo que viene respondiendo todavía muy bien.
7: Yo decía, sigamos ubicando el lugar. Se llama el Cordobés, ¿por qué? Por el arroyo.
12: El arroyo
7: que atraviesa esas tierras, que a su vez es el límite, ¿no?, entre Durazno y Cerro Largo.
12: Exacto.
7: Nace en la Cuchilla Grande, Durazno.
12: Es una zona de
7: ondulación. ¿No?
12: Sí, va al Río Negro. Es un afluente del Río Negro. Es una zona de ondulaciones, de paisaje infinito. Sarabia sabía muy bien dónde ponía su casa. Es equidistante de todo, él ve a 30 kilómetros quién se acerca desde ahí.
7: El padre de Aparicio, Francisco Sarabia, compró esta estancia en 1872.
12: Sí.
7: Y Aparicio, cuatro años después,
12: sí,
7: se muda allí Aparicio con su mujer, con Cándida.
12: Seis, en el 80, él construye
7: en el 80,
12: ahí su casa.
7: Y allí tienen sus seis hijos, además.
12: Exacto.
7: ¿No? Y para terminar de ubicarlo, pero ya en términos históricos, digamos, durante unos 20 años, Aparicio gobernó la mitad del Uruguay desde allí.
12: Co-gobernó.
7: A ver.
12: Co-gobernó desde allí. Porque cuando Aparicio aparece, valga la redundancia, en escena política de este país, el dilema era el predominio absoluto del Partido Colorado y la ocupación de todos los cargos de poder por parte del que ganaba, que era un defecto congénito de la Constitución del 30. Entonces, llegar a darle un lugar a las minorías fue una cosa que se peleó políticamente mucho, y esa es la aplicación de las peleas de Sarabia. Sarabia encabezó el descontento del pobrerío rural, por eso su mayor divisa es la de desagraviar a gente que se sentía agraviada por los cambios que no entendía, de modernización, alambrado, esos pueblos de ratas que iban proliferando con mucha tristeza. Él encabeza ese descontento, pero él tiene un objetivo político muy claro, y es que las minorías lleguen a algún lugar dentro del poder, que tengan representación. Entonces, él pelea desde allí y consigue el segundo pacto de coparticipación. El primero lo había conseguido Timoteo Aparicio, del quien él fue soldado con 14 años, que es donde obtiene el título de Cabo Viejo, porque de viejo no tenía nada, era un chiquilín. En el museo, cuando vayan, pueden ver un facón así de grande, casi 50 centímetros con la empuñadura, que se compró con 14 años, su primer facón, cuando sale la revolución. Y cuando lo vean, piensen que con eso se mataba y se degollaba, ¿no? Un niño, diríamos hoy, un adolescente con 14 años. Entonces, él fue soldado en esa revolución, él vio nacer la coparticipación, o sea, el partido minoritario, el blanco en este caso, va a tener tantas jefaturas, en aquel entonces 4. Cuando él va a la revolución del 97, consigue el segundo pacto de coparticipación y consigue la 6 jefaturas.
7: El presidente Borda, Juan Díaz de Borda, ¿no?
12: Y consigue 6 jefaturas. Entonces, él desde el cordobés, en el 97 y hasta 1904, que va a la revolución por segunda vez, se convirtió. Personalmente nunca vio, con el que personalmente nunca habló, como tampoco lo hizo con Valle, y el que le mandaba desde acá, desde el Montevideo, le mandaba sus comisionados para consultarlo sobre este hecho, sobre

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10: Dice Ricardo desde la audiencia, escuchar el relato de Ana de la restauración de la vestimenta de Sarabia emociona. Los que alguna vez restauramos algo, aunque fueran piezas mecánicas, sabemos lo que se siente cuando uno toca esas reliquias de la historia.
11: Son impresionantes esas reliquias, todas son impresionantes. No te digo frente a las divisas, que estaban muchas sobre soportes que despiden un ácido que al cabo de los años te destruye la tela. Entonces hubo que cambiar todo. Enmarcar todo de otra manera, proteger, poner tela de fondo, aislante debajo de la tela. En restauración no se pueden usar alfileres, por ejemplo, porque el alfiler es metal y se oxida, solo podés coser. Bueno, toda esa tarea la hizo Diana Sarabia en su galería, con un amor y una dedicación y con un sentido estético. Mirá, hay una bandera

0: se habían perdido los referentes, ¿no? Yo me manejaba con el inventario original, el primero que hizo quien entró a cargo del operativo en 1978, que fue, agárrate bien de la silla, Emiliano, fue Gregorio Álvarez.
1: Nada más
0: y nada menos. Que entonces era jefe de la División de Caballería Mecanizada número 4. Pero como era de Cerro Largo, fue quien entró en la estancia. Pero que al año lo pasan a quien luego sería largos años director del Archivo General de la Nación, Abelardo García Viera, que vivía ahí en el Palacio Salvo, acá enfrente. Y Abelardo hizo un segundo inventario minucioso. Entonces yo fui buscando las cosas en el inventario, porque se habían perdido las cartelas, no sabías de qué era cada cosa. Y había una bandera que veías que estaba destrozo del tiempo, y además ese ácido que había ido despidiendo el soporte. Entonces se la llevamos a Diana Sarabia, que la reconstruyó, rescató las bandas blancas y celestes mejores, y permitió lucir el sol bordado en hilos de oro. Hasta que, investigando, ¿qué descubro? Que era la bandera con la que entraba el mismísimo Sarabia en los pueblos. Entonces, ¿cómo lo pusimos? La bandera aquí, en una larga exhibidor de objetos y de divisas, y enfrente, así, en vertical, Sarabia entrando en los pueblos con esa bandera. Sarabia entrando en minas en 1904. Porque nos parecía que era una cosa preciosa, ¿no? Que tenía que mostrarse.
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1: ¿Qué museo es este? ¿Por qué criterio te volcaste, Ana, al iniciar el trabajo? ¿Cuál es el concepto museístico?
0: Mira, la casa forma una L y en un costado está la preciosa y chiquitita capilla que hizo construir Cándida, que era una mujer muy, muy devota. Y al lado de la capilla, también formando una L, está la pieza en donde se quedaba el sacerdote cuando iba. Eso era el espacio para museificar. Y la L está formada por una última pieza que no conecta con ninguna otra y que está siempre abierta, que es la cocina. No hay baño, porque en aquellas construcciones el baño siempre estaba lejos de la casa y afuera. Lo que había dentro de la casa son elementos de limpieza cuando te levantás, la famosa jarra de porcelana y el plato, la palangana y una toalla con la cual te higienizas cuando te levantás, y al costado de la cama las pelelas, ¿no? Los servicios, como se decía. En este caso también de porcelana blanca, uno para cada lado de la cama. Lo que eran los dormitorios de los muchachos, no quedaron muebles, no quedó nada. Y básicamente lo que sí se conservaba era lo de Aparicio. La familia conservaba eso, como todo lo del general. Entonces con eso sí pudimos museificar bien. Y la casa, Valentina finamente observó, Valentina Juanicó y Manuel Machado, los arquitectos que trabajaron conmigo, observó que las piezas que dan al exterior tienen piso de baldosa, porque llegas con barro, porque llegas de afuera. Y las piezas más íntimas de la casa tienen pisos de madera. Entonces dividimos en dos y dijimos, bueno, donde hay piso de madera, hacemos reconstrucción exacta del pasado. Y jugamos incluso con la penumbra. No importa si no tienen buena luz. Entiendan, ellos vivían con esta luz, la que había, y de noche velas. Entonces pusimos velas por todos los lugares. Compré unas muy lindas, muy perfumadas, muy rústicas, las más verosímiles que encontré. Y las otras piezas las convertimos en salas de museo, con grandes exhibidores, con los objetos. Entonces tú entras a una sala con piso de baldosa, los muebles son claros, son blancos y celestes, se juega con los mismos colores que Aparicio había pintado la casa. Entonces son una cosa moderna, más fresca. Y cuando entras te encontrás con una sala temática inicial, es el gran cuadro, la réplica a escala del monumento que le hizo José Luis Zorrilla de San Martín en yeso, el busto que hace un rato lo estaban mostrando, y el chaleco ensangrentado, acompañado por una cronología, una genealogía de los Sarabia, y las cartelas explicativas, que hay una en cada, o a veces hay tres en cada pieza, porque es muy difícil que alguna vez haya un servicio de guías permanente para recibir a la gente.
1: ¿Va a estar abierto? Sí.
0: Sí.
1: Todo el año, todos los días, según se anunció el domingo.
0: Ese va de a ser martes un a domingo.
1: Pero difícilmente, decías tú, vaya a haber un guía.
0: Una guía, capaz que para alguna ocasión especial. Pero entonces yo pensé, tengo que hacer la guía escrita y ponerla en las paredes. Que si viene un día un señor, no hay nadie, solamente está el casero que le abre, pueda, si tiene tiempo y ganas de leer, pueda irse con una idea clara de todo lo que hay, porque se lo fui explicando en cada habitación. Esa fue mi idea primera. Entonces tú ya cuando entras entendés, bueno, acá vivió, imagínate, como siempre me planteo yo, en los museos hice lo mismo en el Gaucho, baja un alemán de un crucero y lo llevan al Córdoba. Se da cuenta que es un gran hombre para su país, porque tiene monumento, porque tiene un cuadro monumental dedicado a él, hecho por un discípulo de Blanes, ¿no? Con ese realismo de Blanes. Y se da cuenta que murió trágicamente, así está el relato del chaleco de Massoller, y que pertenece a una familia de guerreros porque está la genealogía. Ya entendió muchas cosas. Después pasa a una segunda sala, ya tiene piso de madera, pero tiene todavía algunos muebles muy claros, y que son, usted va a entrar en una zona más íntima, ya sale de la museificación pura y dura. Y es la sala, muy despojada, una vitrola que tenían los Sarabia, de verdad, las vitrolas llegan en 1902, 1900, al Uruguay, es verosímil que tuvieran una, y es hasta ahí, desde el fondo de los tiempos, dos sillones, dos sillas, y luego las cartelas con las visitas que recibía, desde el gauchito que guiaba al comisionado que le mandaba el gran gobierno, el central gobierno, al mago, el primer mago del Uruguay, José Escribanis, del cual fue íntimo amigo, a José Díaz, un colorado que lo visitó y que hizo la crónica más completa que hay sobre cómo era la estancia. Después pasas al comedor y ya ahí sentís a Cándida, ¿no? Sus flores, su secreter, sus detalles, la losa, muebles oscuros, pesados. Seguís y llegás al escritorio de Aparicio, el escritorio de alguien que tiene secretario y se sienta con él a redactar una proclama, a mandarle las conocidas cartas que intercambió con su hermano colorado Basilicio, en donde guarda el título de general que le otorga el gobierno brasileño en el año 93, en donde están las barbas de luto, su sombrero de luto, y en donde pusimos dos vitrinas con su ropa más paqueta, explicamos esa transformación de él frente al poder adquirido, su capa, sus prismáticos que todavía están. Y de allí, por el costado, llegás directo al dormitorio.
1: Hacemos una pausa para acomodar la garganta.
0: Sí, gracias.
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1: Ana está guiándonos en la recorrida por la casa con su nuevo museo instalado y con lo que cada ambiente muestra. A ver, ¿dónde estábamos?
0: En el dormitorio. El dormitorio es un lugar de máxima intimidad y está reconstruido de la manera más verosímil posible también, con la ropa en el ropero de Aparicio, con la ropa de Cándida colgada en el otro roperito, con el lavatorio, la cama original, etcétera, ¿no? Allí se termina el recorrido, tenés que volver para atrás, porque no hay comunicación. Mejor dicho, había una puerta, pero la cerramos, porque tenemos que hacer salir a la gente, sale de vuelta, y se va a las salas que se entra por el otro costado, que son verosímilmente las del dormitorio, las de la vida cotidiana de la estancia, los dormitorios de los hijos, y esas se convirtieron en salas museísticas. Hay una dedicada al ejército. Y no solamente están las armas, que quedan pocas, porque el museo tenía más cosas originalmente, y a lo largo de los años han ido desapareciendo algunas. Las armas desaparecieron varias, nos quedan 4 rifles, en su momento había más de 15. Y quedan lanzas, muchas son de reconstrucción, pero por suerte está la bandera y por suerte se conservaron muchísimas divisas, preciosas algunas, con historias que te explica de dónde viene, quién la llevó o quién la abordó y se la dio, porque las mujeres son muy invisibles, pero están en los detalles, ¿no? Entonces, ahí hay algo dedicado al ejército. Y hicimos un homenaje en la sala del ejército a los soldados más anónimos y con fotos de archivo. Yo investigué mucho en el archivo, conseguí fotos poco conocidas. Mostré la pobreza extrema de esos soldados y cómo bajo lluvia, hielo, helada, lo que fuera, iban igual, descansos, con los pantalones agujereados. Otra cosa es la sala en donde conoces quiénes son. La familia tal, el padre con los hijos yendo a la guerra, la familia tal y cual, el conocido intelectual tal y cual. Eso sí, los pusimos con los nombres. Y gracias a Luis Alberto Herrera en Por la Patria, tenemos una cartela grande con todos los nombres de los combatientes del 97. No conseguimos lo mismo para el 4, pero para el 97 están. Entonces, hay quienes se reconocen con su nombre y apellido, pero mi mayor homenaje fue para los soldados anónimos, ¿no? Y luego está la sala de los intelectuales, porque a Sarabia lo presentan en escena con un gran equipo comunicacional, un gran equipo de comunicación, que cualquier presidente querría, porque escribieron Eduardo Acevedo Díaz, le escribió Luis Alberto Herrera, le escribió Florencio Sánchez, le escribió Roslo. Entonces pusimos las fotos de esas grandes plumas y algunos de los textos más importantes que lo describieron a Sarabia y que se lo presentaron en una época con escasez de fotografía, solo de daguerrotipos, se lo presentaron a la sociedad montevideana. ¿Quién era ese hombre en armas en el norte fronterizo, ¿no? Entonces me pareció que había un espacio para eso y un espacio para la lucha por el voto. Entonces fui al archivo, conseguí las actas de lo que hoy llamaríamos corte electoral, que eran las juntas electorales, la lucha de los blancos por el voto, la lucha de Aparicio, que compraba armas pero decía vayan a votar. Y por último, en el corazón de la casa, solo entras por el camino de la sala de las armas, hay una pieza pequeña que la convertimos en lo que los arquitectos y yo llamábamos el altar laico. Y es el lugar en donde a partir de la muerte de Sarabia se comienzan a acumular los homenajes, las ofrendas, los bustos, los cuadros, los retratos, la urna en la que regresaron sus restos. Es como un lugar de peregrinación ese museo, además de ser un museo nacional al que puede ir el alemán del crucero y un colorado, por curiosidad. A ver, pero para los blancos es un lugar de especial significación y yo tenía que montar un espacio para mostrar eso, ¿no? Entonces hay medallas conmemorativas, hay retratos que se regalan, que se ofrendan, documentos que aparecen porque la gente los lleva. Mire, mi papá conservaba esta carta, mi papá lo heredó de su padre que fue soldado de Sarabia, que estuvo en tal batalla, en tal otra. Entonces hice un rinconcito para eso, ¿no? Es el más atiborrado de cosas. Y afuera y al final la cocina. Y la cocina, hay una descripción de Díaz, de José Díaz, el pariente de Cándida y Colorado, que es maravillosa, porque la cocina es donde menos se modernizó, donde iba la peonada, donde Sarabia a veces comía con la peonada. Y tiene bancos que son cabeza de vaca, y se comía ayudados por un horno que se alimentaba con brasas, por calderos que se alimentaban con brasas, pero las brasas eran un fogón en el piso de tierra, y eso está igual. Entonces eso pudimos reconstruirlo exacto con las cabezas de vaca que nos proporcionó el divino de Antonio Rospide, que nos acompañó en todo el proceso, ¿no?, junto con Lorenzo. Y ahí vas a la capilla, es lo que te queda para ver, la preciosa capilla que Nicolás Barbier reconstruyó detalle a detalle, virgen a virgen, estola eclesiástica, casulla, todo está desde el punto de vista eclesiástico, sin llamada desde el lugar donde se consigue cobertura, que tenés que caminar hasta el alambrado para que Cantel te conecte, 100 llamadas a un sacerdote amigo muy especializado que Nicolás tenía y lo llamaba 20 veces al día. ¿Qué hago con esto? ¿Dónde va esto? Dieron misa el domingo y nos elogiaron el estado en que quedó la capilla.
1: Tengo cantidad de mensajes de oyentes que están fascinados escuchando tu relato, tu descripción, tus anécdotas. Y entonces, por ejemplo, llega este mensaje de Rodrigo que plantea: ¿no pensó Ana en armar una audioguía? ¿En acompañar a los visitantes con tu propia voz grabada previamente?
0: Sí, ojalá podamos. Con esta premura que teníamos, hay cosas que han quedado pendientes. Y claro, tenemos que pensar también en los recursos, en la luz. El problema de la luz y la energía es el que nos
1: Ah, claro, hay que tenerlo presente.
0: Nos limita allí, ¿no? ¿No? Si van, no dejen de salir a los espacios exteriores. Porque hay un banco precioso al lado de la capilla. Entre la capilla y ese banco está lo que hicimos para los 6 hijos.
1: Ah, tenemos una foto de ese lugar, a ver, sí, en particular. Sí. Sí. ¿Cómo es la historia de ese homenaje aparte? A ver.
0: Porque como Aparicio plantó un árbol por cada hijo que nacía, un sauce mimbre por cada hijo que nacía, claro, los sauces han desaparecido. Durante 50 años en ese museo se trató de plantar y se volvían a morir. Entonces dijimos, yo pensé, hay que hacer algo que no dependa de la lluvia, de si lo regas, hay que hacer alguna cosa distinta. Y los arquitectos diseñaron esto en monumento. Ustedes verán 6 columnas verticales, están hechas en acero corten, y arriba cada una tiene el nombre de cada uno de los hijos, ¿no? Nepomuceno, Aparicio, Exaltación, Ramón, Mauro. Entonces los tenés que buscar arriba, y cuando los ves contra la luz del cielo y los árboles. Es muy lindo. Y es una cosa súper moderna, con una cartela explicativa, que no importa si llueve, se oxida más, queda más bonito, es un acero muy caro, pero nos permitió hacer eso. Y al lado de eso hay un banco, en donde, para que el banco luciera, tuvimos que cortar un pino joven que nos estaba partiendo el paisaje al medio. Con dolor cortamos un árbol. Pero ves un paisaje tan maravilloso, y ahí entendés estratégicamente el lugar. Él tenía visión equidistante a 30 kilómetros a la redonda, porque esa casa era un fuerte, y en el galpón lo ves, tiene troneras y una pared así de piedra, ¿no? Además de tener 2 carretas divinas y el carruaje en el que él se trasladó mucho, sobre todo en 1903, que ya estaba más gordito.
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1: Se nos ha extendido mucho la entrevista y probablemente daría para bastante más, pero ¿qué te parece si hacemos un último alargue, Ana, para que nos cuentes un descubrimiento?
0: Sí, maravilloso.
1: Con esto cerramos, con esta historia cerramos. Vamos a poner en pantalla una foto.
0: Ahí está. A ver.
1: Ahora va a venir la foto cuando...
0: Te voy contando mientras. Sí. Había en el campo, allí, alrededor, un bajo relieve. Parecía piedra, no sabía si era mármol muy gastado o qué. Una típica Marianne francesa, o sea, esa figura femenina un poco despechugada, que siempre simbolizó o la libertad, o la independencia, o la patria, o la república. Desde la Revolución Francesa en adelante, simbólicamente utilizada en cuadros y esculturas. Se llaman las Marianne. Bueno, esta es una típica Marianne, y allí en la estola dice, por la patria. Estaba ahí, al pie de donde están las banderas, y yo decía, esto lo van a patear sin querer y lo van a tirar. ¿Y qué material es? Tenía mi curiosidad. Me preguntan, ¿dónde lo adosamos? Lo pegamos con Portland, entonces, ¿dónde? Lo ponemos acá, donde están las banderas. Y yo la seguía mirando, y me parecía que no. Y en el inventario encuentro, con la letrita de Abelardo García Viera, que había que descifrarla, bajo relieve del monumento. Entonces ahí empezó todo. Dije, monumento es el que le hizo José Luis Zorrilla.
1: Entonces, capaz que esta obra capaz era de Zorrilla que también.
0: Entonces, llamo a Willy Rey. Willy, ayúdame a buscar, ¿de dónde viene esta Marianne? Empezamos los dos frenéticamente hasta que Willy encontró otro esbozo parecido a este. Dice, mira, tiene que ser de Zorrilla. Hasta que comprobamos que era de Zorrilla. Y cuando vimos la foto, era un bajo relieve para un monumento que no llegó a hacerse. Otro monumento, no el que está en el Prado. Aparicio a caballo, esa preciosura de monumento. Otro. Y quedó esto, está hecha en argamasa mezclada con material. se ha conservado todos estos años, tiene una estructura de hierro, estaba muy llena de musgo, de hollín viejo. La restauradora me dijo con qué tenía que limpiarlo, así que me fui bajo la lluvia, nos llovió toda la semana en que trabajamos allá, la lluvia la empezó a limpiar y con ese producto la terminé de limpiar, la secamos, la dejamos de escurrir, la secamos y está en el altar laico de la sala principal. Preciosa.
1: Felicitaciones, Ana, por el trabajo que encabezaste. Un trabajo honorario, aclaremos, ¿no?
0: Yo hubiera pagado para que me dejaran hacerlo.
1: Felicitaciones al equipo que te acompañó. Bueno, y ahora quedan los oyentes invitados a la visita. Preguntan, por ejemplo, desde la audiencia, ¿es para todo público?
0: ¿Y sí?
1: No, yo... porque claro, hay una carga blanca, nacionalista muy fuerte acá, ¿no?
0: Ah, sí, pero yo no me olvidé que soy historiadora y que estaba historiando. Y ahí el personaje, obviamente, blanco. Pero hay un trozo de historia muy grande. Hay una estancia del siglo XIX reconstruida de manera bastante fiel, con las características, su manga de piedra. Hay un baño de ovejas que es posterior, hecho por los descendientes de Sarabia. Y hay trozos de historia y personajes varios. Porque, por ejemplo, yo no hice asco a incorporarse textos de Eduardo Acevedo Díaz, que para los blancos es como una mala palabra porque es alguien que se fue. Como decía Aparicio, marca borrada. Yo no, me parece que lo mismo con Florencio Sánchez. Hay que historiar las cosas como fueron, ¿no? Hay textos de Barrán y Nahum. Hay textos varios en la recorrida. Claro que para los blancos es un lugar especial, pero yo espero que vaya gente de todos los colores. Y ya el domingo había gente de todos los colores, ¿no?
1: ¿Nos reencontramos en cualquier momento?
0: Pero, ¿cómo no?
1: Podría ser este viernes, por ejemplo, o el otro. Vamos a ver, en la tertulia, ¿te parece?
0: Cuando mi garganta
1: se acomode.
0: Con menos picazón.
1: Un abrazo. Chau, chau.
0: Gracias.
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1: Cerramos acá la emisión en conjunto con Océano FM 93.9. Ahí está pronta, hace rato está pronta la propuesta de Somos Música. Acá en Radio Mundo continuamos en perspectiva y vamos hacia la tertulia.
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2: ¿Cómo estamos en Montevideo? ¿Qué tal sigue la mañana? Gustavo acaba de llegar hace unos minutos. ¿Qué dice al respecto?
3: Este va a ser el invierno con más días feos, horribles, espantosos. Todos los días son miércoles porque todos los días es un día de miércoles. Y te lo digo porque además anduve en la calle porque estoy haciendo... En este momento estoy escapándome de un trámite y después que termine esto vuelvo a un trámite por un pasaporte que me ha hecho caminar unas cuadras y es horrible.
2: Tenemos 10 grados, esa es la temperatura, pero con una sensación térmica de 5. Tenemos la humedad alta, 93%, viento del este soplando a 26 kilómetros por hora con rachas de 43. La visibilidad 16 kilómetros y la presión 1021 hectopascales.
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2: Vamos pasando a la mesa.
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2: Abrimos, señoras y señores, la tertulia en este martes que es 18 de agosto del año 2026. Hoy, como estamos llegando ya al final del mes, hoy nos encontramos con la mesa internacional y por lo tanto voy saludando a Gustavo Calvo, que está acá en el estudio. Buen día.
3: Hola Emiliano, muchas gracias por la invitación.
2: Y a Leo Harari, que ya no está más en Montevideo, viajó, se fue, está en Europa. ¿Dónde te encontramos, Leo?
5: En estos momentos estoy en el sur de Italia, frente a Albania.
2: Has estado ya otras veces de vacaciones por esos lados, ¿no?
5: Sí, me gustan los olivos, y normalmente el clima, pero en esta vuelta el clima no acompaña tampoco. Ha habido unas tormentas eléctricas esta mañana, llovizna, pero ahora salió el sol.
2: Bueno, desde ahí te escucharemos. Vamos con el primero de los temas de nuestra agenda. Este sábado, 15 de agosto, la India celebró su Día de la Independencia número 80 y conmemoró 79 años desde su independencia del Imperio Británico, la que se concretó en 1947. Mahatma Gandhi fue una de las figuras centrales en aquel proceso. Su estrategia de resistencia no violenta y desobediencia civil se convirtió en una referencia mundial, aunque el proceso también estuvo marcado por la represión, los enfrentamientos y una división territorial con consecuencias dramáticas. Aquella salida del dominio británico dio lugar a la creación de India y Pakistán. La participación provocó desplazamientos masivos y un escenario de mucha violencia que dejó cientos de miles de muertos. Años más tarde, en 1971, la separación de Pakistán Oriental dio origen a Bangladesh. Gandhi fue asesinado en 1948 y Jawaharlal Nehru se convirtió en una de las principales figuras de la nueva etapa. La India completó su transformación institucional en 1950, el 26 de enero de 1950, cuando se convirtió en una república soberana y democrática. Hoy, India es una de las grandes potencias emergentes del mundo, con una población de aproximadamente 1.500 millones de habitantes, una economía en expansión y un papel cada vez más relevante en la tecnología, la industria, la farmacéutica y la política internacional. Hablemos de India, hablemos de aquella independencia, hablemos de la evolución hasta hoy. Leo, te doy la palabra a ti. En primer lugar, eras quien estaba más interesado en el asunto.
5: Sí, me parece es un tema que hay que intentar ponerse al día en la medida que podamos. Además, estamos una semana donde las relaciones diplomáticas con India tomaron toda su importancia, con embajada, consulado, invitación a la próxima reunión del BRICS en India para el gobierno uruguayo, es decir, un paso más en las relaciones entre los dos países.
2: Sí, sí, recordemos, hace un par de semanas se anunció que la India abrirá una embajada en Uruguay con su primer representante diplomático permanente. Y la Cancillería destacó que esa apertura de la representación diplomática refleja los estrechos vínculos de amistad entre los dos países.
5: Sí, es importante. Además hay algunos tipos de relaciones ya económicas y la presencia de en la zona América de empresas indias, etcétera. Es decir, existe algo más que referencias aisladas, hay una cierta relación. Pero me
2: sí, parece hasta ahora había consulado, ¿no? Teníamos consulado de India desde abril de 2025 y la embajada, entre comillas, era la sede en Buenos Aires.
5: Así es, eso todo nos acerca ahora un poco más. Es muy reciente, no sabemos muy bien hasta qué punto servirá para impulsar más las relaciones, pero yo creo que va en la buena dirección. Lo que es importante es entender que, bueno, es el país más poblado del planeta, ahí anda ganándole por poco a China. Es un país donde 25 millones de personas tienen el mismo nivel, aproximadamente el mismo nivel de vida que los australianos. Entre 200 y 400 millones, lo que se puede llamar de alguna manera una clase media, y hay más de 1.000 millones que están en la pobreza, según los indicadores habituales del sistema de Naciones Unidas, etcétera. Es un país que tiene mucho recorrido para hacer, que ha llevado desde sus declaraciones de independencia del Imperio Británico a llevar un poco la vanguardia en países llamados en aquella época el Tercer Mundo, una política siempre de independencia que le hace tener al mismo tiempo, por ejemplo, armamento de origen ruso y aviones militares de origen francés, y que no le impide tener relaciones intensas con Estados Unidos. Así que ha intentado mantener con dificultad, pero una actitud independentista en el concierto global. También hay que decir, para ponernos al día, porque resulta extraño, un país que es independiente hace 80 años, pero tiene historia desde hace miles. Tiene una civilización antigua, tiene una manera de ver el mundo muy diferente de lo que estamos acostumbrados en el occidente, y es una suerte que ahora es una oportunidad para empezar a tratar de entender. Un país con una religión poderosa, importante, politeísta, o sea, totalmente otro enfoque de ver el mundo. Bueno, para terminar la introducción, si querés, yo diría que también están pasando en un momento muy difícil. Ya van prácticamente 2 meses de movilizaciones populares, sobre todo a partir de la juventud. La pequeña anécdota hace que el que es ministro de Justicia hizo una declaración pública que no le resultó bien, criticando a los estudiantes que protestaban, sobre todo por la falta de trabajo una vez que están diplomados, diciendo que estos estudiantes son como cucarachas que están en todos lados, a lo cual a alguien se le ocurrió crear el Partido Nacional de las Cucarachas, y en pocas horas, por el milagro de las redes sociales, tenía más de 2 millones de seguidores. Y desde entonces, a cada acto represivo, intentando poner eso más o menos en el molde, las manifestaciones han aumentado, al punto que hace unos días tuvo que renunciar el ministro de Educación, que era el primer objetivo de este movimiento estudiantil, el partido de las cucarachas, que ahora ahí salen con máscaras, con cara de cucaracha, a manifestar en las calles. O sea que está en un momento especial, en un momento de agitación social No hay que olvidarse que es un país que los cambios los ha tenido siempre con la gente en la calle. Cuando uno habla de la no violencia, pero habla esa no violencia del Consejo Nacional que dirigía Gandhi, se transformó después en desobediencia civil y hubo violencia de sobra y los miles de muertos que tú mencionabas. O sea que es un momento especial que merece la atención, tanto porque nos estamos acercando diplomáticamente, que es una señal importante para nosotros como país, como lo que está viviendo India en posibles dificultades en un gobierno que ya lleva 12 años, que es muy nacionalista, que intenta ser soberanista, digamos, independiente.
2: Gustavo, ¿por dónde viene tu aporte a esta ubicación de India?
3: Está bien.
2: En este momento en que acaba de pasar por este aniversario, por los 80 años de su independencia, pero con el papel que juega hoy en el mundo, ¿no?
3: Sí, es interesante ese hilo fino, ¿no? Es decir, en realidad hay 79 años de su independencia y es el 80º festejo, por decirlo así. Voy un poquito también por cosas que decía Leo, y es importante que India se ubique en lo que fue India en su inicio, como dice Leo, hay miles de años en su inicio, pero estamos hablando de 1947. Me acuerdo de Nehru, que tú mencionaste, que allá por el 55 manejó el concepto de no alineación. Lo hacía por convicción y principios, ¿no? Es decir, un colonialismo que él combatía, que no le gustaba, y también por debilidad en aquel momento.

0: perdón, aclaremos ese término.
1: ¿Cuál es el convenio militar, marítimo, sobre todo, entre Australia, Japón, India y Estados Unidos, que pretende ser un instrumento de contención chino en el Asia-Pacífico? Eso quiere decir entonces que hoy China puede decir que es un gran jugador en las ligas que estamos viendo jugar hoy en el dominio del planeta, en esa lucha por el nuevo orden mundial, como decimos, o nuevo desorden mundial, como dice Leo, con mucho éxito. Quizás por otros motivos. Hoy China no es débil, como lo era con Nehru. Hoy India no es débil. Le promete en febrero 350 mil millones de dólares de compras de crudo a Estados Unidos. Tiene 1.480 millones de habitantes. Crece al 7.6%. Es decir, eso es un país que Estados Unidos no puede dejar de lado. Pero además, Modi entiende que esa especie de jugar a dos puntas le permite sentarse en dos mesas y en cada mesa cobrar el precio de no estar en la otra, digamos. ¿Ya? Es un juego peligroso porque el problema que está teniendo ahora es que ambas mesas, Estados Unidos y China, le están pidiendo que concrete. Hay mucha información en Washington y en Beijing sobre lo que hace India y bueno, vamos a ver si esto va a largo. Mucha gente se pregunta, ¿será India la nueva gran potencia después de China? Bueno, los límites están puestos en algunos numeritos. Es cierto que hoy es la cuarta economía mundial. Acaba de pasar a Japón. O sea, hoy India es la cuarta economía mundial. 4.1, 4.2 billones de dólares a principios del 2026. Pero también es cierto que el 40% de los graduados de entre 15 y 25 años no tiene empleo.
0: O que el PBI per cápita es muy bajo, ¿no? El PBI per cápita es de 2.800 dólares.
1: Claro.
0: Cuando el de Uruguay es 27.000.
1: Claro, pero eso demuestra que el PBI per cápita es muy mentiroso. No es un buen indicador.
0: Simplemente lo agrego como parte del contexto.
1: Yo lo resisto mucho. Incluso en clase lo desestimo mucho porque justamente no da. Lo único que te da el PBI per cápita es qué potencialidad tendría ese país teóricamente con esa población. ¿Qué cosas podría hacer con esa población? Pero sigue siendo una teoría. Pero también tiene menos del 30% de participación femenina en el tema laboral. Si hacemos índices de paridad de género, que hoy está muy muy de moda, entre 148 países está en el 131. Es decir, esos son los límites que va a tener de repente India. Y va a tener también problemas de relacionamiento, como estoy diciendo, porque el 2026 fue muy, ¿cómo podríamos decir?, vertiginoso para Modi. En febrero firma con Estados Unidos ese acuerdo y ahora en julio rompe récords de la importación de crudo ruso. Por la sencilla razón de que el problema en Hormuz hace que el crudo que venga de otro lado se encarece y el crudo ruso queda más barato paralelamente, ¿no? Entonces, está jugando a dos o a tres puntas. Sin olvidar que el problema de Pakistán sigue abierto. El problema fronterizo sigue abierto y seguirá abierto por bastante tiempo. Es fruto de esas fronteras defectuosas de las cuales se salió con la descolonización. Entonces, India es hoy un país que impresiona, que tiene problemas internos y tiene grandes desafíos externos. Da la sensación de que es un país que va a poder con todo eso. Pero es una sensación que se va arrastrando a través de los años y, sin embargo, no vemos que India caiga, entre comillas, o lo que nosotros entendemos por caer. Vemos que India día a día se reconvierte y empieza a manejar una diversificación industrial muy interesante. Por ejemplo, el protagonismo de India en el área de la digitalización o la informática fue explosivo. Por ejemplo, India llegó a la Luna. Es decir, en una muy incipiente industria espacial que no sabemos ni siquiera si va a seguir abierta a la fin de año, pero lo hicieron. Entonces, hay un tema que también es la gran discusión de muchos teóricos de economía sobre la importancia o no de tener una gran población. ¿Tener una gran población es algo que es beneficioso, es algo que me ayuda o es algo que en definitiva es un problema porque son muchas más bocas que tengo que dar de comer? Bueno, tanto India como China están demostrando que ese mercado base de millones de personas permite tener un capital

0: sobre el cual trabajar para poder apostar a un desarrollo, digamos, por lo menos correcto. Pero siguen siendo hoy más los desafíos de India que las realidades, siguen siendo más los debes que los grandes éxitos, pero ya es la cuarta economía del mundo.
1: Sí, Leo mencionó al pasar la tasa de crecimiento de la economía india, que creo que dijo 7%.
0: 7,6.
1: Sí, 7,7 el año pasado.
0: Sí.
1: Este año el crecimiento sería 6,4 y el año próximo 6,7%.
0: No es nada despreciable.
1: Nada.
0: China abandonó aquel ritmo de los 8, está en 4 y pico.
1: Por eso.
0: Entonces, este
1: India crecimiento está creciendo a una velocidad mayor que China, ¿no?
0: Es muy importante.
1: Desde otro punto de partida, etcétera, pero son números que hay que tener en cuenta. Leo.
2: No, está bien. Puedo seguir agregando, digamos, porque hay muchas cosas. Comparto lo que dice Gustavo. El tema principal, en mi opinión, es que no han logrado profundos cambios sociales,
0: no,
2: que son indispensables.
1: Sí, sí, acá tengo mensajes de oyentes que plantean, y la desigualdad, y la pobreza, por ejemplo, Daniel.
2: A eso iba. Tomás Piketty, que es este economista francés que se ha dedicado a estudiar el desarrollo y la pobreza, dice la estructura social es la misma que la época del Imperio Británico, y los señores que gobiernan tienen más o menos la misma diferencia de calidad de vida, de riqueza, que las que tenían en el peor momento del colonialismo británico. No resuelve sus problemas sociales como los resolvió China, sin entrar en calificarlos de una forma u otra, pero tuvo como objetivo sacar de la pobreza entre 500 y 800 millones de ciudadanos, y parece que lo ha logrado. Y hay una cierta un programa nacional que lo lleva, el de Modi es un programa nacionalista que ha exacerbado, por ejemplo, dos conflictos con la comunidad musulmana. No son muchos, pero son 200 millones, más o menos, y al mismo tiempo esa tensión de fronteras, 200 millones, más o menos, y al mismo tiempo esa tensión de fronteras que no es pavada. Ahí hemos tenido algunas guerras, hace poco hubieron escaramuzas de nuevo en Cachemira, pero guerras muy importantes como en 1999, donde Pakistán e India se enfrentan siendo los dos poseedores de la bomba atómica, con lo cual han tenido en vilo a la comunidad internacional, porque cualquier desliz, bueno. Y son tierras que, como Gustavo hizo notar, en alguna oficina perdida del Foreign Office británico decidieron que esto era una línea de demarcación, y con eso se hicieron fronteras que no corresponden a nada, muchas de las cuales están en las cumbres de las montañas del Himalaya. En fin, es muy complicado de hacer. O sea que tiene muchas cuentas para llenar que no impiden el dinamismo de la tecnología y de la investigación, van juntos. Un detallecito que me gustaría poner es que el sector privado indio ha hecho relaciones carnales, para decirlo como decía Mene, con Israel, ya sea en la fabricación de armamento y de otras cuestiones de tecnología, de alta tecnología, y que es una empresa privada. India es propietaria, yo creo que del 70% del puerto de Haifa. Es decir, que hay también lo que parece contradictorio con los otros tipos de arreglos que ha hecho, pero ahí está cerca del mejor aliado de los Estados Unidos, invirtiendo grande y haciendo proyectos en conjunto, sin al mismo tiempo dudar en comprar armamento ruso o francés. O sea, juega en varias puntas, puede, por su tamaño, por su población. Ahora, la población es o no un capital, según lo que se espera de ella y claro, según lo que se ponga en ella. Y eso no está bien jugado, es muy heterogéneo como sociedad y tiene todavía deudas muy grandes en comparación con otros países. Tú comparabas los ingresos per cápita, hay que compararlo con China, porque India

0: ya entran en una etapa de mayor desarrollo y más rápido, es que van a lograr sacar con eso 500, 600 millones de personas de la pobreza. Es un desafío.
1: Hablando de lo interno y de la población, aparecen apuntes de los oyentes como el de Leonardo, que señala no olvidarse de la influencia de la religión y de las castas.
2: A eso quería referirme.
1: Y por su lado, Andrés agrega, tengan en cuenta que cuando Modi habla, lo entiende solo el 20% de la población. A ver, Gustavo.
2: Sí, sí, quiero ser justo con India, ¿no? Es decir, es cierto lo que dice Leo en cuanto al tema de pobreza, pero en una década bajó del 29 al 11%, y la pobreza extrema del 27 al 5%. Es insuficiente, pero hay una tendencia que tiende a eso. En teoría política se habla un poquito, cuando hay análisis sobre India, que hace referencia a las castas justamente, quiero apoyarme en lo que dice el oyente. Aparentemente una de las preguntas que se hace todo el mundo es, bueno, si puede llegar a desplazar a India o puede llegar a China o a llegar a ese nivel de al tope del podio, por decirlo así. Uno de los fundamentos que tiene China para ese crecimiento y ese derrame y ese sacar gente de la pobreza de esa manera es crear un cambio cultural que implicó que los chinos empezaran a pensar en poder emprender cosas, en tratar de manejar desafíos económicos y poder llevarlos adelante, y eso implica también un afán de superación propio o familiar, sobre todo familiar en China. Implica también una apuesta al trabajo para salir colectivamente en muchas aldeas o en muchos lugares del centro de China de la pobreza juntos. Implica un montón de cosas que India no tiene. Ese sistema de castas implica que en India alguien nace, crece y muere dentro de la misma casta. No hay ese afán de superación social, esa especie de ascensor que lleva. En Occidente es muy típico eso, pero no era tan típico en China, ahora lo es, que lleva a que generaciones enteras pasen de clase, por decirlo así, se sumerjan en la clase media, lo que conocemos como clase media. India no tiene esa estructura social. India se maneja por castas y uno, aún con ingresos diferentes, sigue dentro de la misma casta, porque la casta no es una casta que se signifique o se asimile a lo que conocemos como una clase. La casta es un entorno político-social donde hay allí distintos niveles de ingresos. Entonces, esa especie de partición social es lo que para muchos sociólogos y para muchos expertos en teoría económica, yo no lo soy, implican una especie de freno al desarrollo extremo de lo que sería India. Eso por un lado. Por otro lado, hay un tema demográfico que le da a India hoy herramientas. La edad promedio son 29 años. La edad promedio de Europa, por ejemplo, son 44. Sabemos lo que pasa con África, lo mismo está pasando con India. El impulso demográfico está en auge en este momento en India, llegando a su meseta, pero todavía en auge. Y ese tipo de razonamientos demográficos hay que seguir haciéndolos, porque son la razón quizás de muchas de las cosas que le está pasando a Occidente. El envejecimiento de su población, menos jóvenes, menos tasa de natalidad, todo ese tipo de cosas termina siendo, perdón por el doble uso del término, determinante para el destino de los pueblos muchas veces. India está en este momento llegando a esa meseta, pero todavía con ese impulso. China ya llegó a la meseta y está empezando a decaer. Entonces, todas esas cosas después marcan, cuando uno ve la historia algunos cientos de años después, la explicación de las cosas que uno no supuso que iban a pasar, pero después tiene sentido que hayan pasado. En el caso de India tiene camino que recorrer, muchas cosas hacia adentro que resolver, hacia afuera se está moviendo muy bien, pero le están empezando a golpear la puerta para que tome algunas definiciones, ¿no?
1: Leo.
0: No, está bien, siguiendo eso, que le golpeen las puertas. Es el tema en estos momentos, que lo planteó también en Davos el primer ministro canadiense, diciendo es el momento de las potencias medias de acercarse unas a otras para tratar de restablecer una normativa internacional en la que podamos arreglar los conflictos. India históricamente ha jugado un rol muy importante en el sentido de vanguardizar lo que llamaron el tercer mundo. Y por mucho tiempo hasta Modi prácticamente había una élite india que tenía cierta idea de cómo debiera ser el mundo, más progresista y probablemente más conscientes de las cadenas que significa una sociedad dividida en castas. Ahora eso con Modi, más enfocado en el nacionalismo indio, se borronea. Pero es todavía un país que tiene un capital político como liderando fuerzas tercermundistas, digamos. Eso está todo ahí borroso porque estamos en un momento de cambios rápidos, pero se va a inscribir, no me cabe la menor duda, en iniciativas como la del BRICS, que parece muy difícil por la heterogeneidad de los integrantes, pero que tienen intereses estratégicos comunes. Y ahí India yo creo que va a tratar de hacerlo porque tiene históricamente un capital político real. Probablemente es más difícil con Modi, pero la política es dinámica y el país tiene una historia de intentar liderar el tercer mundo. Son buena parte de los que inventaron el antiimperialismo enseguida después de su independencia y durante la lucha por la independencia.
1: Gustavo acá va haciendo como que no.
2: No. Sí, mi interpretación es diferente.
1: Ahora, su gestualidad marca contrariedad.
2: Mi interpretación es diferente, es decir, Modi no juega al antiimperialismo, él juega con los imperios. O sea, Modi no tiene afán de integrar ningún grupo que marque reglas. Él es un pragmático. Va donde el que marca las reglas las está mandando. Porque así como se sienta con los BRICS, se sienta con los Quad. Es decir, cosa que nos parecería algo que faltó de principio. Sí, es totalmente falto de principio, pero le está rindiendo. Es rentable. Eso es lo que está pasando.
0: Perdóname, pero
2: y él va a durar en los BRICS lo que duren los BRICS. No. El día que los BRICS lleguen a una situación incómoda, por ejemplo, con los cambios de moneda, o que vea que van a abandonar el dólar de una forma definitiva, cosa que a India no le conviene, abandonará los BRICS. Es decir, él es muy pragmático. Claro, en definitiva termina siendo lo mismo que hacía Nehru, por supuesto. Termina siendo durante muchas décadas no alineado. Y está bien. Está bien porque no se sube al carro de ningún imperio, ¿tá? Pero no es antiimperialista, él vive de los imperios.
1: Decías, Leo...
0: Quiero aclarar que yo no dije que fuera antiimperialista, India, como país, tiene un capital político,
2: sí.
0: Que es de su historia, no de Modi. De Modi es el menos confiable... En la historia de los dirigentes de India, el menos confiable en ese sentido, pero no dudo tampoco en llamarlos pragmáticos.
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1: Seguimos en la mesa internacional. Sí, ya continuamos. Elegimos un segundo tema para esta discusión.
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1: Noticias, está pendiente la actualización a media mañana. Gaby, vamos con eso, te escuchamos.
18: Comenzamos por el panorama nacional. Las lluvias copiosas registradas en las últimas horas generaron inundaciones en Melo y Río Branco, en el departamento de Cerro Largo. En Melo, el barrio Soñora se encuentra aislado y toda la zona de la Rambla Costanera del Arroyo también está inundada. Se registraron afectaciones en la zona del Estadio Municipal, el barrio Progreso y la zona baja del barrio García. Además, el camino Paso de Taborda se encuentra inundado a la altura del barrio Hipódromo, y en Río Branco durante la noche había 12 personas evacuadas de las zonas del barrio Comercial y Magallanes. De momento, el Comité Departamental de Emergencias de Cerro Largo no ha brindado más información al respecto. La acumulación de agua también afecta a la circulación en la ruta 18 sobre el río Tacuarí. En la mañana de hoy no pueden pasar vehículos pequeños y la circulación de camiones se encuentra cada vez más complicada. Al menos hasta las 11 de la mañana rige una advertencia meteorológica, recordemos, amarilla de Inumet en esa zona por persistentes lluvias, puntualmente fuertes y lluvias abundantes para Cerro Largo y otros departamentos del norte y noreste del país. Hay varias localidades comprendidas por esta advertencia y además Policía Caminera informó sobre cortes de ruta en otras zonas del país como Rivera, Rocha, Tacuarembó y 33 debido a la crecida de cursos de agua. En el panorama internacional, el representante estadounidense para Siria acusó a Israel de estar detrás de los bombardeos de esta mañana contra una base militar en desuso en el noroeste del país y denunció la acción como una escalada innecesaria. El gobierno sirio también atribuyó a Israel los bombardeos ocurridos en la mañana sobre la pista del aeropuerto militar de Abu Dhabi, que no causaron bajas humanas, pero sí daños materiales. Estos ataques aéreos israelíes sobre la base aérea de Abu Dhabi constituyen una escalada innecesaria que no avanza hacia la estabilidad regional, escribió el enviado estadounidense para Siria, Tom Barrack. Instamos a todas las partes a priorizar el discurso racional sobre más incidentes militares, agregó en su mensaje en la red social X.
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1: Retomamos esta discusión internacional de hoy.
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1: Seguimos. Estamos en la tertulia en este martes 18 de agosto de 2026, casi terminando el mes, el último martes del mes, la mesa internacional antes de la mesa verde, ¿no? Bueno, acá estamos, nos acompañan Gustavo Calvo y Leo Harari. Vamos al segundo asunto. El presidente de Estados Unidos, Donald Trump, anunció este domingo que su país va a reducir sustancialmente los ejercicios militares conjuntos que ha realizado hasta ahora con su histórico aliado Corea del Sur. La decisión, para muchos una sorpresa, fue comunicada después de que el gobierno de Seúl rechazara la posibilidad de acompañar a Washington en sus acciones contra Irán. En una publicación que realizó en redes sociales, Trump escribió: recientemente le pregunté al presidente de Corea del Sur si le gustaría unirse a nosotros en la desnuclearización de la República Islámica de Irán y me dijo, no gracias. Luego, cuestionó Trump el costo de los ejercicios militares con Seúl y citó sus muy buenas relaciones con el líder de Corea del Norte, Kim Jong-un. Puso, comillas, estos ejercicios, por los ejercicios con Corea del Sur, no solo son costosos y gran parte de estos costos son pagados por Estados Unidos como de costumbre, signos de exclamación, sino que envían una señal totalmente inapropiada y hostil a un país que, desde que Donald J. Trump es presidente, se ha mostrado pacífico y respetuoso, siguió escribiendo el mandatario en esa alusión a la otra Corea. La noticia se conoció después de que Pyongyang realizara este mes pruebas de misiles balísticos que, en teoría, están prohibidos por Naciones Unidas. Los ejercicios conjuntos, conocidos como Uchi Escudo de Libertad, estaban previstos para comenzar esta semana e iban a tener una duración de 11 días con la participación de unos 18.000 soldados surcoreanos en el marco de maniobras para preparar de manera conjunta la defensa contra un eventual ataque de Corea del Norte. Ambos integrantes de la mesa estaban interesados en este asunto, así que esta vez le doy la palabra primero a Gustavo.
2: Es muy interesante el asunto este, porque este no es una rabieta ni algo sorpresivo ni nada de eso, digamos. Está escrito desde hace 8 meses.
1: Está escrito que Trump iba a decir no, no participamos más en, no, en los ejercicios conjuntos con Corea del Sur.
2: No, está escrito el entorno en el que se toman estas
1: decisiones. Ah, bueno, bueno, bueno.
2: A eso voy. En primer lugar hay que aclarar que no sabemos qué le pidió Trump a Corea del Sur. Estamos hablando de lo que pone Trump en una red social. Seguramente algo le debe haber pedido, no sé, utilización de bases, algún tipo de cosas. En segundo lugar, quiero decir que las razones entonces son dos. El no gracias y iniciar unas maniobras militares orientadas a Corea del Norte, porque esa es la idea. En realidad las maniobras militares empezaron ayer.
1: Sí, sí, empezaron. Lo que pasa que...
2: O sea, los 18.000 esos que mencionaste se están movilizando y están haciendo las maniobras.
1: Lo que Trump decía, lo que el gobierno de Trump decía era, a esta altura, como el anuncio era muy sobre la fecha, era imposible bajarse de esas maniobras, de esos ejercicios. Claro. Pero sí, decía la Casa Blanca, vamos a reducir la presencia de manera sustancial.
2: Ahora, esto ya lo dijeron en diciembre. O sea, en diciembre la Estrategia Nacional de Seguridad y en enero la Estrategia Nacional de Defensa de Estados Unidos explica que China deja de ser un competidor estratégico, estoy hablando de China ahora, y pasa a ser el segundo país más poderoso del mundo, y la idea es una defensa que no aumentara los costos de Estados Unidos. Para poner dos ejemplos muy rápidos. Ya dijimos en enero y en diciembre de que el giro de Estados Unidos era, en primer lugar, su primera prioridad, no su prioridad más importante, su primera prioridad cronológica era el continente. Mm. ¿Ah? Era revitalizar aquella doctrina Monroe, cosa que ha reorientado el perfil político del continente. De hecho, lo está logrando a costos complicados, pero lo está logrando. Es decir, Venezuela es otra cosa, Cuba va en camino a de eso, muchas de las elecciones que ha tenido el continente bajo la influencia de Trump, digamos, han mudado de perfil ideológico. También dijo claramente Estados Unidos que Europa se tiene que manejar sola con el tema de Ucrania y Rusia, y también dijo claramente que China es el tema en el Asia Pacífico, no Corea del Norte. Y Estados Unidos está viendo lo que todos estamos viendo, porque no solo yo, sino que he leído muchísima gente a la cual yo copio, no quiero decir que piensen igual que yo, más bien es al revés, donde se expresa que la prioridad de Estados Unidos hoy, a más bajo costo de su actividad en el Asia Pacífico, es que tanto Taiwán, como Japón, como Borneo, como Filipinas, se armen. Esa cadena de islas que nos está mostrando, si vemos bien el mapa, que China no tiene acceso al Pacífico profundo. No puede salir de la plataforma continental, porque las costas chinas están en la plataforma continental. Si China quiere salir al Pacífico profundo, debe pasar por esas islas. Y eso tiene un costo enorme desde el punto de vista de defensa. Porque un portaaviones de Estados Unidos sale unos 15.000 millones de dólares y puede ser hundido por un armamento que cuesta 20 millones de dólares. Pero un portaaviones chino sale 13.000 millones de dólares, también puede ser hundido por un armamento de 20 millones de dólares. Entonces, desde el punto de vista militar y marítimo en el Asia, la prioridad de Washington hoy es cercar a China con ese cinturón de islas. No volver sobre un tema con Corea del Norte, que Trump cree, no digo que tenga razón o no, pero Trump cree que es un tema que, con la relación personal y con la convivencia que se ha logrado hasta ahora, deja de ser una prioridad estratégica. Corea del Norte no está, como se pensaba hace 10 o 15 años, planificando una invasión o un ataque a Corea del Sur. Está simplemente jugando en otros mercados, vendiéndole a Rusia, vendiéndole a Irán, está en ese tema.
1: Coquetea con un eventual ataque, ¿no?
2: Sí, pero...
1: Amaga.
2: Pero Washington, me parece que los analistas que yo he leído, no ven que Corea del Norte pase de eso porque está orientada hacia eso. Entonces, en ese entorno, yo le veo sentido a que Trump salga con esto. Claro, a todos nos cae mal cómo sale, ¿tá? Pero si yo voy a ver quién hizo la estrategia de defensa de enero y la estrategia de seguridad de diciembre, que es Elbridge Colby, alguien que en el 2021 escribió un libro que se llamaba la defensa por negación, es decir, yo no te ataco, pero hago imposible que tú me ataques. Es decir, yo no te voy a atacar si salís al Pacífico, pero voy a hacer que nunca pueda salir al Pacífico. Y eso es lo que está haciendo Estados Unidos. En la distribución de las bases, la forma en que están minando esas islas que yo mencioné, están minando sus costas estratégicas, cosas que antes no sucedía, hace que China lo piense, se le complique bastante la operativa militar que hasta ahora viene haciendo en forma, digamos, libre. Estamos cansados de ver, Emiliano, que Taiwán ve sobrevolar aviones chinos sobre tu territorio, barcos que lo rodean, ese tipo de cosas. Bueno, Taiwán está empezando a minar parte de sus costas, y Japón también, y Borneo también, y Filipinas también. Entonces, si miramos el mapa, es una cadena de islas, es un cinturón que puede complicar y le evita a Washington muchísimo gasto de dinero. Y esa es la filosofía que vienen haciendo desde que Trump asumió de vuelta. Colby además fue el que hizo la estrategia de defensa en el 17 y el 18. Es decir, que esto viene de largo ya con el grupo que está dirigiendo Washington. Estados Unidos no te dice que va a ser el policía del mundo ahora porque le sale muy caro. Estados Unidos dice que cada uno tiene que arreglársela en su barrio y él lo va a ayudar. Él no va a ir a solucionar el problema ruso para Europa. Lo tiene que solucionar Europa. Y acá está aplicando lo mismo. No pretende que Japón frene a China, obviamente, pero que forme parte de un grupo activo, que gaste dinero, que se arme y que haga más fácil la organización de una defensa en el caso de una confrontación con China. Todo eso es, por supuesto, ahora teoría, pero es por donde van.
1: Leo, ¿tú qué decís? ¿A ti te sorprendió o no te sorprendió este anuncio de Trump del domingo? No,
0: lo que me sorprende es el esfuerzo de Gustavo para darle racionalidad a algo que me parece que es mucho más primario. No creo que Trump piense tanto como Gustavo.
2: No es Trump el que decide esto.
0: Bueno, ni que hablar que no es Trump, pero ese que es el que ensucia la cancha igual.
2: Bueno, pero hay libros escritos. Leo,
1: bueno, dejemos que hable.
2: Perdón.
1: ¿Sí? ¿Leo?
0: Empiezo de nuevo.
2: Sí.
0: No, está bien. El tema es el siguiente. Efectivamente hay un fondo de zonas de influencia, de reparto del mundo, de cambio de prioridades. Pero no existe libro serio que yo haya visto en la cual entre dentro de los buenos criterios de las relaciones internacionales el hecho de echarle la culpa a un cercano aliado desde 1950 en adelante por no hacer lo que le está pidiendo que hagan. Hubiera sido perfectamente racional lo que dice Gustavo, que me parece que lo pensó demasiado, porque hubiera sido suficiente con decir Uchi, no nos interesa, no vamos a gastar más en eso, cosa que lo dicen todo el tiempo en la OTAN desde hace años, y están empujando el armamentismo y eso les va más o menos bien, pero no es necesario para Corea. No hay que olvidarse de elementos que son mucho más trascendentes. Por ejemplo, Corea no solo está vendiendo material militar a Rusia, que está en guerra con Ucrania, sino que está mandando soldados.
1: Corea del Norte.
0: La última vez.
2: Sí.
0: Corea del Norte, sí. Las últimas cifras que tuvimos eran 12.000, pero parece que hubieron ya varios envíos de soldados. Es decir, que está serruchándole las patas a su aliado de siempre en un momento en que Corea del Norte se está jugando tranquilamente a una sociedad militar activa con Rusia. O sea, no es el mismo concepto. Cambia totalmente las reglas de juego cuando lo que tenés ahí es una alianza militar con intercambio de soldados, que es lo último de lo último, salvo meter mercenarios. Pero bueno, entonces eso es trascendente. Y eso es lo que le quita racionalidad, porque se podía haber hecho en otro contexto y pasar las cuentas y después que le paguen o no le paguen, no pasa nada, están haciéndolo todos los días. Pero esto era un gesto, y lo quiso mezclar con el gesto de no hacen lo que yo quiero, que me ayuden a embromar a Irán, y entonces te sanciono. El mensaje más importante político que hay es, si no hacen lo que yo quiero, ya encuentro la manera de embromarlos. No es asuman los gastos de la guerra, porque eso lo tienen cada año. Y es una cosa que se viene diciendo desde antes. Ahí tenemos un problema. Termino con lo siguiente. Trump hizo posible la bomba atómica en Corea del Norte. Corea del Norte estaba 100% aislado del mundo, rodeado por todos lados de todo tipo de sanciones, encima con agencias que los vigilaban por un lado y por otro, y iban haciendo lo que podían para avanzar con su bombita atómica y los misiles para tirarla, y llegó Trump y fue una cosa de amor. Él mismo decía, nos queremos y qué sé yo, y mientras él estaba mimándose con el otro pedazo de dictador, terminaron de hacer la bomba atómica, terminaron de probar los misiles transcontinentales, y hoy en día es una potencia atómica, a lo cual se le puede agradecer a la frivolidad de Trump. Y Trump sigue insistiendo con eso. Lo que hizo acá fue un regalo para Rusia y una muestra de amistad para Kim Jong-un que no sirve para nada. Y una humillación a un país, medio país, Corea del Sur, que ha sido el más fiel de los aliados durante las últimas décadas. Yo lo veo así.
2: Vamos a empezar a ver. Primero, debería agradecer algo que no fue un halago, que es el hecho de que pienso demasiado, que pienso mucho. Eso está bueno, no es malo. Segundo, sí hay libros escritos sobre todo esto que se ha hecho desde el año 2015 en adelante, sobre todo en el 2021. Tercero, veo en mi contertulio una mirada eurocéntrica, ¿no? Debe ser una preocupación para Washington que Corea del Norte esté ayudando a Rusia en la guerra de Ucrania. O sea, Europa todavía no entendió, y como Leo vive allí, se ve que piensa de esa manera, que el tema de Ucrania no le quita el sueño a Estados Unidos. Es un problema de Europa. Europa podrá decir todos los discursos que quiera, sobre todo los amigos que somos, los occidentales, y la igualdad de principios que tenemos, pero Washington se cansó de eso.
1: ¿Washington o Trump?
2: Washington.
1: El giro vino con
2: No vino con eso. Quiero aclarar esto. O sea, todo el mundo personaliza en Trump esto. Hay muchísima gente atrás de Trump. Y este tema de que Europa se pague su defensa viene desde Kennedy. Desde Kennedy viene. Siempre lo dijo Estados Unidos. Y también desde Kennedy, en la proyección de la estrategia de defensa nacional de Kennedy, estaba ir por Groenlandia, por ejemplo. Tiene años esto. No son caprichitos que se le ocurra a alguien porque no nos cae bien. Entonces, este líder norcoreano está haciendo una alianza militar. No, ya tiene una alianza militar con Rusia hace tiempo y con Irán desde hace poco. Y es un problema para Europa. En la medida que Europa se ponga los pantalones, Europa afrontará ese tema. Estados Unidos seguirá vendiendo armas, pero no vamos más allá de eso. O sea, no es que Trump vaya a perder el sueño porque en Ucrania pase eso. En primer lugar, eso. En segundo lugar, Corea del Sur, no le basta a Corea del Sur que Trump diga, no, mirá, vamos a darle prioridad a esto. Porque Corea del Sur resiste eso. Para Corea del Sur lo más importante es Corea del Norte. Y por eso hizo igual estas maniobras, aún sin Estados Unidos. Porque para ellos su prioridad defensiva y de defensa es Corea del Norte. Entonces, si Trump de ninguna manera le iba a convencer de decirle, bueno, mirá, nuestra prioridad es el cinturón de isla, vamos a dedicar dinero a esto, porque Corea del Sur no le iba a hacer caso, como no se lo hizo. El tema de Irán para mí es una excusa. Es decir, el problema de fondo es que Estados Unidos está rediseñando su política de defensa y lo está haciendo en el Caribe, en Asia del Sur, en el sudeste asiático, quiero decirlo bien, y empieza solo en África ahora, que es un tema que podemos tratar en otro momento. ¿Ah? Sobre todo en el sur de África, pero y en el Mediterráneo ya lo hizo, es decir, las bases ya están reasignadas. Lo de España fue una excusa. Tenemos que mirar atrás de las noticias. ¿Qué es lo que está pasando? Bueno, lo que está pasando es que Japón va a duplicar su gasto en defensa, Borneo tiene gasto en defensa que nunca tuvo, Filipinas lo va a triplicar. Esa es la realidad. Entonces, esa es la estrategia, no lo que diga él en una red social. Eso es lo que está pasando. ¿Y qué está pasando en América? Y bueno, que casi todas las elecciones van hacia un lado, que Venezuela cae, que Cuba está viendo qué es lo que pasa. En definitiva, dijimos que era un montón de cosas, pero 6 meses después, la estrategia parece funcionar. Para mal de algunos, ¿no? No estoy diciendo que haya buenos o malos. Pero tenemos que empezar a analizar las cosas como son, no como nos gustaría que fueran.
1: Leo, ¿qué decís a propósito de esta objeción de Gustavo a tu visión que sería
2: eurocéntrica?
0: Me llena de orgullo, muchas gracias.
2: De nada.
0: Me encantaría que pudiera acceder a eso también. Pensaría de otra manera.
2: Tengo un matiz mejor que
0: si me hace acordar un amigo indio, mira, fíjate vos. Mirá. Un amigo indio en la UNESCO, que había que llamarlo Raj, que es como decirle jefe. Pero nos hicimos amigos. Y entre otras cosas me regaló su biblioteca de ciencias políticas cuando se jubiló, que no sé dónde la tengo todavía. Y el tipo, un día yo le pregunto, decime, Raj, ¿a vos no te molesta eso de sentirte diferente a los demás? ¿De ser superior? Dice, no, a mí no me molesta, yo sé que soy superior. Y se quedaba ahí. Él, las castas no le importaban, era lo natural. Y él se sentía naturalmente ahí. Me da la impresión, bueno, Gustavo se siente naturalmente en otro lugar que yo, no me molesta. Lo que sí me molesta es que se están escapando cosas. Una es grave, creer que el gasto militar es y ha sido considerado por Estados Unidos un gasto militar, es una patraña. No hay imperio que pueda ser un imperio si no tiene los medios para hacerlo. Y no lo es. Entonces, tienen 60.000 personas, 60.000 soldados en Alemania desde la Segunda Guerra Mundial y los van a seguir teniendo porque esa es la presencia que les conviene y les cuesta plata, sí. Pero Trump está muy obsesionado por la plata, no solo Washington, particularmente Trump. El tema se puede agarrar por muchos lados, no vamos a comenzar de nuevo a discutirlo. Lo que sí hay que tener claro es que no existe una cierta coherencia entre los problemas que está enfrentando Estados Unidos hoy y la política que quiere llevar adelante. El lunes pasado, ayer, se vencían 60 días que se dieron de tregua entre Irán y Estados Unidos para discutir la manera de terminar esa guerra y no llegaron a conversar 3 días seguidos. Eso es un tema grande. Y es muy posible que Estados Unidos no siquiera no pueda ir a esos jueguitos, ejercicios militares en Corea del Sur, porque ya tiene un barco que no le prenden los motores desde hace 4 días, un portaaviones que se le incendió y tardaron varios días en apagar el incendio, 2 soldados, 2 marineros que se tiraron al agua queriéndose suicidar porque se perdieron los tornillos, los militares superiores protestando porque no hay suficientes municiones.
2: Pero no dijiste que hay dinero. No entiendo.
0: Termino con eso. Dinero hay en todos lados para lo que quieren. Le están aumentando cada vez más el presupuesto. Están enfermos de necesidad de dinero como drogadictos, porque es una sociedad que la han recontrapodrido con un materialismo exagerado. Me encanta recordar al Pepe Mujica cuando vemos a Trump. Es otro mundo, y es un mundo en decadencia, y es un mundo corrupto, y es un mundo que no piensa con tanta claridad como Gustavo. Gustavo la piensa bien, no pega con el mundo real, pero es coherente lo que dice.
2: Tomo eso como un halago.
0: Americanos ya no pegan. Seguí tomándolo como un halago, ¿no? Ojalá lo tomes bien, porque sí, va sí, bien, claro. No es contra vos. Bueno, el tema final, para darle algún fin, salvo que quiera. La entrevista de Ana Rivero estaba fenómeno, hubiera seguido hasta el mediodía.
2: No digas eso.
0: 6 de la tarde. Bueno, es que estamos en un mundo en que el poder más grande, que es los Estados Unidos, no está pudiendo resolver los mismos problemas en que ellos se meten. No están resolviéndolos bien. Y eso está creando cada vez tensiones más grandes, inseguridad más grande, y no da para interpretar demasiado. Trump se les escapa de las manos a las fuerzas reales que gobiernan en Estados Unidos, con Gustavo estamos de acuerdo que no es
3: la más potente del departamento,
0: sino son las reales fuerzas que hay ahí, donde está el capital financiero internacional, los fabricantes de armas, las grandes tecnológicas y algún gurú que otro. Pero todo eso está jugando en una especie de neutralización de las relaciones internacionales. Ya no hay reglas, es el que más fuerte decida, pero el más fuerte lo está decidiendo con claridad. Quisiera yo tener un imperio, de verdad enfrente. Lo que tenemos es algo que es relativamente impermisible y peligroso. Es un momento en donde sería deseable que países que tienen el software, pero no tienen las fuerzas necesarias, como algunos países europeos, para empezar a decir, bueno, basta, vamos a organizarnos de una manera más racional, porque los temas son graves.
2: Gustavo, un minuto. No, el tema es psicológico, ¿no? O sea, primero, yo le encuentro coherencia a lo que hacen.
4: Público en el marco del artículo,
2: pero el matiz mío, que quiero que se me entienda, que es un problema que tengo desde que empecé acá, ni la culpa tuya, es que uno explica y la gente cree que justifica. Estoy simplemente explicando por qué pasan las cosas. Y la estrategia es coherente y tiene años, y hay libros escritos, está negro sobre blanco, y no quiere decir que sea la correcta.
4: Impulsamos políticas
2: puede ser que no, puede ser que no sea la correcta y tenga razón. Pero no podemos caer en el simplismo de decir, bueno, alguien se levantó y se le ocurrió esa.
4: Para proteger
2: no
4: lo que importa, así. La calidad
2: ellos
4: de nuestras aguas superficiales
2: y ven el mundo de otra manera.
4: Nuestras ciudades,
1: Leo,
4: frente a eventos climáticos extremos y los humedales, fundamentales para la conservación de la biodiversidad. También avanzamos hacia un nuevo modelo de gestión
0: no
4: de residuos
0: realmente
4: basado
0: cuál
4: en la
0: clasificación
4: en origen, el reciclaje y la valorización. Regulamos los residuos de baterías, acompañando el crecimiento de la movilidad eléctrica, establecimos una gestión integral para los residuos de la construcción y aprobamos el decreto de donación para reducir el desperdicio y generar un impacto social positivo. El
0: Uruguay sostenible
4: se construye
0: soy coherente con lo que pienso y lo estoy compartiendo.
4: La vida
0: a veces
4: y
0: a la gente
4: futuro
0: le parece fenómeno, otras veces no le parece. Y bueno,
4: Ministerio de Ambiente,
0: y aprendo y cambio en el camino también. Lo
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24: En el marco del artículo 50
1: vamos
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1: 2383.
25: Desde el 1 de diciembre, rigen las medidas adoptadas para mejorar el trabajo y la calidad de vida.
1: Gustavo Calvo, acá en estudios, Leo Arario hoy a distancia desde Italia. Gracias a ambos por acompañarnos en otra edición de la Mesa Internacional.
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1: Pasado el aviso, pasada la recomendación, están todos invitados entonces con la hora Global. Recuerden, martes y jueves
2: a las 14
1: Radio Mundo, a las 14 con repetición a las 21.
2: Sí, por ahí lo escucho, nunca sé bien la hora exacta, pero es por ahí. Está bien.
1: Leo, ¿algún telegrama para pasar? ¿Alguna sugerencia?
24: En el decreto 236,
0: sí, me está preocupando mucho la situación en Cisjordania, en la Ribera Occidental, porque están empezando a hacer cosas como encerrar a la gente, a los palestinos en las casas,
24: Presidencia de la República,
0: disparar al que quiere salir, cazando palestinos. Por lo menos esas son las noticias en los canales internacionales que se ven desde acá.
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0: dramáticas al mismo tiempo, 21, por ahí no llega.
26: 1:30 de la mañana.
1: Está claro que ese asunto está en la agenda, lo tomamos. Si a ustedes les parece,
26: 14:30, 15:15,
1: armamos
26: 15,
1: como cada tanto hacemos 30, una edición especial de una mesa internacional fuera de fecha,
26: Sol,
1: entre comillas.
26: Su amable
1: puede
26: compañía
1: ser un motivo. Hay algún otro también que podemos incorporar.
26: 4-4-7-2-35-41.
1: Un abrazo a los dos. Ya seguimos, ya continuamos. Vamos hasta el mediodía.
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1: Hay más noticias con Radio Gabriela.
5: 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Estudio jurídico notarial.
1: Pero después,
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1: Atlántida se instala
5: doctora
1: acá.
5: Noelia Sánchez
1: en el
5: Ruiz.
1: Estudio
5: doctor
1: de
5: Adrián Sánchez Ruiz. Asuntos de familia.
1: Ustedes
5: civiles,
1: saben, la intendencia de Canelones,
5: laborales,
1: a través de su agencia de promoción a la inversión, lanzó este año un programa
5: Santos,
1: para atraer nuevos
5: Francisco
1: proyectos
5: Santos,
1: inmobiliarios, turísticos,
5: Constanza,
1: comerciales y de servicios en la zona de Atlántida. ¿Qué busca esta iniciativa? Aprovechar el impacto que tendrán las obras de saneamiento previstas para la zona y generar condiciones para nuevos emprendimientos que acompañen el crecimiento de la ciudad. Los proyectos que se presenten durante los próximos 24 meses podrán acceder a beneficios
6: todos los días de la semana con la amable atención de su propio dueño.
1: ¿Cómo es esto? ¿Cuáles son los principales proyectos? ¿Cómo se piensa Atlántida hacia adelante?
6: En la ciudad de Rocha.
1: Van a acompañarnos en la mesa Ernesto Capano, alcalde del municipio de Atlántida, Daniel Servini, presidente de la Liga del Fomento de Atlántida, y Pedro Higoín, secretario general de la Intendencia
5: de Canelones. Liquidación de sueldos, declaraciones juradas de impuestos, aperturas de empresas.
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0: Esto es Hay Otra Historia, Radio Fortaleza, y hoy tengo el gusto de recibir una vez más en el programa al señor Antonio Pipo Pedragosa. Buen día, maestro, ¿cómo estás?
1: ¿Cómo le va, don Juanjo Pereira? ¿Cómo le va a los distinguidos oyentes y en general a todo el pueblo de ese departamento y a todo el pueblo de otros lugares? A donde esa increíble radio llega.
0: Muy bien, muchas gracias. Acá estamos bien, esperando para conocer las historias de hoy de Antonio Pipo.
1: Mirá qué bien. Bueno, hay una cosa con la realidad, como todo, siempre son temas que de un modo u otro, porque va pasando tanto tiempo, hemos dicho algo, pero como siempre, descubrí acá una columna de la actualicé, digamos, que tiene que ver con un debate medio raro, pero que entre los tangueros ha existido, que es la convivencia tango carnaval. Y comienzo, ha sido dicho, yo lo he repetido en este espacio, que el tango al paso de su evolución y de su repercusión fue cansando en la etapa clásica, a mi juicio, exclusivamente, no digo exclusivamente, pero este es mi juicio, no tiene por qué ser el de todo, concluida la etapa clásica con Piazzolla. En sus letras siempre reflejó cada época con mayor o menor valor poético. Pero como todo en el arte, y particularmente en las expresiones populares, a veces solo por revolver documentos viejos, a veces por revisar aquello que ya se creía instalado por un sólido consenso, uno se encuentra con paradojas sorprendentes. Durante todo el trayecto de más de un siglo, de ese tango hoy llamado clásico, la música ciudadana convivió con el carnaval, una fiesta milenaria, alegre, que congrega a las personas a bailar, disfrutar de la música de percusión, básicamente, y manifestarse en desfiles callejeros. Es tan antiguo el carnaval que hasta hoy los historiadores discuten si se remonta a más de 5.000 años atrás, relacionado con las Saturnalias del Imperio Romano, o nació en Grecia entre las bacanales y los festejos que veneraban a Dionisio. Vos recordás a Dionisio, el dios del vino, ¿no?
0: Sí.
1: Hay coincidencia, en cambio, en que las celebraciones ocurrían en febrero con ritos de purificación, ofrendas y bailes burlescos con máscaras que personificaban a los dioses. El nombre carnaval surgió en realidad con la expansión del cristianismo en la Edad Media. Sin embargo, hay que admitirlo, el tango no reflejó, salvo esporádicas excepciones, al carnaval en su esencia de alegría y disfrute, sino la mayoría de las veces todo lo contrario. En un estudio publicado por una revista especializada tras cartón, que creo que ya no existe en la Argentina, se detallan, vamos a decir, unos cuantos ejemplos que puedan inquietar a los tradicionalistas. Aparece a la cabeza de la lista nada menos que la comparsita. ¿Por qué? Es el tango más difundido en el planeta y se sabe que Mato Rodríguez escribió su música para acompañar en nuestro país los desfiles de la trupe ateniense, una compañía.

0: Fernando Sada estudiantil que participaba de los cursos de 1917. Pero la letra que hasta hoy se canta, dejando a un lado el jaleo judicial que originó o que originaron los cambios de esa letra, es la de Contursi y Marone, que insiste en una narración triste, melancólica, para nada mejorada, por la que el propio Mato compuso después y que se asemeja a una poesía fúnebre. Quizá el autor más contradictorio haya sido Francisco García Jiménez, autor de Sigue al Corso, Carnaval y otros temas vinculados, que basó sus versos en la comedia del arte y sus personajes, abriendo espacios al romanticismo y la alegría, aunque también a la vanidad, a los amores traicionados y a la decepción. Entre aquellos definidos como, comillas, excesivamente dramáticos, cabe incluir a Emilio Farero, autor de Pobre Colombina y Ríe Payaso, este muy apoyado en Ipagliacci, o sea, muy, no quisiera decir copiado, pero muy influido por la partitura de Ipagliacci del área de León Cavallo. Discépolo, con Soy un Arlequín. Magaldi, con Disfrazado, con fuerte influencia de José Ingeniero. Y siempre es Carnaval, que es también de Magaldi. Sanguinetti, que hizo Barro, tango salvado a medias por la espléndida musicalización de Osvaldo Pugliese. Cátulo Castillo, en Desencuentro. Gorrindo, en las famosas Las 40. Y hasta Mansi, Negra María, verso hondo y sombrío sobre el conocimiento de la finitud humana. Recordá la parte que dice, te ayudaré más, Negra María, cerraste los ojos en Carnaval. Nada menos que más. Sin embargo, en este enfoque nadie equipara a Gardel cantando en la pantalla cinematográfica la letra de La espera de sus ojos se cerraron, versión calificada por Victorio Gassman como la interpretación dramática más impresionante en la historia del espectáculo, la de Gardel, que incluso es absoluta verdad, más allá que sea la opinión de un actor influyente como fue Victorio Gassman. Es la mejor parte de toda la actuación cinematográfica de Gardel. Igual recordás que decía, y mientras en las calles, en loca algarabía, el carnaval del mundo gozaba y se reía, burlándose el destino me robó su amor. Un tango especialmente trágico y dramático. También es verdad que hubo poetas y odas que dieron a la fiesta del carnaval otra dimensión. Vayan como ejemplo Serpentina de Esperanza, de Gatti Canet, que decía, ataviada con su luz y piedras falsas pasa, bella y sugestiva la ilusión, enredando Serpentina de Esperanza en las tierras, mandolina de un pierrot. El tema Esta noche en Buenos Aires, del uruguayo Erasmo Silva Cabrera, estrenado en Montevideo, que dice, esta noche en Buenos Aires, papelitos de color, aunque no quiero olvidarme, cubrirán su corazón. Y Carnaval de mi barrio, de Rubinstein. Carnaval de mi barrio, donde todo es amor, cascabeles de risa, matizando. Tango de cada época y su reflejo del carnaval, matrimonio sostenido en una ambivalencia que de pronto nos sorprende. Al cierre, un dato más debatible, claro. Parece haber otro consenso entre los cantantes que más buscaron tangos de versos con color y calidez, sin dramatismo, que no son muchos, figuran a la cabeza Ángel Vargas y Mercedes Simone. Bueno, este fue un aporte actualizando un tema de viejísima discusión, pero que los porteros, sobre todo los veteranos memoriosos, sacan a luz, ¿no?
1: Muy bien.
0: Digo, creo que opinan lo mismo, digo, no sé.
1: Y yo agregaría ni el tiro del final, cuando dice, y todo el carnaval riendo pisoteó la mano fraternal que Dios te dio.
0: Sí, eso creo que es para parar de Discépolo, me parece.
1: Creo que sí.
0: Sí. No, claro, yo no, a ver, no incluí todo, puse ejemplos, me debo haber comido alguno importante. Bueno, pasamos ahora a algún recuerdo ayudado por una autora, una historiadora que he mencionado mucho, que todavía vive y lucha, Néstor Pinzón. Voy a tomar algunas frases de un trabajo que hizo en un libro editado sobre el cantor Oscar Alonso, un hombre realmente olvidado, la verdad. Uno dice Oscar Alonso, que a la mayoría le cuesta, incluso le cuesta recordar, me dijiste Oscar Alonso, y tiene una historia muy significativa, sobre todo a partir de la opinión Salgarrel y alguna otra cosita. Voy a leer parte de lo de Pinzón, para que el lector tenga claro una suerte de mi parte de reivindicación de Alonso. Habrá sido por 1940 que tuve con él una breve relación de amistad. Nos juntábamos a tomar unas copas, él y un café, yo. Da una distinción, ¿no? Él era copero y el historiador no. Era en un bar que estaba en la esquina de Corrientes y Callao. Dos cosas recuerdo claramente. La primera, cuando me cantaba bajito el nuevo tema que andaba masticando, y te juro que me conmovía, creía estar escuchando a Gardel. La otra, cuando me confiaba que le gustaba el whisky, cómo se le secaba la boca mientras dormía. Se iba a la cama con un sifón y un vaso. En 1926 la familia se traslada a Buenos Aires, a la capital, y apenas dos años más tarde ya metido en el canto debuta en un café de la Valle de Esmeralda. Y alguien ha dicho que su primera interpretación fue La Última Copa. Significativo, ¿no? Siendo un individuo que desde jovencito confesó su afición al alcohol. Se llamaba entonces Carlos Brandán. En 1929 llega a la radio La Voz del Aire de Montevideo, anda llevando, poco se debe recordar de esto, para cantar acompañado por el trío de Vicente Fiorentino. Aquí también interviene en algunos radioteatros. Este es un dato que ahora va a poner loco un montón de gente buscando en su memoria y en archivos viejos. En 1932 se sube al mítico palquito del Café Nacional, en la entonces calle Corrientes, el 900. Lo acompañó la orquesta de Anselmo Arieta, y han contado que cuando al año siguiente andá llevando con esto, Gardel actuó por última vez en nuestro país, está hablando de Argentina, justamente en el teatro que estaba al lado, fue, lo escuchó, reparó en su canto y, según testimonio de Alberto Bacareza, pidió conocerlo. Y cuando esto ocurrió, le vaticinó el mejor futuro como su heredero en el canto que ambos habían, del que se habían enamorado. Había reparado Gardel en el registro de barítono y en la recia interpretación provista de dramatismo. Oscar Alonso por eso está entre los contados cantores netamente de corte gardeliano. En la orquesta esto fue Juan Canaro quien lo presentó al propietario de Radio Prieto, fue el director artístico de la emisora quien lo rebautizó Oscar Alonso. Déjame ver. En la radio Prieto cumplió con Eloy Fernández. Según me dice, acá está confusa esta parte. Esto está salido de otro libro. Eloy Fernández era uno del director artístico en realidad de la Radio Prieto, donde se apoyó en la opinión de Gardel para ofrecerle un jugoso contrato. En la Radio Prieto cumplió un par de etapas que se extendieron por los años 1938-39 y compartió programa con Hugo del Carril. Y cuando uno cantaba un tango, el otro atajaba con un tema criollo. Entre el 39 y el 41 intervino en el Teatro del Liceo con en la obra Wat Cruza, con los actores José Larra, Pierina de Alessi, entre otros. Siempre fue cantor solista con extensas giras por América, como aquella larga en Chile en el 45, que se extendió hasta Cuba, donde estuvo bastante tiempo a punto de declarar que luego del suyo, Argentina era el país que más amaba. Tuvo un debut de éxito, digamos, que lo proyectó finalmente a los grandes escenarios con el tango, dos tangos, San José de Flores y Llueve, en el año 36, acompañado por guitarristas diversos, entre ellos José Cané, y circunstancialmente por las orquestas de Argentino Galván. Una estupenda etapa con el uruguayo Héctor Artola, y la final con Carlos García. Con este último registra muchos temas que fueron editados en cuatro larga duración por los sellos Odeón y Varieté. En su discografía, y esto es para los interesados, esto anda por algún lado todavía, si se quiere buscar, hay temas curiosos como los versos de un payador al general Perón y versos de un payador a la señora Eva Perón, que habían sido ya registrados y cantados por Hugo del Carril, un confeso y activo peronista. Varios autores le cedieron temas a Oscar Alonso a medida que tenía éxito para que fueran estrenadas por él. La Abandoné y No Sabía, Por el Camino Adelante, Barrio Pobre y otros, y fue autor él mismo de un par de temas nada más: Yo No Quiero Que Te Escribas y Tardecita de Campo. Y finalmente vamos llegando al bueno, en un reportaje le pregunté, o sea, Néstor Pinzón le pregunta a Troilo su opinión sobre Alonso y los cantantes en general, y esto respondió Pichuco: Alonso fue el más grande cantor de tango después de Gardel, sin ninguna duda. Anótelo nomás, Pinzón. Uh-huh. Igual. Y esto lo proyectó. Actuó hasta muy veterano, eso provocó un cambio de voz. Estuvo muchas veces en el programa ya con Soldán, uh-huh, el grande jugador del tango. Ya obeso, gordo, veterano, se tenía el pelo, pero... Y había cambiado, o sea, era más que escuchable, pero digo, había agrietado un poco su voz con el paso del tiempo, ¿no? Esto es, digo, bastante...
1: Está muy bien.
0: Común.
1: Muy bien.
0: Bueno, y ahora vamos a hacer un recuerdo, porque hoy es un día de recuerdo, de reivindicaciones, que lo voy a hacer tomando es un trabajo que yo hice y saqué además parte de un par viejo periodista Maragato, sobre el guitarrista Alberto Uleán, que alguna vez yo te lo mencioné porque además lo conocí personalmente. Y tengo una anécdota con mi abuelo, que era guitarrista clásico, y sobre el cual te contaba alguna cosa. Alberto Uleán ha sido una figura sumamente destacada en el mundo de la música, aunque no siempre recibió el reconocimiento que merecía. Esto es clarísimo, porque si te pones a hacer dos o tres de la radio en la encuesta, no sé si alguien te dice que lo escuchó alguna vez. Pero es la forma de olvido que algunos grandes artistas reciben como castigo y no como premio, pese a su calidad. Como guitarrista formado en la escuela llamada entonces Leoncio Marichal, por la influencia de Marichal, que fue un enorme guitarrista, bajo la dirección de Uleán, hay como una responsabilidad para compartir la magnitud de su influencia y la resonancia de su arte en nuestra cultura. Uleán no fue solo un guitarrista sobresaliente, sino también un educador, cuyo legado trasciende generaciones donde cientos de guitarristas regresaron de su escuela, llamada precisamente Leoncio Marichal. Quien fue, además, hay que decirlo, mentor de Uleán, influenciando significativamente su estilo y técnica. Decimos que podría haber sido en realidad, porque si bien en el libro Origen e Historia de la Guitarra en Uruguay, el maestro Cedar Villete cita a Marichal como nacido en Canelones, otra fuente de investigación indican que habría nacido en Argentina y que luego habría llegado a nuestro país afincándose hasta su fallecimiento y no habría tenido esa mencionada relación. Yo creo que esta, no sé quién la inventó, pero es como esa historia con ponerle un poquito de sal y pimienta y generar un debate al santísimo botón. Y acá te voy a hacer la anécdota con mi abuelo. Yo conocí a Alberto Uleán cuando vivimos 2 años después del divorcio de mi madre y en regreso bastante cinematográfico que le he contado, y no vamos a volver a eso, a las tierras de Buenos Aires, donde yo nací, porque mi madre se casó con un bacancito porteño que terminó siendo mal nacido. Y la vuelta fue brava, y quedamos ahí medio en el aire, porque volvimos sin un peso. Yo tenía, en realidad vine con 4 años, pasamos un poco más con mi abuelo, 4 o 5 años. Porque mi abuelo, yo creo que eso te lo conté, era comisario, estaba divorciado de mi abuelo, vamos a empezar por ahí. Había tenido 9 hijos, 8 mujeres, entre ellos mi madre y un varón. Pero además, con su andar de comisario de pueblos, parece que se había convertido en un gran semental y dejó algunas muestras no registradas por ahí de nosotros recién nacidos, que bueno, no sé a ver cuál fue su vida al final. O sea que teníamos la fama en ese sentido. Ahora, es raro que una personalidad de ese tipo, además autoritario, de mal carácter, fuera un fino guitarrista clásico. Es más, mi abuelo le daba, don Jaime Pedragosa, le daba clases a Alberto Uleán en su inicio, en su juventud, y algunas se la daban en esa casita donde nosotros fuimos a parar por unos años. Eran, bueno, mi visión lejanísima de niño. lo recuerdo como pálidamente, como individuo no podía juzgar su calidad con la edad que tenía, pero una persona muy afable, muy muy benevolente, todo lo que se hizo de mi abuelo. Pero con la guitarra se llevaban bien y sacó mucho el de mi abuelo. Recordar que de mi abuelo hay una historia en San José, que es así, no lo olvida nadie. Nunca quiso tocar públicamente, pese a que era un eximio guitarrista clásico, mi abuelo. El ex milico Jaime Pedrosa. Y mi vieja, cuando entró, que yo lo he contado esto a la radio de San José, el dueño de la radio, de tantos favores que nos hizo darle trabajo, después darnos un cuarto con un baño, para vivir ahí, no pagar alquiler en la radio, porque la cosa estaba muy, muy fulera, le pidió el favor que lo convenciera a mi abuelo a tocar en la radio. Nunca había hecho eso. Y al final el viejo, que ya estaba, un poco después se murió de una ataque al corazón, se presentó y empezó a tocar temas clásicos, los más conocidos. Y era tan purista, y tan mal hablado y tan poco habituado a tocar, sabiendo que lo estaba escuchando, no sé, quizá miles de personas. En un momento de la actuación metió un... Eso lo explicó después, porque nadie entendía nada, salvo que, bueno, es que tuviera conocimientos musicales muy finos. Metió en un tema una nota, le erró, digamos que no pasaba nada, porque digo, pero él hizo mal la nota, le pegó con un manotazo así a las cuerdas, a la guitarra, y dijo, pero la puta que lo parió, al aire. Bueno, te imaginas, se suspendió el curso. El viejo agarró la guitarra, salió apurado, se llevó todo por delante. Y quedó como una de las anécdotas más extrañas y en el fondo divertida, en la radio San José. Bueno, vamos cerrando con Julián y mi abuelo, pobre abuelo. El vínculo de Julián con figuras como Agustín Barrios y Osiris Rodríguez Castillo evidencia su posición en un linaje de grandes músicos, como Atahualpa Yupanqui dijo en una ocasión, fíjate vos, Julián era un gran guitarrista, pero injustamente no reconocido como merecía. Fíjate que hasta los colegas importantes como Yupanqui se dan cuenta de eso. Su música, dijo Yupanqui, captura la esencia de nuestra tierra y cultura. Una anécdota particularmente evocadora es la de su viaje a Dona, durando aproximadamente 2 horas. Durante esos trayectos, Julián se inspiraba para componer obras como Sierras de Mahoma, un sobre zapateado que refleja su profunda conexión con la región. Su influencia se extendió más de allá de las fronteras de Uruguay, por suerte para él, con interpretaciones de sus obras en Europa y Japón. Conmemorar cada año más de su nacimiento, dice el autor al que estoy ubicando en este pedacito, es una oportunidad crucial para rescatar y revalorizar su música, incluyendo piezas inéditas. Bueno, es un poco el recuerdo. Ahí hay una versión, una palabra del esta es de otro historiador que no anoté el nombre. En la contemplación de su vida y su obra nos encontramos ante la oportunidad no solo de honrar su memoria, sino también de redescubrir la riqueza y profundidad de sus composiciones. Julián más que un virtuoso de las cuerdas, fue un artífice de nuestra identidad cultural, cuyas melodías y enseñanzas siguen vibrando en el corazón de quienes abrazamos con pasión el insondable mundo de la guitarra.
1: Muy bien.
0: Bueno, ahí se termina, Alberto Turián. Un reconocimiento, pero en realidad que puede sorprender, porque yo creo que nadie se acuerda de Durán, y sin embargo fue, y para mí es importante, porque bueno, yo puedo recordar que lo conocí, que lo vi tocar con mi abuelo, y ya puedo meter aparte la anécdota de mi abuelo, que es una cosa increíble. Yo no soy guitarrista por culpa de mi abuelo, porque mi madre quería que me enseñara a tocar, fíjate que vivíamos ahí con él. Pero ¿qué pasaba? Le salía ese carácter y cada vez que yo, un niño, viste, en ese momento tendría, yo qué sé, 8 años, 9 años, me exigía y me ponía unas partituras y me decía, tenés que, bueno, trataba de enseñarme. Pero el tono siempre era riguroso. Y de repente mamá me equivocaba, que obviamente un aprendiz y niño, te equivocas seguido, lo primero que se le venía era una puteada a la boca, pero la puta que lo parió. Y la llamaba mamá, Terita, no, yo este huerto no lo puedo enseñar. No. Y era todo un drama, entonces yo lloraba, digo. Y un día le agarré a mamá y digo, mirá mamá, no me obligue más, no quiero saber más. Yo, dice, yo lo quiero el abuelo, pero no quiero saber más nada con la guitarra. Y frustró a mi propio abuelo con su carácter de mierda, un futuro quizá guitarrista.
1: Claro que sí.
0: Bueno, no sé cómo venimos.
1: Nos quedan 6 minutos.
0: Antes una cosa, Alberto Vila, nacido en Montevideo y muerto aquí mismo, nacido en 1903 y muerto en 1981, fue un actor, cantor y compositor de tango uruguayo que dejó grabada más de 100 piezas. De él también habló muy bien y muy respetuosamente de Gardel, recordará, porque esto lo hemos mencionado. Debutó en octubre del 27 en el Teatro Solís, integrando, mirá vos, la conocida trupa ateniense. Su número consistía en imitaciones de Carlos Gardel. Y 3 meses más tarde, en diciembre de ese año, actuó en el Teatro Coliseo de Buenos Aires. Su voz era pastosa, profunda y bien afinada, y su interpretación expresiva. Fue contratado por RCA Víctor y grabó En Sueño de Homero Manzi y Jerónimo Zureda, Perdónala de los uruguayos Soliño, Fontana y Agnese, Niño Bien de Soliño, Fontana y Juan Collazo, y Che Papusa Uy de Cadica con Gerardo Mato Rodríguez. Sin dejar su trabajo como funcionario del Banco de Cobranza de Montevideo, viajaba frecuentemente a Buenos Aires para grabar. Y el 12 de abril de 28 hizo su primer disco como solista con la trupa ateniense, incluyendo las zambas golondrinas, el vals en un pueblito español y el foxtrot Príncipe Azul. Después se dedicó básicamente al folclore como centro de su desarrollo, y al tango. Murió estando en Montevideo de un sorpresivo ataque 5 cardíaco el 23 de febrero a los 77 años. Pero hay una cosa interesante porque tuvo mucha filmografía y apareció en muchas películas, la mayoría no Uruguay, la película Argentina y alguna en Estados Unidos, Esto se sabe muy poco de Alberto Vila, también algo olvidado, que

0: cantante uruguayo. Películas como Camino del Infierno, Adiós Pampa Mía, Los Tres Mosqueteros, They Met in Argentina, en Estados Unidos, Confesión, dirigida por Moby Abad, La Casa del Recuerdo, dirigida por Luis Zaslavsky, dos directores de, ¿no?, de prestigio, esto, Retazo, dirigida por el himno, 30 y, no, la última fue en el 65, pero una muy celebrada, dos diría, una hecha en Uruguay, Soltero Soy Feliz, dirigida por Ramón Collazo, de la Trompa Teniente, y Radio Bar, dirigida en Buenos Aires por Manuel Romero, director famoso de una película muy importante. Pero lo que quería recordar es que yo creo que es el único, la única portada que existe realmente que es histórica. Esto de algún coleccionista la debe tener, la portada de la revista Sintonía, que es un, en el 39, era como, yo que sé, Radiolandia, fue después o cosas por el estilo, y en la portada aparece Alberto Vila, que en ese momento brillaba en Buenos Aires. Imagínate el acompañante, con un ramo de flores en el medio y la bella cara de la mujer al lado. ¿Quién podría ser?
1: Ni idea.
0: Eva Perón.
1: Eva Perón. Mirá.
0: Eva Perón, cuando todavía no era vista, cuando Eva Perón llegó a Buenos Aires desde un pueblo del interior, traída, relación mediante, que bueno, no se habló mucho de esto, pero todo el mundo lo sabe, relación mediante, relación completa, digamos, con Agustín Magaldi, que fue el que la trajo a Buenos Aires. Pero ella venía con carácter algo escondido, que lo reveló después, y muy interesada en el teatro y el baile y la actuación, cosa que llegó a hacer, pero muy rápidamente fue capturada por el amor del viejo Juan Domingo, y se terminó convirtiendo en una figura histórica impensable en esos primeros años. Y esta portada de Sintonía es, digo, preciosa, además, ¿no? Bueno, te recito el poema, bueno, en realidad es un tango.
1: Sí.
0: Romero Manzi, dice por ahí, ¿te gusta?
1: Perfecto.
0: Sobre el mármol helado mira de media luna y una mujer absurda la que come en un rincón. Tu musa está sangrando y ella se desayuna. El alba no perdona, no tiene corazón. Al fin, ¿quién es culpable de la vida grotesca y del alma manchada con sangre de carmín? Mejor es que salgamos antes de que amanezca, antes de que lloremos, viejo, dice Polín. Conozco de tu largo aburrimiento y comprendo lo que cuesta ser feliz. Y al son de cada tango te presiento con tu talento enorme y tu nariz. Con tu lágrima amarga y escondida, con tu careta pálida de clown, y con esa sonrisa entristecida que florece en verso y en canción. La gente se te arrima con su montón de penas, y tú las acaricias casi como un temblor. Te duele como propia la cicatriz ajena. Aquel no tuvo suerte y esta no tuvo amor. Pero mira, la pista se ha poblado al ruido de la orquesta. Se abrazan bajo el foco muñecos de aserrín. ¿No ves que están bailando? ¿No ves que están de fiesta? Vamos, que todo duele, viejo, dice Polín.
1: Muy bien, muy bueno, muy bueno, muy bueno. Muy bueno. Bueno, maestro.
0: Y ahí culminamos.
1: Culminamos, se nos fue el tiempo. Pero ha sido muy linda la variada y linda la día, el día de hoy.
0: Sí, variada se me salió quizá de casualidad, como suelen salir algunas cosas estas, pero bueno, espero que los oyentes hayan disfrutado.
1: Estoy seguro que sí, estoy seguro que sí. Bueno, cuídate, en una semana estamos acá. Te mando un abrazo. Y a los oyentes les digo, amigas, amigos, estuvo con nosotros el escritor, periodista, artista, historiador del tango, autor de la...
0: Aventura del tango.
1: La aventura del tango. Señor.
0: No, te voy a aclarar una cosa con el tema ese, la aventura del tango, por la duda. Esa fue una... es un libro que me editó en Ecuador un viejo, no sé si lo llegaste a conocer, no fue un gigante, pero fue muy, muy amigo mío, hasta que después, en fin, ocurrió. Con todo esto que te cuento rápidamente, perdóname. Yo hice con las columnas que editaba en Búsqueda, hasta ese momento, que él me pidió... Hice un libro, La aventura del tango, uniendo columnas, armando capítulos, es decir, con una guía desde los comienzos hasta el final, lo que yo llamo la evolución del tango clásico, Piazzolla, hasta ahí. Y lo hicimos en Amazon. Pero resulta que Amazon, según mi amigo Hugo Carro, se llama, pues todavía vive en Ecuador, supuestamente, a mí me queda la duda, si no fue una cuestión, en fin, de parte de él, porque después con Amazon hubo serios problemas. No sé de distribución porque... No tengo forma de saber cuánto tuvo de distribución el libro en el mundo de la red y toda esa historia. Apareció una edición escrita de 100 libros que me los mandó mi ex amigo, y yo regalé todos los 100 libros, me queda uno para mí. O sea que no, nunca fue como libro, no entró en la librería, quiero decir. Sí hubo gente que lo llevó a leer en Amazon, porque me escribieron, me lo dijeron, poca gente, digo, pero bueno. Nunca recibí un centésimo de Amazon, pese a que eso es un trabajo pago, y bueno, eso generó un lío que rompió una amistad, como te imaginarás, y entristece mucho, pero bueno, la realidad es la realidad.
1: Bien.
0: Te mando un abrazo y no.
1: Un abrazo grande. A los oyentes les digo, hasta mañana.

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4: El gobierno analiza la esencialidad en el puerto y advierte al ministro de Trabajo sobre posibles renuncias. Esta tarde se vota en particular la rendición de cuentas del gobierno tras aprobarse ayer en general con los votos del Frente Amplio y Cabildo Abierto. El Senado debate proyectos sobre el CASMU y genera controversia por Facontrol estatal. La Comisión de Salud convoca de urgencia al titular de ACE por renuncias en el Hospital Pereira Rosell. El presidente Yamandú Orsi solicita autorización al Parlamento para realizar dos viajes al exterior en septiembre. La Jornada Nacional de Vacunación Antimeningocóxica se desplegará este jueves en todo el país. La ARU confirma cuándo va a ser la Expo Prado 2026, fecha, exposiciones y eventos. Las exportaciones de carne vacuna facturaron 4,7% más en el acumulado del año, pese a enviar 11,4% menos de volumen. Dayana de Melo, edil del Frente Amplio en el departamento de Rivera, anunció que iniciará acciones legales por difamación e injurias tras ser acusada públicamente de retirar alimentos sin abonar durante un viaje de trabajo a Montevideo. Investigan si un hombre fue ejecutado tras ser encontrado muerto y maniatado en Rivera. Condenaron a tres personas por delitos vinculados a la exportación de marihuana a Brasil. Uruguay se hace presente desde hoy en el Mundial de Karate JKS.
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4: ¿Qué tal, amigos? Comenzamos a informar en este martes 18 de agosto de 2026... saludando a CX274, emisora Centro FM de Durazno, que está festejando 31 años. ¡Felicidades!
6: Aquí están los titulares de las principales noticias de esta edición de Inforam.
4: El gobierno analiza la esencialidad en el puerto y advierte al ministro de Trabajo sobre posibles renuncias. Esta tarde se vota en particular la rendición de cuentas del gobierno tras aprobarse ayer en general con los votos del Frente Amplio y Cabildo Abierto. El Senado debate proyectos sobre el CASMU y genera controversia por facultades de control estatal. La Comisión de Salud convoca de urgencia al titular de ACE por renuncias en el Hospital Pereira Rosell. El presidente Yamandú Orsi solicita autorización al Parlamento para realizar dos viajes al exterior en septiembre. La Jornada Nacional de Vacunación Antimeningocóxica se desplegará este jueves en todo el país. La ARU confirma cuándo va a ser la Expo Prado 2026, fecha, exposiciones y eventos. Las exportaciones de carne vacuna facturaron 4,7% más en el acumulado del año, pese a enviar 11,4% menos de volumen. Dayana de Melo, edil del Frente Amplio en el departamento de Rivera, anunció que iniciará acciones legales por difamación e injurias tras ser acusada públicamente de retirar alimentos sin abonar durante un viaje de trabajo a Montevideo. Investigan si un hombre fue ejecutado tras ser encontrado muerto y maniatado en Rivera. Condenaron a tres personas por delitos vinculados a la exportación de marihuana a Brasil. Uruguay se hace presente desde hoy en el Mundial de Karate.

0: JKS.
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0: Desde la Asociación de Radios del Interior, para todas sus emisoras afiliadas, y cuando estamos comenzando a promediar la jornada de este martes, iniciamos el desarrollo de la información adelantada en titulares. El gobierno presiona para solucionar el conflicto en el puerto de Montevideo y apunta al Ministerio de Trabajo. Si se tiene que recurrir a la esencialidad, se va a recurrir. Si es el límite de Castillo, renunciará, afirmó el secretario de Presidencia Alejandro Sánchez. El conflicto en la terminal de Cuenca del Plata, que tiene hackeada la actividad regular en la principal terminal de contenedores del puerto capitalino, sigue vigente y el Poder Ejecutivo entiende que el país entero es rehén de la situación, por lo que está dispuesto a recurrir a la declaración de esencialidad en última instancia. Pese a las varias oportunidades en que se descartó la posibilidad de declarar la esencialidad en la actividad portuaria, esta línea de acción comienza a aparecer en el horizonte del gobierno en caso de que el conflicto siga extendiéndose como ocurrió durante el fin de semana. El secretario de Presidencia consideró que si la negociación se tranca y se llega a una situación de perpetuidad que perjudica al Uruguay del trabajo, se recurrirá a la herramienta, advirtiendo además que si el ministro de Trabajo y Seguridad Social, Juan Castillo, entiende que ese no es su camino, deberá presentar la renuncia, ya que todos son fusibles y responsables de sus propias decisiones en el marco de la gestión. El presidente de la República, Yamandú Orsi, solicitó formalmente la autorización correspondiente al Poder Legislativo para concretar dos viajes al exterior durante el próximo mes de septiembre. La primera salida está prevista entre el jueves 17 y el sábado 19 por motivos estrictamente personales, correspondientes a unos días de descanso que el mandatario se tomará fuera de fronteras. Posteriormente, el jefe de Estado solicitó un segundo permiso para trasladarse a Estados Unidos entre el 20 y el 26 de septiembre, con el propósito fundamental de participar en la 81º período de sesiones de la Asamblea General de las Naciones Unidas. La presencia del mandatario en dicho cónclave internacional responde a la agenda habitual de los jefes de Estado en esta época del año, reiterando el compromiso institucional del país en los foros multilaterales más relevantes a nivel global.
4: Y bueno, si ese es su límite, si es el límite de Juan, y si hay que declararla, renunciará. Es un tema de Juan, no es un tema de gobierno. Llegado el caso, vemos que la negociación se tranca y llega a una situación de perpetuidad de un conflicto que perjudica al Uruguay del trabajo, no hay duda. Y si el ministro de Trabajo entiende que ese no es su camino, presentará la renuncia.
0: En el Parlamento, las negociaciones continúan abiertas mientras comienza la votación del proyecto de rendición de cuentas tras el respaldo asegurado de Cabildo Abierto al Frente Amplio. El diputado Álvaro Perrone explicó que su partido mantiene intensos intercambios tanto con el gobierno como con la coalición republicana, habiendo definido ya los artículos que no acompañará, entre los cuales se encuentran los vinculados al secreto bancario, el código tributario y el uso de envases plásticos.
5: Control de las transferencias que hay, que es parte de la negociación que nosotros llevamos adelante, que era que, por no asistir a la escuela y los controles, se hacía un descuento del 20% de las transferencias. Nosotros pedimos que fuera el 40% y ese artículo va a tener que tener una redacción y lo vamos a presentar. Vamos a estar presentando algún aditivo para el aumento de penas por uso de armas ilegales. Y después, la dinámica de esto es que los partidos van presentando nuevos aditivos sustitutivos y ahí las negociaciones siempre están abiertas. Pero ya tenemos un conjunto de artículos que decidimos no acompañar.
0: La Cámara de Representantes aprobó en general esta rendición de cuentas del primer año de gobierno. Y esta tarde empieza a votar inciso por inciso. El debate legislativo

0: reacción negativa sobre los resultados económicos y fiscales y criticaron que el gobierno espera recaudar más en una economía a la que simultáneamente se le exige mayor inversión y generación de empleo. Durante la sesión, se produjeron diversos cruces verbales entre legisladores al abordar las implicancias políticas del entendimiento parlamentario alcanzado. Asimismo, la discusión debió suspenderse momentáneamente debido a un altercado registrado en las barras del recinto. Ante la extensa lista de oradores inscriptos, los partidos acordaron regular el funcionamiento interno para agrupar intervenciones y organizar el trabajo de la Cámara de cara a la votación definitiva de todo el articulado prevista para los próximos días. En tanto, en la Cámara de Senadores se discute este martes el proyecto vinculado a la situación del CASMU, centrado en el acceso al Fondo de Garantía por 120 millones de dólares, en un escenario marcado por diferencias entre el oficialismo y la oposición. Si bien existe acuerdo general sobre la necesidad de respaldar financieramente a la mutualista, la controversia surge debido a una disposición impulsada por el Poder Ejecutivo que otorga al Ministerio de Economía y Finanzas y al Ministerio de Salud Pública la facultad de emitir una objeción o veto sobre las futuras autoridades y directores de la institución. Desde la oposición, legisladores como Sergio Botana y Carlos Cami calificaron la medida como una especie de proscripción que vulnera la Constitución y la elección libre de los socios, mientras que el oficialista Daniel Borbonet defendió la exigencia de garantías éticas y la ausencia de conflictos de interés para quienes administren fondos públicos de gran magnitud. La Comisión de Salud Pública del Senado resolvió convocar de forma urgente al presidente de la Administración de los Servicios de Salud del Estado, Álvaro Danza, a raíz de las recientes y preocupantes renuncias registradas en el Hospital Pereira Rosell. El senador nacionalista Carlos Cami calificó la situación como sumamente grave y destacó la necesidad de abordarla con absoluta seriedad, señalando especialmente la dimisión del neurocirujano pediátrico Gonzalo Costa, quien liberaba el área altamente especializada que prácticamente no cuenta con otros referentes de igual trayectoria en el sistema sanitario del país.
1: Planteamos la convocatoria por las razones obvias que surgen después de, hace algunos días, la renuncia del jefe de pediatría infantil del centro hospitalario Pereira Rosell, que a las pocas horas sumó 3 renuncias más de 3 neurocirujanos de guardia. Eso obviamente enciende una preocupación muy clara y fundamentalmente conocer el estado de situación. En el marco, a su vez, de alguna declaración no feliz del presidente de ACE, que dijo que en la gestión anterior no hubo obra alguna, hubo 0 obra, reiteró, eso dio lugar a que a las horas el ex director del hospital Pereira Rosell saliera a aclarar que efectivamente hubieron obras no menores, el bloque quirúrgico nuevo en el 2020, la recuperación y puesta a funcionamiento del sexto piso del hospital, la creación del hospital de tránsito, que es para niños básicamente afectados de patologías graves, que esperaban en el pasillo para cambiarse, para poder comer, ahora lo hacen en una sala adecuada para eso. Por tanto, obras subieron, como seguramente están existiendo ahora también.
0: Una intensa jornada nacional de vacunación antimeningocócica se desplegará este jueves en los 19 departamentos del país como parte de la estrategia sanitaria impulsada por las autoridades competentes. En tanto, y a partir de la semana del 24 de agosto, la campaña se extenderá directamente a las escuelas y liceos de todo el territorio nacional, priorizando aquellos establecimientos ubicados en zonas con mayores dificultades de acceso a los servicios de salud, mediante un trabajo articulado entre el Ministerio de Salud Pública y la Administración Nacional de Educación Pública. En sus primeras 2 semanas de implementación, la campaña de inmunización logró alcanzar a más de 31.000 niños y adolescentes, respondiendo de esta manera a una cuidadosa planificación basada en rigurosas evidencias científicas y definiciones epidemiológicas orientadas a proteger a la población objetivo.
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2: La Asociación Rural del Uruguay confirmó que la Expo Prado se realizará desde el próximo 11 de septiembre y reunirá durante 10 días a más de 2.000 animales y 650 expositores en el predio montevideano. Rafael Ferber, presidente de la institución, destacó que la edición marcará la reapertura de tres pabellones históricos restaurados tras un proceso que demandó varios años de trabajo. El dirigente explicó que el deterioro de las estructuras llevó a evaluar el traslado a Melilla, pero finalmente se optó por reconstruirlas para preservar el patrimonio nacional.
3: En la exposición los esperamos del 11 al 20 de septiembre. Van a encontrar los tres galpones históricos, patrimonio histórico nacional, reparados a nuevo, ¿verdad? Se ve. Y para eso, para la institución, fue un realmente complejo de llegar a esto, y la verdad que estamos muy orgullosos y muy contentos que se pueda volcar a la ciudad de Montevideo.
4: ¿Cuánto fue la inversión para la reparación de los tres edificios?
3: Y llega cerca a los 5 millones de dólares.
4: Respecto a la nueva exposición, ¿qué novedades hay para contar?
3: Bueno, yo creo que lo principal va a ser encontrar un predio que se rejuvenece de gran forma, y después la exposición va a tener lo de siempre, porque lo que hubo el año anterior es lo que la gente vuelve a venir a ver, y aparte nos vamos a encontrar acá con muchas cosas nuevas que también nosotros nos vamos a sorprender.
5: ¿Qué se puede resaltar en la próxima exposición?
3: Y bueno, eso mismo, la agarra en un buen momento ganadero, con un clima que está dando sus avisos ya. Y yo creo que van a ser los temas de conversación, ¿verdad? Un buen momento ganadero, distinto para otros rubros que no están pasando tan bien. Y una perspectiva, unos pronósticos climáticos que nos están haciendo tomar recaudos para amortiguar lo más posible las consecuencias.
4: ¿Qué tipo de recaudos se están tomando, por ejemplo?
3: Y bueno, sabiendo que el mundo de los seguros en Uruguay, en la parte agrícola sobre todo, no es fácil de implementar y no se ha podido hacer, empezar a tener herramientas financieras para el que le toquen, lo que sabemos que muy probablemente le toque a alguno de eventos climáticos extremos, que significa granizo, significan inundaciones, significan realmente costos difíciles de encarar, que ya estén previstas las herramientas financieras. Eso para nosotros sería importante, y el Ministerio de Ganadería lo tomó con buenos ojos para ya llevar, para estar pronto para cuando pase.
4: Pero estamos en vivo para Telenoche. Usted recién decía 5 millones de dólares aproximadamente lo que ha sido la inversión para esta reestructura de los tres galpones históricos. Cuéntele un poquito a los televidentes por qué se llegó a este punto, por qué este cambio de cara de alguna forma de la exposición.
3: Bueno, 110 años, 113 años de galpones, obviamente su vida útil se terminó. Eran madera los techos de pinotea, y bueno, se llegó a un punto donde había que hacerlos a nuevo. Para la institución esa inversión, esa plata no se tenía, hubo que reestructurar muchas cosas para poder juntarla y para poder encararlo. Y para nosotros es clave, mucho más allá de recuperar tres galpones, es salvar la herramienta de la exposición del Prado. Es que venga la ruralidad, que venga la agropecuaria a la ciudad y la gente la pueda ver de primera mano. Es algo que funcionó muy bien durante mucho tiempo y queremos que así siga siendo.
2: La Asociación Consignatarios de Ganado informó que el mercado de ganado gordo continúa con una marcada firmeza impulsada por las condiciones climáticas adversas. Los novillos y las vacas ganaron 7 centavos en promedio, ubicando los valores de referencia en nuevos máximos nominales históricos para la plaza local. En el caso de los ovinos, la escasez de oferta sostuvo la operativa con incrementos generalizados en las distintas categorías comercializadas. Al término de la habitual reunión de precios de los lunes a la noche, José Rubio, directivo de la Asociación de Consignatarios de Ganado, analizó el mercado de haciendas de la última semana.
6: GTM y Microsules.
7: Finalizada la reunión de este lunes de la Asociación de Consignatarios de Ganado, vimos un mercado que se caracteriza tanto para el ganado gordo y la reposición por la escasa oferta y una demanda pujante y activa. La faena tuvo un leve incremento de 1.245 reses por encima de la semana anterior, quedando en 40.139 animales, con una participación del 56% de los novillos, 28% de vaca y 15% de vaquillones. Para los ovinos, la faena se mantuvo en 5.450 animales, 70% de corderos, 18% de ovejas y 8% de capones. El acumulado para los lanares anuales negativo 34,1. Los promedios para el ganado gordo tuvieron un aumento de 7 centavos tanto el novillo como la vaca, quedando a 5,88 el novillo y 5,49 la vaca, y la vaquillona un aumento de 6 centavos, quedando en 5,74. Los promedios para la reposición fue 4,33 para el ternero con un aumento de 1 centavo, 4,25 para la ternera con un aumento de 12 centavos, y la vaca invernada aumenta 7 centavos, quedando en 2,52. El comentario para la reposición: continúa la fuerte demanda, oferta escasa, mercado ágil y pujante. Los comentarios para el ganado gordo: continúa la firmeza en el mercado, acentuada por el clima. Para los lanares, escasa oferta, mercado firme.
2: Paralelamente, el Instituto Nacional de Carnes indicó que las exportaciones de carne vacuna acumularon un crecimiento en la facturación pese a una reducción en los volúmenes totales enviados al exterior. Estados Unidos y China continúan liderando los principales destinos de colocación, mientras el sector agroexportador diversifica mercados y aprovecha la suspensión temporal de aranceles decretada por el gobierno de Marruecos para las carnes de la región. En otros ámbitos de la información de todo el país, el empresario Giuseppe Cipriani confirmó que el proyecto del Hotel Casino San Rafael en Punta del Este continúa y estimó que la obra podría retomarse al 100% la próxima semana, luego de reunirse con el intendente de Maldonado, Miguel Abella. La inauguración, que estaba prevista para este año, finalmente se concretará en 2027 debido a los retrasos acumulados en la construcción. El empresario aseguró que el complejo abrirá sus puertas el próximo año a pesar de los retrasos causados por incumplimiento de la constructora Criba y del acuerdo alcanzado con el sindicato para el reintegro de los trabajadores que estaban en seguro de paro.
8: La situación del hotel San Rafael Cipriani es que el proyecto sigue y lástima que no lo podemos abrir este año por varios retrasos que tuvieron en la obra, y seguramente se abrirá el año que viene. Estamos averiguando muchas opciones, entre estas también hay cambio de empresa.
9: ¿Está confirmado eso, que Criba no va a seguir?
8: No está confirmado todavía, no. Tuvimos ahí una buena reunión con el sindicato de Maldonado Nacional y de la obra también, y todo lo que están en seguro de paro, que quieren volver a la obra, volverán a la obra.
2: Dayana de Melo, edil del Frente Amplio en el departamento de Rivera, anunció que iniciará acciones legales por difamación e injurias tras ser acusada públicamente de retirar alimentos sin abonar durante un viaje de trabajo a Montevideo. La curul desmintió categóricamente la información difundida por diversos actores políticos y medios de comunicación, presentando una boleta oficial por un valor de 1.411 pesos uruguayos, correspondiente al consumo realizado en el establecimiento gastronómico La Pasiva. La dirigente ratificó que radicará las denuncias correspondientes contra quienes viralizaron el episodio y contra aquellos ediles locales que se hicieron eco de la versión sin corroborar los hechos.
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2: La policía investiga las circunstancias de la muerte de un joven cuyo cuerpo fue encontrado sin vida y maniatado en una zona de monte del barrio Picada de Mora, en el departamento de Rivera. El hallazgo se produjo durante la tarde de este lunes en un sector de escasa circulación, presentando el cuerpo signos evidentes de violencia y una posible herida de arma de fuego en la región craneal. Los investigadores policiales manejan con hipótesis principal la posibilidad de una ejecución, mientras peritos de policía científica trabajan en el lugar para esclarecer el caso y determinar la identidad de la víctima. En paralelo, la Fiscalía de Estupefacientes obtuvo la condena de 3 personas vinculadas a redes de narcotráfico internacional dedicadas a la exportación de marihuana hacia Brasil. 4 hombres oriundos del departamento de Rivera y trabajadores de una misma empresa fallecieron en un trágico siniestro de tránsito ocurrido en el kilómetro 300 de la ruta 8 en jurisdicción de 33. El fatal choque se produjo sobre las 17 horas de este lunes, cuando la camioneta Great Wall, en la que viajaban las víctimas, colisionó frontalmente contra un camión Scania con matrícula brasileña. Como consecuencia del violento impacto, los 4 ocupantes del vehículo menor perdieron la vida en el acto. Ninguno de los fallecidos superaba los 46 años de edad, tratándose de 3 hombres de entre 27 y 31 años y un cuarto pasajero de 46. Fuentes policiales Informaron que el conductor del camión de 42 años fue sometido a la prueba de espirometría en el lugar del procedimiento y el resultado dio cero. Asimismo, los testimonios recabados y las pericias primarias indicaron que al momento de la colisión llovía intensamente en la zona, un factor climático adverso que generó importantes espejos de agua y dificultó tanto la visibilidad como las maniobras de frenado de los vehículos involucrados.
6: Destaques del deporte.
2: Una delegación de 47 deportistas uruguayos viajó a rumbo a Vitoria, en el estado brasileño de Espíritu Santo, para competir desde este martes en el Campeonato Mundial de Karate JKS. La presencia de los competidores nacionales representa el corolario de un extenso proceso de preparación y un sostenido esfuerzo competitivo enfocado en escenarios internacionales.
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2: El Instituto Uruguayo de Meteorología extendió hasta el jueves el aviso oficial por tormentas muy fuertes y precipitaciones copiosas en gran parte del territorio nacional, según confirmó el organismo este lunes. Los mayores acumulados pluviales afectarán principalmente a las zonas norte, centro y este del país, registrándose además vientos persistentes del sector sur, con importantes rachas una vez que finalice el frente de lluvias. En lo que respecta al pronóstico para lo que resta de la jornada y por regiones, Montevideo y el área metropolitana presentarán hacia la tarde y la noche un cielo nuboso con neblinas y bancos de niebla, una temperatura máxima de 13 grados y vientos del sector este con velocidades de entre 10 y 30 kilómetros por hora. Hacia el este, se anuncia una máxima de 13 grados con cielo cubierto, precipitaciones, probables tormentas, neblinas y vientos del sureste y sur de 20 a 40 kilómetros en la hora, con rachas de hasta 50 kilómetros. Para la zona centro, se prevé una temperatura máxima de 15 grados con cielo nuboso a periodos de cubierto, probables precipitaciones aisladas, neblinas, bancos de niebla y vientos del sector este de 10 a 30 kilómetros por hora. Finalmente, la región norte registrará una máxima de 17 grados con cielo cubierto, precipitaciones, tormentas, neblinas, bancos de niebla y vientos del sector sur de entre 20 a 40 kilómetros en la hora, con un periodo de vientos variables de 0 a 10 kilómetros y rachas fuertes asociadas a las tormentas. Estas fueron las principales informaciones al promediar la jornada. Las próximas, mañana a esta hora y en esta misma emisora. Gracias, hasta entonces.
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10: Hola, ¿cómo les va? Buen mediodía. El abrazo grande para todos. Comienza la era de Daniel Carreño como nuevo entrenador del Club Nacional de Fútbol. En estos momentos es presentado en los céspedes luego de haber llegado 7:30 a.m. para empezar los trabajos con el equipo que prepara el partido frente a Progreso del próximo domingo en el Gran Parque Central. Carreño va a estar trabajando una semana y luego tendrá el clásico por delante, donde ya se adelantó que Gustavo Tejera, el árbitro mundialista de Uruguay, será el árbitro del partido clásico entre Peñarol y Nacional en el Campeón del Siglo. En el Carbonero, en la jornada de hoy, ya trabaja a la par de sus compañeros el juvenil Thiago Espinosa, quien vuelve luego de esa sobrecarga muscular, y estará a la orden de Diego Aguirre para jugar el sábado en el campus Domingo Burgueño Miguel. Se confirma el desgarro de Jonathan Rodríguez, que lo deja fuera no solo de esta fecha, sino también del partido clásico. Nahuel Herrera va a estar también diferenciado y no estará en estas próximas fechas del equipo de Diego Aguirre. El que sí se apura para volver es Franco Romero, que tendrá la posibilidad de hacer fútbol sobre el fin de semana y quizá pueda estar en el banco de suplentes. Empezamos a cerrar el capítulo deportivo hablando de la Liga de Ascenso del Básquetbol de nuestro país, donde Estocolmo le ganó a Trubil 81-54, victoria de Lagomar 73-57 sobre Verde y Rojo. Ayer se suspendió el partido en Pando porque no pudo presentarse el gimnasio del Club Urupán. Se suspendió y se juega hoy 20-15 el partido entre Urupán y Tabaré. Para Radio Monte Carlo informó Daniel Alonso.
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23: Títulos a las 13 horas.
9: Las intensas y persistentes lluvias que se están desarrollando generan evacuaciones y rutas cortadas en el norte y este del país.
23: Fuertes precipitaciones registradas en las últimas 48 horas han provocado el desborde de ríos y arroyos, afectando principalmente a los departamentos de Cerro Largo, 33, Riviera, Tacuarembó y Salto.
9: En Melo y Río Branco hay casi una treintena de familias que fueron evacuadas y están alojadas en un gimnasio municipal, mientras 20 se autoevacuaron.
23: El balneario Lago Merín atraviesa una compleja situación con precipitaciones que superaron los 196 milímetros en apenas 24 horas y un acumulado superior a 250 milímetros desde el pasado domingo.
9: El alcalde de la localidad, Rodolfo Conde, confirmó a Radio Monte Carlo y Cori que el gran volumen de agua desbordó temporalmente el sistema de desagües pluviales y provocó el anegamiento de varias arterias de la zona.
23: 33 acumuló, mientras tanto, hasta 149 milímetros en 24 horas, sumados importantes volúmenes del día anterior.
9: El Instituto Uruguayo de Meteorología, el INUMET, prevé que las tormentas y precipitaciones continúen en las zonas más afectadas.
23: Meteorólogo Luis Oniro dijo a Radio Monte Carlo y Cori que se espera una mejora recién para el fin de semana.
9: El plenario de diputados retoma a esta hora el análisis de la rendición de cuentas con la votación del articulado tras la aprobación en general.
23: El ministro de Trabajo, Juan Castillo, descartó que por el momento se evalúe decretar la esencialidad en el puerto y aseguró que el foco del gobierno está puesto en alcanzar una solución acordada.
9: Precisó que la negociación salarial abarca a una sola empresa y negó que la terminal esté paralizada.
23: Mientras se desarrollan negociaciones hoy para destrabar ese conflicto, el representante de la oposición en el directorio de la ANP, Jorge Gandini, informó al directorio de su colectividad política y advirtió sobre las graves consecuencias que se están generando.
9: Sostuvo que las medidas afectan la cadena de exportación, la reputación del país y los esfuerzos nacionales para mejorar la competitividad.
23: UTE avanza en la construcción del nuevo parque solar en Fraivento, que recibió ya 13 ofertas. 9 empresas locales y 4 extranjeras de Perú, Argentina, España y China.
9: La obra requerirá una inversión de 30 millones de dólares y se financiará mediante la emisión de deuda pública orientada a pequeños y medianos ahorristas.
23: Aquí en Montevideo comenzó la primera etapa del proceso integral de ordenamiento del centro comercial Paso Morino y Belvedere.
9: En el deporte, Daniel Carreño asumió esta mañana como nuevo entrenador del plantel principal de Nacional.
23: El vicepresidente tricolor Flavio Perchman aclaró hoy que no eligió a Carreño, pero que apoyó la decisión de la directiva.
9: En Peñarol, Jonathan Rodríguez está desgarrado y se perderá varios partidos del clausura.
23: Independiente Rivadavia, Fluminense, Universidad Católica, Estudiantes y Tolima Independiente del Valle jugarán esta noche los partidos de vuelta por los octavos de final de la Copa Libertadores.
9: Por la Copa Sudamericana se miden Deportivo Recoleta, Boca Juniors y San Pablo Bolívar.
23: Confirmaron que Diego Forlán hará su debut como DT de la selección mayor en la fecha FIFA de septiembre, en su visita con la Celeste a Japón y Corea del Sur.
9: El ciclista uruguayo Tomás Silva, que triunfó en Noruega en una de las pruebas más exigentes del calendario internacional, se ubica ahora en el puesto 34, registrando un ascenso de 16 lugares en el ranking mundial.
23: Esta noche se va a cerrar la quinta etapa de la liguilla de la Liga de Básquetbol en el ascenso, con los partidos Urpán Tabaré y Olimpia Sayago.
9: Además, se disputará de forma íntegra la penúltima del reclamo clasificatorio, la Reborges Colón, Montevideo Voleibol Mundial y Marne Albatros.
23: Lo principal del mundo, Indonesia elevó a 70 el número de muertos y más de 22.000 la cifra de desplazados por el terremoto de magnitud 7.7, mientras que equipos de respuesta humanitaria siguen trabajando en el lugar.
9: Japón realizará pruebas con misiles hipersónicos en territorio australiano durante la próxima década, según un acuerdo de cooperación militar alcanzado hoy en Canberra.
23: El presidente Trump ha confirmado que no hay conversaciones ni diálogo previsto con Irán y que el bloqueo naval sobre el estrecho de Hormuz sigue vigente.
9: Están pasando 5 minutos de las 13 horas, vamos a los datos del tiempo. Lo más importante a esta hora, que se levantó la advertencia meteorológica que estaba vigente para los departamentos fronterizos con Brasil. En estos momentos aquí en la capital, 10 grados la temperatura, el cielo cubierto con neblinas.
23: Los vientos rotan del sur sureste a 11 kilómetros.
9: La presión atmosférica 1022.
23: Humedad relativa ambiente 86%.
9: La visibilidad es de 8 kilómetros.
23: El resto del día nuboso y cubierto, 10 grados la actual, la máxima para hoy en el área metropolitana, 14 para el norte.
9: A esta hora cielo cubierto en el departamento de Artigas con 17 grados de temperatura, lluvias en Salto y más baja la temperatura allí, 11 grados, 10 grados con 5 en Durazno con algunas precipitaciones, también algunas lluvias en el departamento de Rocha, 10 grados con 4 la temperatura.
23: Volvemos a exteriores con Viviana Bermúdez, buenas tardes.
0: Muchas gracias, ¿qué tal? Muy buenas tardes. Acaba de finalizar lo que es la reunión del directorio del Partido Nacional, justamente una conferencia de prensa que finalizó hace instantes nada más, donde se hablaron de varios temas. Uno tiene que ver con las situaciones del puerto de Montevideo, un tema que, bueno, preocupa, y donde se anunciaron que el gobierno debería de tomar ciertas medidas para, de alguna forma, hacerle frente a esta situación. También se habló en esta reunión de directorio del tema de la rendición de cuentas, que se está estudiando en el Parlamento, y otro de los puntos que se analizaron tiene que ver con, bueno, un balance de lo que fueron las actividades del fin de semana.
23: Bueno, se ha cortado la comunicación con Viviana Bermúdez allí en la sede del Partido Nacional. Vamos a seguir con este tema en instantes.
9: El norte del Río Negro está siendo afectado por severas precipitaciones.
23: Lo informó el meteorólogo Luis Unino, quien sostuvo que el riesgo de tiempo severo se mantendrá en la zona.
9: Hay riesgo de inundación, dijo, y agregó que se esperan mejoras recién hacia el fin de semana.
3: La meteorología también está en este momento disfrutando, por decirlo así, de una situación bastante compleja que se ha gestado en el norte del país. Es bastante atípico esto. Otras partes del mundo, por ejemplo en España, se han mencionado las famosas las danas, que son bastante frecuentes. Nosotros tenemos los centros cerrados en capas medias de la atmósfera, y eso se trasunta luego en una zona de riesgo que está ubicada al norte de nuestro país, al norte del Río Negro. Estoy en este momento observando imágenes de las advertencias que nos vienen de otros países, incluso para nosotros, ¿no? En lo concreto y en lo significativo, al norte del Río Negro estamos en una situación de unos 125 milímetros de precipitación con riesgo de tiempo severo. Se debe a un jet en capas bajas, son velocidades importantes en las capas bajas de la atmósfera, que generan tormentas y precipitaciones, y particularmente el acumulado.

0: caen en términos de menores a 24 horas.
1: Lo que decía el meteorólogo Luis Unino a Radio Monte Carlo.
2: Están pasando 8-9 minutos de las 13 horas. El SECOET de Salto, en tanto, trabaja de cerca en el seguimiento de las lluvias y la crecida del río Uruguay.
1: El coordinador del SECOET, Aquiles Mainardi, dijo a Radio Monte Carlo y Cori que se están elaborando planes de prevención para lo que se espera en el marco del fenómeno del Niño.
2: En diálogo con Radio Monte Carlo y Cori, señaló que el monitoreo es constante para evitar tener evacuados.
3: La verdad que el clima como que se ensañó un poco en el departamento en los últimos tiempos, después de lo que fue la tormenta de viento del 18 de julio, con todo lo que generó, sobre todo andando en viviendas. Ahora estamos con todo lo que tiene que ver con la lluvia, que se están dando a nivel acá local, pero también con todo lo que tiene que ver con la crecida del río Uruguay, que si bien hace poco más de una semana pasamos por una crecida que fue catalogada como ordinaria por las autoridades de la Comisión Técnica Mixta de Salto Grande, y el monitoreo constante y continuo con el organismo binacional nos permitió no tener que hacer evacuados, no tener que hacer ninguna evacuación. Ayer estuvimos reunidos en el Comité Departamental de Emergencia, que está funcionando de manera permanente. Y por la información que nosotros manejamos, es que no vamos a llegar tampoco a una cuota que nos obligue a evacuar por lo menos en los próximos días, o por lo menos con esta lluvia que estamos teniendo. Si bien nos estamos preparando, como ya es de público conocimiento, para lo que podría ser el mayor impacto de este fenómeno del Niño, que empezaría a tener, valga la redundancia, un impacto más fuerte a partir de los meses de septiembre, octubre, aquí en la región.
2: Era la palabra del coordinador del SECOET de Salto, Aquiles Mainardi.
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1: 13-12 minutos, volvemos con Viviana Bermúdez. Adelante.
11: Muchas gracias. Y el directorio del Partido Nacional se reunió justamente en esta jornada y uno de los temas que analizaron tienen que ver con diferentes medidas en el marco de lo que tiene que ver con este conflicto en el puerto. También se hizo mención a la rendición de cuentas y un balance general en lo que fueron las actividades del pasado fin de semana. En relación al puerto, justamente señalan la importancia de que el Poder Ejecutivo tome ciertas medidas en lo que tiene que ver con este conflicto. Bueno, en Torre Ejecutiva, sin embargo,

0: Más temprano, siguiendo con este tema, la Confederación de Cámaras Empresariales, encabezada por el presidente de la Confederación, Leonardo Loureiro, dijo que lo que va del año van 33 días de paralización de actividades en el puerto de Montevideo. Señalaba también que durante el 2025 fueron 36 días en todo el año y recalcó que es un costo muy alto que está pagando el país. Como hacía mención justamente, esta delegación se estuvo reuniendo con el presidente de la República, Yamandú Orsi, instancia en la que también participó el secretario de la presidencia, Alejandro Sánchez, y el ministro de Economía y Finanzas, Gabriel Odones. Allí se afirmó que son temas que preocupan, lo que tiene que ver con el conflicto en el puerto de Montevideo, y recalcó que el instrumento de la esencialidad lo tienen y señaló que si es necesario el Poder Ejecutivo lo estará utilizando.
1: A ver, tienen esos instrumentos sobre la mesa, efectivamente es un tema que, bueno, fue público también en los días pasados, pero lo que estaban viendo es que estaba cercana a cerrarse un acuerdo, y bueno, eso es lo que se está buscando del lado del gobierno, que se pueda cerrar un acuerdo.
2: ¿Qué repercusiones tiene el conflicto en el puerto en lo que es el ámbito de nuestro país, en lo comercial, no?
1: A ver, lo primero es a cifras del día de ayer, para que tengan una idea, el puerto ha parado en días una cantidad que duplica el 2024, el 2025 fueron casi más de 36 días que estuvo parado y hoy lleva casi 33 en lo que va del año. O sea, eso afecta a toda la cadena que daba desde el transporte, la logística, los operadores de carga, importación, exportación y transbordo. O sea, afecta a todos los sectores de la actividad económica. O sea, es un costo muy alto que está pagando el país y es un tema que hay que trabajar mucho con la imagen del país. Bueno, es un tema que preocupa. Obviamente ahí hay una parte también importante en una de las terminales de contenedores, la especializada, que es donde hay que trabajar ese conflicto.
3: ¿Han tenido reclamos de los empresarios hacia la Confederación de la Asociación de Puerto?
1: No, el reclamo no, conversaciones que hemos tenido, o sea, hoy me acompañaba el presidente de la Cámara de Industria, el presidente de la ARU y el presidente de Transporte de Carretero, o sea, de carga. Efectivamente son temas que preocupan y mucho, y bueno, fue uno de los temas que se estuvo conversando.
4: ¿Se plantearon ahora posibles alternativas para que esto no vuelva a suceder a futuro, teniendo en cuenta el antecedente pasado?
1: No, a ver, digo, creo que está cercana, hay que dejar trabajar a los negociadores, tanto de la empresa como los trabajadores, y la participación del gobierno desde Torre Ejecutiva.
2: Ahora, ¿qué plazo se puede esperar antes que se decrete la sensibilidad si no se llega a un acuerdo, ¿no?
1: Eso no lo sabemos y no lo estuvimos hablando.
2: Pero sí hay la voluntad del gobierno de decretar la sensibilidad, ¿se le dijo?
1: El instrumento lo tienen y si lo tienen que usarlo, creo que lo van a usar.
5: ¿Y para ustedes?
1: Es un instrumento que existe en el país para hacerlo. Pero es muy complejo técnicamente para resolverlo eso. O sea, recuerden que eso implica determinado tipo de acciones que son a veces inviables de conseguir.
0: Bueno, y en este encuentro puntualmente que en la Confederación de Cámaras Empresariales mantuvo con el presidente de la República, Yamandú Orsi, el que también estuvo participando el secretario de la Presidencia, Alejandro Sánchez, y el ministro de Economía y Finanzas, Gabriel Odone, también se habló del tema de la reducción de la jornada laboral. Bueno, así Leonardo Loureiro, justamente presidente de la Confederación de las Cámaras Empresariales, decía que desde el Poder Ejecutivo puntualmente no se estaría promoviendo lo que tiene que ver con la reducción, sino instalar un ámbito de discusión sobre este tema. Afirmaba que no es un tema que se pueda aplicar a todos los sectores de la actividad económica y recalcó que en algunos casos no es viable.
1: A ver, el gobierno no está promoviendo el tema de la reducción de la jornada laboral, eso es lo que nos transmitió el presidente, que también en la reunión estaba el ministro Done y el secretario Sánchez. Es un tema que no se está promoviendo, sí lo que se está promoviendo es el análisis, la discusión de un tema que hay que tratar. Como venimos diciendo varias cámaras empresariales, no es un tema que se pueda aplicar a todos los sectores de actividad económica, no es viable en determinados sectores, en algunos casos no es viable ni aún con pérdida salarial, o sea, eso involucra determinado tipo de sectores de actividad económica que requieren capacitación, formación, que es necesario tener a las personas formadas si se tiene que crear un turno nuevo, ese tipo de cosas. Entonces, eso no está en discusión, todos los sectores de actividad económica son distintos y habrá que analizar cuál es el impacto. Nosotros lo que le transmitimos al gobierno es que varias cámaras empresariales están haciendo estudios especializados para tener del lado nuestro nuestra visión y el impacto que eso tiene en la economía nacional.
4: ¿Pero es una señal del gobierno que ya se haya logrado la Cámara de la Construcción?
1: No, tiene su particularidad. La Cámara de la Construcción traía una historia anterior, fue una negociación particular que se dio. No es tan sencillo trasladar ese caso a los otros sectores de actividad económica.
2: ¿Ustedes lo que temen es que otros sindicatos se sumen a ese planteo, tomando en cuenta que todavía hay negociaciones colectivas abiertas?
1: A ver, eso seguramente sea posible, pero no es un tema que esté en agenda del gobierno. Esperemos que eso va a tener que conversarse más adelante.
0: Eran así las declaraciones del presidente de la Confederación de Cámaras Empresariales, Leonardo Loureiro. Para Radio Monte Carlo y informó Viviana Barbosa.
6: Gracias, Viviana. Están pasando 19 minutos de las 13 horas. Continúa la investigación en Rivera sobre el cuerpo encontrado atado y con un tiro en la cabeza. La identidad de la víctima aún no ha sido establecida. Vamos a ampliar esta información con el colega Rubi Obrer de Radio Internacional.
7: En la jornada del día lunes, un hombre fue encontrado sin vida, maniatado y con un disparo en la cabeza en la zona de barrio Tres Cruces, aquí en Rivera. La policía y la fiscalía investigan el caso como un presunto homicidio. El hallazgo se produjo tras un aviso vecinal y esto activó un fuerte despliegue de las fuerzas de seguridad en esa zona. El cuerpo fue localizado en una zona descampada, en las inmediaciones de la calle Almirante Brown, al final de la vía, un sector vinculado con la zona de la cantera de Pisorno. De acuerdo a la información, el cadáver se encontraba atado de manos, maniatado, y presentaba una herida de bala visible en el cráneo. Efectivos de la policía científica culminaron el relevamiento de indicios y posibles huellas en el terreno. Sin embargo, la identidad de la víctima no ha sido establecida oficialmente, dado que el hombre no llevaba documentos personales consigo al momento del hallazgo. Los primeros elementos técnicos confirman que el cuerpo presentaba signos evidentes de violencia física y una herida totalmente compatible con un impacto de bala en el cráneo, reforzando la hipótesis de una ejecución o ajuste de cuentas. En un arduo trabajo, los investigadores de la Dirección de Investigaciones entrevistaron a vecinos de la zona de Tres Cruces y revisaron cámaras en las inmediaciones para intentar identificar movimientos vehiculares sospechosos durante la madrugada. En lo que refiere al parte policial de la mañana de hoy, indica lo siguiente: hombre fallecido. Efectivo excepcional décima en la tarde de ayer tomaron conocimiento de la presencia de un hombre tendido en un descampado al fondo de calle Almirante Brown. Al arribar al lugar constataron que se trataba de un hombre aún sin identificar, que se encontraba aparentemente sin vida y presentaba signos que motivaron la preservación inmediata de la escena. Concurrieron personal de Policía Científica, Dirección de Investigaciones y Emergencia Móvil con un facultativo médico, quien a la hora 14:40 minutos constató el fallecimiento. También se hicieron presentes el comando jefatorial con la fiscal de segundo turno y se trabaja a fin de establecer las circunstancias del hecho e identificar al fallecido. Se espera ya en las próximas horas más información sobre dicho hecho. Desde Rivera, informó Rubio Obrer.
8: Gracias, muy amable, Rudy. 13 personas fueron detenidas en Canelones y Montevideo tras varios allanamientos. Nos amplía el colega Eduardo Castro y corresponsal en el departamento de Canelones.
9: Muchas gracias. 13 personas comparecen hoy desde la jornada de ayer en Fiscalía de Canelones, detenidos luego de varios allanamientos, más de 14 en Ciudad de la Costa y Montevideo, todos mayores de edad, algunos con antecedentes penales vinculados al narcotráfico, microtráfico y también al lavado de activos. Este operativo fue desempeñado por el área de investigaciones de la ciudad de Las Piedras y investigado también por la Fiscalía de Canelones. Se incautaron 8 vehículos, 7 autos y una moto, drogas y efectivo en los domicilios allanados. En la jornada de hoy se va a llevar a cabo una audiencia donde la justicia resolverá sobre estas personas vinculadas a estos delitos. Desde Canelones informó para Monte Carlo Eduardo Castro.
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5: Martín Olaverri, adelante.
6: Buenas tardes, el gusto de saludarlos a esta hora para actualizar la información vinculada a la actividad de los agronegocios. Se lanzó la Expo Prado en el día de ayer aquí en Montevideo, el 11 de septiembre, viernes 11 de septiembre comienza la exposición del Prado que organiza la Asociación Rural. Bueno, se hizo también la reinauguración de los centenarios galpones, históricos galpones allí de bovinos y ovinos, donde la ARU realizó una inversión de aproximadamente 5 millones de dólares para la reconstrucción y puesta a punto de estos históricos galpones. Participó el intendente de Montevideo también en la inauguración de los mismos en el día de ayer. 11 de septiembre arranca la exposición del Prado. Conversábamos sobre los preparativos de cara a la muestra, ya a menos de un mes de arrancar la exposición, con Rodrigo Granja, director de exposiciones de la Asociación Rural.
7: Como decís, sí, una Rural del Prado que ya estamos a poquitos días. El 11 abrimos puertas, y bueno, una Rural que la verdad que en un año que yo creo que un año ganadero que es para enmarcar, para encuadrar y por muchos años lo vamos a recordar, por más que las perspectivas para adelante a ver son igual de buenas y todo indica que esto va a continuar así o hasta incluso hay perspectivas de mejora según algunos analistas, pero bueno, todo ese ánimo yo creo que se va a traducir en una gran exposición. La Rural del Prado es la punta de la cabaña nacional. Es lo mejor que tiene Uruguay que pasa por esas pistas y bueno, es nuestro orgullo, es lo que hacemos y bueno, yo creo que va a ser una gran exposición.
6: Claro, Rodrigo, el viernes 11 arranca, ya desde el viernes 11 hay animales, o sea, ¿cómo está el tema después de actividades? Ya vamos a tener esa semana muy intensa tradicionalmente con las pistas. ¿Cantidad de animales en este año tan particular, histórico, como decías, para la ganadería?
7: Sí, van a ser en torno de 1.500 animales en especies mayores, ya si le ponemos después, bueno, en fin, las especies menores como cereales y conejos, ya nos vamos a ir arriba de 2.000 y pico de animales, y si le ponemos todos los animales que vienen a participar de pruebas, demostraciones, en fin, bueno, las tropillas en el acto de clausura, todo eso, ya más de 3.000 animales pasan por las pistas de la Rural, ¿verdad? Juras hay desde el primer fin de semana. Recordemos que los ovinos juran en dos turnos, o sea, todo lo que son las razas terminales de ovinos, por ejemplo, juran el primer turno, entonces ya el sábado tenemos la jura del Texel, después el lunes tendremos las otras razas.
6: Escuchábamos a Rodrigo Granja, director de exposiciones de la Asociación Rural. Para Informativo Cori y Radio Monte Carlo, informó Martín Olaverri.
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12: Bienvenidos, esto es Uruguay Agropecuario a través de las radios de Cori, las radios más importantes. Media hora con la información, media hora con los temas destacados del sector agropecuario. Segundo encuentro de la semana, martes 18 de agosto de 2026. Por delante tenemos media hora de comunicación e información donde les contaremos lo que pasa en el sector agropecuario. Nos escuchan en todo el país en 15 emisoras AM y FM que emiten nuestro programa. Bienvenidos.
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12: Actualizamos la información agrometeorológica. con advertencia meteorológica de color amarillo prácticamente hacia la mitad del Río Negro, es decir, para el extremo norte, con tormentas puntualmente fuertes y lluvias abundantes. Seguimos la actualización de forma permanente. Para este martes 18 continuará cubierto con precipitaciones aisladas, vientos del suroeste entre 20 y 40 kilómetros la hora, rachas de hasta 50 kilómetros la hora. Las temperaturas, la mínima 8, la máxima 10 grados. Para la tarde-noche, nuboso y cubierto, probables precipitaciones. Para mañana miércoles, nuboso y cubierto, vientos del suroeste entre 10 y 30 kilómetros la hora. Las temperaturas, la mínima 7, la máxima 12 grados. Para el jueves 20, cielo cubierto, probabilidad de lluvias alta. Las temperaturas, la mínima 8, la máxima 10 grados. Vientos del suroeste y este entre 10 y 30 kilómetros la hora. Para el viernes 21, probabilidad de lluvias alta. Las temperaturas, la mínima 6, la máxima 9 grados. Así estará el tiempo.
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12: El dólar 39.05 y 41.45. El dólar Ibrou 39.55 y 40.95. El euro 44.28 y 49.16. El peso argentino 0.02 y 0.20. El real 6.85 y 8.55. El Brent operó a $90.80, subió 2.58% frente al cierre del día anterior. El mercado de granos de Chicago, la soja noviembre 2026. El mercado de granos de Chicago, la soja noviembre 2026. $446.07, subió $8.63. El trigo, diciembre 2026, $253.25, bajó 9 centavos. El maíz, diciembre 2026, $192.71, subió $2.46. Actualizamos las referencias de INAC: la carne bovina, $5.963 la tonelada; la carne ovina, $7.619 la tonelada. Los granos puestos en Nueva Palmira, según la Cámara Mercantil: la soja, $405 la tonelada; el trigo, $215 la tonelada; la canola, $546 la tonelada. Los granos puestos en el puerto de Montevideo: el maíz, entre $245 y $255 la tonelada; el girasol, $454 la tonelada. Se reunió ACG y fijó los precios de referencia. En vacunos, el novillo gordo $5.88, la vaca $5.49 y la vaquillona $5.74. La reposición, el ternero $4.33, la ternera $4.25 y la vaca de invernada $2.52. En ovinos, el cordero $6.27, capones $5.33 y la oveja $5.37. Actualizábamos los indicadores del día.
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12: Comenzamos a desarrollar la información. la influencia de la fase cálida del fenómeno de El Niño traerá eventos meteorológicos severos para la segunda mitad de agosto. Se prevén dos episodios de precipitaciones, tormentas eléctricas y posible granizo entre el 23 y 25 de agosto y del 31 de agosto al 1 de septiembre, los cuales podrían asociarse a la tradicional tormenta de Santa Rosa. Para profundizar en el tema, convocamos al climatólogo y meteorólogo Mario Videgay.
16: Sí, acá no hay duda de que estamos ya bajo la influencia de la fase cálida del Niño, esta lluvia que hemos tenido en Río Grande do Sul fundamentalmente y que han provocado, por ejemplo, el desborde del río Uruguay, son sin lugar a duda efectos del Niño que ya está presente en el Océano Pacífico y se está incrementando su intensidad, ¿no? Hoy en día el informe de NOAA, por ejemplo, mostraba que la intensidad del Niño va a ser muy fuerte, por lo menos lo que tenemos previendo para fin de año. Y esto, sin duda, que va a provocar nuevamente en los próximos meses nuevos impactos, ¿no?
12: Si hablamos de Santa Rosa, que es un evento extremo, clásico del mes de agosto, ¿para cuándo se puede prever?
16: Bueno, ahora tenemos, más allá del evento que mencionábamos a principio de la semana entrante, digamos ahí sobre lo que sería 16, 17 de agosto, vamos a tener otro evento justamente sobre lo que sería el feriado, ¿no? 24, 25 de agosto, y otro evento sobre el 31 de agosto y 1 de septiembre. Diríamos, estos dos eventos, tanto el 23-24 como el de 31 y 1, van a estar asociados no solamente a precipitaciones, sino posiblemente con tormentas eléctricas y la posibilidad también nuevamente de algún granizo. O sea, cualquiera de estos dos eventos podemos, diríamos, asociarlos a esta tormenta, diríamos, de Santa Rosa, y sin duda que con la influencia del fenómeno del Niño, de esta fase cálida, cualquier tipo de este evento se vuelve riesgoso, diríamos, o un evento severo, ¿no?
12: Dado este escenario de agosto, ¿qué puede pasar en la primavera que viene, dado las condiciones climáticas?
16: Bueno, fundamentalmente, diríamos, vamos a seguir bajo los efectos del Niño y irían de forma creciente, diríamos, estos impactos. Cuando digo en forma creciente, diríamos, mayor cantidad de días con precipitaciones y precipitaciones también más abundantes. Siempre repito, ¿no? La mayor influencia del fenómeno del Niño en nuestro país tradicionalmente ha sido el norte, básicamente, del Río Negro y toda la franja, diríamos, fronteriza con Brasil. Esto se va a seguir agudizando en los próximos meses y durante la primavera. También una primavera que va a comenzar ligeramente, diríamos, un poquito más cálida de lo normal, pero digo, a la medida que avancemos en la primavera, esta tendencia de las temperaturas se va a hacer hacia abajo, ¿no? O sea, empezaremos con temperaturas un poco más agradables, pero vamos a terminar con temperaturas medias, posiblemente por debajo de lo normal al final de esta primavera.
12: Era un extracto de la entrevista realizada con el climatólogo y meteorólogo Mario Videgain. Momento de hacer la pausa. Enseguida continuamos con más información, más entrevistas, más protagonistas de los agronegocios.
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23: Con la proyección de un pico de remisión de leche durante la próxima primavera, la planificación sanitaria previa es clave para optimizar la producción individual por vaca y evitar pérdidas asociadas a enfermedades en vacas en ordeñe. Sobre la importancia de la medicina preventiva, el panorama del sector y la preparación para la próxima estación, conversamos con el médico veterinario Ramiro Lagos, asesor técnico del Laboratorio Virbac.
24: Las recomendaciones de manejo que siempre se hacen ante estas situaciones, venimos de un par de inviernos que han sido un poco diferentes a los normales. Lo normal es que en el invierno siempre los temporales estén presentes y que el frío y demás se hagan presentes. Venimos un par de inviernos que eso ha salido un poco de la regla y por ahí ha sido un poco deficitario en el tema de agua. Este año vuelve a ser un poco el invierno llovedor y demás. Y bueno, las recomendaciones siempre las de manejo, las de prevención, todo aquello lo que refiere a prevención en categorías jóvenes, por ejemplo, para enfermedades respiratorias que en esta época siempre se dan mucho en categorías jóvenes. Bueno, nosotros siempre de parte del laboratorio con Hemosame 4J5 estamos haciendo la recomendación de la vacunación de categorías jóvenes para prevenir esa enfermedad respiratoria. Que afecta mucho, incluso hay estudios hechos, estudios realizados que dicen que toda ternera, o ternero también, porque no es ternero, está valiendo y se cría, y se recría para el endotel. Toda que pierde piso de neumonía en su crianza, después puede genera una merma notoria en lo que es su producción, ya sea de leche o de carne. Entonces eso para nosotros es importante tenerlo claro, poder conversarlo con el productor, llegar a él, explicarle y trabajar lo que es la prevención. Y después lo que refiere a lo que son vacas en producción, nosotros en esta época y teniendo en cuenta las lluvias y los episodios estos de mucho barro y demás, el desgaste de las pezuñas, las vacas que se empiezan a quedar renga, las infecciones que se generan a través del barro y demás, bueno, el Cuda Cesbúo está siendo una solución importantísima en lo que son vacas en producción. Realmente es un producto que está funcionando mucho y bueno, que está dando muy buenos resultados, sobre todo porque hay muchas pérdidas en lo que son vacas. Uno por ahí no lo tiene muy, muy en claro, ya se me quedó renga la vaca, pero en realidad cuando vos sacás número de cuánto dejó de producir esa vaca por renguera, es un número muy importante. Y bueno, nosotros tenemos este producto que la verdad que anda funcionando muy bien y que la gente lo tiene le tiene mucha fe y bueno, y eso nos pone muy contentos. Y bueno, la verdad que bueno, todo lo que sea para dar una solución, una ayuda al productor en estas situaciones complejas, bienvenido sea, ¿no?
1: Ante una primavera que se espera una remisión récord a plantas industriales, ¿es bueno prevenir para optimizar la producción individual por vaca?
24: Sí, tal cual. Nosotros como somos expertos en prevención y eso lo hacemos sentir no solamente en el eslogan, sino también en el día a día. Y bueno, siempre hay que ir preparándose para cuando son los momentos clave. O sea, las cuatro estaciones tienen su preparación anteriormente. O sea, cuando vas a llegar a la primavera tenés que prepararte porque vos donde buscas el mayor potencial. Queda algo de reproducción todavía, si bien la mayoría ya está estacionalizada lo que es el otoño, pero bueno, queda algo de reproducción en la primavera. Y bueno, para prepararte bien para la primavera y la reproducción, nosotros ya estamos arrancando con todo lo que es boisanto tanceleño, vacuna reproductiva, con mucha confianza por parte de los productores y demás. Y bueno, nosotros lo que tratamos siempre de dar es un producto. Un producto y un servicio confiable al productor y estar siempre ahí pudiendo colaborar. Y después, bueno, como bien decías tú, o sea, se espera ese pico de producción de vacas que ya están produciendo y de vacas que van a producir y que se van a terminar van a terminar los partos ahora en esta primavera. Y bueno, siempre está bueno estar preparado para esa circunstancia y poder salir de la mejor manera posible, ¿no?
23: Era el médico veterinario Ramiro Lagos, asesor técnico del Laboratorio Virbac.
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23: Sobre el cierre de la jornada de ayer lunes, se presentó Expo Prado, la principal muestra ganadera comercial y agroindustrial de nuestro país, que organiza Asociación Rural del Uruguay y que este año se desarrollará del 11 al 20 de septiembre. Es la principal muestra ganadera comercial y agroindustrial de nuestro país. Para saber más de este evento, vamos a recibir en la comunicación a Rodrigo Granja, director de Exposiciones de ARU. ¿Qué tal, Rodrigo? Buen día.
6: Buen día, Martín. ¿Cómo estás? Un gusto estar contigo con la audiencia y, bueno, a las órdenes por acá.
23: Muchas gracias. Bueno, ¿cómo viene esta Expo Prado, el principal evento del sector agropecuario?
6: Bueno, como bien decías ayer, poniendo un poco todas las actividades que van a estar presentes en esta rural, viene bien, ya estamos en la recta final en este momento, falta menos de un mes, ¿verdad? Bueno, ya, el Prado ya está con su trajinar diario, digamos, que indica que ya estamos próximos a abrir puertas el día 11. Así que bueno, particularmente esperamos una muy buena muestra, el ánimo del productor es bueno, el momento ganadero es bueno, bueno, en otros rubros quizá no tanto, el rubro agrícola la verdad que ha tenido un golpe grande en la pasada zafra, en el arroz lo mismo, pero bueno, el alma de lo que es la Rural del Prado, que es la muestra pecuaria por llamar de alguna manera, estamos en un momento de excepción, así que bueno, esperemos por ese lado tener una muestra de importancia.
23: ¿Qué destacan en esta exposición 2026?
6: Bueno, como te decía, a ver, la muestra ganadera en las dos razas mayoritarias va a ser excepcional. Entre Jerez y Angus vamos a andar en el entorno de 500, 550, 520, 530 animales, esa es la inscripción que tenemos. Así que bueno, las dos razas mayoritarias, una muestra muy importante. Las razas ovinas también vienen, sobre todo las razas para cruzamiento terminal, con muestras muy importantes. Nuestras principales razas equinas, el criollo, el cuarto de milla, van a estar presentes con muestra de destaque. Así que bueno, como te decía, en la parte de pecuaria todo está dado para tener una gran muestra. En lo comercial vamos a tener más de 650 expositores en distintos rubros, ¿verdad? Maquinaria, insumos, instalaciones, bueno, en fin, todo lo que hace a la producción agropecuaria. Y bueno, y este año aparte con la digamos novedad de lo otro que nos convocó anoche, que fue la inauguración o la culminación, llámese, de las obras de los tres galpones. Así que bueno, el Prado va a lucir sus mejores galas con un ruedo que la verdad que está impecable por todo lo que fue la buena lluvia que ha recibido. Y bueno, y todavía arriba con los tres galpones ya prontos y digamos operativos al 100%.
23: Una exposición que, como siempre, contará con los tradicionales almuerzos de Aru.
6: Sí, sí, es así. A ver, las agendas se están armando en este momento. Evidentemente, los cargos ejecutivos, digamos, tienen agendas más cortas en cuanto a los tiempos para confirmaciones, pero no, esperamos que el Poder Ejecutivo y sobre todo lo que es ministerios inherentes a lo que es la actividad agropecuaria van a estar pasando por aquí por la Junta. Para nosotros es muy importante poder tener esa instancia de diálogo, ¿verdad? Y bueno, plantear nuestra opinión sobre distintos temas y bueno, el gobierno planteará las suyas y como siempre destaco, el diálogo es lo más importante en todo esto.
23: Como siempre, el evento del campo, como se le llama a Expo Prado, la gran vidriera para promover las tecnologías, los insumos, la genética que trasciende los momentos destacados, algunas situaciones puntuales como el sector agrícola, pero la ganadería con un escenario formidable apuesta y será el gran año para este sector del agro.
6: Yo creo que sí. A ver, como te decía, estamos en un año de excepción, estamos en un año que es para encuadrar lo que los ganaderos, sinceramente, no recuerdo un año con estos precios, con estos niveles de precios, indicadores productivos, la verdad que excepcionales. Así que bueno, los paquetes tecnológicos disponibles para que el productor pueda aplicarlos. Como te decía, todo ese espectro de actividades, digamos, que son parte de lo que son las cadenas agroindustriales, ¿verdad? Todos esos los vemos en lo que es todo lo que se expone en la rural, ¿verdad? En la rural vemos tanto la parte de la punta genética, lo que es el alma de la exposición, es la cabaña nacional, ¿verdad? Uh-huh. Esa es la principal punta, la principal, el alma de la exposición, pero también vemos otros aspectos de lo que te sigo, de las cadenas agroindustriales, ya sea maquinaria, finanzas, agroinsumos, todo eso está representado acá. Así que bueno, yo creo que está todo dado para tener una gran muestra en ese sentido.
23: Muy bien, hemos conversado con Rodrigo Granja, director de exposiciones de ARU. A propósito, Expo Prado se realiza este año del 11 al 20 de septiembre, así que seguiremos en contacto en lo previo y durante la exposición. Ha sido un gusto y buena jornada.
6: No, igualmente para mí, Martín, y muchísimas gracias por el contacto.
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23: Se reunió ACG, fijó las nuevas referencias de precios para vacunos y ovinos, donde la faena alcanzó las 41.000, donde la faena alcanzó las 40.139 cabezas, un aumento de 1.245 reses. Vamos a recibir en la comunicación a Santiago Sánchez, integrante de Victorica y Asociados, también integrante de ACG. Gracias por estar en comunicación. Buen día.
5: ¿Qué hace, Martín? ¿Todo tranquilo?
23: Todo bien, muchas gracias. Bueno, ¿qué comentario hicieron sobre la actividad en vacunos puntualmente?
7: Y bueno, viene en un mercado que, primero que nada, bastante distorsionado por lo que es el clima, la disponibilidad de cargas. Ha sido una semana complicada y por lo que dan para esta semana en particular bastante grava. Un mercado que está con muy, muy, muy poquita oferta. De verdad, te diría que es prácticamente nula. Y a la vez, lo difícil para tener ganado disponible para cargar. Hay disparidad en las plantas porque algunas necesitan ganado pesado bien terminado para alguna cuadrilla cofer que hay. Y realmente les está haciendo difícil conseguir la materia prima. Primero que te digo, no hay, y después el tema de disponibilidad de poder cargarlo. Y una faena que está sostenida básicamente por lo que es el ganado de corral, que bueno, siguen transitando lo que es la ventana cuota, más todos los ganados no cuota que hay para cargar, que también eso está empezando a complicar en algunos lados para cargar, pero bueno, básicamente este día es un mercado muy firme, demandado, con muy escasa oferta y realmente pocas operaciones, y básicamente pocas operaciones que tengas disponible para cargarlo.
23: Una semana que, como advertías, continuará con lluvias, lo que puede incidir aún más en la faena y en la concreción de negocios.
7: Y bueno, indudablemente, el norte viene muy castigado, muy complicado. Ahora justo estaba mirando unos videos de lo que es Rivera. Bueno, me parece la Laguna Merín. Uh-huh. Y bueno, dan bastante agua, sumale varios departamentos que no dejan transitar con lluvia. Y bueno, sumale todo el resto, de bueno, al no haber oferta, todo lo que más o menos ya te venía diciendo, y bueno, se prevé una semana complicada. Vos tenés un ganado gordo disponible para cargar, y bueno, vale una cosa, y si no lo tenés disponible para cargar, vale otra, porque no lo tiene disponible la industria, le está costando armar faena, en vacunos, en lanares, ni que tal vez. Pero bueno, como resumen, de muy poca oferta, como venimos. Y bueno, demandado en todas las categorías, ¿no?
23: ¿La reposición va en la misma tónica que el gordo?
7: Totalmente en la misma tónica, también muy complicado con el tema de agua, pero sí, una oferta que es escasa, la demanda es grande, los remates por pantalla lo están haciendo ver, ganado que hay mucha demanda, que nosotros tenemos con más demanda de la oferta que tenemos, ganado que aparece, se comercializa relativamente rápido, a buenos valores, con un mercado que realmente está entonado. Ahora veremos que esta semana es Plaza Rural, marcará una nueva referencia, pero indudablemente lo que es firmeza, demanda, y la poca oferta que hay es ampliamente superada por la demanda, ¿no?
23: Muy bien, Santiago Sánchez, integrante de Victorica y Asociados, firma que integra la Asociación de Consignatarios de Ganado. Muchas gracias por tu tiempo. Ha sido un gusto y buena jornada.
7: Bárbaro, hablamos, un abrazo.
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23: 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Estos fueron los temas del día. Ustedes, la audiencia del programa, han sido muy amables. Buena jornada para todos.
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Che, vos sabés que mirá lo que me pasó. Gran peta. No, no. Esto sí que lo contáis, no te lo crees, ¿no? Voy a donar sangre para un amigo mío, ¿viste? Y vos sabés que entro de mañana así, me saco el sombrero así en el hospital. Y vos sabés que, che, unas nenas de uñas pintaditas, che, recién bañaditas con buen perfume. No, no, pero perfume, no piche gato, como sé yo. Yo sigo usando el desodorante Palmolive en barra, que le vamos a hacer, soy pobre, no, che. Bueno, y está, y voy y me anoto siempre a la mujer, le digo, una señora, digo, mire, yo soy el gaucho Maquelele, yo vine a donar sangre, usted me llama. Ah, especial. Voy, me siento así, comenzado con otra camarada, en ese ahora, es capaz que una nenita de esa te saca sangre, igual, que me saque lo que quiera, le doy lo que quiera, la vida igual le doy, me hago más tapa una mujer de esa. Che, vos sabés que voy entrando así, y en eso que estoy así, me dicen, ¿Gaucho Maquelele? Sí, acá no mata al hombre, aquí no mata al hombre, pero pensaba ni buscar mucho. Se pase que le van a sacar sangre, dice. Y voy así caminando, viste, y me dice, toma asiento, dice. No, no, yo tomo agua, yo me puedo sentar, pero tomar asiento no. Se reía así. Me siento así y vino un rarito de esto. No me tocó una mujer para el gelo. Qué calentura que tenía. Sí, me tocó un tuturano de estos medio, que ahora se llaman gay, no, ahora es gay, no, basta loco, más insultar. Y me mira y me dice, a ver el brazo medio licadito, viste. Digo, pare. Y siento así el brazo y me entra a pasar la mano, viste, por la parte de la testilla, así bajando para el ombligo, así buscando. Me digo, pare, es necesario, mano, se llama así. Dice, ay, sé que tengo que buscar la vena. No, pero para ese lado no está la vena. No, no se haga loco. Y bueno, y ahí agarró y me dice, ay, qué gaucho agresivo. No, no, lo ato en la guacha, no, se hace loco. No es necesario sacar el arma. Digo, no, no, capaz que no. No, no, a mí sí, está loco. A mí arriba un hombre solamente peleando. Voy a andar dejando que me esté manoseando. Un hombre se vio. Y bueno, me sacó sangre bien desconforme. Y veía que miraba mucho a los ojos. Yo no miraba mucho igual, no. Pero cuando lo miraba me estaba atendiendo, viste, como caballo que está pronto para que le zampe el bozal. Y cuando me voy así a media cuadra, me acuerdo que había dejado el sombrero, ¿viste? Y cuando vuelvo de vuelta para atrás, el tuturano había dejado, mirá la astucia de él, ¿no? Había dejado el nombre del teléfono de él adentro del sombrero mío, ¿sí? Y un besito, te quiero mucho, no sé qué, digo, pero andá, sabandija, bichicome, sinvergüenza, con el ajo que yo les tengo, con el ajo que yo les tengo, y mirá, un tuturano de esto que se me quiere. Está loco, muchacho. No, no se puede creer. A lo que yo te quiero contar, habiendo tantas mujeres, ¿será que tenías tanta mala suerte que el único que había me toca, che? No sea malo, loco. Es de no creer.

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2: El gobierno analiza la esencialidad en el puerto y advierte el ministro de Trabajo sobre posibles renuncias. Esta tarde se vota en particular la rendición de cuentas del gobierno tras aprobarse ayer en general con los votos del Frente Amplio y Cabildo Abierto. El Senado debate proyectos sobre el CASMU y genera controversia por facultades de control estatal. La Comisión de Salud convoca de urgencia al titular de ACE por renuncias en el Hospital Pereira Rossell. El presidente Yamandú Orsi solicita autorización al Parlamento para realizar dos viajes al exterior en septiembre. La Jornada Nacional de Vacunación Antimeningocóxica se desplegará este jueves en todo el país. La ARU confirma cuándo va a ser la Expo Prado 2026, fecha, exposiciones y eventos. Las exportaciones de carne vacuna facturaron 4,7% más en el acumulado del año, pese a enviar 11,4% menos de volumen. Dayana de Melo, edil del Frente Amplio en el departamento de Rivera, anunció que iniciará acciones legales por difamación e injurias tras ser acusada públicamente de retirar alimentos sin abonar durante un viaje de trabajo a Montevideo. Investigan si un hombre fue ejecutado tras ser encontrado muerto y maniatado en Rivera. Condenaron a 3 personas por delitos vinculados a la exportación de marihuana a Brasil. Uruguay se hace presente desde hoy en el Mundial de Karate JKS.
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0: Quédate en el éter. 192 mangas de Trotsky vengarán. Significa que en los micrófonos de Clarín ha comenzado una nueva edición del show de la Quiniela. Buenas tardes, ¿cómo le va, Valenti?
1: Muy buenas tardes, ¿qué tal? ¿Qué tal?
0: Bueno, el frío sigue intenso, ¿eh? Está bravo.
1: Está frío, está gris. Recién Andrés de La Paz dice que cayó un chaparrón por la zona, así que...
0: Sí, es una jornada londinense, Valencia.
1: Sí, sé, señor.
0: Que conoce mucho todo lo que es la zona de Londres y General Flores.
1: Sí, claro que sí.

martes, Valente. Qué martes frío. Bueno, mañana tenemos 5 de oro. Acá hay que jugar. El que no juega no gana. Por algo es el juego número 1, es el juego sensación de los uruguayos. Vos participás en todos los locales de la red. Hoy juega hoy.

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1: Muchas gracias. Antes que nada quiero decirles en nombre de Lucía, de Joaquín y de todo el grupo, gracias de todo corazón por venir y sobre todo contarles que esta noche vamos a cantar muchas canciones que de verdad son todas historias reales. Aquí no hay nada inventado porque la vida de todos los días nos da siempre muchos más argumentos que la fantasía. Pero lo importante para Lucía y para mí es que seamos todos los protagonistas de este show. Gracias por los aplausos, por el cariño, los queremos mucho y ojalá que la pasen bien. ¡Vamos! ¡Vamos!

0: qué?
1: ¿Se lo digo, chicas? Me ayudan, ¿eh? Uno, dos, tres. Te pido...

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0: 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Me ocurrió hace poco.
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Señoras y señores, tengan ustedes muy buenas noches. En el año 1969, en un pequeño pueblo llamado San Carlos, en la República de Chile, nace una agrupación romántica de jóvenes aficionados a la música, los cuales jamás soñaron llegar tan lejos. Germaín de la Fuente, Mario Gutiérrez, Lucho Ortiz, Jorge González y Nano Concha se dan a conocer como Los Ángeles Negros. Y en menos de un año de existencia artística, comienzan sus giras internacionales, visitando Ecuador, Perú, Bolivia, Argentina, Paraguay, Brasil y Uruguay. Sus éxitos discográficos comienzan a recorrer todo el mundo. En Venezuela se les bautizó como los Beatles latinoamericanos. Su presencia es exigida en Colombia, Panamá, Costa Rica, Honduras, El Salvador, Guatemala. Finalmente se les cumple un sueño, llegar a la República Mexicana, sin imaginar que se radicarían allí por más de 20 años. Señoras y señores, en este escenario, algunos de esos originales músicos están con nosotros para realizar una retrospectiva de todos sus grandes éxitos. Recibamos con un fuerte aplauso a los Románticos de América. Con ustedes, Los Ángeles Clásicos.

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3: 55 organizaciones sociales se sumaron al pedido de relocalizar el aeropuerto proyectado en Rocha. Se trata de una obra que impulsa la DINASI y el Grupo Aeropuertos del Uruguay entre los paisajes protegidos de Laguna de Rocha y Laguna Garzón. Las agrupaciones exigieron a las autoridades una evaluación objetiva de emplazamientos alternativos. El reclamo se conoció luego de que un informe del CURE exhortara a buscar otra ubicación y de que el ministro de Ambiente, Edgardo Ortuño, afirmara que debe buscarse un sitio diferente. Las organizaciones aclararon que no se oponen al desarrollo económico ni a la conectividad del departamento, pero advirtieron sobre los riesgos ambientales y operativos derivados de la coincidencia entre el corredor de avifauna y las trayectorias aéreas. En paralelo, la Intendencia de Rocha mantiene abierto hasta el 8 de septiembre el plazo para recibir comentarios y aportes ciudadanos sobre el cambio de categorización de suelo necesario para concretar el emprendimiento.
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3: Otro fin de semana violento con muertos y heridos se vivió en el país. La policía de Montevideo investiga dos homicidios ocurridos con pocos minutos de diferencia en las inmediaciones de Villa Don Bosco, en el kilómetro 16 de la ruta 8. Las víctimas, de 18 y 21 años, fueron alcanzadas por disparos de arma de fuego en ataques separados y trasladadas a la policlínica Marinas, donde se constató su fallecimiento. La principal hipótesis apunta a que ambos crímenes están vinculados por su proximidad geográfica y temporal. Una joven de 20 años fue asesinada de una puñalada en el pecho en la ciudad de Tranqueras, departamento de Rivera. El hecho ocurrió en la madrugada del domingo en la intersección de 18 de Julio y Fructuoso Rivera, cuando la víctima intercedió para evitar una pelea. Una mujer de 25 años permanece detenida como sospechosa y la policía incautó un cuchillo. Un adolescente de 14 años permanece internado en el hospital de Salto tras recibir una puñalada en el abdomen en el barrio Caballero. Su padre lo trasladó al centro de salud y denunció que un hombre lo atacó con un arma blanca sobre calle Paraguay, situación que dejó al menor estable, pero con riesgo de vida. La justicia de Canelones dispuso la formalización de la investigación y la prisión preventiva por 150 días para un hombre de 39 años, imputado por reiterados delitos de abuso sexual agravado en perjuicio de su hija de 8 años, tras una indagatoria iniciada el 3 de diciembre de 2024 a partir de una denuncia radicada en la Comisaría Especializada en Violencia de Género de Las Piedras. Un grupo de hinchas de Peñarol obligó al chofer de un ómnibus de la línea 2 de COED a modificar su recorrido mediante amenazas y hostigamiento, según informó la Asociación Sindical de Cooperativistas y Obreros del Transporte. El trabajador recibió atención médica debido al estado de shock que sufrió durante el episodio y la línea afectada suspendió sus recorridos habituales hasta los servicios nocturnos. Este hecho ocurrió a menos de 2 semanas de que simpatizantes de Cerro retuvieran otro ómnibus en Montevideo para hacerlo circular de forma expresa.
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2: Buenas tardes, doctor.
3: Buenas tardes. Adelante. Sí, en el sofá, por favor. Ponte cómodo. Recuéstate, sí. Vas a pensar que ha sido un ave que ha estado enjaulada durante toda su vida y que hoy está a punto de abrir esa puerta, la puerta de esa jaula. Vamos, con confianza. Cuéntame, ¿qué te pasa?

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2: El gobierno analiza la esencialidad en el puerto y advierte el ministro de Trabajo sobre posibles renuncias. Esta tarde se vota en particular la rendición de cuentas del gobierno, tras aprobarse ayer en general con los votos del Frente Amplio y Cabildo Abierto. El Senado debate proyectos sobre el CASMU y genera controversia por facultades de control estatal. La Comisión de Salud convoca de urgencia al titular de ACE por renuncias en el Hospital Pereira Rossell. El presidente Yamandú Orsi solicita autorización al Parlamento para realizar dos viajes al exterior en septiembre. La Jornada Nacional de Vacunación Antimeningocóxica se desplegará este jueves en todo el país. La ARU confirma cuándo va a ser la Expo Prado 2026, fecha, exposiciones y eventos. Las exportaciones de carne vacuna facturaron 4,7% más en el acumulado del año, pese a enviar 11,4% menos de volumen. Dayana de Melo, edil del Frente Amplio en el departamento de Rivera, anunció que iniciará acciones legales por difamación e injurias tras ser acusada públicamente de retirar alimentos sin abonar durante un viaje de trabajo a Montevideo. Investigan si un hombre fue ejecutado tras ser encontrado muerto y maniatado en Rivera. Condenaron a 3 personas por delitos vinculados a la exportación de marihuana a Brasil. Uruguay se hace presente desde hoy en el Mundial de Karate JKS.
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6: Bienvenidos, esto es Uruguay Agropecuario a través de las radios de Cori. Las radios más importantes. Media hora con la información, media hora con los temas destacados del sector agropecuario. Segundo encuentro de la semana, martes 18 de agosto de 2026. Por delante tenemos media hora de comunicación e información, donde les contaremos lo que pasa en el sector agropecuario. Nos escuchan en todo el país en 15 emisoras AM y FM que emiten nuestro programa. Bienvenidos.
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6: Actualizamos la información agrometeorológica con advertencia meteorológica de color amarillo prácticamente hacia la mitad del Río Negro, es decir, para el extremo norte, con tormentas puntualmente fuertes y lluvias abundantes. Seguimos la actualización de forma permanente. Para este martes 18, continuará cubierto con precipitaciones aisladas, vientos del suroeste entre 20 y 40 kilómetros la hora, rachas de hasta 50 kilómetros la hora. Las temperaturas, la mínima 8, la máxima 10 grados. Para la tarde-noche, nuboso y cubierto, probables precipitaciones. Para mañana miércoles, nuboso y cubierto, vientos del suroeste entre 10 y 30 kilómetros la hora, las temperaturas, la mínima 7, la máxima 12 grados. Para el jueves 20, cielo cubierto, probabilidad de lluvias alta, las temperaturas, la mínima 8, la máxima 10 grados, vientos del suroeste y este entre 10 y 30 kilómetros la hora. Para el viernes 21, probabilidad de lluvias alta, las temperaturas, la mínima 6, la máxima 9 grados. Así estará el tiempo.
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6: El dólar 39.05 y 41.45. El dólar Ibrou 39.55 y 40.95. El euro 44.28 y 49.16. El peso argentino 0.02 y 0.20. El real 6.85 y 8.55. El Brent operó a $90.80, subió 2.58% frente al cierre del día anterior. El mercado de granos de Chicago, la soja noviembre 2026, el mercado de granos de Chicago, la soja noviembre 2026, $446.07, subió $8.63. El trigo, diciembre 2026, $253.25, bajó 9 centavos. El maíz, diciembre 2026, $192.71, subió $2.46. Actualizamos las referencias de INAC, la carne bovina, $5.963 la tonelada, la carne ovina, 7.619 dólares la tonelada. Los granos puestos en Nueva Palmira, según la Cámara Mercantil, la soja, 405 dólares la tonelada, el trigo, 215 dólares la tonelada, la canola, 546 dólares la tonelada. Los granos puestos en el puerto de Montevideo, el maíz, entre 245 y 255 dólares la tonelada, el girasol, 454 dólares la tonelada. Se reunió ACG y fijó los precios de referencia en vacunos: el novillo gordo, 5 dólares con 88, la vaca, 5 dólares con 49 y la vaquillona, 5 dólares con 74. La reposición, el ternero, 4 dólares con 33, la ternera, 4 dólares con 25 y la vaca de invernada, 2 dólares con 52. En ovinos, el cordero, 6 dólares con 27, capones, 5 dólares con 33 y la oveja, 5 dólares con 37. Actualizábamos los indicadores del día.
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6: Comenzamos a desarrollar la información. La influencia de la fase cálida del fenómeno de El Niño traerá eventos meteorológicos severos para la segunda mitad de agosto. Se prevén 2 episodios de precipitaciones, tormentas eléctricas y posible granizo. Entre el 23 y 25 de agosto y del 31 de agosto al 1 de septiembre, los cuales podrían asociarse a la tradicional tormenta de Santa Rosa. Para profundizar en el tema, convocamos al climatólogo y meteorólogo Mario Videgay.
10: Sí, acá no hay duda de que estamos ya bajo la influencia de la fase cálida del Niño, esta lluvia que hemos tenido en Río Grande do Sul fundamentalmente, y que han provocado, por ejemplo, el desborde del río Uruguay, son sin lugar a dudas efectos del Niño, que ya está presente en el Océano Pacífico y se está incrementando su intensidad, ¿no? Hoy en día el informe de NOAA, por ejemplo, mostraba que la intensidad del Niño va a ser muy fuerte, por lo menos lo que tenemos previendo para fin de año. Y esto, sin duda, que va a provocar nuevamente en los próximos meses nuevos impactos, ¿no?
11: Si hablamos de Santa Rosa, que es un evento extremo, clásico del mes de agosto, ¿para cuándo se puede prever?
10: Bueno, ahora tenemos, más allá del evento que mencionábamos a principio de la semana entrante, digamos, ahí sobre lo que sería 16, 17 de agosto, vamos a tener otro evento justamente sobre lo que sería el feriado, ¿no? 24, 25 de agosto, y otro evento sobre el 31 de agosto y 1 de septiembre. Diríamos, estos dos eventos, tanto el 23-24 como el de 31 y 1, van a estar asociados no solamente a precipitaciones, sino posiblemente con tormentas eléctricas y la posibilidad también nuevamente de algún granizo. O sea, cualquiera de estos dos eventos podemos, diríamos, asociarlos a esta tormenta, diríamos, de Santa Rosa, y sin duda que con la influencia del fenómeno del Niño, de esta fase cálida, cualquier tipo de este evento se vuelve riesgoso, diríamos, o un evento severo, ¿no?
11: Dado este escenario de agosto, ¿qué puede pasar en la primavera que viene, dado las condiciones climáticas?
10: Bueno, fundamentalmente, diríamos, vamos a seguir bajo los efectos del Niño y irían de forma creciente, diríamos, estos impactos. Cuando digo en forma creciente, diríamos, mayor cantidad de días con precipitaciones y precipitaciones también más abundantes. Siempre repito, ¿no? La mayor influencia del fenómeno del Niño en nuestro país tradicionalmente ha sido el norte, básicamente, del Río Negro y toda la franja, diríamos, fronteriza con Brasil. Esto se va a seguir agudizando en los próximos meses y durante la primavera. También una primavera que va a comenzar ligeramente, diríamos, un poquito más cálida de lo normal, pero, digo, a la medida que avancemos en la primavera, esta tendencia de las temperaturas se va a hacer hacia abajo, ¿no? O sea, empezaríamos con temperaturas un poco más agradables, pero vamos a terminar con temperaturas medias, posiblemente por debajo de lo normal, al final de esta primavera.
6: Era un extracto de la entrevista realizada con el climatólogo y meteorólogo Mario Videgain. Momento de hacer la pausa. Enseguida continuamos con más información, más entrevistas, más protagonistas de los agronegocios.
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6: Con la proyección de un pico de remisión de leche durante la próxima primavera, la planificación sanitaria previa es clave para optimizar la producción individual por vaca y evitar pérdidas asociadas a enfermedades en vacas en ordeñe. Sobre la importancia de la medicina preventiva, el panorama del sector y la preparación para la próxima estación, conversamos con el médico veterinario Ramiro Lagos, asesor técnico del Laboratorio Virvac.
18: Las recomendaciones de manejo que siempre se hacen ante estas situaciones, venimos de un par de inviernos que han sido un poco diferentes a los normales. Lo normal es que en el invierno siempre los temporales estén presentes y que el frío y demás se hagan presentes. Venimos un par de inviernos que eso ha salido un poco de la regla y por ahí ha sido un poco deficitario en el tema de agua. Este año vuelve a ser un poco el invierno llovedor y demás. Y bueno, las recomendaciones siempre las de manejo, las de prevención, todo aquello lo que refiere a prevención en categorías jóvenes, por ejemplo, para enfermedades respiratorias que en esta época siempre se dan mucho en categorías jóvenes. Bueno, nosotros siempre de parte del laboratorio con Neumosambre 4J5 estamos haciendo la recomendación de la vacunación de categorías jóvenes para prevenir esa enfermedad respiratoria. Que afecta mucho, incluso hay estudios realizados que dicen que toda ternera, o ternero también, porque el ternero está valiendo y se cría, se recría para el endotel. Toda que tiene el episodio de neumonía en su crianza, después puede genera una merma notoria en lo que es su producción, ya sea de leche o de carne. Entonces eso para nosotros es importante, tenerlo claro, poder conversarlo con el productor, llegar a él, explicarle y trabajar lo que es la prevención. Y después lo que refiere a lo que son vacas en producción, nosotros en esta época y bueno, y teniendo en cuenta las lluvias y los episodios estos de mucho barro y demás, el desgaste de las pezuñas, las vacas que se empiezan a quedar rengas, las infecciones que se generan a través del barro y demás, bueno, el Curacés Búho

0: nos pone muy contentos y bueno, la verdad que bueno, todo lo que sea para dar una solución, una ayuda al productor en estas situaciones complejas, bienvenido sea.
1: Ante una primavera que se espera una remisión récord a plantas industriales, ¿es bueno prevenir para optimizar la producción individual por vaca?
0: Sí, tal cual. Nosotros como somos expertos en prevención y eso lo hacemos sentir no solamente en el eslogan, sino también en el día a día. Y bueno, siempre hay que ir preparándose para cuando son los momentos clave. O sea, las cuatro estaciones tienen su preparación anteriormente. O sea, cuando vas a llegar a la primavera tenés que prepararte porque vos donde buscas el mayor potencial. Queda algo de reproducción todavía, si bien la mayoría ya está estacionalizada lo que es el otoño, pero bueno, queda algo de reproducción en la primavera. Y bueno, para prepararte bien para la primavera y la reproducción, nosotros ya estamos arrancando con todo lo que es bovisanto tanceleño, vacuna reproductiva, con mucha confianza por parte de los productores y demás. Y bueno, nosotros lo que tratamos siempre de dar es un producto y un servicio confiable al productor y estar siempre ahí pudiendo colaborar. Y después, bueno, como bien decías tú, o sea, se espera ese pico de producción de vacas que ya están produciendo y de vacas que van a producir y que se van a terminar van a terminar los partos ahora en esta primavera. Y bueno, siempre está bueno estar preparado para esa circunstancia y poder salir de la mejor manera posible, ¿no?
1: Era el médico veterinario Ramiro Lagos, asesor técnico del laboratorio Virbac.
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1: Sobre el cierre de la jornada de ayer lunes, se presentó Expo Prado, la principal muestra ganadera comercial y agroindustrial de nuestro país, que organiza Asociación Rural del Uruguay y que este año se desarrollará del 11 al 20 de septiembre. Es la principal muestra ganadera comercial y agroindustrial de nuestro país. Para saber más de este evento, vamos a recibir en la comunicación a Rodrigo Granja, director de exposiciones de ARU. ¿Qué tal, Rodrigo? Buen día.
5: Buen día, Martín. ¿Cómo estás? Un gusto estar contigo con la audiencia y, bueno, a las órdenes por acá.
1: Muchas gracias. Bueno, ¿cómo viene esta Expo Prado, el principal evento del sector agropecuario?
5: Bueno, como bien decías ayer, reponiendo un poco todas las actividades que van a estar presentes en esta rural, viene bien, ya estamos en la recta final en este momento, falta menos de un mes, ¿verdad? Bueno, ya, el Prado ya está con su trajinar diario, digamos, que indica que ya estamos próximos a abrir puertas el día 11. Así que bueno, particularmente esperamos una muy buena muestra, el ánimo del productor es bueno, el momento ganadero es bueno, bueno, en otros rubros quizá no tanto. El rubro agrícola, la verdad que ha tenido un golpe grande en la pasada zafra, en el arroz lo mismo, pero bueno, el alma de lo que es la Rural del Prado, que es la muestra pecuaria, por llamar de alguna manera, estamos en un momento de excepción, así que bueno, esperemos por ese lado tener una muestra de importancia.
1: ¿Qué destacan en esta exposición 2026?
5: Bueno, como te decía,

0: A ver, la muestra ganadera, las dos razas mayoritarias, va a ser excepcional. Entre Hereford y Angus vamos a andar en el entorno de 500, 550, 520, 530 animales. Esa es la descripción que tenemos. Así que bueno, las dos razas mayoritarias, una muestra muy importante. Las razas ovinas también vienen, sobre todo las razas para cruzamiento terminal, con muestras muy importantes. Nuestras principales razas equinas, el criollo, el cuarto de milla, van a estar presentes con muestra de destaque. Así que bueno, como te decía, en la parte de pecuaria todo está dado para tener una gran muestra. En lo comercial vamos a tener más de 650 expositores en distintos rubros, ¿verdad? Maquinaria, insumos, instalaciones, bueno, en fin, todo lo que hace a la producción agropecuaria. Y bueno, y este año aparte con la digamos, novedad de lo otro que nos convocó anoche, que fue la inauguración o la culminación, llámese, de las obras de los tres galpones. Así que bueno, el Prado va a lucir sus mejores galas con un ruedo que la verdad que está impecable por todo lo que fue la buena lluvia que ha recibido. Y bueno, y todavía arriba con los tres galpones ya prontos y digamos operativos al 100%.
1: Una exposición que, como siempre, contará con los tradicionales almuerzos de Aru.
0: Sí, es así. A ver, las agendas se están armando en este momento. Evidentemente, los cargos ejecutivos, digamos, tienen agendas más cortas en cuanto a los tiempos para confirmaciones, pero no, esperamos que el Poder Ejecutivo y sobre todo todo lo que es ministerios inherentes a lo que es la actividad agropecuaria van a estar pasando por aquí por la Junta. Para nosotros es muy importante poder tener esa instancia de diálogo, ¿verdad? Y bueno, plantear nuestra opinión sobre distintos temas y bueno, el gobierno planteará las suyas y como siempre destaco, el diálogo es lo más importante en todo esto.
1: Como siempre, el evento del campo, como se le llama a Expo Prado, la gran vidriera para promover las tecnologías, los insumos, la genética que trasciende los momentos destacados, algunas situaciones puntuales como el sector agrícola, pero la ganadería con un escenario formidable apuesta y será el gran año para este sector del agro.
0: Yo creo que sí, A ver, como te decía, estamos en un año de excepción, estamos en un año que es para encuadrar lo que es los ganaderos, sinceramente. No recuerdo un año con estos precios, con estos niveles de precios, indicadores productivos, la verdad que excepcionales. Así que bueno, los paquetes tecnológicos disponibles para que el productor pueda aplicarlos. Bueno, como te decía, todo ese espectro de actividades, digamos, que son parte de lo que son las cadenas agroindustriales, ¿verdad? Todos esos los vemos en lo que es todo lo que se expone en la rural, ¿verdad? En la rural vemos tanto la parte de la punta genética, lo que es el alma de la exposición, es la cabaña nacional, ¿verdad? Esa es la principal punta, la principal, el alma de la exposición, pero también vemos otros aspectos de lo que te digo, de las cadenas agroindustriales, ya sea maquinaria, finanzas, agroinsumos, todo eso está representado acá. Así que bueno, yo creo que está todo dado para tener una gran muestra en ese sentido.
1: Muy bien, hemos conversado con Rodrigo Granja, director de exposiciones de ARU. A propósito, Expo Prado se realiza este año del 11 al 20 de septiembre, así que seguiremos en contacto en lo previo y durante la exposición. Ha sido un gusto y buena jornada.
0: No, igualmente para mí, Martín, y muchísimas gracias por el contacto.
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1: Se reunió ACG, fijó las nuevas referencias de precios para vacunos y ovinos, donde la faena alcanzó las 41.000, donde la faena alcanzó las 40.139 cabezas, un aumento de 1.245 reses. Vamos a recibir en la comunicación a Santiago Sánchez, integrante de Victorica y Asociados, también integrante de ACG. Gracias por estar en comunicación. Buen día.
4: ¿Qué hace, Martín? ¿Todo tranquilo?
1: Todo bien, muchas gracias. Bueno, qué comentario hicieron sobre la actividad en vacunos puntualmente?
4: Y bueno, viene en un mercado que, primero que nada, bastante distorsionado por lo que es el clima, la disponibilidad de cargas. Ha sido una semana complicada y por lo que dan para esta semana en particular bastante grava. Un mercado que está con muy, muy, muy poquita oferta. De verdad, te diría que es prácticamente nula. Y a la vez, lo difícil para tener ganado disponible para cargar. Hay disparidad en las plantas porque algunas necesitan ganado pesado, bien terminado, para alguna cuadrilla kosher que hay. Y realmente les está haciendo difícil conseguir la materia prima. Primero que te digo, no hay, y después el tema de disponibilidad de poder cargarlo. Y una faena que está sostenida básicamente por lo que es el ganado de corral, que bueno, siguen transitando lo que es la ventana cuota, más que los ganados no cuota que hay para cargar. Que también eso está empezando a complicar en algunos lados para cargar, pero bueno, básicamente estaría en un mercado muy firme, demandado, con muy escasa oferta y realmente pocas operaciones, y básicamente pocas operaciones que tengas disponible para cargarlo.
1: Una semana que, como advertías, continuará con lluvias, lo que puede incidir aún más en la faena y en la concreción de negocios.
4: Y bueno, indudablemente, el norte viene muy castigado, muy complicado. Ahora justo estaba mirando unos videos de lo que es Rivera. Bueno, me parece la Laguna Merín. Uh-huh. Y bueno, dan bastante agua, sumale varios departamentos que no dejan transitar con lluvia. Y bueno, sumale todo el resto, de bueno, al no haber oferta, todo lo que más o menos ya te venía diciendo. Y bueno, se prevé una semana complicada. Vos tenés un ganado gordo disponible para cargar y bueno, vale una cosa. Y si no lo tenés disponible para cargar, vale otra, porque no lo tiene disponible la industria. Le está costando armar faena en vacunos, en la nariz, ni qué tal lo es. Pero bueno, como resumen, muy poca oferta como venimos. Y bueno, demandado en todas las categorías, ¿no?
1: La reposición va en la misma tónica que el gordo.
4: Totalmente la misma tónica, también muy complicado con el tema de agua, pero sí, una oferta que es escasa, la demás más grande, los remates por pantalla lo están haciendo ver, ganado que hay mucha demanda, que nosotros tenemos con más demanda de la oferta que tenemos, ganado que aparece, se comercializa relativamente rápido, a buenos valores, con un mercado que realmente está entonado. Ahora venimos que esta semana es Plaza Rural, marcará una nueva referencia, pero indudablemente lo que es firmeza, demanda y la poca oferta que hay es ampliamente superada por la demanda, ¿no?
1: Muy bien, Santiago Sánchez, integrante de Victorica y Asociados, firma que integra la Asociación de Consignatarios de Ganado. Muchas gracias por tu tiempo, ha sido un gusto y buena jornada.
4: Bárbaro, hablamos, un abrazo.
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1: Amigos, esto fue Uruguay Agropecuario, estos fueron los temas del día. 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

Rivera, 22 de mayo de 1999. Querido amigo Alfredo, contestando tu carta fechada en Prados de Coyoacán, México, el 20 de julio de 1981, te diré que Macurero alude a Capincho Grande. Ariraña es Lobito de Río. Facero del portugués, compadrito. Ojo Isgrelado, corrupción del portugués, ojos grandes, penetrantes. Boitatá, del guaraní, sinónimo de fuego fatuo, luz mala. Caiporano tiene una traducción literal del guaraní. Aquí en estos pagos es sinónimo de caminante, tipo solitario. En fin, como ves, el español y el portugués, misturados con el guaraní, dan estos colores fronterizos. Te agradezco, Alfredo, tu manifiesta intención de respetar en tu versión al ritmo de sus primeros intérpretes, los tacuruses. Sin embargo, te diré que la concebí en sus orígenes como xotis y la cantaba en dialecto fronterizo. Creo que pocas veces una canción se presenta como la vida misma, caótica, inacabada, incierta, buscando nuevos ordenamientos en el corazón complejo del hombre. Yaguatirica, esta hija mía rebelde, no deja nunca de sorprender. Por suerte, que te lo cuente Numa. Un abrazo, hermano. Hasta siempre. Carlos.

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1: ¡Sencio!
2: Bueno, seguimos, todos gritan al mismo tiempo acá en el piso, Asensio, pero gritemos ahora otra cosa porque llega la información internacional. César Sanguinetti, buenas tardes.
3: ¿Cómo anda, amigo? César?
2: Bien, tenemos bien? Algo para ti.
3: Tenemos ver, para vos.
2: No es de parte nuestra.
4: A ver.
3: Esto es unos televidentes ¿sí? maravillosos, Rubén y María,
4: ¿sí?
3: que nos mandaron regalitos a todos y a ustedes le mandan la piedra de la energía, que dicen que le sobra, pero para que tenga más energía.
2: Para que no se le gaste.
4: Pará, es como darle a Obelix la
2: marmita.
3: Por si no lo viste al aire, 38 corbatas.
2: Para que saca tú.
3: 38 corbatas, que no son todas estas.
4: ¿Qué?
3: Hay más para que usted elija también.
4: Bien, bien, la naranja se la voy a usar un día.
3: La naranja. Bien, o sea, perfecto, sí. Suya. Bueno, hay 38, 37 más.
4: Con la piedra filosofal les cuento, le vamos a hablar de farmear aura. ¿Ustedes saben lo que es farmear aura?
2: Sí, lo que pasa es que ahora está... Hoy en el arranque Danilo quiso algo y yo le dije no.
3: No sabía que lo tenía como tema.
2: Spoilear porque César viene con esto y lo va a demostrar además.
4: Es una expresión que nace de dos conceptos en realidad que tienen mucho vínculo con internet y con los videojuegos. Farmear viene del inglés to farm, que es en el mundo gamer lo que significa... es repetir determinadas acciones para acumular cierta cantidad de beneficios, de recursos, de experiencia, de puntos.
3: Sumar puntos.
4: Y aura, que literalmente es cultivar, básicamente. Y aura, en cambio, adquirió en redes un significado un poco distinto al tradicional. Es un medidor imaginario de carisma, de presencia, de actitud. Entonces, nace la idea de farmear aura, hacer cosas que aumenten este nivel justamente de presencia frente a los demás. Y pasamos de eso a que las batallas de farmear aura. Ahí estamos viendo un curso, por ejemplo, de farmear aura, que ya hay gente que da cursos.
2: ¿En serio?
4: Ya los ladrones que se pusieron a dar cursos de farmear aura. Y la expresión se vuelve entonces muy famosa y popular entre adolescentes, entre jóvenes, en TikTok, en otras redes sociales, y comienzan a hacer estas cosas que son como poses, caminatas, bailes, gestos, acciones que son consideradas cool. A ver si tenemos las otras imágenes, porque esto era lo del curso. Tiene que haber otras imágenes. Esta es la nota. Vamos a ver la nota, ¿verdad?
5: Vale. ¿Qué haces acá farmeando en la plaza?
6: Yo vine a farmear ahora, a hacer lo que mejor se me da.
5: ¿Qué es farmear para vos?
6: Un estilo de vida.
5: ¿Hace cuándo arrancaste con ese estilo?
6: Hoy fue mi primera vez. Fue mi debut. Fue un debut difícil. Perdí la primera pelea. Pero después recuperamos. Tuve dos peleas que pude ganar, por suerte.
5: Bueno, ¿te parece una linda movida acá? Que
6: sí,
5: los
6: pibes no. Mirá la cantidad de gente que hay. Todos felices, todos divirtiéndose. Me aplauden.
5: Bueno, bien. ¿Tus viejos?
4: Está divino que dice... es un estilo de vida. Hoy arranqué. Bien, perfecto.
2: Bueno, pero se tiene fe.
4: Sí, se arrancó un estilo de vida justo ese día. A ver si ya se dan las otras imágenes, de verdad, que son... Ahí tenemos batallas. ¿Vale? Comienzan los chiclines a farmear aura y... ¿verdad?
2: Cuando vean las plazas,
4: lo excelente
2: eso...
4: es yo la voy con Santiago. Lo excelente es... nosotros hacen... ¡Oh! Como pala que metiste.
2: Claro.
4: ¡Ay, se la rompió! Como diciendo, ah, ahora sí, ¿cómo llevas esta? Entonces, bueno, no hay reglas universales, no hay un verdadero marcador. Los que ganan son los que el público acepta más, estas cositas de marquitas de la cara. Y tiene como, es como un fenómeno aparte que puede llegar a quedar ridículo. Entonces, hay como diferentes pasos. Está el Sigma, que son poses, miradas serias, caminatas asociadas al meme del hombre Sigma. El Aura Walk, que significa caminar de manera exageradamente segura. Hay cosas que hacen celebraciones que son como deportivas. Hay memes de personajes virales. Hay bailes y cultura TikTok, mucha también.
2: Claro,
4: tiene mucho vínculo a red social, a TikTok, a videojuego y a cosas que nosotros desconocemos.
2: Y alguna habilidad.
4: Bueno, la verdad que es un montón decir habilidad. Pero
2: no,
4: si tú quieres, yo te doy la derecha.
2: Algunos hacen ahí como unos pifla, ponele unas...
4: Porque, mira, tiene audio, a ver si, por favor, el audio un segundo.

0: en todas las edades, ¿no?
1: Farmeando,
0: hay niños, adolescentes y gente joven. Pero hay gente adulta también.
2: Yo no vi
0: farmeando aula.
2: Que toda una movida más adolescente, joven, prácticamente. Bien. Pero tengo novedades y noticias que les voy a informar a partir de este momento. Montevideo se suma a la farmeada de Aura y tenemos las dos primeras batallas generales de Aura, abiertas al público el sábado en la Plaza Independencia a las 16 horas y el domingo frente... No, el, sí, y el domingo frente a la Intendencia a las 17.
3: Dale, terminala. Terminala.
2: A mí me gusta esta.
3: Yo te hago así, mirá, te hago así. Yo te hago esta, mirá.
0: Es como un meme.
2: Esto que tiene un poco de sexo.
0: Claro, no sé qué va.
2: Pero a mí me gusta él.
3: Por Dios.
0: Bien, en fin, gracias, César.
2: Bueno, farmeamos Aura.
0: Ahora,
3: 8 horas.
2: Cuando se pongan muy bravos conmigo y me empiecen así a buscar mucho, los voy a batir a duelo.
3: Batalla,
2: los voy a
3: retar
2: a farmear Aura.
0: Ok, bueno, nos vamos. Farmea Aura en el central.
3: ¡Hasta la
0: Ay, por Dios, hasta mañana, que pasen bien.

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1: El gobierno evalúa el conflicto en el puerto y la posible declaración de esencialidad. El presidente Orsi recibió a representantes de la Confederación de Empresas que le plantearon preocupación por el conflicto en la terminal de contenedores. Comienza la votación artículo por artículo de la rendición de cuentas en diputados. Tras intensas lluvias, se registraron inundaciones en Melo y Río Branco. Hay evacuados y viviendas afectadas. Hay varias rutas y caminos cortados por crecidas de ríos y arroyos en Tacuarembó, Rivera y 33. Dos personas fueron rescatadas tras ser arrastradas por un arroyo que se salió de cauce en Salto. Dos personas en situación de calle discutieron en el barrio Cordón y un hombre resultó apuñalado. Un vecino disparó a un delincuente que ingresaba a su casa en camino Repeto. Identificaron a las cuatro víctimas del siniestro frontal en Ruta 8 entre una camioneta y un camión. Tenían entre 27 y 46 años. El Banco Central define la nueva tasa de interés con la inflación en su meta y desafíos externos. El consumo con tarjetas sigue creciendo, pero a un menor ritmo. Shakira visitó la zona afectada por el terremoto en Colombia y anunció la construcción de 10 escuelas y ayuda millonaria. La Fundación Pérez Scremini realizó el lanzamiento de carreras solidarias en todo el país. La organización Fundapaz presentó hoy trabajo de perros de asistencia para niños que tienen TEA. Daniel Carreño comenzó su tercer ciclo en el Club Nacional. En Peñarol se desgarró Jonathan Rodríguez y se pierde el clásico. Diego Forlán estará como DT Celeste el 24 de septiembre ante Japón. Informe especial de Cristian Font y el arribo al sodre de la ópera El Cid de Amores de Donizetti, ambientada en la banda oriental de los tiempos de Artigas.
2: ¿Qué tal? Muy buenas noches. Bienvenidos a esta edición central de Subrayado. Hacemos adelantos de noticias y vamos a comenzar en el Parlamento. Allí está Maximiliano Borges. ¿Cómo estás? Bienvenido.
3: Hola Carolina, buenas noches para todos. Comenzó hoy el tratamiento artículo por artículo de la rendición de cuentas en la Cámara de Diputados. Todos los detalles en minutos en Subrayado.
2: Muchas gracias. Con Guillermo Lorenzo, un adelanto de hechos policiales. Bienvenido, Guille.
4: ¿Cómo estás, Caro? Buenas noches para todos. Balacera, choque, persecución, de todo pasó esta tarde en Flor de Maroñas. Tenemos imágenes que vamos a compartir en instantes en Subrayado. Hay dos personas heridas tras lo que fue una balacera aquí en Flor de Maroñas.
2: Muchas gracias, Guille. Nos vamos con Valentina Villano con otros asuntos. ¿Cómo estás, Vale?
5: Muchas gracias, Caro. Buenas noches para todos y les contamos que continúan las negociaciones del convenio colectivo entre Terminal Cuenca del Plata y el Sindicato de Trabajadores, pero en minutos vamos a venir con todos los detalles.
2: Muchas gracias. Magdalena Prado está con otros temas que tienen que ver con la Fábrica Nacional de Cervezas. Magui, ¿cómo estás?
6: Sí, Caro, muy buenas noches. Momentos decisivos para los trabajadores de la planta en Minas de Fábricas Nacionales de Cerveza. A esta hora se está llevando adelante una asamblea con el Sindicato de la Bebida en la que se le va a comunicar a los trabajadores que la intención de la empresa es cerrar su planta en Minas y poder invertir en la planta de aquí de Montevideo. Vamos a venir con todos los detalles y las repercusiones a propósito de esta reunión.
2: Muchas gracias, Magui. Cerramos la ronda de móviles con Verónica Chevalier. Buenas noches, Vero.
7: Muchas gracias, Caro. Buenas noches también para ti y para todos. Hoy está comenzando un festival muy importante de cine nacional. ¿Por qué? Porque está realizado por estudiantes de diferentes escuelas. Tanto la producción como los seleccionados se van a poder ver de forma gratuita en todo el país. El comienzo es en Cinemateca, para allí nos vamos y en minutos tenemos toda la información para ustedes en Subrayado.
2: Muchas gracias, Vero. Desde aquí vamos con otros adelantos con Roberto Moar, bienvenido.
8: Bueno, buenas noches. Hoy el tema estuvo en Nacional. Le vamos a mostrar cómo fue el primer día de Daniel Carreño y además le contaremos a quiénes criticó el capitán Sebastián Coates en medio del mal momento de Nacional.
2: Gracias, Roberto. Con Nicolás Lucich, un adelanto del panorama económico.
9: ¿Qué tal, Carolina? Hace minutos el Banco Central tomó una decisión muy importante respecto a la tasa de interés y además en el comunicado dice algo respecto a los precios que vamos a profundizar en Subrayado.
2: Gracias, Nico. Con César vemos adelantos del panorama internacional. César, ¿cómo estás?
10: Buenas tardes, Caro, ¿cómo estás? Bueno, los terremotos siguen sacudiendo al mundo. Ahora un nuevo sismo vuelve a encender las alertas en instantes. El último terremoto y sus consecuencias por aquí. Hay mucha, pero mucha información internacional para compartir aquí en Subrayado.
2: Muchas gracias, César. Con Nubel vamos a un adelanto del pronóstico del tiempo para ver cómo continuará este fenómeno que se está registrando en nuestro país, estas lluvias más abundantes en algunas zonas del territorio, como las que se registraron, por ejemplo, en la zona este-noreste del país. ¿Cómo estás, Nubel?
11: ¿Cómo estás, Carolina? Es así, ¿no? De hecho, se están viendo lo que son las inundaciones que están afectando fundamentalmente lo que podríamos decir que es al norte del Río Negro. La situación es muy complicada, un poco más benévola sobre el sur. Y mañana prácticamente que las condiciones no tienen muchas variantes. Vamos a ir con lluvias, lloviznas, van a ser menos significativas, incluso es baja la probabilidad de lloviznas aquí en la capital del país, en toda la franja costera, pero se van a seguir registrando lluvias y lloviznas en el resto del territorio. Y esto se repite también el próximo jueves, a lo que se le suma la probabilidad de tormentas el jueves sobre la parte norte y noreste del país. Por lo tanto, recién a partir de la tardecita del viernes, del día jueves, vamos a notar una mejora en las condiciones y aparece, vamos a poder ver el sol nuevamente, Carolina, el próximo viernes.
2: Muchas gracias, Nubel. Ya vamos a desarrollar la información. Retomamos con Guillermo Lorenzo, que ha estado trabajando en torno a un ataque a balazos en Flor de Maroñas, con personas que resultaron heridas. Guille, contanos.
12: Claro, sí, tal cual, un hecho muy confuso que está trabajando la policía, que intenta dilucidar si se trata de una rapiña, de un ataque a balazos. Todo hace indicar que es un ataque a balazos, pero lo primero que vamos a ver son imágenes a las que se dio Subrayado sobre lo que pasaba justamente aquí de tarde. Ustedes van a ver, presten atención a la parte izquierda de la pantalla, a una persona que se baja armada, se baja de una moto e intenta atacar a otra persona que estaba detrás de un auto. Luego de disparar varias veces, corre hacia la moto y se sube. Instantáneamente sale una camioneta en busca de esa moto, justamente la choca a esa moto, logran escapar los delincuentes en la moto y sigue después la camioneta tras los pasos de estos delincuentes. Esto es parte de lo que pasaba, que quedó registrado en cámaras a las que accedió Subrayado y se las queríamos mostrar. ¿Qué fue lo que pasó y qué es lo que está investigando la policía? Bueno, exactamente esto. Lo que pasó es que viene una moto aquí en Camino Maldonado y Areguatí. Aquí estamos al lado de Policía Caminera, también al lado de un colegio. Desde esa moto se baja una persona y va directamente a atacar a una persona que estaba frente a un comercio. Esa persona que estaba frente a un comercio es familiar de los dueños del comercio. Por eso también en un momento se habló de una rapiña, de que fueron a atacar ese lugar para robarlo, pero no parece ser la hipótesis principal que maneja la policía a esta hora. ¿Qué pasa después? Claro, durante ese tiroteo que se da, porque este delincuente ustedes ven que dispara varias veces y luego sale la camioneta, quienes van en la camioneta y chocan la moto también venían armados y también disparan, es decir que hay un intercambio de disparos. En ese tiroteo una persona que estaba en la zona aquí haciendo arreglos, trabajando, que nada tenía que ver con este conflicto, resulta herida y además también ingresa otra persona herida a un centro de salud más tarde, que se presume podría ser uno de los delincuentes. En la escena, producto de lo que es el choque entre la camioneta que sale justamente a defenderse de esta agresión a la moto, queda el arma tirada, importante, que está la policía científica realizando pericias en esa arma, que es una Glock, en que está modificada para tener mayor poder de fuego y que pertenece a los delincuentes. Más tarde, a dos cuadras de donde estamos, es decir, a dos cuadras de Camino Maldonado y Areguatí, la camioneta que va atrás de los pasos de la moto termina chocando contra el frente de una casa. También llevaban un arma, por eso que se dice que hubo intercambio de disparos, un arma que estaba en regla, pero que obviamente también va a ser objeto de pericias por la policía seguramente. Y más tarde, personal del grupo de GRT, grupo PAO, incauta una moto y hay una persona que está detenida. Todo esto pasó esta tarde, hace algunos minutos nada más, aquí en la zona de Flor de Maroñas. Yo ahora me voy a mover para que ustedes vean que sigue trabajando, obviamente, la policía en el lugar. Sigue cortado el tránsito aquí en esta zona. Recordamos que estamos en Camino Maldonado y Areguatí. Está cortado el tránsito porque sigue trabajando policía científica en el lugar. lugar donde permanece aún todavía el arma que llevaban estos delincuentes, donde hay varios casquillos de bala en el lugar y obviamente toda esta escena va a ser periciada. Lo que se intenta determinar, Caro, entonces, es si fue una rapiña o era un ataque dirigido directamente contra esta persona, porque se bajan de la moto y va directamente hacia esa persona y además salen también a defenderse muy rápidamente armados también de ese negocio. Todo es objeto de investigación hasta ahora, no se descarta nada, pero bueno, la hipótesis de la rapiña, nos decían los investigadores, es la que tiene menos fuerza hasta este entonces. Eso fue, Caro, entonces lo que pasó. Continúa obviamente la policía trabajando en el lugar, recopilando cámaras y también haciendo el trabajo científico por parte de la policía técnica.
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2: Y desde aquí vamos con otros hechos. Una discusión entre dos hombres en situación de calle terminó con uno de ellos apuñalado en el barrio Cordón.
14: Dos hombres que están en situación de calle discutieron a primera hora de este martes en el barrio Cordón y el altercado escaló hasta que uno apuñaló a otro en el pecho. Parte de la discusión quedó registrada en cámaras de videovigilancia de una estación de servicio ubicada en Miguelete y Minas, a las que accedió subrayado. Allí se ve que el agresor avanza sobre el hombre de campera azul, que tiene su mano sobre el pecho porque, según los primeros análisis de la policía, ya había sido herido. Tras la discusión, el hombre se retiró del lugar y fue encontrado por la policía a pocos metros, pese a que no quería ser asistido. Fue trasladado al hospital Maciel, donde permanece internado con una herida de arma blanca en el pecho. Tiene 38 años y varios antecedentes penales. Mientras tanto, otros efectivos detuvieron al agresor, que tiene 42 años, 3 antecedentes penales y está en situación de calle. Los investigadores de la zona operacional 1 preservaron la escena en la estación de servicio, donde trabajó policía científica recabando evidencia. Mientras tanto, el detenido quedó a disposición de fiscalía y se monitorea el estado de salud del hombre que resultó apuñalado.
2: En el departamento de 33 se registró un siniestro de tránsito fatal que dejó 4 personas muertas.
15: El hecho ocurrió el lunes sobre las 17 horas, en el kilómetro 300 de Ruta 8. Un camión de origen brasilero avanzaba por la ruta rumbo a 33, mientras que en sentido contrario, venía una camioneta matriculada en Rivera, que se dirigía hacia Melo con 4 personas a bordo. En un momento, los dos vehículos se encontraron de frente y chocaron. Los 4 ocupantes de la camioneta murieron en el lugar. El conductor del camión resultó ileso y la prueba de alcoholemia que se le realizó resultó negativa. En el lugar trabajaron efectivos policiales, personal de policía caminera, policía científica y la fiscalía de primer turno, que investigó las causas exactas del accidente. Desde policía caminera plantearon que el estado de la ruta, debido a las fuertes lluvias registradas en los últimos días, pudo haber influido en el accidente.
16: Si bien, como decimos, las causas se encuentran a determinar, que aguardamos los resultados del peritaje de policía científica en este caso, puede tener una incidencia negativa. Existía una lluvia torrencial en el lugar, un pavimento sumamente húmedo, anegado, por lo tanto podría ser una de las condicionantes que pudo haber originado de alguna manera este siniestro, pero reitero, son condiciones que están a determinar.
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2: 5 personas fueron condenadas por contrabando, lavado de activos y defraudación tributaria en el departamento de Artigas. Llevaban mercadería brasileña y argentina hacia Tacuarembó, donde eran comercializadas.
18: Se detecta que la maniobra consistía en ingresar mercaderías en infracción aduanera desde Argentina y Brasil, utilizando Artigas para el ingreso, y posteriormente se almacenaban en Tacuarembó, donde existía un depósito y donde se comercializaban estos productos. Las tareas de inteligencia que se realizan nos permiten identificar a las personas aquí en Artigas y en Tacuarembó. Para eso contamos con el apoyo de la Jefatura de Policía de Tacuarembó, que nos realizó la tarea de campo allá. Se liberaron 8 órdenes de allanamiento y se detuvieron a 8 personas. De estas, luego que se procede a la operación, se incauta en un depósito en Tacuarembó 11 vehículos que fueron valuados en 4 millones de pesos y mercadería de contrabando que fue valuada en 9 millones de pesos por parte de la Dirección de Aduana. Era varios tipos de mercadería, whisky, energizantes, jugos, productos de limpieza, etc. Y la justicia encontró elementos como para formalizar a los dos principales responsables.

0: La policía de Rivera investiga el hallazgo de un cuerpo maniatado en una zona de monte en Picada de Mora.
1: La Jefatura de Policía de Rivera investiga el hallazgo del cuerpo de un joven que fue encontrado maniatado en la tarde de este lunes en una zona de monte del barrio Picada de Mora. El cuerpo fue encontrado por un trabajador de la zona, quien dio aviso a la policía. Presentaba signos de violencia, entre ellos una posible herida de arma de fuego en la cabeza, algo que se determinará mediante la autopsia del cuerpo y las pericias. El hombre tenía las manos atadas, por lo que la policía maneja la hipótesis de que se haya tratado de un homicidio. Tras el hallazgo, se desplegó un importante operativo policial en el lugar, con la intervención de policía científica. La investigación permanece en curso y las autoridades trabajan para avanzar en el esclarecimiento del caso.
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0: Intensas lluvias provocaron inundaciones en varias zonas del departamento de Cerro Largo. Nos vamos en vivo hasta allí con nuestra colega Silvia Techera para conocer los detalles de lo que está pasando también a esta hora, de las zonas que fueron más afectadas, incluso también en la capital de Cerro Largo, en la ciudad de Melo. ¿Cómo está, Silvia? Bienvenida.
3: Buenas noches, Caro. Comentarte que a esta hora no está lloviendo aquí en la capital de Cerro Largo, pero sí tenemos un descenso importante en la temperatura y algo de viento, una tregua a lo que han sido las intensas lluvias de las últimas horas. En el lago Merín precipitaron más de 250 milímetros y en otras zonas del interior también. Hay personas desplazadas en Melo, en Río Branco, autoevacuados en lago Merín. Hay un barrio en Melo que está aislado, barrio Soñora, la población de ese barrio no puede salir porque está rodeado por las aguas, hay calles y caminos cortados, hay un trabajo intenso del Comité de Emergencia desde las últimas horas y también con mucho apoyo de la comunidad. Estuvimos hablando con la coordinadora del SECOED departamental, Luciana Silvera, para que nos actualizara toda esta información.
4: Las zonas inundadas están en crecimiento del agua. Después también tenemos el tema de las personas evacuadas, que está todo bajo control, como quien dice. Tenemos al momento 17 personas en el gimnasio municipal, hablando de Melo, específicamente, puntualmente hablando de Melo, 17 personas. Y bueno, después el tema del volumen del agua que está en crecimiento.
3: Hay zonas importantes de la ciudad en la zona costanera que están bajo agua, o sea que no se puede circular, y algunas viviendas con agua.
4: Sí, totalmente. O sea, las zonas que siempre se inundaron en Melo, o sea, porque tampoco es novedad para toda la gente acá de Melo, de Cerro Largo, que siempre sabemos cuáles son los puntos que se van a inundar. En este caso, la peor parte, como quien dice, la lleva a barrio García y barrio Soñora, que está aislado en este momento, que no da paso. Estuvimos sacando personas y entrando personas al barrio hace un rato en una máquina más grande que una retro. Tuvimos que cambiar de maquinaria y el camión del cuartel también ha entrado gente y ha sacado gente del barrio.
3: Ese barrio tiene más de 1000 habitantes. Ante alguna situación de salud y todo, ¿es el ejército el que va a entrar?
4: Sí, en el caso, el tema que el ejército estaba hablando hace un rato, que tienen solamente un camión, que también están ayudando a la gente de OCE, también manejaríamos por el tema de una retro, porque un camión bajo o camioneta, auto ya no puede pasar, camioneta tampoco, trataríamos el tema que fuera a través de máquinas. Viene en crecimiento el río Yaguarón, y la verdad que el caso de allá es complejo, tanto como acá en Melo.
3: ¿Porque estás subiendo mucho el río?
4: Sí, totalmente, hace un rato estaba en 5 metros 40, creo que era que estaba, y está en crecimiento tanto el río Yaguarón como Laguna Merín.
0: Silvia, escuchábamos entonces que esto está lejos de terminar, al menos en las próximas horas, porque escuchábamos que sigue creciendo tanto río Yaguarón como lago Merín. La pregunta va también en el sentido de si hubo zonas afectadas que nunca antes se habían afectado, o todas las zonas inundadas tienen antecedentes de otros fenómenos similares.
3: No, claro, habitualmente son las zonas afectadas en todo el departamento, son las que primero se inundan. Además, hay mucha agua en los cauces, en los arroyos, en los ríos. Y hay una información importante que omití comentarles, es que la ruta 44 a la altura del Río Negro hacia Rivera, en Paso Manzanano, está cortada, no se puede circular por ahí. También está cortada la ruta 18 sobre el río Tacuarí, que conecta Río Branco con 33. Es una información importante por las vías de circulación ahí en esta zona. Pero al momento las zonas que se están inundando

0: fondo son las que históricamente han sucedido cuando hay crecida grande. Estuvimos hablando también con algunos de los evacuados, porque las familias desplazadas realmente sufren muy fuerte el impacto, y en donde algunas de ellas tienen varios niños. Aquí en Melo están alojados en el gimnasio municipal y con ellos estuvimos dialogando en esta jornada.
1: Sí, traté de que no llegara al domicilio, porque ya he pasado anteriormente la misma situación y mis hijos lloran en esa situación. Entonces esta vez decidí buscar otro recurso y la escuela 3 de acá de Melo, fue que me pasó el contacto y bueno, me realojaron alrededor de las 7 de la tarde. El agua ya estaba en la puerta de casa, entonces decidimos venir con los 5 niños y acá están.
0: ¿Cuántos integran el núcleo familiar?
1: Somos 5, 7 en total.
0: ¿De qué edades?
1: Y de los 3 años hasta los 14. 5 menores y 2 adultos.
0: Yo y mi hermano. Un momento complicado, principalmente por los pequeños.
1: Sí, la verdad que sí. Y los más chicos que no entienden por qué está entrando el agua a casa, es una situación muy fea.
0: ¿Pudieron sacar algo de sus pertenencias?
1: Vinimos con un par de mudas cada uno. Digo sinceramente, sin palabra, con la gente que está llegando, con ropa. O sea, pero sí, no pude. Levanté lo que pude y...
0: ¿Y el agua ingresó finalmente? ¿Qué información tiene?
1: Esperemos que no. Es lo único que pido, que no. Si no, lamentablemente se van a tragar muchas cosas.
0: ¿Lo que tenía?
1: Sí, lo poco, porque no era mucho. Los vecinos, entre la abuela de mis hijos, que me ayudan un montón, digo, pero esperemos que no.
0: Lo importante es que están bien en su salud.
1: Estamos secos, no hay humedad y ellos están contentos. Trajeron juguetes hoy por el tema del Día del Niño, que tampoco pudieron recibir. Digo, sinceramente, mientras ellos estén felices y no piensen en eso, es lo más importante.
0: Ángela, ustedes son parte del personal que está trabajando aquí en el gimnasio y asistiendo a las familias.
2: Sí, estamos atendiendo a las señoras con su familia, sus niños. También tenemos personas mayores, también personas enfermas. Y bueno, estamos haciendo lo mejor que podamos.
0: ¿Se encargan de la alimentación, de que tengan el abrigo? ¿Cómo está funcionando?
2: En este momento, aparte de la intendencia, de comedor, nos están blindando las 4 refecciones, ¿no? Los 4 alimentos que están consumiendo toda la gente que está acá. El desayuno, el almuerzo, la merienda y la cena.
0: Están muy agradecidos, ¿cómo se sienten estas personas que están fuera de su casa, ¿no?
2: Poder ayudar en este momento tan difícil para esta gente que está sin nada, porque hay gente que vino de pie descalzo, sin un calzado. Entonces, poder ayudar en este momento, para nosotros todos, es gratificante. Y ellos también se ven muy gratos.
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4: Y a propósito, Policía Caminera actualizó la información sobre las rutas cortadas por la crecida de ríos y arroyos en el norte y en el este del país.
5: Bueno, las intensas precipitaciones de las últimas horas y los últimos días han afectado gravemente a algunos departamentos, como departamento de Rivera, 33, Cerro Largo, ya en menor escala lo que es Rocha y Tacuarembó, pero generalmente en pasos que nosotros llamamos secundarios o vías de circulación secundarias que no tienen un gran flujo de circulación. Sin embargo, son desbordes y crecidas de ríos y arroyos, generalmente de jurisdicción departamental, pero que afectan a la población local indudablemente.
6: ¿Ahí qué tiene que hacer la población? ¿Ir despacio, ver las indicaciones?
5: Bueno, la previsión siempre ante todo, ¿no? Más allá de que una persona pueda ser lugareño y conozca lo que son las condiciones de los pasos y demás, siempre hay que ser el previsor, tomar todas las recomendaciones posibles y en este tipo de situaciones, tratar de no intentar lo que es el cruce o vadear esos lugares. La corriente puede cambiar durante el tránsito cuando se está realizando esa acción y es una acción sumamente riesgosa. Por lo tanto, hay que tratar de evitarlo siempre. Bueno, el factor climático y los pronósticos que se están de alguna manera dando indicarían que continuaría esta situación, por lo tanto eso puede llevar a que continúe, ¿no?, lo que es este desborde de ríos y de arroyos en muchos lugares de nuestro país, o por qué no sumando la cantidad de lugares cortados también.
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4: 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Y nos vamos ahora en vivo al departamento de Rocha, porque allí también las intensas lluvias de estas últimas horas han generado diferentes dificultades. Tomamos contacto con William Dialuto para conocer el impacto entonces que ha sufrido el departamento, cuáles son las zonas más afectadas por las lluvias que se registraron en particular, William, a partir del día de ayer lunes, de la tarde, noche. ¿Cómo está el clima ahora en este momento? ¿Cómo estás? Bienvenido.
7: Buenas noches, Carolina. Bueno, por el momento, sin lluvias aquí en el departamento de Rocha, eso hace que, bueno, afloje un poco lo que es esta situación que les ha tocado vivir principalmente a la gente que está en el campo, en las zonas rurales, donde han estado viviendo dificultades, principalmente en el norte del departamento de Rocha, donde en estas últimas horas, principalmente en esta última jornada, se tuvo que tener que arriar el ganado buscando partes altas. Esto ocurre por lo que han sido estas últimas lluvias que hemos tenido aquí en estos últimos días, que según nos decían los productores, ya superaban los 200 milímetros. Y eso es mucho para esa zona agropecuaria que tiene nuestro departamento, zonas de mucho llano, y que ha influido también en gran medida lo que son las obras que se realizan por privados, muchas veces agricultores que cierran con terraplenes sus predios, y eso hace que las aguas que se acumulan en los campos terminen inundando zonas que no estaban previstas por parte de los productores ganaderos. Allí comienzan esta tira y afloje de intereses, podemos decir así, que terminan dando estas consecuencias entonces que le decíamos anteriormente. Hoy productores ganaderos tenían que estar sacando sus ganados de zonas que de repente pensaban que no se iban a inundar, ya que los ríos aún no se han desbordado tanto, lo que es el río San Luis como el río Cebollatí, los dos cauces más importantes que tiene el departamento de Rocha, aún no se han desbordado. Esto es agua acumulada en los campos. Podemos darles como dato que, por ejemplo, el río Cebollatí, allí en Paso Averías, que es donde se toman las medidas, a las 17 horas nos pasaban la información de que había superado los 3,23 metros. Por encima de su nivel, ¿no? Y estaba aumentando a unos 10 centímetros por hora. A los 5:40 recién hace el desborde este río. Por lo tanto, como se los explicaba, esto es agua acumulada en los campos. Esta situación va a llevar, que por supuesto estas aguas van a terminar en los ríos y van a estar trasladándose a la zona de la localidad de Cebollatí, más al norte ya, buscando la desembocadura con la Laguna Merín, donde se espera para mañana o pasado ya se corte, por ejemplo, la ruta 91 que une Charqueada con Cebollatí. En este momento está cortada la ruta 14 en 30 Bocas aquí en nuestro departamento y algunos caminos vecinales. Es importante decir que la represa de India Muerta ha desbordado y eso también está causando algunas dificultades en algunos caminos vecinales que ha cortado lo que ha sido entonces la cantidad de agua que esta represa está expulsando y se sale entonces de los cauces naturales que la misma tiene para los riegos de la producción agropecuaria en nuestro departamento. Esta es la situación. Por el momento no hay personas evacuadas, no han sido afectadas zonas pobladas, por lo tanto, bueno, se espera la evolución de las próximas lluvias para ver entonces cuál va a ser la situación en la que quedará nuestro departamento.
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4: Y seguimos en tema. Desde UTE aseguran que se encuentran monitoreando la situación generada por el desborde de varios cursos de agua en varios departamentos.
9: Nosotros estamos monitoreando continuamente el tema, lo hacemos siempre con la población, con las autoridades locales, con los sistemas de emergencia locales. Es algo, es una práctica habitual donde se va controlando el nivel del río. Hay momentos en que llega mucho volumen de agua y bueno, y hay que empezar a gestionar lo que son nuestros embalses, a abrir las compuertas determinado tiempo, pero todo eso es como se hace habitualmente con las autoridades locales, avisando avisando a la población local. Hay protocolos ya establecidos. En nuestra página web también se va informando de lo que va sucediendo, de manera de que la población afectada también vaya siendo consciente de cómo viene creciendo el río, que bueno, con todas las lluvias que estamos teniendo y que esperamos sigan sucediendo, es algo de trabajar continuamente en esa ida y vuelta con la población local.
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4: Y seguimos ahora con otros temas. Tomamos contacto con Vero Chevalier, que está siguiendo lo que es la presentación de este festival de cine que muestra el trabajo de estudiantes de escuelas de cine de nuestro país. Te vemos, Vero.
1: Exactamente, Caro, y ese es justamente el atractivo de la propuesta que está comenzando en este momento en Cinemateca, ya con la proyección de algunos de esos cortos realizados por estudiantes, este festival internacional que además va a tener proyecciones en todo el país. Estamos con su coordinador, Enrique Buquicchio. Muchas gracias por estos minutos.
10: ¿Qué tal? ¿Cómo están? Bienvenidos.
1: Contanos de qué se trata.
10: Bueno, el festival es un evento que hacemos todos los años desde la ECU, junto con Cinemateca Uruguaya, y que tiene como objetivo... Por un lado, mostrarle al público qué están produciendo los estudiantes de cine del mundo, porque es un festival internacional. Es una selección que hacemos muy rigurosa de cortometrajes que nos llegan desde toda parte del mundo, de ficción, animación, documental, de Uruguay también, por supuesto. Tenemos unos 10 cortometrajes uruguayos de diferentes instituciones públicas y privadas. Y bueno, el objetivo es que el público pueda acceder a este material, que habitualmente no circula, más allá de muestras o algún festival, y a su vez que los estudiantes de cine y audiovisual de Uruguay puedan ver que están produciendo sus pares en otra parte del mundo, digamos.
1: ¿Cuántos cortos están participando? ¿Más o menos de cuántos países?
10: Ahí está. Este año tenemos una selección de 49 cortos de 44 países, de 44 escuelas de cine que representan a 28 países. Y de Uruguay hay 10 que representan a 6 instituciones, tanto públicas como privadas. En este primer bloque, por ejemplo, el último corto que proyectamos es un corto de la UTU de Paysandú, que es divino poder también incluir material del interior del país.
1: Justamente eso, va a haber proyecciones en varios departamentos.
10: Sí, estamos cerrando la agenda de proyecciones que van a incluir seguramente Colonia, Rocha y algún departamento más, en acuerdo con centros culturales, con formación docente, pensando sobre todo en público estudiantil. Porque
1: no... ¿Dónde va a estar la grilla completa? ¿Dónde se puede encontrar más información?
10: En la web de la ECU y en las redes de la ECU. Ahí van a poder ver obviamente todo lo que va a pasar estos días, de acá al viernes, que el festival es hasta el viernes, y después la agenda de proyecciones en el interior.
1: Muchísimas gracias.
10: Gracias a ustedes, un placer.
1: Con estas imágenes volvemos con ustedes a estudios.
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4: Vamos a actualizar información sobre el conflicto que se registra ya desde hace varias semanas en la terminal de contenedores en el puerto de Montevideo. Está con esta información Valentina Villano. Vale, te estamos viendo.
12: Muchas gracias, Caro. Buenas noches nuevamente para todos. Y sí, continúa la negociación del convenio colectivo entre Terminal Cuenca del Plata y el Sindicato de Trabajadores. En el convenio hay tres puntos que están causando principales desacuerdos y son los que llevan a que no se pueda llegar a un acuerdo entre las partes. Pero si les parece, en primer lugar vamos a ver un resumen sobre de qué se trata este conflicto.
13: Luego de varios meses de idas y vueltas, continúa la negociación del convenio colectivo entre Terminal Cuenca del Plata y los trabajadores de la empresa. Actualmente se continúa avanzando para intentar alcanzar acuerdos entre las partes. Sin embargo, existen puntos del convenio que hoy generan gran desacuerdo. Por un lado, la cantidad de jornales asegurados que se pide a la empresa. Desde los trabajadores se está exigiendo que se asegure un total de 24 jornales mensuales. Un segundo punto tiene que ver con el aumento salarial pedido por el sindicato, que en promedio representa un 10% de ajuste. Por otro lado, se plantea la reducción de la jornada laboral de 8 a 6 horas diarias. Al momento, las partes siguen negociando para intentar alcanzar un acuerdo antes de que finalice esta semana. Si al día viernes no existe gran parte del convenio aceptado, los trabajadores comenzarán a tomar medidas, según se dispuso en la última asamblea del sindicato de TCP. El conflicto derivó en paros y afectaciones en el funcionamiento de TCP, la principal empresa que opera en el puerto de Montevideo. En el año 2025, según datos divulgados por la Unión de Exportadores, hubo 35 días con interrupciones en la operativa portuaria, y en lo que va del 2026, es decir, de enero a agosto, ya fueron 33 los días con afectación total o parcial en el funcionamiento de la empresa. Y por su parte, el ministro de Trabajo, Juan Castillo, indicó que su cartera está trabajando justamente para llegar a un acuerdo entre las partes y evitar decretar la esencialidad.
14: Yo estoy trabajando para solucionar el conflicto. El decreto de servicios esenciales en cualquier situación conflictiva, síndrome de que nosotros no estamos encontrando salida. Y acá las dos partes, la empresa y los trabajadores, están trabajando y negociando para buscar una salida. Y nosotros estamos generando las condiciones para eso. Las modalidades de trabajo son distintas, son variables. Ninguna actividad es similar a la otra. Lo decíamos ante todos ustedes el viernes a la noche, cuando se firmó el convenio colectivo con el Consejo de Salarios de la Construcción y el Zunca, y de inmediato era si este era el ejemplo a seguir. Mira, siempre uno se inspira y siempre queremos lo mejor para los trabajadores y para las trabajadoras. Siempre se demanda lo mejor para que el sector empleador genere más puestos de trabajo, para que la empresa y la industria nacional funcione. Pero ningún ejemplo es practicable como una fotocopia, como si fuera un papel para implantar en otro lugar.
13: Respecto a este tema, el secretario de Presidencia, Alejandro Sánchez, manifestó en el día de ayer que el gobierno no descarta decretar la esencialidad en el puerto de Montevideo y agregó que si tiene que aplicarse y si ese es el límite del ministro de Trabajo, Juan Castillo, tendría que renunciar. Consultado sobre estas manifestaciones de Sánchez, Castillo respondió lo siguiente.
14: Me aclaró, entendí el marco, el contexto, intenté entender, pero seguimos trabajando como hicimos todo el día ayer.
15: ¿Hicieron esas declaraciones? ¿Entiende que no debieron hacerse públicas, que fue una conversación interna?
14: De resto, total importancia, insisto, mi cabeza está puesta en solucionar los conflictos, ninguna otra cosa, no ando buscando ni chivos expiatorios, ni peleándome con fantasmas, ya está.
13: Y por este y otros conflictos, también desde la Confederación de Cámaras Empresariales se reunieron con el presidente de la República, Yamandú Orsi, y vamos a ver lo que decían.
16: Pedimos la reunión específicamente por varios temas. Uno es efectivamente el tema de la conflictividad laboral. Es algo que estamos viendo con mucha preocupación. Obviamente hoy hay casos de público conocimiento, como son los temas del puerto y otros sectores de actividad económica. Son temas que preocupan y bueno, estuvimos hablando de esas temáticas, además de otros temas como el tema de la competitividad y la reducción de la jornada laboral.
15: ¿Qué se le transmitió sobre el conflicto en el puerto de Montevideo y la posibilidad de decretar la esencialidad?
16: No, a ver, tienen esos instrumentos sobre la mesa, efectivamente es un tema que bueno, fue público también en los días pasados, pero lo que estaban viendo es que estaba cercana a cerrarse un acuerdo y bueno, eso es lo que se está buscando del lado del gobierno, que se pueda cerrar un acuerdo. Las cifras del día de ayer, para que tengan una idea, el puerto ha parado en días una cantidad que duplica el 2024, el 2025 fueron casi más de 36 días que estuvo parado y hoy lleva casi 33 en lo que va del año. O sea, eso afecta a toda la cadena que daba desde el transporte, la logística, los operadores de carga, importación, exportación y transbordo. O sea, afecta a todos los sectores de la actividad económica. O sea, es un costo muy alto que está pagando el país y es un tema que hay que trabajar mucho con la imagen del país. Bueno, es un tema que preocupa. Obviamente ahí hay una parte también importante en una de las terminales de contenedores, la especializada, que es donde hay que trabajar ese conflicto.
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17: La cantante colombiana Shakira visitó la zona del terremoto que golpeó el oeste del país y ya deja más de 300 muertos. Shakira prometió ayuda. El potente terremoto en Colombia que destruyó parte del oeste del país y mató a cientos de personas deja pérdidas económicas equivalentes a unos 9.570 millones de dólares, según una estimación preliminar del presidente Abelardo de la Espriella. El sismo de magnitud 7.4 derribó casas, torres de edificios, escuelas y hospitales, principalmente en ciudades del Pacífico y de la región cafetera en el oeste. Según explicó el mandatario, una firma privada calculó las pérdidas concentradas en una tercera parte del país. El sismo deja hasta el momento 304 fallecidos, 4.548 heridos y 426 desaparecidos, según el más reciente balance de la Autoridad de Atención de Desastres. De la Espriella pidió a Washington el fin de semana la suspensión temporal de los aranceles para aliviar la economía nacional, solicitud que reiteró este martes en una llamada con el secretario de Estado Marco Rubio. Por su parte, Shakira visitó el departamento colombiano del Chocó, acompañada del millonario estadounidense Howard Buffett. La célebre cantante barranquillera caminó entre ventanas rotas, muros colapsados y pupitres destruidos de algunas de las más de 40 escuelas que sufrieron daños. Allí se comprometió a construir 10 colegios y dijo haber recaudado entre sus colaboradores un apoyo inicial de $1,000,000 para conseguirlo.
18: He venido también porque quiero llamar la atención de gobiernos, quiero llamar a la ayuda internacional, quiero llamar la atención del sector privado y de los gobiernos en todo el mundo para que envíen la mayor ayuda posible.
17: La artista señaló que hay una deuda histórica con el Chocó, una de las regiones más pobres del país, que según sus palabras ha estado abandonado a su suerte.
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19: Vamos a España ahora porque Granada atraviesa una fuerte actividad sísmica desde el fin de semana y este martes un nuevo terremoto de magnitud 4.8 volvió a poner en alerta a la población.
17: Las imágenes muestran los daños provocados por el nuevo terremoto en Granada, España, donde la población volvió a salir a las calles ante el temor de las nuevas sacudidas. El sismo tuvo magnitud 4.8 y su epicentro se ubicó en Gójar, en el área metropolitana de la ciudad. El movimiento se sintió con fuerza en Granada y también en otras provincias de Andalucía y fue seguido por numerosas réplicas. 3 personas resultaron heridas, entre ellas una menor que debió ser trasladada a un hospital en Las Gavias. Los daños obligaron a desalojar preventivamente 5 edificios con cerca de un centenar de viviendas, después de detectarse fisuras en pilares y elementos estructurales. En Granada capital se desprendieron cornisas que dañaron varios vehículos, mientras algunas iglesias fueron cerradas por grietas y caídas de cascotes. También fue desalojada preventivamente la Alhambra, aunque las autoridades informaron que el conjunto monumental no representa daños estructurales significativos. La provincia registra más de 150 movimientos sísmicos desde el pasado viernes, cuando otro terremoto de magnitud 4.8 provocó importantes daños. Las autoridades mantienen activado el plan de emergencia y advierten que pueden continuar las réplicas.
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4: Vamos con datos de la economía, mirando cambios de la política monetaria o información sobre la política monetaria en nuestro país, Nico.
20: Exactamente, porque se reunió el Comité de Política Monetaria del Banco Central, que obviamente es el comité que nuclea la decisión de la tasa de interés, la herramienta que tiene el Banco Central para ejercer su política monetaria. ¿Cuál es el precio del dinero? La tasa es una tasa interbancaria a un día y la mantuvo en el 5,75%. Es una tasa de interés que está algo por encima de la inflación, tanto actual como la meta que tiene el Banco Central. La inflación actual está en el 4,3% y la meta del Banco Central es 4,5%. El comunicado destaca que se están alineando, que están alineadas las proyecciones del propio Banco Central con la de los agentes económicos. Pero, lo decíamos al comienzo en subrayado, en un párrafo del comunicado, se dio a conocer hace un ratito, señala que hay precios de determinados servicios que merecen atención, que están aumentando por arriba del promedio. Y aquí nos remitimos a lo que fue el informe de inflación, el último. La inflación en Uruguay está en el 4,3%, pero los precios de los productos, de los bienes transables, productos que se pueden exportar o que son importados, muchos de ellos que son en dólares, están subiendo una tasa muy baja del 2,2% anual en el promedio. Los servicios, servicios locales, lo que puede ser los propios servicios del Estado, lo que tiene que ver con la educación, la salud, el transporte, esos servicios que se transan básicamente dentro de frontera, por eso se llaman no transables, aumentan al 5,8% anual. El Banco Central alude a esto, no pone estas cifras, pero en el análisis que compartimos con ustedes es muy claro que allí hay una preocupación en esa brecha entre los servicios locales que crecen a casi un 6% y los productos que lo hacen a una tasa bastante menor.
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4: Nos vamos en vivo ahora al Palacio Legislativo. Allí está Maximiliano Borges. Como ustedes saben, la Cámara de Diputados comenzó a votar el articulado de la rendición de cuentas después de una jornada intensa que terminó con la aprobación en general esta pasada madrugada. Además, hay novedades en torno al fideicomiso solicitado por la mutualista Casmu. Maxi, te escuchamos.
0: Sí, Carolina, mucha información que surge desde el Palacio Legislativo. Como decías, sobre las 3:30 de la mañana terminó la sesión de ayer y hoy sobre la 1 de la tarde comenzó la que se está desarrollando a esta hora y se espera que termine sobre la medianoche. Aproximadamente unos 80 artículos serán tratados en la jornada de hoy, algunos que ya fueron aprobados, como por ejemplo la exoneración del IVA para los materiales de cooperativas de viviendas y otros que ya han sido rechazados, como la afectación del secreto bancario y los cambios en lo que tiene que ver con la prescripción del impuesto de las transmisiones patrimoniales. Pero como les decíamos, son varios los artículos que se están tratando en la jornada de hoy y desde el Frente Amplio son optimistas de que la gran mayoría serán aprobados.
21: Arrancamos con los primeros artículos, con funcionarios, disposiciones varias, presidencia, ahora estamos abordando justamente presidencia, y bueno, se está dando una discusión bastante ágil, mucho más rápida que lo que fue ayer, que fue una sesión muy larga de más de 20 horas, y bueno, la expectativa es poder avanzar y terminar aprobando unos 80 artículos en el día de hoy, más o menos la mitad van a ser acompañados por la totalidad de los legisladores y la otra mitad por el Frente Amplio, varios de ellos con cabildo abierto y otros que vamos a votar en soledad y bueno, quedarán obviamente sin su aprobación.
0: ¿Preocupa alguno de los artículos que va a quedar sin aprobación?
21: No, preocupación no. En general, los que para nosotros son importantes están siendo aprobados y obviamente sucede habitualmente que algunos de los artículos van a quedar por el camino, pero nada de lo que creemos que es neurálgico para esta rendición de cuentas.
0: Hoy la sesión avanza con normalidad y buen ritmo, eso han señalado varios legisladores. Se espera que la jornada de mañana sea bastante más intensa porque va a haber incisos que van a llevar al debate, van a tener muchos oradores, como pueden ser, por ejemplo, el Ministerio del Interior, el Ministerio de Defensa o el Ministerio de Industria. Pero en la jornada de hoy la evaluación ha sido positiva también por parte de la oposición.
22: Por ahora venimos a un buen ritmo, la intención de hoy es, además de finalizar lo que ya hemos discutido, disposiciones generales, funcionarios, ordenamiento financiero, presidencia de la República, nos encontramos ahora discutiendo MEF, recursos y disposiciones varias, es avanzar también con la Cancillería y con el Ministerio de Trabajo y Seguridad Social. Estamos hablando de unos 80, 100 artículos aproximadamente, si los tiempos los permiten, porque la intención es finalizar antes de la medianoche, es también tratar los artículos incluidos en el inciso Tribunal de lo Contencioso Administrativo y en los incisos INAU y NISA, o sea que a priori vendríamos a un buen ritmo, aunque no parezca. La idea es en este plan de 3 días, martes, miércoles y jueves, poder finalizar sin mayores inconvenientes en el correr de la jornada del jueves.
4: Hacemos la pausa, enseguida venimos con más noticias.

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1: Ya viene. Suspenderán licencias a policías por llegada del Papa y final de Copa Libertadores. Además, Confederación de Empresarios se reunió con el presidente Yamandú Orsi. Ya viene. Subió Daniel Carreño como nuevo DT de Nacional. Y llega el pronóstico del señor de tiempo, Luis Cisneros, en la mitad de la semana. Ya sigue subrayado.
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4: El gobierno recibió un planteo de la Fábrica Nacional de Cerveza para concentrar su producción en Montevideo, lo que implica cerrar la planta de Minas y hacer una inversión en la capital. No hay anuncio sobre la planta maltera de Paysandú, aunque no se considera probable que vuelva a producir. Ambev tramita una inversión de 14 millones de dólares para producir latas de cerveza en la planta de Montevideo. El presidente Yamandú Orsi recibió a presidentes de las cámaras empresariales que transmitieron su preocupación por la situación en el puerto. El presidente de la Confederación de Cámaras dijo que hay un acuerdo cercano, pero que si eso no ocurre, el gobierno transmitió disposición a decretar la esencialidad de la actividad. El Banco Central mantuvo su tasa de referencia en el 5,75%, en la medida que sus proyecciones de inflación se alinean con la de los agentes, a la meta del 4,5% anual. El Central agrega que ciertos servicios tienen aumentos más elevados y requieren monitoreo. El gobierno analiza aplicar la esencialidad en ANCAP ante reiterados paros del sindicato, según transmite el Poder Ejecutivo. Quieren evitar que las medidas afecten el suministro de combustibles a la población. Intensas lluvias se registraron en varias zonas del norte y el este del territorio en las últimas horas. En Rocha las inundaciones obligaron a arrear ganado a zonas altas. En Cerro Largo hay varios evacuados y viviendas afectadas. Mientras en Tacuarembó, Rivera y 33 hay varias rutas y caminos cortados. El número de fallecidos confirmados en Colombia por el terremoto subió a 304. El gobierno de La Estrella negocia con Estados Unidos la suspensión de aranceles y la cantante Shakira llegó al departamento de Chocó, el más afectado, y anunció ayudas para reconstruir escuelas.
5: Recibimos a Nubel para actualizar el estado del tiempo. ¿Cómo está esta noche?
6: Bueno, está fría en la noche, mucha nubosidad, se siguen registrando lluvias y llovina en gran parte del país. Perdón, han cesado sobre lo que es la zona costera del territorio. Las tendencias son a que esto se mantenga. En las próximas horas, ¿qué es lo que vamos a notar? Que la nubosidad va a seguir siendo abundante. La lluvia y llovina se van a mantener en gran parte del territorio. Hacia el día de mañana, la zona costera del país, vamos a tener una mejora temporal importante. Prácticamente que no se estarían registrando lluvias en esa parte del territorio. Sí, lo que se va a mantener es esta abundante nubosidad que está afectando la región. Y como se puede observar, muy cercano a lo que es la frontera noreste de nuestro país, se estuvieron registrando tormentas y algunas tormentas puntualmente fuertes. Es indudable que esto también va a generar que mucha agua escurra hacia nuestro territorio y vamos a seguir teniendo problemas en gran parte del país. Estas condiciones, Carolina, no tienen mayores cambios. Se van a repetir durante el día jueves. El jueves nuevamente presencia de lluvias y tormentas que van a estar afectando prácticamente todo el territorio. Y recién a partir de las últimas horas del día jueves comienzan a mejorar las condiciones. Y como les vengo diciendo, el sol lo vamos a poder ver recién el próximo viernes.
5: Muchas gracias, Nubel. Sí. Vamos a retomar el contacto con Guillermo Lorenzo, con novedades de la crónica policial, algunos de los hechos que se registraron en estas horas. Uno de ellos tiene que ver con un robo a un supermercado. Guille, te escuchamos.
7: Claro, sí, exactamente. Estamos en Carrasco Norte. Yo le diría un pequeño raid delictivo por parte de delincuentes en un pequeño centro comercial que ustedes ya van a ver en imágenes de Fausto Hernández. Estamos en Camino Carrasco y Camino Brunel, en la zona de Carrasco Norte. Aquí, claro, en este pequeño centro comercial donde hay muchos locales, llegan tres delincuentes armados vestidos con ropa de trabajo. Y lo primero que intentan robar es un cambio que hay aquí en la zona. Ingresan al el cambio, ingresan armados con un arma larga, de acuerdo a la información que tiene la policía, y ingresan también con combustible. De hecho, tiran combustible allí en la zona donde están los trabajadores, por donde se pasan los billetes, por ese mostrador, tiran combustible en esa zona, y en ese momento los empleados que estaban allí en el lugar tocan el botón de pánico e instantáneamente lo que ocurre ahí es que se cierra la cortina metálica que tienen y los delincuentes no pueden llegar a robar nada. ¿Qué hacen luego de eso? Se van de ese local de cambios y van hacia un supermercado que hay aquí en la zona. Entran también allí al supermercado armados y dan con una persona, una encargada, a quien le exigen la plata de la caja chica, 15 mil pesos. Se roban esos 15 mil pesos caros y además también reducen a un guardia de seguridad a quien le roban un celular y en la huida también le roban pertenencias a una clienta que estaba aquí en la zona. Está todo siendo investigación, objeto de investigación por parte de los detectives de la zona operacional número 2. No hubo personas lesionadas, pero bueno, yo le decía, es un pequeño raid delictivo porque primero van a un cambio, no pueden, van a un supermercado, pueden, también le roban el celular a un guardia de seguridad y también le roban algunos objetos a una clienta que estaba aquí en la zona. Se los está buscando por parte de la policía, hay un despliegue aquí en la zona de Carrasco, se están analizando cámaras y se busca a estos delincuentes entonces que se llevan de este lugar 15 mil pesos y algunos objetos personales de un guardia de seguridad y de una clienta aquí de la zona.
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5: Seguimos con otros temas. Después de 2 meses de negociaciones, Fábricas Nacionales de Cervezas anunció el cierre de la planta de producción de Minas y también en estas horas anunció que invertiría en nuevo equipamiento para Montevideo, en una operación nueva en Montevideo. Vamos a recibir a Magdalena Prado para poder actualizar esta información. ¿Cuál es el impacto también de esta noticia en términos del sindicato de trabajadores que tenemos entendido a esta hora está analizando también esta situación? Magui, te escuchamos.
8: Sí, Caro, te saludo nuevamente. Yo les decía hoy más temprano, horas decisivas para los trabajadores de esta planta de Fábricas Nacionales de Cerveza Minas, que son más de 59 los trabajadores directos que estaban hasta ahora en seguro de paro, que están reunidos con los dirigentes del sindicato de la bebida y con los dirigentes del sindicato de la cerveza, que fueron a transmitirles cuál es la intención de la empresa, que como bien decías vos, la intención es cerrar esa planta de Minas y hacer una inversión aquí en Montevideo. Pero les voy a contar un poco cuál es el estado de situación de esta empresa. Como bien decías vos, hace 2 meses que están analizando, bueno, cuál es el impacto, cuál es la sobrevida de esta empresa aquí en el Uruguay, que tiene 3 plantas. Una es la de Montevideo, en el barrio La Aguada, la otra está en el departamento de Paysandú, que se dedica a la maltería, produce malta, y la tercera es la de Minas, que como decía, tiene 59 trabajadores, y que es la que podría llegar a cerrar en la proximidad, en los próximos días o en las próximas semanas. Bueno, esta es la situación de los trabajadores que se les fue a comunicar a los trabajadores y como bien decías vos, Caro, paralelamente salió un comunicado por parte de la empresa de Fábricas Nacionales de Cerveza que la intención sería invertir en Montevideo, en la fábrica de Montevideo, para cambiar el modelo de negocios y poder ser más competitivo con lo que está sucediendo en el mercado. Bueno, productos enlatados que vienen del exterior que terminan siendo más baratos que los productos que se producen justamente aquí en el Uruguay. En este comunicado que hizo pública la empresa, que es lo que tenemos, digamos, de la voz oficial por parte de FNC, es que sería una inversión de 14 millones de dólares, que la idea es concentrar la producción de la cerveza en la planta aquí de Montevideo e intentar, dicen ellos, de esta manera hacer frente a los productos elaborados en países de la región. La posible inversión, dice la empresa, implica instalar una línea de lata, sería una línea de latas, una nueva tecnología que habría que traer del exterior en esta planta de Montevideo, donde se va a concentrar la matriz productiva. Esto de la concentración de la matriz productiva es lo que abre la duda de la situación de Minas, que hoy parece que cerraría esa planta, pero también el destino de la planta de Paysandú. Bueno, esta es la comunicación que hace la empresa, donde también aclaran en este comunicado que la inversión se encuentra sujeta, dicen ellos, a implementar cambios profundos adicionales que contribuyan a las mejoras de los costos adicionales de la producción y que es por eso que mantienen abierto el diálogo con el Ejecutivo. Con el Poder Ejecutivo, de alguna manera necesitan las ayudas del Estado para poder llevar adelante esta nueva inversión, esta reconversión que pretende FNC. Pero lo concreto es que a esta hora el sindicato está anunciando a los trabajadores de la planta de Minas sobre la posibilidad del cierre de estos puestos de trabajo de este lugar. Pero vamos a venir más adelante con los detalles y las repercusiones de este encuentro.
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5: Y seguimos ahora con otros asuntos. El Ministerio del Interior suspenderá las licencias a la policía durante el mes de noviembre. Vamos a conocer por qué con Miguel Chagas. ¿Cómo estás, Miguel?
10: ¿Cómo estás, Caro? Buenas noches, gusto de saludarte. Bueno, por varias cuestiones que refieren concretamente a la seguridad. Lo importante a señalar es que los funcionarios policiales todavía no fueron notificados formalmente de que se van a suspender las licencias, pero es prácticamente un hecho. Yo intercambiaba mensajes hoy con el ministro del Interior, Carlos Negro, y me hacía referencia a tres eventos importantes que van a ocurrir en Uruguay. La visita del Papa, la final de la Copa Libertadores y además también sobre los primeros días de diciembre la cumbre del Mercosur. Indudablemente la cantidad de funcionarios policiales que se van a necesitar será inusual, por lo que las autoridades van a tomar esa medida. Pero además se está trabajando recién en lo que van a hacer esos operativos. Por ejemplo, hoy nos llegaba el dato de que la Iglesia Católica ha pedido un informe para tratar de establecer, bueno, la estimación de los uruguayos que se van a mover en torno a la visita del Papa. Recuerden ustedes que si bien él va a estar aquí en la capital del país y se va a brindar una misa en el Estadio Centenario, también el Papa tendrá dos salidas al interior, por lo que será muy importante el trabajo de la policía.
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Amén. Señor, abre mis labios y mi boca proclamará tu alabanza. Dios mío, ven en mi auxilio. Señor, date prisa en socorrerme. Gloria al Padre, y al Hijo, y al Espíritu Santo, como era en el principio, ahora y siempre, por los siglos de los siglos. Amén. Primer misterio glorioso: la resurrección del Señor. Padre nuestro que estás en el cielo, santificado sea tu nombre. Venga a nosotros tu reino. Hágase tu voluntad en la tierra como en el cielo. Danos hoy nuestro pan de cada día. Perdona nuestras ofensas, como también nosotros perdonamos a los que nos ofenden. No nos dejes caer en la tentación y líbranos del mal. Dios te salve María, llena eres de gracia, el Señor es contigo. Bendita tú eres entre todas las mujeres y bendito es el fruto de tu vientre, Jesús. Santa María, Madre de Dios, ruega por nosotros pecadores, ahora y en la hora de nuestra muerte. Amén. Dios te salve María, llena eres de gracia, el Señor es contigo. Bendita tú eres entre todas las mujeres, y bendito es el fruto de tu vientre, Jesús. Santa María, Madre de Dios, ruega por nosotros pecadores, ahora y en la hora de nuestra muerte. Amén. Dios te salve María, llena eres de gracia, el Señor es contigo. Bendita tú eres entre todas las mujeres, y bendito es el fruto de tu vientre, Jesús. Santa María, Madre de Dios, ruega por nosotros pecadores, ahora y en la hora de nuestra muerte. Amén. Dios te salve María, llena eres de gracia, el Señor es contigo. Bendita tú eres entre todas las mujeres, y bendito es el fruto de tu vientre, Jesús. Santa María, Madre de Dios, ruega por nosotros pecadores, ahora y en la hora de nuestra muerte. Amén. Dios te salve María, llena eres de gracia, el Señor es contigo. Bendita tú eres entre todas las mujeres, y bendito es el fruto de tu vientre, Jesús. Santa María, Madre de Dios, ruega por nosotros pecadores, ahora y en la hora de nuestra muerte. Amén. Dios te salve María, llena eres de gracia, el Señor es contigo. Bendita tú eres entre todas las mujeres, y bendito es el fruto de tu vientre, Jesús. Santa María, Madre de Dios, ruega por nosotros pecadores, ahora y en la hora de nuestra muerte. Amén. Dios te salve María, llena eres de gracia, el Señor es contigo. Bendita tú eres entre todas las mujeres, y bendito es el fruto de tu vientre, Jesús. Santa María, Madre de Dios, ruega por nosotros pecadores, ahora y en la hora de nuestra muerte. Amén. Dios te salve María, llena eres de gracia, el Señor es contigo. Bendita tú eres entre todas las mujeres, y bendito es el fruto de tu vientre, Jesús. Santa María, Madre de Dios, ruega por nosotros pecadores, ahora y en la hora de nuestra muerte. Amén. Dios te salve María, llena eres de gracia, el Señor es contigo. Bendita tú eres entre todas las mujeres, y bendito es el fruto de tu vientre, Jesús. Santa María, Madre de Dios, ruega por nosotros pecadores, ahora y en la hora de nuestra muerte. Amén. Dios te salve María, llena eres de gracia, el Señor es contigo. Bendita tú eres entre todas las mujeres, y bendito es el fruto de tu vientre, Jesús. Santa María, Madre de Dios, ruega por nosotros pecadores, ahora y en la hora de nuestra muerte. Amén. Gloria al Padre, al Hijo y al Espíritu Santo.

0: como era en el principio, ahora y siempre, por los siglos de los siglos. Amén. María, Madre de Gracia, Madre de Misericordia, defiéndenos de nuestros enemigos y ampáranos ahora y en la hora de nuestra muerte. Amén. Segundo misterio glorioso, la ascensión del Señor. Padre nuestro que estás en el cielo, santificado sea tu nombre. Venga a nosotros tu reino, hágase tu voluntad en la tierra como en el cielo. Danos hoy nuestro pan de cada día. Perdona nuestras ofensas, como también nosotros perdonamos a los que nos ofenden. No nos dejes caer en la tentación y líbranos del mal. Dios te salve María, llena eres de gracia, el Señor es contigo. Bendita tú eres entre todas las mujeres y bendito es el fruto de tu vientre, Jesús. Santa María, Madre de Dios, ruega por nosotros pecadores, ahora y en la hora de nuestra muerte. Amén. Dios te salve María, llena eres de gracia, el Señor es contigo. Bendita tú eres entre todas las mujeres y bendito es el fruto de tu vientre, Jesús. Santa María, Madre de Dios, ruega por nosotros pecadores, ahora y en la hora de nuestra muerte. Amén. Dios te salve María, llena eres de gracia, el Señor es contigo. Bendita tú eres entre todas las mujeres, y bendito es el fruto de tu vientre, Jesús. Santa María, Madre de Dios, ruega por nosotros pecadores, ahora y en la hora de nuestra muerte. Amén. Dios te salve María, llena eres de gracia, el Señor es contigo. Bendita tú eres entre todas las mujeres, y bendito es el fruto de tu vientre, Jesús. Santa María, Madre de Dios, ruega por nosotros pecadores, ahora y en la hora de nuestra muerte. Amén. Dios te salve María, llena eres de gracia, el Señor es contigo. Bendita tú eres entre todas las mujeres, y bendito es el fruto de tu vientre, Jesús. Santa María, Madre de Dios, ruega por nosotros pecadores, ahora y en la hora de nuestra muerte. Amén. Dios te salve María, llena eres de gracia, el Señor es contigo. Bendita tú eres entre todas las mujeres, y bendito es el fruto de tu vientre, Jesús. Santa María, Madre de Dios, ruega por nosotros pecadores, ahora y en la hora de nuestra muerte. Amén. Dios te salve María, llena eres de gracia, el Señor es contigo. Bendita tú eres entre todas las mujeres, y bendito es el fruto de tu vientre, Jesús. Santa María, Madre de Dios, ruega por nosotros pecadores, ahora y en la hora de nuestra muerte. Amén. Dios te salve María, llena eres de gracia, el Señor es contigo. Bendita tú eres entre todas las mujeres, y bendito es el fruto de tu vientre, Jesús. Santa María, Madre de Dios, ruega por nosotros pecadores, ahora y en la hora de nuestra muerte. Amén. Dios te salve María, llena eres de gracia, el Señor es contigo. Bendita tú eres entre todas las mujeres, y bendito es el fruto de tu vientre, Jesús. Santa María, Madre de Dios, ruega por nosotros pecadores, ahora y en la hora de nuestra muerte. Amén. Dios te salve María, llena eres de gracia, el Señor es contigo. Bendita tú eres entre todas las mujeres, y bendito es el fruto de tu vientre, Jesús. Santa María, Madre de Dios, ruega por nosotros pecadores, ahora y en la hora de nuestra muerte. Amén. Gloria al Padre, al Hijo y al Espíritu Santo, como era en el principio, ahora y siempre, por los siglos de los siglos. Amén. María, Madre de Gracia, Madre de Misericordia, defiéndenos de nuestros enemigos y ampáranos ahora y en la hora de nuestra muerte. Amén. Tercer misterio glorioso, la venida del Espíritu Santo. Padre nuestro que estás en el cielo, santificado sea tu nombre. Venga a nosotros tu reino, hágase tu voluntad en la tierra como en el cielo. Danos hoy nuestro pan de cada día. Perdona nuestras ofensas, como también nosotros perdonamos a los que nos ofenden. No nos dejes caer en la tentación y líbranos del mal. Dios te salve María, llena eres de gracia, el Señor es contigo. Bendita tú eres entre todas las mujeres y bendito es el fruto de tu vientre, Jesús. Santa María, Madre de Dios, ruega por nosotros pecadores, ahora y en la hora de nuestra muerte. Amén. Dios te salve María, llena eres de gracia, el Señor es contigo. Bendita tú eres entre todas las mujeres y bendito es el fruto de tu vientre, Jesús. Santa María, Madre de Dios, ruega por nosotros pecadores, ahora y en la hora de nuestra muerte. Amén. Dios te salve María, llena eres de gracia, el Señor es contigo. Bendita tú eres entre todas las mujeres, y bendito es el fruto de tu vientre, Jesús. Santa María, Madre de Dios, ruega por nosotros pecadores, ahora y en la hora de nuestra muerte. Amén. Dios te salve María, llena eres de gracia, el Señor es contigo. Bendita tú eres entre todas las mujeres, y bendito es el fruto de tu vientre, Jesús. Santa María, Madre de Dios, ruega por nosotros pecadores, ahora y en la hora de nuestra muerte. Amén. Dios te salve María, llena eres de gracia, el Señor es contigo. Bendita tú eres entre todas las mujeres, y bendito es el fruto de tu vientre, Jesús. Santa María, Madre de Dios, ruega por nosotros pecadores, ahora y en la hora de nuestra muerte. Amén. Dios te salve María, llena eres de gracia, el Señor es contigo. Bendita tú eres entre todas las mujeres, y bendito es el fruto de tu vientre, Jesús. Santa María, Madre de Dios, ruega por nosotros pecadores, ahora y en la hora de nuestra muerte. Amén. Dios te salve María, llena eres de gracia, el Señor es contigo. Bendita tú eres entre todas las mujeres, y bendito es el fruto de tu vientre, Jesús. Santa María, Madre de Dios, ruega por nosotros pecadores, ahora y en la hora de nuestra muerte. Amén. Dios te salve María, llena eres de gracia, el Señor es contigo. Bendita tú eres entre todas las mujeres, y bendito es el fruto de tu vientre, Jesús. Santa María, Madre de Dios, ruega por nosotros pecadores, ahora y en la hora de nuestra muerte. Amén. Dios te salve María, llena eres de gracia, el Señor es contigo. Bendita tú eres entre todas las mujeres, y bendito es el fruto de tu vientre, Jesús. Santa María, Madre de Dios, ruega por nosotros pecadores, ahora y en la hora de nuestra muerte. Amén. Dios te salve María, llena eres de gracia, el Señor es contigo. Bendita tú eres entre todas las mujeres, y bendito es el fruto de tu vientre, Jesús. Santa María, Madre de Dios, ruega por nosotros pecadores, ahora y en la hora de nuestra muerte. Amén. Gloria al Padre, al Hijo y al Espíritu Santo, como era en el principio, ahora y siempre, por los siglos de los siglos. Amén. María, Madre de Gracia, Madre de Misericordia, Defiéndenos de nuestros enemigos y ampáranos ahora y en la hora de nuestra muerte. Amén. Cuarto misterio glorioso, la Asunción de Nuestra Señora. Padre nuestro que estás en el cielo, santificado sea tu nombre. Venga a nosotros tu reino. Hágase tu voluntad en la tierra como en el cielo. Danos hoy nuestro pan de cada día. Perdona nuestras ofensas, como también nosotros perdonamos a los que nos ofenden. No nos dejes caer en la tentación y líbranos del mal. Dios te salve María, llena eres de gracia, el Señor es contigo. Bendita tú eres entre todas las mujeres y bendito es el fruto de tu vientre, Jesús. Santa María, Madre de Dios, ruega por nosotros pecadores, ahora y en la hora de nuestra muerte. Amén. Dios te salve María, llena eres de gracia, el Señor es contigo. Bendita tú eres entre todas las mujeres, y bendito es el fruto de tu vientre, Jesús. Santa María, Madre de Dios, ruega por nosotros pecadores, ahora y en la hora de nuestra muerte. Amén. Dios te salve María, llena eres de gracia, el Señor es contigo. Bendita tú eres entre todas las mujeres, y bendito es el fruto de tu vientre, Jesús. Santa María, Madre de Dios, ruega por nosotros pecadores, ahora y en la hora de nuestra muerte. Amén. Dios te salve María, llena eres de gracia, el Señor es contigo. Bendita tú eres entre todas las mujeres, y bendito es el fruto de tu vientre, Jesús. Santa María, Madre de Dios, ruega por nosotros pecadores, ahora y en la hora de nuestra muerte. Amén. Dios te salve María, llena eres de gracia, el Señor es contigo. Bendita tú eres entre todas las mujeres, y bendito es el fruto de tu vientre, Jesús. Santa María, Madre de Dios, ruega por nosotros pecadores, ahora y en la hora de nuestra muerte. Amén. Dios te salve María, llena eres de gracia, el Señor es contigo. Bendita tú eres entre todas las mujeres, y bendito es el fruto de tu vientre, Jesús. Santa María, Madre de Dios, ruega por nosotros pecadores, ahora y en la hora de nuestra muerte. Amén. Dios te salve María, llena eres de gracia, el Señor es contigo. Bendita tú eres entre todas las mujeres, y bendito es el fruto de tu vientre, Jesús. Santa María, Madre de Dios, ruega por nosotros pecadores, ahora y en la hora de nuestra muerte. Amén. Dios te salve María, llena eres de gracia, el Señor es contigo. Bendita tú eres entre todas las mujeres, y bendito es el fruto de tu vientre, Jesús. Santa María, Madre de Dios, ruega por nosotros pecadores, ahora y en la hora de nuestra muerte. Amén. Dios te salve María, llena eres de gracia, el Señor es contigo. Bendita tú eres entre todas las mujeres, y bendito es el fruto de tu vientre, Jesús. Santa María, Madre de Dios, ruega por nosotros pecadores, ahora y en la hora de nuestra muerte. Amén. Dios te salve María, llena eres de gracia, el Señor es contigo. Bendita tú eres entre todas las mujeres, y bendito es el fruto de tu vientre, Jesús. Santa María, Madre de Dios, ruega por nosotros pecadores, ahora y en la hora de nuestra muerte. Amén. Gloria al Padre, al Hijo y al Espíritu Santo, como era en el principio, ahora y siempre, por los siglos de los siglos. Amén. María, Madre de Gracia, Madre de Misericordia, defiéndenos de nuestros enemigos y ampáranos ahora y en la hora de nuestra muerte. Amén. Quinto misterio glorioso, la coronación de María Santísima. Padre nuestro que estás en el cielo, santificado sea tu nombre. Venga a nosotros tu reino. Hágase tu voluntad en la tierra como en el cielo. Danos hoy nuestro pan de cada día. Perdona nuestras ofensas, como también nosotros perdonamos a los que nos ofenden. No nos dejes caer en la tentación y líbranos del mal. Dios te salve María, llena eres de gracia, el Señor es contigo. Bendita tú eres entre todas las mujeres y bendito es el fruto de tu vientre, Jesús. Santa María, Madre de Dios, ruega por nosotros pecadores, ahora y en la hora de nuestra muerte. Amén. Dios te salve María, llena eres de gracia, el Señor es contigo. Bendita tú eres entre todas las mujeres, y bendito es el fruto de tu vientre, Jesús. Santa María, Madre de Dios, ruega por nosotros pecadores, ahora y en la hora de nuestra muerte. Amén. Dios te salve María, llena eres de gracia, el Señor es contigo. Bendita tú eres entre todas las mujeres, y bendito es el fruto de tu vientre, Jesús. Santa María, Madre de Dios, ruega por nosotros pecadores, ahora y en la hora de nuestra muerte. Amén. Dios te salve María, llena eres de gracia, el Señor es contigo. Bendita tú eres entre todas las mujeres, y bendito es el fruto de tu vientre, Jesús. Santa María, Madre de Dios, ruega por nosotros pecadores, ahora y en la hora de nuestra muerte. Amén. Dios te salve María, llena eres de gracia, el Señor es contigo. Bendita tú eres entre todas las mujeres, y bendito es el fruto de tu vientre, Jesús. Santa María, Madre de Dios, ruega por nosotros pecadores, ahora y en la hora de nuestra muerte. Amén. Dios te salve María, llena eres de gracia, el Señor es contigo. Bendita tú eres entre todas las mujeres, y bendito es el fruto de tu vientre, Jesús. Santa María, Madre de Dios, ruega por nosotros pecadores, ahora y en la hora de nuestra muerte. Amén. Dios te salve María, llena eres de gracia, el Señor es contigo. Bendita tú eres entre todas las mujeres, y bendito es el fruto de tu vientre, Jesús. Santa María, Madre de Dios, ruega por nosotros pecadores, ahora y en la hora de nuestra muerte. Amén. Dios te salve María, llena eres de gracia, el Señor es contigo. Bendita tú eres entre todas las mujeres, y bendito es el fruto de tu vientre, Jesús. Santa María, Madre de Dios, ruega por nosotros pecadores, ahora y en la hora de nuestra muerte. Amén. Dios te salve María, llena eres de gracia, el Señor es contigo. Bendita tú eres entre todas las mujeres, y bendito es el fruto de tu vientre, Jesús. Santa María, Madre de Dios, ruega por nosotros pecadores, ahora y en la hora de nuestra muerte. Amén. Dios te salve María, llena eres de gracia, el Señor es contigo. Bendita tú eres entre todas las mujeres, y bendito es el fruto de tu vientre, Jesús. Santa María, Madre de Dios, ruega por nosotros pecadores, ahora y en la hora de nuestra muerte. Amén. Gloria al Padre, al Hijo y al Espíritu Santo, como era en el principio, ahora y siempre, por los siglos de los siglos. Amén. María, Madre de Gracia, Madre de Misericordia, defiéndenos de nuestros enemigos y ampáranos ahora y en la hora de nuestra muerte. Amén. Dios te salve María, hija de Dios Padre, llena eres de gracia, el Señor es contigo. Bendita tú eres entre todas las mujeres y bendito es el fruto de tu vientre Jesús. Santa María, Madre de Dios, ruega por nosotros pecadores, ahora y en la hora de nuestra muerte. Amén. Dios te salve María, Madre de Dios Hijo, llena eres de gracia, el Señor es contigo. Bendita tú eres entre todas las mujeres y bendito es el fruto de tu vientre Jesús. Santa María, Madre de Dios, ruega por nosotros pecadores, ahora y en la hora de nuestra muerte. Amén. Dios te salve María, esposa de Dios Espíritu Santo, llena eres de gracia, el Señor es contigo. Bendita tú eres entre todas las mujeres y bendito es el fruto de tu vientre Jesús. Santa María, Madre de Dios, ruega por nosotros pecadores, ahora y en la hora de nuestra muerte. Amén. Letanías de la Santísima Virgen María. Señor, ten piedad. Cristo, ten piedad. Señor, ten piedad. Cristo, óyenos. Cristo, escúchanos. Dios Padre Celestial, ten misericordia de nosotros. Dios Hijo Redentor del mundo, ten misericordia de nosotros. Dios Espíritu Santo, ten misericordia de nosotros. Trinidad Santa, un solo Dios, ten misericordia de nosotros. Santa María, ruega por nosotros. Santa Madre de Dios, ruega por nosotros. Santa Virgen de las Vírgenes, ruega por nosotros. Madre de Cristo, ruega por nosotros. Madre de la Iglesia, ruega por nosotros. Madre de la Divina Gracia, ruega por nosotros. Madre Purísima, ruega por nosotros. Madre Castísima, ruega por nosotros. Madre Siempre Virgen, ruega por nosotros. Madre Incorrupta, ruega por nosotros. Madre Inmaculada, ruega por nosotros. Madre Amable, ruega por nosotros. Madre Admirable, ruega por nosotros. Madre del Buen Consejo, ruega por nosotros. Madre del Creador, ruega por nosotros. Madre del Salvador, ruega por nosotros. Virgen Prudentísima, ruega por nosotros. Virgen digna de veneración, ruega por nosotros. Virgen digna de alabanza, ruega por nosotros. Virgen poderosa, ruega por nosotros. Virgen clemente, ruega por nosotros. Virgen fiel, ruega por nosotros. Espejo de justicia, ruega por nosotros. Trono de sabiduría, ruega por nosotros. Causa de nuestra alegría, ruega por nosotros. Vaso espiritual, ruega por nosotros. Vaso honorable, ruega por nosotros. Vaso insigne de devoción, ruega por nosotros. Rosa mística, ruega por nosotros. Torre de David, ruega por nosotros. Torre de marfil, ruega por nosotros. Casa de oro, ruega por nosotros. Arca de la Alianza, ruega por nosotros. Puerta del cielo, ruega por nosotros. Estrella de la mañana, ruega por nosotros. Salud de los enfermos, ruega por nosotros. Refugio de los pecadores, ruega por nosotros. Consoladora de los afligidos, ruega por nosotros. Auxilio de los cristianos, ruega por nosotros. Reina de los ángeles, ruega por nosotros. Reina de los patriarcas, ruega por nosotros. Reina de los profetas, ruega por nosotros. Reina de los apóstoles, ruega por nosotros. Reina de los mártires, ruega por nosotros. Reina de los confesores, ruega por nosotros. Reina de las vírgenes, ruega por nosotros. Reina de todos los santos, ruega por nosotros. Reina concebida sin pecado original, ruega por nosotros. Reina asunta al cielo, ruega por nosotros. Reina del Santísimo Rosario, ruega por nosotros. Reina de la familia, ruega por nosotros. Reina de la paz, ruega por nosotros. Cordero de Dios que quitas el pecado del mundo, perdónanos, Señor. Cordero de Dios que quitas el pecado del mundo, escúchanos, Señor. Cordero de Dios que quitas el pecado del mundo, ten misericordia de nosotros. Bajo tu amparo nos acogemos, Santa Madre de Dios. No deseches las súplicas que te dirigimos en nuestra necesidad. Antes bien, líbranos siempre de todos los peligros, Virgen gloriosa y bendita. Ruega por nosotros, Santa Madre de Dios, para que seamos dignos de alcanzar las promesas de nuestro Señor Jesucristo. Amén. Concédenos, Señor, a nosotros tus siervos, gozar de perpetua salud de alma y cuerpo, y por la gloriosa intercesión de la bienaventurada siempre Virgen María, vernos libres de las tristezas de esta vida y gozar de las alegrías eternas. Por Jesucristo nuestro Señor. Amén. En el nombre del Padre, del Hijo y del Espíritu Santo. Amén.
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un montón de gusanos que le observaban. Buenos días, me llamo Trip, les dijo sonriente. Entonces uno de ellos le preguntó, ¿de dónde has salido? Eres muy raro. Trip, sorprendido, respondió, vengo de una pradera muy lejana y no sé por qué me encuentras raro. Tienes pintas de colores en la piel y los gusanos son verdes. Eso es lo normal, le contestó. Trip se rió mucho y exclamó, los gusanos pueden ser de colores muy distintos. Donde yo vivo, todos son como yo. No es fácil entenderte, añadió otro. Hablas como si cantaras. Es cierto. También hay gusanos de voz suave como la brisa, fuerte como el trueno, alegre como el agua de un manantial. De pronto, un gusano se adelantó gritando, ¡miente! Yo creo que está enfermo y nos contagiará a todos. Otro explicó, yo creo que está mal de la cabeza o es algo tonto. Está enfermo, nos contagiará. Es tonto, murmuraban entre sí. Entonces Gusi, un pequeño y esmirriado gusanito del que todos se reían, venciendo su timidez, le preguntó, ¿te gustaría venir a mi casa? Me encantaría ser tu amigo. Trip fue hasta su casa, que era un agujero en un tronco de un haya, y allí charlaron horas y horas, y los dos se sentían

cuando se hizo de noche, las pintas de Trip empezaron a brillar en la oscuridad. «Vaya, eres realmente especial», le dijo su amigo Gussie sonriendo. «Solo soy diferente, eso es todo», respondió Trip algo molesto. Nadie más hablaba con Trip y él se sentía muy triste. Pero un día, un gusanito se perdió en el bosque al atardecer, cuando ya apenas se veía nada. Los gusanos importantes se reunieron para pensar de qué forma podrían salvar al gusanito. Entonces, vieron que una luz se acercaba corriendo hasta ellos. Era Trip, que venía a ofrecerse para buscar al pequeño gusano. Pensaron en lo mal que se habían portado con él y sintieron vergüenza. Pero Trip les guió con su luz, sin rencor, a través del bosque. Por fin encontraron al gusanito y se pusieron muy contentos a cantar y bailar. Todo fue gracias a las pintas de colores de Trip, que tan raras les habían parecido al principio. Y cuando mejor lo estaban pasando, ¡ring! ¡Ring! ¡Ring! Juanito, levántate, se hace tarde para ir al colegio. Qué pena, solo era un sueño. Aunque Juan no está seguro del todo. Desde ese día, Juanito es el mejor amigo de Abdul Ben Hasid, el niño nuevo del curso, al que todos miran de reojo. Y consiguió que los niños y niñas de la clase le quisieran y empezaran a mirarle con cariño. Incluso Abdul se ofreció a enseñarles unas canciones preciosas que eran de su país, lo que se rieron por no saber pronunciarlas. También aprendieron cómo se bailan. ¡Qué divertido! Y alguna vez, de tarde en tarde, a Juanito se le escapa una media sonrisa y por lo bajini, a Abdul le llama Trip.

que se sentó a descansar a la orilla de un río.

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0: en el dial 580 AM Radio Clarín. Uy, esa es la web de la emisora. Buenas noches, Valenti, ¿cómo anda?
1: Buenas noches, ¿qué tal? ¿Qué tal? Muy bien.
0: Qué placer, Valenti, esta noche de martes 18 de agosto. Con este frío. Sí, impresionante, señor. El frío, acá. En la capital de la República Oriental. ¿Cómo la va llevando?
1: Bueno, muy bien, muy bien. Abrigado, gorra, guante, campera, bufanda. Mucho abrigo.
0: ¿Sí?
1: Sí, claro.
0: ¿Y podemos dar la perilla con los guantes?
1: Sí, obvio, obviamente. Tengo guantes de polares.
0: Ah, muy bien, muy bien.
1: No, acá tenemos aire acondicionado, señor.
0: Bueno, muy bien, loco. Con respecto al resto del país, Montevideo la está llevando bastante bien, ¿eh?
1: Sí.
0: Lamentablemente, mucha gente la está pasando mal, sobre todo en el norte del país, ¿no? Tacuarembó, Cerro Largo, como dijimos ayer.
1: Sí, se han cumplido todos los pronósticos que...
0: Sí, pero esto puede ir para largo, ¿no? Por lo que decían del niño, hasta noviembre.
1: Sí, sí. Hay que acostumbrarse a manejarse en estos climas.
0: Este fenómeno fue distinto porque fue mucha agua junta. Hablando cerca de 200 milímetros de agua, es impresionante, la verdad. Por lo menos lo que se había vivido en el departamento de Cerro Largo que comentaban hoy temprano. Fue en el norte y en el noreste del Uruguay. Lo que están diciendo es que a partir del jueves se prevé el final de las abundantes precipitaciones que está afectando desde el pasado domingo a departamentos del norte y noreste del Uruguay. Bueno, se viene el anuncio, nos metemos en el sorteo.

0: turno el día 18 de agosto de 2026. Primer turno, Estrella Gaquiola. Segundo turno, Dana López. Escribano autorizante, Fátima Goncalves. Escribano adjunto, Nadia Paredes.
1: Muy bien, todo pronto para este sorteo nocturno de martes 18 de agosto del año 2026. 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
2: Con mucho gusto.
1: Los envían al 092-085-580. Pero antes, viene la primera. Se está formando la primera suerte de esta noche. Y la Virgen, Karim, ¿dónde va a ser, Valenti?

0: 56, premio número 6.
1: La caída. 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Con la suerte, mamá, contame todo, Valenti. 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

0: 366, premio número 3.
1: Calumbrí. Sí, señor, sí, señor. 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
2: ¿Su amigo?
1: No tengo amigo.
2: Ah, yo sabía.